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3: 7:30.
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6: Gloria al Señor. Cuando uno quiere ponerle un nombre, al menos a mí me gusta que tenga un significado y que ese personaje haya sido valiente, ¿no? Aarón fue el hermano Moisés. Pero ¿qué dice la Biblia? Que cuando Moisés estuvo en el monte, antes que se construyese el arca, y luego Moisés bajó, dice la Biblia que el pueblo se desenfrenó, hermano. ¿Por qué? Porque el pueblo se acercó, los líderes del pueblo de Israel le dijeron: Aarón, Moisés lleva ahí ¿cuántos días ya? Como 35, 38 días, tuvo 40 días. Y empezaron a decirle: Moisés ya, a Aarón, Moisés ya murió ahí. Estás esperando tontamente. Hay que hacer un becerro. Hay que hacer unos dioses. Supuestamente hicieron un becerro que representaba a Jehová, porque en su mente carnal, como ellos tenían el concepto del dios o los dioses de Egipto, la forma de un becerro era el dios. Entonces ese era Dios, ese era Jehová para ellos. Dijeron, hicieron una colecta y lo hicieron de oro para que sea valioso. Gloria al Señor. Y dice la Biblia que el pueblo se sentó a tomar, a jugar, y el pueblo se corrompió. ¿Quién fue el culpable? Aarón. ¿Aarón fue el culpable o no fue el culpable? Aarón fue el culpable, hermano. Maravilloso el nombre de Jesús. Porque Aarón era el líder. Aarón era el responsable. Aarón tenía que pararse firme y decirle: no, aquí no se va a hacer ningún ídolo ni nada. Vamos a esperar en Dios. Porque Aarón había tenido las experiencias junto con Moisés cuando Dios lo comisionó delante de Faraón. Aarón vio la gloria de Dios. Y Aarón vio cómo Dios le dio una victoria tremenda, les abrió el mar rojo. Entonces Aarón sabía que Dios no era un muñeco. Pero Aarón le falló a Dios. Ahora, ¿por qué le digo esto? Porque más adelante, Aarón, cuando se instala el sacerdocio, se escoge a Aarón como el sumo sacerdote. La pregunta es esta: ¿se equivocó Dios, hermano? ¿Falló Dios? Vaya, Dios no se equivoca. Gloria al Señor. Te digo otra cosa. Cuando Jesús reclutó a sus discípulos, la Biblia dice que fue reclutándolos uno a uno, pero reclutó a Judas. La Biblia habla de Judas y dice que era el hijo de la perdición, el hijo de perdición. Y se perdió porque la escritura tenía que cumplirse. ¿Jesús no sabía eso? ¿Jesús sabía que Judas era ladrón? Sí lo sabía. Alabado sea el Señor. Pero yo creo que al principio no era ladrón.

0: Al principio quiso hacer las cosas buenas, pero Jesús sabía cómo iba a terminar. Porque Dios sabe todas las cosas, hermano. Dios sabe cómo empiezas tú y cómo terminas. Dios sabe cómo empiezo yo y cómo termino. Pero sin embargo, Dios da oportunidades. Con esos dos ejemplos que se le dio a ese llamado pastor, se quedó desbaratado. Alabado sea el Señor. O sea, en otras palabras, uno no puede ser más justo que Dios. Maravilloso el Señor. Ahora, hermano, si yo tengo una iglesia, no voy a poner a, como tesorero a un ladrón, pues hermano, ¿no? Yo tengo que poner una persona honesta, un hermano de testimonio, que ora, que ayuna. Gloria al Señor. Pero, por ejemplo, Dios, ¿cómo Dios oye nuestras oraciones? ¿Cuántas personas doblan sus rodillas, le prometen a Dios muchas cosas, le piden a Dios muchas cosas y Dios te las da, sabiendo que después le vas a fallar? Gloria al nombre de Jesús. Y a otros Dios les da sabiendo que van a ser fieles también. Eso es lo que el Señor les dice. Jesús les está diciendo a los fariseos: mira, si tú conocieras la Biblia, te darías cuenta de que David participó de los panes de la proposición, que era sumamente santo. Cualquiera no podía participar. Eran los panes que estaban en una mesa en el lugar santo, al costado de lo que era el candelabro, gloria a Dios, y se ponían como 12 panes, uno representando a cada tribu, panes frescos. Y luego, cuando se renovaban los panes, quedaban los panes un poquito más duros. Eso fue lo que comió David y la gente que iba con ellos, y fue sin culpa. Y el sacerdote fue Ahimelec. Maravilloso el Señor. Y la Biblia dice que Dios no, la Biblia no dice que Dios se indignó, que cayó fuego del cielo y los mató. ¿Por qué Dios no los mató? Porque tenían hambre. Alabado sea el Señor. Y eso es lo que vamos a ver aquí en la palabra de Dios, hermano. Vamos a ver, gloria al Señor, en el libro de Primera de Samuel, capítulo 21. Primera de Samuel, capítulo 21. Vamos a ver este acontecimiento, que es importante que usted lo anote en su Biblia o en un papelito. Primera de Samuel, capítulo número 21, maravilloso el Señor. Y de esta manera todos disfrutamos de la lectura de la palabra de Dios. ¿Lo tienen, hermano? Miren lo que dice en el capítulo 21 de Primera de Samuel. Verso 1: vino David a Nob al sacerdote Ahimelec. Y se sorprendió Ahimelec de su encuentro y le dijo: ¿cómo vienes tú solo y nadie contigo? Y respondió David al sacerdote Ahimelec: el rey me encomendó un asunto y me dijo: nadie sepa cosa alguna del asunto a que te envío y lo que te he encomendado. Y yo le señalé a los criados un cierto lugar. Ahora pues, miren, verso 3: ¿qué tienes a mano? Dame 5 panes o lo que tengas. El sacerdote respondió a David y dijo: no tengo pan común a la mano, solamente tengo pan sagrado, pero lo daré si los criados se han guardado lo menos de mujeres. Y David respondió al sacerdote y le dijo: en verdad, las mujeres han estado lejos de nosotros ayer y antier y anteayer. Cuando yo salí, ya los vasos de los jóvenes eran santos, aunque el viaje es profano. ¿Cuánto más no serán santos hoy sus vasos? El verso 6 dice: Así el sacerdote le dio el pan sagrado, porque allí no había otro pan, sino los panes de la proposición. Y mire lo que dice la Biblia. La Biblia dice: los cuales habían sido quitados de la presencia de Jehová para poner panes calientes el día que aquellos fueron quitados. Maravilloso el nombre de Jesús. El Señor está citando esto, hermano. Y el Señor está diciendo: pero si a David ni a su gente que iban con ellos le fue tomado como pecado, ¿por qué tú nos juzgas a nosotros? ¿Por qué tú estás diciendo que estamos en pecado? Le da un argumento contundente. Gloria al Señor. El otro argumento está en el libro de Números, capítulo 28. Números, capítulo 28, versos 9 y 10. Porque el Señor también les dice, gloria a Dios, ¿lo tienen? Números, capítulo 28, los versos 9 y 10. Miren lo que dice. Mas el día de reposo, estas son instrucciones para los sacerdotes. Mas el día de reposo, dos corderos de un año sin defecto y dos décimas de flor de harina amasada con aceite como ofrenda con su libación. Ese es el holocausto de cada día de reposo, además del holocausto continuo y su libación. Ese día, los sacerdotes, porque según palabra de nuestro Señor Jesucristo, en Mateo capítulo 12, le dice, David comió los panes de la proposición y no le fue pecado. En segundo lugar, el verso 5, ¿o no habéis leído cómo en la ley, en el día de reposo, los sacerdotes en el templo profanan el día de reposo y son sin culpa? Es lo que estamos leyendo en Números, capítulo 28. Eso era una instrucción de lo que se tenía que hacer, sacrificar. Ellos tenían que cargar en día de reposo. ¿Y por qué él era sin culpa? Gloria a Dios. Porque lo que el Señor aquí les está diciendo, gloria al Señor, en el verso 6, pues os digo que uno mayor que el templo está aquí. O como diciéndoles, si allí, en presencia, en el templo, que era para ustedes algo tan importante, tan sagrado, ellos lo podían hacer. Como Jesús está diciendo, ellos lo están haciendo en presencia del Dios Todopoderoso. Porque dice, si ellos lo hicieron en lo que era símbolo, en lo que era figura de lo que representaba el reino o el cielo, o lo que podemos ver que representaba el tabernáculo, ¿no? Como que es una figura, una sombra de lo que es arriba, cuanto más si los que iban con Cristo iban con el Dios de la gloria, hermano, con el Dios Todopoderoso. Por eso le dice, yo les digo que uno mayor que el templo está aquí, como diciéndole, yo les he autorizado. Lo hacen en compañía mía porque están haciendo la obra de Dios. Maravilloso el nombre de Jesús. Gloria al Señor. Nosotros los pastores, el día que más trabajamos es el día de reposo, porque tenemos que predicar. Maravilloso el Señor. Es lo mismo. Los sacerdotes ese día tenían que preparar el holocausto, tenían que preparar el sacrificio. Era el día que más trabajaban y era día de reposo. Miren los dos argumentos contundentes. El tercer argumento era, gloria a Dios, que el Señor es mayor que todo. Bendito sea el nombre de Jesús. No, gloria al Señor. Y en Segunda de Crónicas, capítulo 6, verso 18, vamos a ver estos textos también. Segunda de Crónicas, capítulo 6 y el verso número 18. Alabado sea el nombre de Jesús. Miren lo que dice la palabra del Señor. Dice, ¿lo tienen? Dice, mas es verdad que Dios habitará con el hombre en la tierra. He aquí, los cielos y los cielos de los cielos no te pueden contener. Cuanto menos esta casa que he edificado, dice Salomón, hermano. Salomón reconoce que el templo que había construido era glorioso, a ojos de los hombres era hermoso, pero eso no podía contener a Dios. Porque Dios es más que un templo. Bendito sea el Señor. Nosotros nos reunimos acá y lo más importante que estas paredes es la iglesia y es la presencia de Dios. Nosotros podríamos reunirnos como se reúnen en la China, se reúnen en el África, se reúnen en Asia, aún en el interior de nuestro país, se reúnen, hermanos, muy sencillos, con unas, podemos decir, unas iglesias, hermano, con esteras. Pero ahí está la gloria, ahí está la presencia de Dios. Ahí hay uno mayor que el templo. Que si nosotros no tuviéramos alguien que es mayor que el templo acá, que es Dios. Usted viene acá porque viene a buscar a Dios. Usted viene acá porque quiere sentir la presencia de Dios. Gloria a Dios. La presencia de Dios puede estar en su casa, pero aquí es donde más está, porque aquí el pueblo se une y todos venimos con un propósito, hermano. Y aquí se enciende el fuego, la llama, la presencia de Dios. Y aquí Dios responde las oraciones. Dios hace cosas maravillosas. Bendito sea el nombre de Jesús. Entonces, eso es lo que vemos por la palabra del Señor. Maravilloso el nombre de Jesús. Y también en Isaías 66:1 dice: Jehová dijo así: el cielo es mi trono y la tierra estrado de mis pies. ¿Dónde está la casa que me habréis de edificar? ¿Y dónde el lugar de mi reposo? O sea, como diciendo Dios, si el cielo es su trono y la tierra el estrado de sus pies, gloria a Dios, entonces ¿dónde está su casa? Como diciendo, lo que nosotros podemos edificar, hermano, no es nada delante de la presencia de Dios. Lo que les está diciendo a los fariseos es: no pongan su mirada en las cosas externas. Ustedes son personas que solamente ven lo de afuera, no ven lo de adentro. Cuando uno entiende la palabra y el propósito de la ley, y aquí el Señor le va a dar la lección más grande, ¿no? En el verso 7, y le dice: y si supieseis qué significa misericordia quiero y no sacrificio. Es lo que les está diciendo el Señor a ellos. Gloria a Dios. Lo mismo, mire, es lo mismo en Primera de Samuel capítulo 15 verso 22, cuando, gloria a Dios, Saúl no se presenta delante de Samuel y como diciendo, pues he presentado un sacrificio para Jehová. Y entonces Samuel le dice en 1 Samuel 15:22, y Samuel dijo: se complace Jehová tanto en los holocaustos y víctimas como en que se obedezca a las palabras de Jehová. Ciertamente el obedecer es mejor que los sacrificios, y el prestar atención que la grosura de los carneros. Para ellos, para los fariseos, gloria a Dios, lo más importante eran los sacrificios. Pero la palabra aquí aplicada a Saúl es: Saúl dijo, lo más importante es ofrecer sacrificio. Le dice, no, lo más importante es obedecer la palabra de Dios. Ahora, mire, gloria a Dios. En el libro de Oseas capítulo 6, porque este es un texto que el Señor lo extrae de Oseas capítulo 6 y el verso 6, donde dice Oseas, después de Daniel vino Oseas, dice: porque misericordia quiero y no sacrificio, y conocimiento de Dios más que holocausto. Porque Dios quiere misericordia, gloria al Señor, y Dios y no sacrificio. O sea, antes que los sacrificios está la misericordia, hermano. Maravilloso el nombre de Jesús. Nosotros tenemos que ser personas de misericordia. Tenemos que ver, gloria a Dios, el sentido de la ley, el propósito de la ley. Y Dios quiere que le conozcamos más que presentar un montón de sacrificio, holocausto. Es aprender a conocer a Dios y su palabra y los propósitos de Dios. Maravilloso el nombre de Jesús. Y le dice en el verso, capítulo 12, verso 7: y si supieseis lo que significa misericordia quiero y no sacrificio, no condenaríais a los inocentes. Como diciéndole, ustedes ya los condenaron a los discípulos. Si ustedes entendieran bien la palabra de Dios y todos los argumentos que el Señor les ha dado, entonces ellos no tendrían palabra de condenación. Ese fue, hermano, el lazo de los fariseos. que se iban para el lado de aplicar toda la ley, pero también hay que aplicar la misericordia. La ley sin la misericordia no agrada a Dios. Bendito sea el nombre de Jesús. Maravilloso el nombre de Jesús. Y finalmente le dice: porque el Hijo del Hombre es Señor del día de reposo. El Hijo del Hombre, hermano, gloria a Dios, Jesús es Señor, es el dueño del día de reposo. Gloria al nombre de Jesús. O sea, estaban hablando con el Dios que había establecido el día de reposo. ¿Cuál era el propósito? Para el descanso del hombre, para el bienestar del hombre. Alabado sea el Señor. Y no para que el día de reposo sea un yugo, para que el día de reposo pues la gente no hiciera nada. Mire, el Señor un día sana también en día de reposo. Y el Señor le dice: ustedes son unos mentirosos, hipócritas. ¿Acaso alguno de ustedes, cuando su bestia cae un hoyo en un día de reposo, acaso ustedes no van y rescatan su bestia? Ellos lo hacían, hermano. No podían decir: no, que se muera porque es un día de reposo. Si un familiar se caía al pozo y se lo estaba llevando al río y era día de reposo, ellos no decían: no, es día de reposo, no puedo mover mis manos. No, ellos tenían que actuar, porque el día de reposo lo primero que se tenía que hacer es la misericordia de Dios. Y eso va a enseñarnos, gloria a Dios. Y era una enseñanza, porque a veces nosotros ponemos algunas cosas como un Dios, como los fariseos. La circuncisión era un Dios para ellos. Ellos decían, los cristianos, porque también los judíos se volvieron cristianos, pero eran judaizantes. No se puede convivir, las dos cosas no pueden convivir. Usted no puede ser judaizante y cristiano al mismo tiempo. Porque los judaizantes, sí, nosotros amamos a Cristo, pero hay que circuncidarse. No se puede arrastrar la ley, hermano. O usted está bajo la ley, o está bajo la gracia. O, en otras palabras, la salvación usted la consigue por sus propios esfuerzos, lo cual es imposible, o usted reconoce que la salvación es una gracia de Dios, es un regalo de Dios. Bendito sea el nombre de Jesús. Entonces, el Señor es el Dios del día de reposo. Él es el que lo estableció. Él sabe por qué lo hizo. Gloria al Señor. Y nadie tenía por qué cuestionar, nadie tenía por qué señalar. A nosotros nos pueden señalar muchas cosas, pero por eso dice la Biblia: cada uno esté convencido en su mente, cada uno esté convencido por la palabra. Gloria al Señor. De lo que hacemos, hermano, nosotros enseñamos el diezmo, enseñamos muchas cosas que son bíblicas. Hay personas que no les gusta, hay personas que están en desacuerdo con nosotros. Ese es el problema de ellos. Yo enseño lo que dice la palabra de Dios. Maravilloso el nombre de Jesús. Si algunos se molestaron y condenaron a los discípulos, como eran los fariseos, el Señor les dio su merecido, los dejó callados, los dejó sin argumento. Maravilloso el nombre de Jesús. ¿Por qué? Porque ellos ponían por encima del hombre, hasta por encima de Dios. Dios está por encima de todo, hermano. Y Dios es un Dios bueno. Alabado sea el Señor. Usted no puede decir en la iglesia: tú te salvas, tú no te salvas, tú no tienes oportunidad. Eso nadie lo puede hacer, porque el único que puede hacer eso es Dios. Y además, ¿cuál es el espíritu del cristiano? El espíritu cristiano siempre es la misericordia. Me acuerdo que cuando estaba en la iglesia, de donde vine, hace años atrás, hubo un problema en la iglesia. Yo llegué a una iglesia con problemas. El pastor ahí se había llevado muchos hermanos con engaño. Luego los hermanos regresaron, algunos. Pero había uno que se ponía en la puerta y era como un fariseo. Y le decía: tú, no, si tú vienes acá, tienes que estar en cuarentena. En observación 40 días, 60 días. ¿Y quién era ese, hermano, para hacer eso? y a todos los amenazaba porque estaba en la puerta. Se había puesto el mismo. Tuve que reprenderlo, porque tampoco podemos caer en esos excesos. Gloria al Señor. No como que tú te salvas y tú no te salvas. Eso le compete a Dios, hermano. Que Dios nos libre de caer en eso. Y siempre seamos personas de misericordia, ¿no? Maravilloso el Señor. Quiero hacer una oración. Si acá alguien ha venido con una necesidad, usted necesita la ayuda de Dios, venga aquí al altar. Si tú has venido con un problema, con una necesidad, gloria a Dios, vamos a hacer una oración. Vamos a pedirle a Dios que Dios te ayude, que Dios te bendiga, que Dios ponga su mano poderosa. En el nombre de Jesús.
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0: 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Santiago 1:12. Bienaventurado el varón que soporta la tentación, porque cuando haya resistido la prueba, recibirá la corona de vida que Dios ha prometido a los que le aman.
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1: 8:00

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1: 8:42.

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0: 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Santiago 1:12. Bienaventurado el varón que soporta la tentación, porque cuando haya resistido la prueba, recibirá la corona de vida que Dios ha prometido a los que le aman.
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2: 9:00.
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4: Nosotros podemos darle gracias a Dios. Él es fiel, Él es fiel, Él es fiel, Él es grande, Él es soberano. Ese Dios grande, poderoso, tiene una perspectiva de ver las cosas. Dios jamás verá las cosas como yo las veo. Por lo tanto, quiero invitarle a ver las Sagradas Escrituras, porque en esta mañana queremos combinar esta gran realidad de lo que es la obra misionera y la importancia del recurso humano en la obra de Dios. Quiero invitarle a buscar el Evangelio de Mateo, capítulo 9, versos 35 al 38. Lo tenemos. La palabra de Dios declara lo siguiente, y la leemos en el nombre del Padre, del Hijo y del Espíritu Santo. Amén. Recorría Jesús todas las ciudades y aldeas, enseñando en la sinagoga de ellos, predicando el evangelio del reino y sanando toda enfermedad y toda dolencia en el pueblo. Al ver las multitudes, tuvo compasión de ellas, porque estaban desamparadas y dispersas como ovejas que no tienen pastor. Entonces dijo a sus discípulos: a la verdad la mies es mucha, pero los obreros pocos. Rogad pues al Señor de la mies que envíe obreros a su mies. Eterno Dios y Padre nuestro, quiero bendecir y alabar tu nombre en esta hora y en esta mañana. Gran honor tenemos de servirte. Agradecemos una salvación tan grande, pero en esta mañana aquí hay un pueblo, y un pueblo que nos sintoniza a través de los medios de las comunicaciones. La mayoría de ellos somos creyentes. Queremos oír tu voz. Queremos que tu Espíritu Santo ministre nuestras vidas. Señor, quita todo aquello que estorba, todo afán, toda ansiedad, toda preocupación. Aquello que pueda venir como ataque del mismo infierno, lo reprendemos en el nombre de Jesucristo. Declaramos una atmósfera libre, un pensamiento dispuesto y un corazón abierto para oír esta palabra, que más que palabra es un ruego, es un llamado, es una invitación que tú nos haces. En el nombre de Jesucristo lo pedimos. Gracias, Señor. Amén. Aleluya. Podemos sentarnos en esta mañana. Usted no siente la alabanza. Adorado el nombre del Señor, pero sí mantenga su oído atento a la palabra del Señor. Cuando yo veo esta palabra que le quiero entregar en esta hora, en el año 2010, estando aquí en la República Dominicana, una pastora de aquí de la República Dominicana, a la cual respetamos, la pareja pastoral, me obsequió esta Biblia. Y en esta Biblia, que me la dedicó y la tengo aquí a mi mano, me ha sido de mucha utilidad como el texto sagrado. Y en ella encontré esta palabra que me llamó la atención: el pastor en perspectiva bíblica. Cuando hablamos en perspectiva bíblica, todo el que tiene alguna noción de lo que es dibujar, y más que dibujar, la visión nuestra nos da la oportunidad de tener la perspectiva de las cosas. Porque tengo una visión, puedo mirar para diferentes ángulos. Si yo me paro aquí, que estoy en el centro de esta, de este templo, por eso todo se ubica en el centro, y al estar en el centro, no estoy en una esquina, desde este punto de centro tiro, levanto mi mirada y puedo tener un radio de acción, un abanico, puedo moverme en diferentes grados, desde lo más recto, y puedo moverme a mi izquierda, a mi derecha, y tengo una perspectiva. Usted está mirándome a mí y tiene una sola perspectiva, porque usted no está parado en el centro. Usted tiene una perspectiva desde su esquina, desde su asiento, desde la parte de atrás que están mis compañeros. Pero el que está parado en el centro y está mirando, adorado el nombre del Señor, puede tener una perspectiva y puede moverse en todo lo que es su circunferencia y ver esos 360 grados, porque está parado en el centro y tiene una perspectiva. ¿Cuánto podemos darle gracias a aquel que murió en la cruz del centro? Y estando en la cruz del centro, tiene una perspectiva de todas las cosas. Muchas veces nos dejamos llevar por la perspectiva que tiene la gente de nosotros, o lo que uno, como uno se mira a sí mismo. Cuando uno no está en la perspectiva correcta, uno puede estar mirando las cosas desde un ángulo que puede distorsionarse. En el diseño de una casa que se hacen los planos, el plano, quizás el que lo lee o el que lo estudia puede leer lo que es una planta eléctrica, planta de plomería, el diseño y distribución de la casa, cuartos, donde va la cocina. Puede ver el plano y lo lee y lo entiende, porque estudió para eso. Pero luego que termina el plano, le dicen, o nos dicen, tienes que hacer una perspectiva, porque para yo vender la casa, el que viene ve el plano y dice, ¿qué divisiones son estas? Pero cuando se le da una perspectiva y se hace la maqueta, vende el producto. Aunque después, cuando entró a la casa, no sabe cuál es el cuarto ni nada por el estilo, porque como que no entiende todo eso, esos cuadritos que ve ahí. Pero cuando le dan la perspectiva, y la mejor perspectiva es la del punto de centro, yo quiero ver en esta hora el pastor en la perspectiva bíblica. Observo en este relato bíblico un resumen del ministerio de Jesús. Al ver el resumen del ministerio de Jesús, nos encontramos que en él había una carga muy fuerte, y es la enorme compasión que tenía él. Hay cánticos, hermanos, que a veces no sabemos lo que estamos cantando. Yo no sé a lo que tú has venido, pero yo vine a buscar a Dios. Yo no sé a lo que tú has venido, pero yo vine a buscar a Dios. Entonces, lo que estoy diciendo, a mí no me interesa cómo tú estás, yo vine a alabar a Dios. Eso es lo que dice el coro. Eso es lo que está diciendo el coro. Si estás frío, si estás apagado, estás caliente, a mí no me interesa. Yo vine a alabar a Dios. Pero Jesús no vino a eso. Jesús no vino a eso. En el resumen de su ministerio, vemos la enorme compasión por multitudes. Por aquellas multitudes, especialmente cuando habían unos síntomas en el tiempo de Jesús, en la época de Jesús, habían unos síntomas de religiosidad judía. Y esta religiosidad judía marcaba pautas, porque, hermanos, existían diversos grupos religiosos. Usted, cuando lee, estudia el Nuevo Testamento, y en la introducción al Nuevo Testamento le van a presentar los diversos grupos religiosos que estaban unidos entre religiosos y políticos. No se sabía si eran más políticos o religiosos, o eso, eran más religiosos que políticos, depende del grupo. Si eran fariseos, eran bastante políticos. Si eran saduceos, eran poquito más. Y así por el estilo. Habían muchos grupos, vuelvo y le digo, estaban esos síntomas de la religiosidad judía. y en esos diversos grupos religiosos, grandes multitudes acudían a las celebraciones de las liturgias anuales, de las celebraciones, porque el pueblo de Israel fue diseñado con una liturgia, con unas celebraciones, con una fiesta. Y el pueblo decía: es fiesta de Pascua, es fiesta de tabernáculo, es de la fiesta que fuera. Y ya el pueblo estaba acostumbrado a ir a esas fiestas anuales. Y no tan solo iban al templo, y allí cuando entraban al templo ofrecían diariamente muchos sacrificios, muchas ofrendas. También el número, porque sépase que al templo iban los judíos, pero el gentil no podía ir, adorado el Señor. Y los gentiles que también subían y asistían a la sinagoga para oír la palabra. Allí estaban multitudes. Yo quiero que los que me están sintonizando y los que estamos aquí en esta hora podamos ver esta palabra, porque a veces nos enfocamos en las grandes multitudes que tenemos, pero ¿por qué estamos viendo las multitudes? ¿Será por el lucro económico? ¿Será para demostrar que tengo fuerza? Cuando yo veo ese síntoma que había en aquel tiempo, esa forma en la cual se movía, en aquel liderazgo no existía ese liderazgo espiritual por la nación. No había compasión, no había interés. Sabe que el pueblo subía y había muchos líderes religiosos, pero se carecía de pastores verdaderos. Hoy hay muchos liderazgos religiosos. Es más, ya los nombres se cambiaron. Ahora son líderes religiosos. Ese liderazgo que había en aquel momento era un liderazgo, pero no era genuino. Porque el liderazgo genuino en un líder espiritual, un líder genuino llamado por Dios, tiene una relación con Dios muy profunda. Dice el texto que estamos analizando: al ver las multitudes, tuvo compasión de ellas, porque estaban desamparadas y dispersas como ovejas que no tienen pastor. Muchos líderes religiosos, pero carecía de pastores verdaderos. Faltaba ese ingrediente tan importante. ¿Por qué razón? Adorado el nombre de Cristo. Cuando uno ve y estudia, se va a encontrar, hermano, que el sumo sacerdote de aquel tiempo controlaba el lucrativo negocio de las pieles de los animales sacrificados en el templo. Porque como venía tanta gente, tantas multitudes a presentar sus animalitos, el que salía con un beneficio lucrativo era el sumo sacerdote, que tenía el negocio de las pieles de todos los animales. Para hablarle en arroz y habichuela puertorriqueño, acompañado del mangú dominicano, aquellos líderes religiosos lo que veían era cómo sacarle, no la lana, los pesos y los dólares. Y no tan solo se veía eso, también se observaba que se servían de las ovejas, ya no las guardaban, ya no las protegían, sino que estaban allí para tener una apariencia religiosa. Mucho liderazgo que veía la oportunidad lucrativa. Y lamentablemente, el siglo XXI, sin temor a equivocarme, hay gente que considera: si yo me meto a pastor y canto y hago una campaña y me gano mucha gente, esa gente, aunque me traiga un peso, 100 pesos que me entren todos los días. Porque esto se convirtió para algunos en un mercado lucrativo.

esta palabra no le gusta mucho. No le interesa si ese hombre y esa mujer están bien en su hogar, en su familia, en su situación personal, si van al cielo o van al infierno. Es como son tan religiosos, todos van para el cielo. ¿Ha encontrado usted algún sacerdote que envía a la gente al infierno? Siempre lo van a sacar de pena y lo van a llevar a descansar, porque para eso le pagan, para que lo saque de pena. Cuando yo veo adorado el nombre del Señor, que Jesús comenzó a recorrer ciudades, aldeas, y enseñando y obrando maravillas, predicando el evangelio, sanando enfermos y en toda dolencia del pueblo, tuvo compasión. Tuvo compasión. A esto hay que dolerle. Hay pastores que no le duele, que no le duele el estado de las ovejas, que no le duele. Hay líderes, hay supervisores, hay oficiales, hay personas de renombre entre los nombres, que no le duele que esa vida es un alma que puede llegar a la condenación si no hay alguien que tenga compasión. Yo estoy aquí por la misericordia de Dios, porque Él tuvo compasión de nosotros. Usted puede levantar sus manos. Usted puede darle gracias al Señor en esta hora. Y es ahí donde Jesús hace la declaración. Entonces dijo a sus discípulos, le dijo a sus discípulos: a la verdad la mies es mucha. Esta obra, alabanza al Cordero. Esta obra no vino, no se diseñó con una para que fuera una estructura poderosa, para que fuera una organización que la gente le tuviera temor, respeto. No, esta obra es el resultado del ruego. Y cuando hablo del movimiento, no quiero centrarme en la organización. La iglesia es el resultado de un ruego, de una súplica. Cuando hubo una pregunta en el cielo y nadie pudo responder, hubo uno que dijo: heme aquí, envíame a mí. ¿Puede adorar al Señor en esta hora? Alabanza. Adorado el nombre de Cristo. Alabanzas al Cordero. Si se pierde la compasión por los pueblos y las naciones, nos vamos a convertir en un pueblo religioso tratando de llevar su propia doctrina, pero no es la doctrina nuestra. Aleluya, es tener compasión. Y es ahí donde hace una declaración: a la verdad la mies es mucha, pero los obreros pocos. Siempre serán pocos, porque la mies es mucha. No sé si usted se ha dado cuenta que nosotros, los de línea pentecostal o de avivamiento o de sana doctrina o de santidad, como quieran llamarnos, en algunos lugares le seguimos dejando las ciudades a aquellos que no tienen lo que usted y yo hemos recibido, porque queremos, que pensamos que el mensaje es solamente para el pobre. Sabe que hay gente que puede tener tanto dinero, pero le falta lo que tú tienes, lo que yo tengo. A ellos le falta que alguien se acerque y le diga: hay uno que te puede suplir más que ese dinero. Por eso Él dice: rogar, hay que rogar al Señor de la mies. Es al Señor de la mies el que va a trabajar desde esa perspectiva bíblica. Él es el Señor de la mies. Me llamó a la salvación porque estaba metido en el zafacón de la basura del mundo, pero de ahí me sacó y te sacó a ti. Nos sacó a todos nosotros.
Y hoy estamos aquí, aleluya, como aquel hombre que lo sacaron de la sepultura. Aquí estamos viendo, estamos bien vestidos. Aquí estamos alabando al Señor. Y Dios dice, pues ahora que estás aquí, eres mi obrero. El obrero no es aquel que le dan una credencial. Obrero es aquel que trabaja. Porque algunos dicen, no me dieron credencial, ya yo estoy descalificado, ya no cuento. Pero hermano, con mucho respeto, la credencial es para mantener el orden dentro de la organización. Un obrero, para mí un obrero es aquel que siempre está pendiente, trabajando. No está detrás de esta barquilla, no está detrás de que lo pongan, no está detrás de una figura, no está detrás que le pongan, aleluya, una etiquetita aquí que le digan obrero, ministro, supervisor, secretario. No. Un obrero es aquel que se ve la huella, que se ven en sus manos, que se ven en sus rodillas. Oh, que está sudando, que está trabajando. Que un día fue esclavo del infierno, pero por gratitud al Señor ha dicho, aquí estoy. Alabanzas. Oh, gloria al Cordero. Oh, adorado el nombre de Cristo. Así que cuando veo al Señor, dice, rogad pues al Señor de la mies que envíe obreros a su mies. Si esto fuera por reclutar, yo no estuviera aquí. Hermano, yo no cualificaba para ningún líder. Yo cualificaba dentro de esta obra. Para líderes religiosos de aquel tiempo, muchos de nosotros, si fuera por reclutar, usted y yo no estaríamos aquí. Porque aquí no me recluta el hombre, aquí Dios es el que llama. Y cuando Dios llama, el hombre puede ver mil defectos, pero Dios dice, de ese barro haré una vasija, y de esa vasija haré un instrumento. Puede adorar al Señor. Esa fórmula no puede cambiar. Muchas veces tratamos de suplir necesidades dentro de la obra de Dios y decimos, fulano, yo lo veo, tiene madera, vamos a ponerlo, y fracasa porque no fue llamado. Y puede escalar en muchas posiciones, pero nunca hubo un llamado. Perdió credibilidad. Porque no hubo llamado. Porque no se rogó. ¿Cómo se formó la iglesia primitiva? Y hablando de esta obra, Movimiento Misionero Mundial, esto no es, vuelvo y le digo, un diseño que alguien dijo, bueno, hagamos una estructura. Comenzaron a orar y orar. Somos resultado de oración. Somos resultado de una visión misionera. Somos resultado, adorado el nombre del Señor, de esos hombres y mujeres que algunos ya están en la presencia de Dios, que creyeron en esta fórmula. Rogad al Señor de la mies. Cada país, cada supervisor, cada oficial no puede estar haciendo política, buscando a quien le agrada, que aquel trabaja conmigo, que aquel me gusta, que aquel yo creo que va a estar a mi lado. No, esto no se trabaja así. Hay que rogar al dueño de la mies, al Señor de la mies. Abba, Padre. Hermano, yo siento una presencia de Dios en esta tarde, en esta mañana. Oh, adorado el nombre de Cristo. Y cuando uno ruega, yo somos la mayoría, corrijo, creo que todos los que estamos en el ministerio, siempre hay uno, siempre va a haber uno. Que, con que Dios lo haya llamado, no se comporta como un llamado. De 12 Jesús tuvo uno. Y fue llamado y tuvo oportunidad. Pero habían 11, dejemos el uno allá. Me interesan los 11 en esta mañana. Todos los que, de esos que son el grupo de los 11 que estamos aquí, hablando representativamente, es porque alguien le rogó al Señor, envía obreros.
rogad al Señor de la mies que envíe obreros a su mies. Y es ahí cuando el Señor comienza a tratar con cada uno de nosotros en su forma muy personal. Cuando Dios tiene un mensaje para ti, no envía mensajero. Estoy hablando del que es llamado por Dios. Cuando digo que no envía mensajero, el que está conectado con Dios sabe que el mensaje viene de Dios. Hay testimonio, porque el Espíritu da testimonio a nuestro espíritu. Así que brevemente queremos ver al pastor en esa perspectiva bíblica y mirar las características de un genuino líder, pastor, sea el ministerio apostólico, el profético, el evangelista, el maestro, el pastor. Cada uno de esos ministerios tienen que ser genuinos. Y hay unas características. ¿Cuáles son esas características que nos enseña la Biblia acerca de las marcas de un verdadero líder? Porque cuando yo voy a las Sagradas Escrituras, me voy a encontrar con las marcas de una identidad propia de un hombre y de una mujer que ha sido llamado por Dios a servir. Un ministerio es servicio. Yo no soy ministro de gobierno. Tampoco somos, aleluya, y vuelvo y le digo, no somos parte de un régimen militar. Soy siervo. Estos términos no les gusta. Hay gente que se pone el término siervo por allá arriba. Sé que son siervos, pero quiere que todo el mundo le sirva. Porque soy siervo de Dios. Volvamos acá. Tengo ganas de hablar en esta mañana. Adorado el nombre del Señor. Así que vamos a ir mirando estas preguntas. ¿Qué nos enseña la Biblia acerca de las marcas de un verdadero líder espiritual? Porque el verdadero líder se distingue por las marcas que lleva. Tiene una marca que dice, ese líder tiene alguien que es su dueño, su amo, su señor. Mirando esta palabra en esta hora, la otra pregunta que quisiéramos traerle alguna respuesta es: ¿cómo podemos discernir entre aquellos que sirven a Dios y a su pueblo y los que se sirven a sí mismo? Porque hay gente que no sirve a Dios, hay gente que se sirve a sí mismo, que se busca nombre a sí mismo, que se busca tener grandeza, y ese es el peligro, ese es el egocentrismo que está afectando a tanta gente. Cuando usted examina cuidadosamente la palabra, hermano, qué triste es ver el siglo XXI. Ya la gente no quiere la palabra. Lo que quiere es que venga alguien que le brinque, que le salte, que le revuelque el pelo y le dé una profecía. Alabanza. Que no le diga que está mal, que sino que todo está bien, que tiene siervo, que hay un camino ancho, que hay una visión larga, que ahí te tienen detenido. Hermano, cada vez que usted escuche a alguien que le diga, ahí te tienen detenido, y usted está comiendo buen pasto, y usted está siendo bien pastoreado, y a usted lo están corrigiendo, no escuche esa voz. Porque esa voz lo quiere sacar del propósito de Dios. Dios es el que va a ir formando y trabajando con nuestro carácter. Así que cuando examinamos la enseñanza bíblica con respecto a ese hombre que es, y esa mujer que tiene un ministerio de apacentar, hay unas características que nos ayudan a ver el perfil, hermano. Porque vuelvo y le digo, cuando Dios quiere y tiene propósito de marcar a alguien para apacentar, el apóstol tiene su función, el maestro tiene su función, el profeta tiene su función, el evangelista tiene su función, pero ninguno de ellos apacienta. El único que apacienta el rebaño es el pastor.
Como en la iglesia pueden haber diáconos, líderes, ancianos, pero el único que Dios le ha dado la gracia, la sabiduría para apacentar al rebaño es a ese hombre y a esa mujer que Dios llamó pastor. Cuando vemos el origen, en primer lugar veremos el origen divino de esa vocación, sus cualidades, su estilo de liderazgo, su naturaleza y propósito, y la gran responsabilidad que tiene. Y lo haré brevemente. En primer lugar, el origen divino

artes ministeriales. Así que yo ahora tengo el título de pastor. No, el ministerio tiene un origen divino. El origen divino de la vocación pastoral. Y cuando usted ve las Sagradas Escrituras desde el Antiguo Testamento, aprendemos que Dios es quien llama a los que le van a servir. Los que le van a servir en cuanto a esta vocación pastoral, es Dios el que llama. Y algo que marcó al movimiento misionero mundial, que la primera conferencia que se nos da a aquellos que queremos entrar a servir al Señor es la conferencia Dios llama, porque el que llama es el Señor. Cuando usted ve en el Antiguo Testamento y en el Nuevo Testamento, va a encontrarse que fue Dios el que llamó a Abraham, el que llamó a Moisés, el que llamó a Isaías, a Jeremías, a otros personajes del Antiguo Testamento, el que llamó a los apóstoles y el que te llamó. Aquí el que, todo el que está aquí, si vino porque alguien le ofreció algo, hermano, es tiempo que comiences a analizarlo bien. Si usted está aquí porque pensó que yo le prometí algo, bájese de esa nube. Porque si yo le prometo algo, yo le voy a fallar. Pero si usted está dentro del servicio pastoral porque Dios lo llamó, y sabe que Dios lo ha llamado, usted va a saber cómo enfrentar toda circunstancia, porque Dios fue el que lo llamó. Y cuando Dios llama, nos llama para servir. Y el que no sirve, no sirve. Es un juego de palabras. Porque hay gente y líderes religiosos que a la hora de, después del llamado, antes del llamado, hermano, estaban dispuestos a ir donde quiera. Pero después del llamado, que ahora es obrero laico, el primer grado, soy obrero laico. Y cuando lo meten a licenciado, lo llevan a licenciado, soy predicador licenciado. Y cuando llega a reverendo, ministro ordenado. Aquí está el ministro ordenado, reverendo, y los títulos, y si tiene estudios, doctorado en divinidad, en qué sé yo ni qué, que es un maltratante. Porque Dios te llamó para servir. Y si yo tomo una figura de que me sirvan, no sirvo. Dios llamó para que le sirvamos. A todos los que Él llamó, le dijo, síganme para que me sirvan. Y cuando vemos adorado el Señor en ese primer punto, el origen divino de la vocación pastoral, Él llama. Pero después que Dios llama, Dios nunca va a enviar a alguien si no lo capacita. Por eso tenga cuidado, y hablaba anoche de los evangelistas, y no tengo nada en contra del ministerio evangelista. Tengo algo contra aquellos que se aprovechan del ministerio del evangelista, como se aprovechan del pastorado, como se aprovechan del apostolado, como se aprovechan del ministerio de la enseñanza. Hay gente aprovechada de los ministerios, que viven de los ministerios. Pero aquel que tiene llamado dice, esto no es mío, necesito que me capaciten, necesito que me enseñen. Un Timoteo necesita a Pablo. Un Eliseo necesita a Elías. Un Josué necesitó a un Moisés. Hablando de mi persona, fueron como seis pastores, perdón, como cuatro pastores que pasaron por la formación de lo que yo soy hoy. Si yo no me hubiese dejado formar por mis pastores, yo no fuera hoy lo que soy. Pero hay ovejas que viene cualquier

0: soplapote por ahí con una falsa emoción. Siervo, llamado tiene. Por eso hay que tener cuidado. Nadie conoce las ovejas mejor que el pastor. Y puede venir cualquiera con mucho respeto y viene y le pone la mano, porque ha pasado, soy pastor. Y recuerdo, en más de uno llegaba alguien y le ponía las manos y le daba ministerio a un miembro de la iglesia que yo sabía que no servía ni para velar los carros. Y eso me traía problemas porque yo conocía el carácter de la persona. Hermano, yo conozco el carácter de la persona. Puedo ver a un predicador y digo, habla bonito, tiene una palabra tremenda, pero quiero vivir con él para ver cómo es. Quiero sentarme a la mesa con él para ver cómo se comporta. Quiero verlo fuera de ese gabán para ver si es verdad que tiene carácter. No se deje engañar por la vestidura, no se deje engañar por la falsa unción. Dios llama y Dios capacita. Y siempre voy a tener la necesidad, la urgencia, porque estoy ante una sociedad que quiere chocar con la generación pasada. Es un choque generacional. El adelanto, el estudio, el análisis crítico, pensamiento crítico que las universidades le han proyectado y le han transmitido a nuestra generación postmoderna. Piensan que pueden llevar a cabo tantas cosas y que no necesitan al anciano porque ya está arcaico. Hermano, ese hombre y esa mujer quizás no tengan los mejores estudios, pero tienen algo que se llama trayectoria de la vida, trayectoria de vida ministerial. Si todavía luego de tantos años están sirviendo a Dios, es porque hay algo que me pueden enseñar. ¿Cuántos podemos darle gloria a Dios? Por eso es necesario la capacitación. Es necesario ser enseñado. Dios llama, Dios capacita. Y algunos dicen, pero yo me meto con Dios y Él me va a enseñar. Entonces quieren meterse en el monte, pero no se congregan. Quieren tener ministerio, pero no son miembros de ninguna congregación, porque viven de todas ellas. Alabanza. No quieren estar en una organización porque no quieren estar sujetados a nadie. Siempre quieren estar arriba. Aún dentro de esta obra, Movimiento Misionero Mundial, todos estamos sujetos. Y cuando se llega a la figura principal, que es nuestro presidente internacional, él está sujeto. Él sabe que depende de Dios y que hay un pueblo y hay un gobierno junta, que él sabe que tiene que contar con cada uno de nosotros. Aquí nadie es un ave solitaria. Aquí no hay uno entronado arriba, porque más arriba hay uno sentado que tiene nombre, que es sobre todo nombre. Oh, adorado el nombre del Señor. Así que cuando vimos la primera característica, es que hay una vocación donde Dios llama, Dios capacita y Dios envía. ¿Cuántos pueden levantar sus manos y darle la gloria a Dios en esta hora? Lo segundo que quiero observar son las cualidades personales de ese hombre que tiene ministerio y de esa mujer que tiene ministerio, que quiere ir al llamado. Tiene que tener cualidades personales, porque hoy hay una figura de un llamado pastor que cuando se para en el altar, yo digo, ¿será pastor? ¿Será deportista? ¿Será un medio embajador? Porque no viste a la altura de un embajador. Parece un deportista, parece un jugador de algún deporte. Parece que va para la playa. Parece que menos para presentarse delante del pueblo de Dios. El modernismo ha llevado a perder la ética de los altares. Porque como allá en la farándula, en la alfombra roja, se ponen ropas raras, rarísimas, se ponen zapatos deportivos de colores, pues también ahora para predicar la palabra, entonces hay que convertirse a un artista de la fama de la alfombra roja. No, el hombre de Dios tiene una personalidad. hay cualidades personales de ese hombre. Desde el Antiguo Testamento hay un requisito para los que sirven al Dios Santo, porque Dios es santo. Y sin santidad nadie puede ni servir ni agradar al Señor. Esa santidad se manifiesta en todas las áreas. Porque hay gente que es santa para con Dios, pero es un demonio en casa. Es un marido maltratante, o es una esposa maltratante, o hay una tormenta en la casa y después quiere que el pueblo y que alabe y adore. Si no podemos apacentar la casa, ¿cómo voy a apacentar la grey del Señor? Esta palabra a algunos no les agrada. Otros caen en la trampa de algunos líderes, falsos líderes, que le dicen: Dios te llamó, olvídate de tu familia, si te quieren que te sirvan y te sigan. No, no, cuando hay llamado, y esa es una familia, porque está compuesta por Dios. La familia no es invento del hombre ni del diablo. La familia es diseño de Dios. La familia se convierte sagrada cuando Dios está presente. Y cuando hay un llamado y es parte y hay una familia, Dios trata con el hombre, Dios trata con la mujer, Dios trata con los hijos. Porque el llamado no puede separar la familia. El llamado no puede destruir un matrimonio. El llamado no puede destruir unos hijos. Yo sé que otros piensan diferente, pero eso es lo que me dice la palabra. Hay que tener una ética, una identidad, una personalidad. Así que lo segundo de las características son sus cualidades. Permítame dar algunas más conforme al tiempo que tengo reglamentado. Veamos el estilo de liderazgo del pastor. Porque en el servicio a Dios, cuando Dios te llama y tú dices: heme aquí, usted no puede ir como un reggaetonero en el flow y en el tumbaito ese que tiene. No. Tiene que haber un liderazgo, porque el hombre de Dios ejerce un liderazgo. Cuando el profeta se movía en medio del pueblo, la gente decía: por ahí viene el vidente, por ahí viene el hombre de Dios, por ahí viene el siervo de Dios, y no andaba con una Biblia. No tenía una etiqueta en el carro, porque de hecho no ni había carro. Lo que se movía era un hombre que tenía un carácter, un estilo de vida, un estilo de liderazgo. Y cuando yo veo el estilo de Jesús, me agrada ver el estilo de Jesús. Aleluya, es que es la figura principal, el modelo por excelencia es nuestro Señor y Salvador Jesucristo. Mire que se escriben libros de liderazgo, liderazgo al estilo de fulano, al estilo del otro. Pocos escriben liderazgo al estilo de Jesús. Porque el liderazgo de Jesús rompió el molde, rompió todo esquema y paradigma que había en el momento. Hasta aquel momento había un concepto de liderazgo de la imposición. En tiempo pasado el faraón o faraones en Egipto, luego vienen en los tiempos de los reyes y vienen luego los emperadores. En el tiempo de Jesús lo que había era la figura del emperador, la grandeza, la famosa águila del imperio romano, el poder centrado en la figura máxima del emperador, que había que echarle aire por donde quiera que caminaba. Siempre estaba sentado en su trono, pero nunca a la puerta. Y aparece Jesús, el que tiene derecho a estar sentado en el trono. Determinó y dijo: dejaré mi trono, dejaré mi corona, dejaré mi realeza y me haré como uno de ellos. Y vino aquí a la tierra y comenzó a establecer un liderazgo, un, una forma y manera extraordinaria. Y ese estilo de Jesús, nuestro Señor, nuestro Salvador, marcó el modelo por excelencia para cada hombre y mujer que Dios llama a apacentar al rebaño. Su estilo de liderazgo, vuelvo y le digo, a diferencia de su tiempo, lo demostró por el servicio y la entrega. Servicio y entrega. Un servicio y entrega continuamente. Oh, gloria al Señor. Y cuando los discípulos que estaban cerca de Jesús comenzaron a ver, este hombre tiene poder, este hombre tiene autoridad, este hombre puede llevarnos a lugares más altos, porque hay gente que se acerca a Jesús para ver si lo ponen más alto. Y dentro de los discípulos, dice el texto sagrado, que habían dos, por lo menos menciona dos, dos de ellos, que su preocupación y su ambición era por los puestos más altos y de mayor prestigio en el reino. Usted no se da cuenta de la teología del reino. Teología del reino no habla de servicio. Teología del reino no habla de llevar el mensaje. Teología del reino te habla de prosperidad, de grandeza, de silla grande. ¿De dónde viene la silla grande en los altares? Una grande y dos en los extremos. No viene de la Santísima Trinidad. Viene del Imperio Romano. Que el clero lo copió. Alabanza. En el altar nunca vio silla grande. Porque los altares no es para exaltar, el altar es para sacrificar. Sacrifico mi carne, sacrifico mi vida, sacrifico mi alabanza, sacrifico lo que soy. Porque en el altar no hay silla grande, en el altar es para postrarnos. Usted puede adorar al Señor en esta hora. Oh, adorado el nombre de Cristo. Hermano, a veces copiamos cosas y no sabemos que estamos copiando. Estamos practicando cosas porque lo vemos. El clero religioso, el poder religioso, copió del Imperio Romano. El emperador es grande, la máxima figura religiosa será grande. Tiene una silla en el centro, tendremos una silla en el centro. Y para adornar lo demás dijeron, ahí está el Padre en el medio, y al otro lado el Hijo y el Espíritu Santo. ¿Dónde dice eso la palabra? Aleluya. Se copia cosas que son para grandeza humana. Alabanzas. Y cuando aquellos discípulos, buscando posición y buscar lugares más altos, de mayor prestigio en el reino, Jesús le da una clase de enseñanza. Me agrada el maestro. ¿A cuánto le agrada Jesús como maestro? Y mire, viendo a Jesús que les enseñó que debían de escapar, hermano, hay que escapar de la tentación de un liderazgo modelado según las prácticas de la sociedad. Alabanza. Jesús nunca estuvo sentado en la silla del altar, Él estuvo a la puerta. Él dijo que el pastor está a la puerta. Aquí estoy a la puerta y llamo. Él dijo, yo soy la puerta. Él no dijo, yo soy el altar. Él dijo, yo soy la puerta. Alabanza. Y cuando yo veo el modelo de Cristo, dijo, ¿sabéis que los gobernantes de las naciones se enseñorean de ellas? Y los que son grandes ejercen sobre ella potestad, grandeza, pavos reales. Hasta que no se ven las patas. El pavo, mientras no se ve las patas, está ahí, levanta ese abanico esplendoroso de lo que le distingue pavo real. Y pega a dar vuelta. Hasta que dice, hasta que tú no mires dónde estás parado, no te va a dar cuenta. Y viene la palabra, aleluya. que el Señor le está diciendo. Mire, yo me imagino aquí aquellos dos discípulos diciendo: ah, nos llegó la hora, me tocó a mí a la derecha y tú estarás a la izquierda. Porque siempre hay alguien que dice: a mí primero y tú segundo. Nadie dice: tú primero y yo segundo. Todos decimos: yo primero y tú segundo. Yo voy primero, yo voy adelante, a mí me toca. Alabán, yo sé que esto está cayendo como aguacero, pero gloria a Dios. Es que hay que ver la palabra, hermano. El liderazgo del pastor tampoco es alguien, porque caemos en el otro extremo. El pastor, una miseria, arrastrado, porque eso lo metió. Cuando vinieron aquí con la espada y la cruz, y más espada que cruz, llamada Santa Inquisición, ¿te conviertes o te convierto? Y el reino es de pobre. Hay pobreza. Hoy por hoy el estado más poderoso que hay en el mundo entero es el Vaticano. Es un estado. Se hizo rico explotando los pueblos y las naciones. Porque le enseñó: hay que ser pobre, miserable. Después vino la teología de la liberación y sacudió la conciencia. No, hay que romper todo esto. Pero se trastocó todo ese concepto de liberación. Y se quedaron algunos: ay, pues ahí estoy. ¿Cómo te encuentras? Ahí, como Dios quiere. Bueno, estamos ahí. Poquitos, pero estamos vivos. Voy para la convención y no sé qué voy a comer, pero yo voy. Yo digo: Dios, ¿qué pasó aquí? ¿Y a qué Dios estoy sirviendo? ¿Y en quién he creído? ¿Y quién fue el que me llamó? ¿Y quién fue el que me hizo la oferta de servicio? Él no me llamó para que esté como un miserable, arrastrando los pies, que como todo tirado, hermano. Vamos a dejarnos de esa historia que lastimó a Latinoamérica. Servimos a uno que bendice, que enriquece, a que es fiel. Y no me he salido del texto. Oh, adorado el nombre del Cordero. Quiero ir concluyendo la palabra en esta hora. Aleluya. Le di solamente unas pinceladas. Cuando Jesús comenzó a recorrer todas ciudades y aldeas, vio la multitud y tuvo compasión de ellas. Y dijo: es necesario que hayan hombres y mujeres que no tan solo digan: heme aquí, envíame a mí. Que hayan hombres y mujeres que le digan al divino alfarero: rompe mi vida, hazme como tú quieras. He venido a esta convención para ser transformado. Yo no quiero ser figura de altar. Yo quiero ser siervo. Yo quiero estar a la puerta. Yo quiero dar la bienvenida. Yo quiero dar el aliento. Yo quiero caminar en medio del pueblo. Yo quiero ser el pastor que sane las heridas, que levante al caído, que restaure hogares, que restaure pueblos. Yo creo que en esta hora ese pueblo que está aquí, que me está sintonizando, sabe de lo que le estoy hablando. El mundo tiene una perspectiva. Las denominaciones tienen sus perspectivas, sean pentecostales, calvinistas, todas las perspectivas. Pero yo quiero ver, quiero pedirle: Dios, ¿cómo tú ves las cosas? Y Él está diciendo: el que quiere seguir en pos de mí, niéguese a sí mismo, tome su cruz cada día y sígame. Póngase sobre sus pies en esta hora. Te puede darle gracias a Dios en esta hora. Te puede darle gracias al Señor. Aleluya. Bata sus manos, dele gracias a Dios. A la verdad, la mies es mucha, los obreros son pocos. Rogad pues al Señor de la mies que envíe obreros, pero hombres que quieran servir. Dios busca hombres que quieran servirle. No que estén detrás de un título, de una posición, sino de un servicio. ¿Quién irá? Habrá hombres valientes y mujeres de fe que le puedan decir: heme aquí, Señor, aquí estoy, voy a seguir sirviendo. Y aquellos que quieran decirle: Dios, quiero servirte. Hago un llamado. Si alguien quiere pasar al altar, aleluya, esa mujer de fe, ese hombre de fe, y decirle: Dios, aquí estoy. Sea pastor, miembro de iglesia, dama, caballero, joven. Puede ser hasta un niño, porque el tiempo apremia. La iglesia será levantada. El mundo necesita de servidores. No necesita figuras religiosas. No está buscando teólogos. No está buscando, aleluya, gente que quiera exaltar su figura. Está buscando siervos. Está buscando hombres y mujeres. Está buscando esa mujer de fe, ese hombre de valor, ese hombre que aunque le tiemblan las rodillas y tiene temor, como Saúl cuando fue llamado y se escondió detrás del bagaje, pero cuando Dios dijo: aunque te escondas detrás del bagaje, te llegó tu hora. No te esconda detrás de tu incapacidad. No te esconda detrás de tu impotencia o de tus crisis, porque en medio de todo tú tienes ese corazón de un Gedeón, que en medio de toda crisis todavía sigues, aleluya, guardando el trigo, guardando aquello que Dios quiere que se preserve. Hoy Dios sigue llamando. República Dominicana necesita de hombres y mujeres. Aquí hay una generación joven. Aquí hay hombres y mujeres que todavía tienen algunos días de años para darle a esta obra. Aquí está el Señor que da fuerzas. Aquí está el Señor que endereza lo torcido. Levanta tus manos, levanta tus manos. Hay una perspectiva de Dios. No es lo que digan los hombres de ti. No es lo que digan los concilios de ti. Es lo que determinó el Creador. Dios te salvó con propósito. Dios te incluyó en esta obra con propósito. No para morirte en el desierto. No envidie lo que tengan los demás. Dios nunca le quitará a alguien para dárselo a otro, a menos que alguien no valorice lo que Dios puso en sus manos. Pero si tú valorizas lo que tienes, como aquel niño, aquel joven, lo poco que tenía, lo puso en las manos del Señor, y con algo tan pequeño se alimentó una multitud de personas. Lo poco que tú eres y tienes es grande en las manos de Dios. Levanta tus manos, adora su nombre, levanta tu voz. Hay una presencia de Dios en esta tarde. Ya entrando el mediodía, aquí está el Señor. Aquí está el Señor, aleluya. Yo creo que usted puede levantar sus manos. Esta campesión está siendo marcada por Dios. No tan solo República Dominicana. El diseño de Dios para el movimiento misionero mundial no va a cambiar. Rogad al Señor de la mies que envíe obreros a la mies. Los pueblos y las naciones están gritando por un hombre, por una mujer, por una familia que le diga: Dios, séme aquí, envíame a mí. Adora a Dios en esta hora.
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1: 10:38.

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1: 11 y 9.
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2: 11:30.
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8: Peleando por las lentejas. En 2 Samuel capítulo 23, versículo 8 en adelante, leemos lo siguiente. Estos son los nombres de los valientes que tuvo David. Joseph Basebet, el tacmonita principal de los capitanes. Este era Adino el esnita, que mató a 800 hombres en una ocasión. Después de este, Eleazar, hijo de Dodo, uno de los tres valientes que estaban con David cuando desafiaron a los filisteos y que se habían reunido allí para la batalla y se habían alejado los hombres de Israel. Este se levantó e hirió a los filisteos hasta que su mano se cansó.

botín. Después de este, o sea, de Eleazar, fue Sama, hijo de Aje, ararita. Los filisteos se habían reunido en Leí, donde había un pequeño terreno lleno de lentejas. Y el pueblo había huido de delante de los filisteos. Él entonces se paró en medio de aquel terreno y lo defendió. Y mató a los filisteos y Jehová dio una gran victoria. Querido hermano, querido amigo, querido siervo que estás escuchando, estamos viviendo los últimos tiempos, finales, postreros. Se acaba el día en que podamos trabajar. En el mundo espiritual se está desatando una tremenda batalla. Principados, potestades, huestes de maldad, a la orden de Satanás, bombardeando al pueblo de Dios con dardos de desánimo, de duda, de incredulidad, de cansancio espiritual, con dardos de falsas doctrinas, de falsa prosperidad, de mundanalidad, de divorcio, de desintegración familiar, etcétera, etcétera. Y hoy más que nunca necesitamos hombres y mujeres valientes que se levanten a defender la sana doctrina, a pelear por lo que es de Dios, por la verdad, por el reino, por la fe, por la doctrina que nos fue anunciada y dada a nosotros por los santos apóstoles. En el pasaje que acabamos de leer, encontramos una lista de los valientes de David. Entre los 400 hombres tremendos que tenía David, había un grupo que sobresalían de los demás. Un grupo de 37. Se le llamaban los valientes de David. Pero entre esos 37 habían también tres que sobresalían de los demás. Entre ellos, Adino. Entre ellos, Benaía, que en una ocasión mató a dos leones de Moab y a un egipcio gigante con un palo. Encontramos que estos tres hombres que menciona la Biblia, que sobresalieron sobre los demás, hicieron hechos portentosos, arriesgaron sus vidas, pelearon por lo que consideraron que era de ellos y arriesgaron hasta su propia vida. Entre estos valientes encontramos a dos de ellos, uno de ellos llamado Eleazar, que significa quien Dios ayuda, y el otro llamado Sama, que significa obediente a Dios. ¿Quieres que Dios te ayude? ¿Quieres que Dios te respalde? ¿Quieres que Dios te prospere? Obedece a Dios. Si pusiéramos los dos nombres juntos, Eleazar y Sama, tendríamos la pregunta, ¿a quién Dios ayuda? Sama, aquel que es obediente a Dios. Eleazar tuvo una circunstancia parecida a la de Sama. Vinieron los filisteos para la batalla. Los hombres de Israel se habían alejado, dice, habían huido, habían tenido miedo, la cobardía los envolvió y salieron huyendo y dejaron abandonado ese campo de cebada por el cual Eleazar estaba peleando. Pero él se quedó solo, pero se levantó con la espada en la mano, defendió algo importante como era el producto de la cebada, que les producía pan, que les daba harina, que daba alimento, que era un producto de comercio muy importante. Se levantó solo, con la espada en la mano, y no la soltó. Peleó a diestra y a siniestra, defendiendo algo importante que le pertenecía al reino de Dios. Si vamos a luchar, si vamos a pelear, que sea con la verdad, con la palabra, asidos de la Biblia, de las Sagradas Escrituras. Hay muchos hoy en día, muchos que han soltado la espada, quieren luchar, pero con psicología, con humanismo, con metafísica, con mimos, con danza hebrea, con entretenimientos mundanos, con espumas aromáticas, con nieblas artificiales, con luces psicodélicas, dizque para luchar, pero han soltado la espada. Si soltamos la espada, si soltamos la palabra, entonces tendremos simplemente entretenimiento, haremos cosquillas a la mente,

0: no hay transformación, no hay liberación. La palabra es la que transforma, la palabra es la que liberta, la palabra es que edifica, la palabra es la lámpara a nuestros pies, es el norte que nos indica el rumbo que debemos de coger. La palabra es necesaria, es importante, no importa cómo luches o contra quién luches, tienes que agarrarte de la palabra y no puedes darte el lujo de soltar la espada. Este Eleazar obtuvo una gran victoria. El pueblo que había huido se volvió en pos de la victoria. Tan solo dice para recoger el botín. No pelearon, pero este Eleazar obtuvo la victoria. Después de Eleazar viene Sama. Y también otra situación parecida. Los filisteos se reunieron en Leí. De nuevo, el pueblo cobardemente había huido por temor a los filisteos y dejaron a Sama solo. Pero Sama comenzó a defender. La Biblia dice un pequeño terreno. Ni siquiera era una gran finca. No era una mina de oro o de plata. No era una finca ganadera. Era un pequeño terreno de lentejas. Dice lleno de lentejas. Algo tan pequeño, algo tan insignificante. ¿Por qué va a pelear por algo tan pequeño? ¿Por qué arriesgar la vida por algo tan insignificante? Eleazar peleó por un campo de cebada, que era algo importante para ellos. Pero ¿por qué arriesgar la vida peleando por algo tan pequeño? Por esas pequeñas cosas. Que aún la gente dice que Dios ni siquiera las ve. Que Dios no se fija en eso. ¿Por qué pelear por las lentejas? ¿Saben por qué Sama tuvo que pelear por las lentejas? Porque si Sama permite que los filisteos le lleven las pequeñas lentejas, esos mismos filisteos van a volver después por algo más grande. Por el aceite, por el trigo, por las uvas y por algo más grande. Y después por sus familias. Y por sus casas, y por todo lo que tienen. Por eso, hoy en día, tenemos que pararnos en la brecha. En tiempos de apostasía, de tanta doctrina errónea, de tanta mundanalidad que se ve por doquier, tenemos que pararnos a pelear, no solo por la cebada, no solo por lo grande de las doctrinas, por la justificación, por la redención, por el bautismo en agua y del Espíritu Santo, por la salvación que viene por gracia, no solo por la doctrina del poder de la sangre de Cristo, sino que también hay que pararse como Sama en medio del terreno y pelear también por las pequeñas cosas, las pequeñas zorras que dañan la viña del Señor. Lo que la gente dice, ¿eso para qué? Eso no es nada. Dios no mira eso. Y que vemos que a la luz de la Biblia, Dios sí lo mira. Por eso tenemos que luchar por defender el evangelio completo. Porque si predicamos el evangelio completo, la lámpara alumbrará completamente. Si alumbra completamente, seremos cristianos completos. No queremos ser a media luz, medio cristianos, pero medio mundanos. Queremos estar llenos del poder, de la unción, de la gracia, de la palabra. Queremos alumbrar completamente para la gloria del Señor. Encontramos en este precioso pasaje que aparentemente Eleazar y Sama quedaron solos, humanamente hablando, y ellos se enfrentaron. Pero humanamente hablando, aunque parecía que estaban solos, a la par de ellos, habían tres que les ayudaron a darles la gran victoria. Y ese es el Padre, el Hijo y el Espíritu Santo, que estarán con todo aquel Eleazar, con todo aquel Sama, que esté dispuesto a pararse a pelear por los campos de cebada o por los pequeños terrenos de lentejas para luchar por lo que le pertenece al reino de Dios y no permitir que el mundo, el diablo, los demonios se nos roben, se nos lleven lo que le pertenece al pueblo y que fue comprado por precio de sangre carmesí, sangre preciosa en la cruz del Calvario. Dicen ambos pasajes, Jehová dio una gran victoria. Cuando estos hombres decidieron levantarse en medio del terreno, empezaron a luchar. Y aunque tal vez se sentían solos al principio, después sintieron que no estaban solos, que alguien les estaba ayudando. Es tiempo, querido siervo, es tiempo, querido hombre y mujer que estás escuchando, de levantarnos con la espada en la mano y pelear por la palabra, por la Biblia, atacar los conceptos humanísticos, psicológicos, la levadura del mundo que se quiere infiltrar en la sana doctrina y pelear con la escritura y decir, así dice Jehová, así dice la escritura, y pelear con la espada en la mano, contender ardientemente por la fe, por la sana doctrina y por la bendita y santa palabra de Dios. Así que es un reto que nos deja este pasaje. Levantémonos, no huyamos, como huyó el pueblo de Israel. Permanezcamos con Sama, permanezcamos con Eleazar, y Dios nos dará una gran victoria. Estás siendo golpeado y acechado por esos dardos del enemigo. Pastor que estás oyendo, párate en medio del terreno. Levántate con la espada en la mano, con la Biblia, y Dios te dará la victoria. Todos tus enemigos caerán delante de ti. Dios romperá todas las cadenas. Dios derribará todos los muros. Y Dios te saca por cabeza y no por cola. Te pondrá en alto y no abajo. Bendita sea la palabra de Dios. Usted que está escuchando ahora y estás apartado del camino, este es el momento de reconciliarse con Dios. Este es el momento de volver al camino, al redil. Este es el momento de hacer un alto y decir, Señor, perdóname por haber huido, por haberme descarriado, por haberme ido de la iglesia. Ayúdame a serte fiel. Ayúdame, oh Dios. Y Dios te ayuda ahí donde estás. Y al amigo que está escuchando, que nunca ha tenido un encuentro personal con Dios, este es el momento, amigo, de hacer un alto también y de entregarle tu corazón a Cristo, que Cristo te ayudará. Vamos a hacer una oración para que aquel amigo que no conoce al Señor hoy se entregue ahí donde se encuentre, por medio de las ondas radiales. Repita conmigo ahí donde está. Buen Dios y Padre nuestro, gracias por tu palabra. Yo quiero levantarme como Sama. Quiero levantarme como Eleazar. Quiero luchar, quiero pelear por lo que es tuyo. Ayúdame a pelear por mis hijos, por mi familia. Pero primero que nada, a pelear la batalla por mí mismo, para vencer el mundo y el pecado por medio de Jesucristo. Entra en mi corazón, lávame con tu sangre y escribe mi nombre en el libro de la vida. Recíbeme, oh Dios, en el nombre de Jesús. Amén y amén.
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3: En Betel Radio, esta es la hora exacta.
0: 12 en punto.

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0: En Betel Radio, esta es la hora exacta.
2: Una en punto.
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8: Capítulo 6. El quinto sello. Cuando se abrió el quinto sello, vi bajo el altar en el cielo las almas de los que habían sido muertos por causa de la palabra de Dios y por el testimonio de ¿quién? De Jesucristo, que tenían de Jesús. Y estos, oiga, estos así decapitados, aunque le habían cortado la cabeza aquí en el cielo, estaban enteritos, ¿sabe? En el cielo estaban enteritos. Usted puede haber perdido un brazo o una pierna, las dos piernas, los dos brazos acá, pero si murió sirviendo a Dios, se fue para el cielo completo. Gloria al Señor, hermano. Gloria a Dios. Puede darle gloria a Dios, hermano. Esta es palabra de Dios. Esto nos revela a nosotros las cosas, cómo van a ser, cómo son, cómo han sido y cómo van a ser hasta el final con todos los hombres y mujeres del mundo. Unos muertos por causa de ser fiel a Cristo, por confesar que Jesucristo es el Señor, confesar que la Biblia es la palabra de Dios. Nos matarán, nos cortarán la cabeza, pero ¿a dónde vamos a ir? Al cielo. En el cielo hay un templo muy grande, y en ese templo hay un altar muy grande, el altar del sacrificio, el sacrificio de los hombres y mujeres que por la causa de Cristo son muertos, son encadenados. A Pablo le cortaron la cabeza, a Pedro lo crucificaron con la cabeza para abajo, a otros discípulos lo mandaron a pedrada como a Esteban, otros murieron quemados, otros murieron echándolo a los leones, a la fiera, y murieron deshuesados, despedazados. Pero tan pronto como morían, el espíritu y el alma salía y se iban allá al altar. Gloria a Dios, hermano. Gloria a Dios, hermano. Al paraíso, al lugar de espera. Gloria a Dios. Y dice, y clamaban a gran voz diciendo, ¿hasta cuándo?, decían las almas de los que estaban debajo del altar, en el cielo, y clamaban a gran voz diciendo, ¿hasta cuándo, Señor Santo y verdadero, nos juzgas y venga nuestra sangre en los que moran allá en la tierra? ¿Quién hablaba así? ¿Quién decía estas cosas, hermano? Las almas, dice aquí que las almas de los muertos, dice que le dijeron, aleluya, a gran voz diciendo, ¿hasta cuándo, Señor Santo y verdadero, no vas a juzgar y vengas de vengar y vengas nuestra sangre en los que moran allá en la tierra, que están matando a nuestros hermanos y haciendo todo este desastre? ¿Quién hablaba eso? Las almas que habían muerto decapitados, que estaban debajo del altar. ¿Qué significa esto? Que las almas hablan. Que después de muerto, el alma sigue viviendo. El cuerpo se destruye, se deshace, pero el alma y el espíritu siguen viviendo. Y siguen hablando. Algunos hablan de un sueño eterno o sin fin de los que mueren. No, están despiertitos y están viendo lo que hacen la gente allá en la tierra, desde el cielo. ¿Hasta cuándo esa gente van a seguir matando allá? Mire cómo dice el verso 11. El 10, ¿no? Y clamaban a gran voz diciendo, ¿hasta cuándo, Señor Santo y verdadero, no juzgas y venga nuestra sangre en los que moran allá en la tierra, que nos han matado a nosotros, que nos han hecho sufrir? Y dice, y a estas almas, y se les dieron vestiduras blancas. Oiga, las almas se visten en el cielo. ¿Quién dice que las almas no tienen allá un cuerpo? No dice la Biblia que hay cuerpos espirituales y hay cuerpos que son diferentes. Las estrellas son cuerpos diferentes. Las carnes de los peces y las carnes de los animales son diferentes a las de los hombres también. Gloria a Dios. Aleluya. Alabado sea el Señor. Se le dieron vestiduras blancas y se les dijo a estos que estaban debajo del altar, se les dijo: descansen un poquito más todavía, falta un poquito más, un poquito de tiempo más, soporten un poquito, esperen un poquito, vístanse con estas vestiduras blancas hasta que se completara el número. Fíjense bien, hermano, escuchen el número de sus consiervos y sus hermanos que también habían de ser muertos como ellos. Note que hay una diferencia. Hay un número que tiene que completarse. Cuando se completa el número, hermano, va a ser terrible eso. Pero fíjense que dice el número de sus consiervos. Cuando habla de consiervos, habla de los que son siervos, pastores, obreros, que son compañeros de aquellos que han muerto ya. Entonces, ya consiervos y hermanos. Aquí nos habla de los 144,000 en el capítulo 7. Estos son siervos de Dios, los cuales van a estar en la gran tribulación, los cuales no van a adorar a la bestia ni al falso profeta, ni se van a dejar poner la marca de las bestias. Son 144,000 judíos, 12,000 de cada tribu del pueblo de Israel, como una primicia de un pueblo que está bajo el juicio de Dios. Israel está bajo el juicio de Dios por haber matado al Hijo de Dios, a Jesucristo. Los judíos mataron a Cristo. No entendieron que Cristo era el Hijo de Dios. No entendieron que Cristo era el Mesías prometido, el que vino a salvarlo, y lo crucificaron. Y por cuanto ellos rechazaron a Cristo, la Biblia dice que el juicio de Dios le caería a ellos y a sus hijos. Y hasta ahora Israel está bajo el juicio de Dios, porque como nación que tenía las escrituras y la palabra profética, no entendieron la visitación de Dios enviando su propio Hijo para que lo adiestrara, los capacitara a ellos, para que ellos evangelizaran al mundo. Dios cumplió su propósito, porque aunque Israel se rebeló, entre ese pueblo, gloria a Dios de Israel, se levantó un número de hombres y mujeres que se convirtieron y recibieron el bautismo en el Espíritu Santo, y salieron, este número, salieron a prender fuego, a prender fuego en las naciones que existían, y se convertían en los pueblos y en las naciones multitudes de gente que hicieron posible que el Evangelio se extendiera hoy hasta el Perú, toda América y todas las naciones del mundo. Alabado sea el nombre de Cristo. Gloria a Dios, hermano. Gloria a Dios. Entonces, llegamos aquí a esta parte tan importante, hermano, que tiene que completarse el número de los consiervos y de sus hermanos que habían de ser muertos como ellos. ¿Y cómo fueron muertos ellos? Decapitado. Estos son los que vemos en Apocalipsis 20, en los primeros versículos allí, que habla que fueron muertos por el testimonio de Jesucristo y por la palabra de Dios. Y aquí mismo lo dice también: por el testimonio y por la palabra de Dios fueron muertos. Gloria al Señor. Versículo 12. Ahora viene el sexto sello. miré cuando se abrió el sexto sello, y aquí hubo un gran terremoto, y el sol se puso negro como tela de silicio, y la luna se volvió toda como sangre. Este es el sexto sello. Aquí vamos a ver, hermano, mientras que ocurre este sexto sello y el séptimo sello, y se derraman también las siete trompetas, las siete copas, van a haber cuatro terremotos terribles. Cuatro terremotos terribles. Hasta el año 1960, en el siglo XX, 1960, habían un aproximado a unos 1.300 terremotos que se registraron. Terremotos, no temblores, terremotos en el siglo pasado. Hasta el 1960 existieron en ese siglo, desde el 1901 al 1960, unos cerca de 1.300 terremotos. Eso no había sucedido en los siglos anteriores, porque aunque no habían sismógrafo para registrar, sí habían terremotos, tumbaban las casas, morían la gente, se desbarataban las ciudades. Pero nunca hubo tanto terremoto en la historia pasada de los siglos anteriores. Pero en el siglo XX fue terrible. Pero en el 70, hermano, del 60 al 70, digamos hasta el 80, hubo una cantidad tan grande de terremotos en el mundo. Yo no recuerdo la cantidad ahorita, pero fue enorme. En cuestión de unos 20 años se dieron una cantidad de terribles terremotos en el mundo. Y hoy estamos en el siglo XXI. Óigame bien. Y la cantidad de terremotos del 60 al este siglo, ha habido el doble de terremotos. ¿Me están oyendo? Estoy hablando ante el mundo entero y gente que conoce estas estadísticas. El doble de terremoto en estos, digamos, 49 años. Menos de los años. Y hay el doble de terremotos mundialmente que se han dado en los diferentes lugares del mundo. En Mateos 24, Cristo habló para señales de su venida, y habrán terremotos por todos los lugares. Dios nos está guardando aquí en el Perú, hermano, porque el terremoto del otro día, digamos, que se dio en Pisco, en Ica, por ahí, lo que se dio, hermano, era para una devastación tremenda. Tengan la certeza que el pueblo que está oyendo esta palabra en el Perú, que el pueblo que está aprendiendo a hablar con Dios y a orar, y la multiplicación de creyentes que hay en el Perú, de un 1%, hoy hay próximo a un 20%. Este país está siendo sacudido por el poder de esta palabra, que no es de hombre, es palabra de Dios. Alabado sea el Señor, hermano. Y para bendición de las naciones, sin tener recursos alguno, ni pozos petroleros, ni minas de plata ni de oro, los que la tienen se guardan su oro y su plata. Ni siquiera 100 gramos nos dan a nosotros para apoyar para esta obra. Escuchen, los que tienen centros mineros hombres y mujeres que manejan minas. Se enriquecen, se mueren, se van a ir para el infierno. Háganse socios de Dios y apoyen esta obra. No para enriquecerme a mí, sino para predicar más el Evangelio. Sin plata, sin dinero, haciendo esfuerzos enormes para que no solo el Perú, sino el mundo entero reciba esta palabra y escapen del juicio terrible que viene y de la

condenación eterna. Alabado sea el nombre del Señor. Alabado sea el nombre del Señor, hermanos. Gloria al nombre de Cristo. Poder en la sangre de Cristo, dígalo. Poder en la sangre de Cristo. Poder en el nombre de Jesucristo. Gloria al Señor, gloria. Aleluya. Y miré cuando se abrió el sexto sello, y aquí hubo un gran terremoto. El sol se puso negro como tela de silicio, y la luna se volvió toda como sangre. Qué terrible, hermano. Y ustedes pueden tomar nota, aquí en el versículo 12 habla de un terremoto. Pero en Apocalipsis 11:13 habla de otro terremoto. En Apocalipsis 16:18 habla de otro terremoto. En el capítulo 8 y versículo 5 de Apocalipsis habla de otro terremoto. El más terrible de todo está en Apocalipsis capítulo 16 versículo 18. Ahí se cae Roma completa. Hay otro en que se parte la ciudad de Jerusalén. Terrible juicio. Porque en Jerusalén hay violencia, hay droga, hay prostitución, hay homosexualidad, hay lesbianismo. Gloria a Dios, hermano. Va a haber un terremoto que van a desaparecer las islas. Las montañas van a desaparecer. Escuchen, esto es palabra profética de Dios. Las sierras van a desaparecer. Parte del continente van a desaparecer. Otras partes van a aparecer. Será un terrible terremoto. Gloria a Dios, que hará crujir los dientes de todos los hombres y mujeres que no han querido seguir a Cristo, sino el libertinaje, el mundo, el salsódromo, la discoteca, la prostitución, el sexo, toda inmoralidad, toda corrupción, todo vicio, idolatría, hechicería, brujería, cultos satánicos. Así lo dice la Biblia. En el capítulo 9 de Apocalipsis, si no dejaron de adorar a los demonios. Y esto hace 2000 años. Y hoy hay cantidad de templos en Lima. En Lima solamente hay cantidad de casas y templos hechos para el diablo. Para adorar al diablo, para adorar a los demonios. En Estados Unidos son miles de templos donde se adora al diablo, se adoran a los demonios. Se hacen pactos satánicos. En cualquier pueblo del Perú, donde usted vaya, hay gente donde tienen casas donde se adora al diablo. Se adoran a los demonios. Poder en la sangre de Cristo.

reconozca que usted vive lejos de Dios, que usted es esclavo del diablo y los demonios. Usted está obedeciendo a Satanás, pero no obedece a su Padre Celestial, que es Dios. Dígale al diablo hoy: fuera, Satanás, fuera de mi vida. Yo y mi casa vamos a servir a Dios ahora. Yo no quiero irme al lago de fuego. Yo no quiero irme al Hades. Sálvame, Señor, dígale. Sálvame ahora. Perdona mis maldades, perdona mis pecados. Me arrepiento, Señor, me arrepiento. Ten compasión de mí, Señor. Padre bueno, Dios misericordioso y clemente. Todos los hombres y mujeres que al oír esta palabra la creen. Todo el que crea tu palabra y te dice: Señor, sálvame, perdóname. El que lo haga con integridad, con sinceridad, y rompe su vínculo con el diablo y los demonios y el pecado. Todo el que lo diga, todo el que quiera ser libre del diablo y los demonios, libértalo ahora, Padre. Tú que conoces el corazón, tú que lo sabes todo. En cualquier lugar del mundo donde haya alguien que se arrepiente ahora, perdónalos, sálvalos, Señor. Libértalos, Padre. En el poderoso nombre de Jesucristo, tu Hijo amado, Señor. Ten piedad, ten misericordia. Limpia de pecado. Por la sangre de Cristo, limpia de pecado. Por esa sangre poderosa de aquellos que están enfermos, en cualquier problema en su cabeza, cualquier problema, Señor, en cualquier órgano vital, como el corazón, los riñones, los pulmones, el hígado. Oh Dios, pon tu mano, Señor, ahora. Aleluya, los pulmones, la columna vertebral, el estómago, los intestinos. Oh Dios, el útero, las mamas, en la piel, en la sangre. Restitúyelo ahora, Padre, como milagro por el poder tuyo, Padre.

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0: 46.
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0: 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En Betel Radio, esta es la hora exacta.
1: 2:30.
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2: Vamos a abrir nuestras Biblias en el capítulo 14 del libro de San Juan. Leo el versículo 6, 7, 8 y 9. Nombre del Padre, del Hijo y del Espíritu Santo. Jesús le dijo: Yo soy el camino y la verdad y la vida. Nadie viene al Padre sino por mí. Si me conocieseis, también a mi Padre conoceríais. Y desde ahora le conocéis y le habéis visto. Felipe le dijo: Señor, muéstranos al Padre y nos basta. Jesús le dijo: Tanto tiempo hace que estoy con vosotros y no me has conocido, Felipe. El que me ha visto a mí ha visto al Padre. ¿Cómo pues dices tú: muéstranos al Padre? Oremos. Gracias, Señor, porque aquí estás tú y tu presencia se está moviendo en esta gran reunión, Padre. Amén, Jesús. Quisiera compartirles hoy el tema, una visión que nos hace conocer al Señor. Puede ser que tú mismo pienses mal de tú mismo, querido joven, y hoy estás pensando: no, Dios conmigo no hará nada. No, yo no sirvo para nada. No sé cantar. No toco ningún instrumento. Casi que me da miedo hablar. Así que, ¿cómo voy a predicar? Soy tímido. Alguno dirá como Moisés: soy medio tartamudo. Todas esas son inhibiciones que a veces el diablo utiliza contra nosotros. Pero quiero decirte, joven, hoy que la visión del Dios Todopoderoso está por encima de todas esas cosas. Cuando Moisés quiso saber quién era, quién eres, cuál es tu nombre, ¿qué le dijo Dios? Te voy a

omnipotente, el Dios inmanente, el Dios imprescindible. Es como si Dios le dijera a Moisés: yo soy tu suficiencia, yo soy tu poder, yo soy el amor tuyo para el pueblo de Israel, yo soy el que te voy a dar la capacidad, yo soy el que soy y soy ahora y seré igual 800 mil millones de años hacia adelante. Podré decir otra vez: yo soy el que soy, el eterno, siempre es el que es, nunca cambiará, porque es el Dios inmutable. Eso es lo que Dios le quería enseñar a Moisés, y Moisés lo captó y se excusó varias veces, porque la carne a veces tiende a meterse por en medio, pero al final resultó victorioso y Dios le dijo: no hay problema, tú vas para adelante, tú vas a ir a Egipto y vas a ir a Faraón y le vas a decir: deja ir a mi pueblo para que me sirva en el desierto. Ese fue el mensaje. Y eso fue lo que Dios hizo. Lo sacó de Egipto, dice la Escritura, con mano poderosa. Es cierto que Moisés levantaba la vara cuando Dios se lo indicaba, pero no era en sí la vara la que tenía el poder. Era un símbolo nada más de la autoridad que Dios le había concedido a Moisés, de manera que cuando él levantaba la vara, Dios honraba ese llamado, honraba esa capacitación y el poder de Dios se movía. Pero si Moisés se queda arrumado, pensando que era tartamudo, pensando que era un hombre incapaz, pensando que iba a ser el ridículo allá ante Faraón, etcétera, no tendríamos hoy el más grande caudillo que ha habido en la historia, no solo en la historia bíblica, ni en la de Israel, sino en la historia mundial. Nunca ha ocurrido un milagro tan poderoso, este que Dios hizo, que un caudillo pudiera sacar a un pueblo esclavo de las garras de Egipto, aquella gran potencia mundial, y lo pudiera, más grande aún, llevar 40 años por un desierto, hasta llevarlos a una tierra que tampoco era de ellos, pero que Dios se las dio. Dios puede tener un concepto acerca tuyo mucho mejor que el que tú tienes de ti mismo, porque Dios está viendo el potencial, querido joven. Dios no está viendo ese muchacho. Cuando Dios me llamó al ministerio, yo era un joven de 17 años. Dios no me hizo un llamado espectacular ni nada de eso, simplemente me incluyó en el trabajo. El pastor me dice: quiero que te hagas cargo de los cultos en el hospital antituberculoso. Allá había una iglesita, teníamos un local ahí adentro, porque ya hacía como 3, 4 años se daban cultos ahí. Y ahora me entregaban a mí ese campo. Había un grupo como de 20 enfermos, que cuando llegábamos ahí dos veces a la semana, ellos bajaban del cuarto piso, del tercero y del segundo piso, y obviamente del primero también se acercaban. Era bonito. Allí estaban ellos y yo les predicaba como durante un año casi. Pero yo me sentía tan privilegiado de poder ir y predicarle a esos enfermos. A veces decían: es peligroso que entre sin mascarilla. Pero bueno, uno joven al fin... Yo entraba. Los enfermos sí tenían casi toda su mascarilla. Yo no. Debí tenerla, pero gracias a Dios el Señor perdonó esa imprudencia mía. Y no me pasó nunca nada, ¿no? Pero ahí era, los que estaban en el cuarto piso estaban desahuciados. Ya era gente que estaba esperando morirse. Ya la tuberculosis había hecho presa de sus pulmones totalmente y no había esperanza. Los que estaban de ahí para abajo, según el piso en que estuvieran, así mismo era la gravedad de su enfermedad. Y los que estaban abajo, pues esos eran los que estaban menos afectados bajo un tratamiento para ser curados. Muchos fueron curados por el poder de Dios, aún del cuarto piso. Porque siempre orábamos por ellos, obviamente ese era un propósito de ir a esos cultos. Y algunos llegaron a salir del hospital dados de alta y luego fueron a la iglesia nuestra y se hicieron miembros ahí en el pueblo, en el barrio del Paso Ancho.

0: San José, y allí estuvieron algunos de ellos muchos años. Después, cuando tenía 17 años, me pusieron a cargo de una obra allá en Turrialba, en Costa Rica, y ahí estuve por 6 meses. No es que me fui de ahí, sino que el supervisor me dijo: Soto, véngase otra vez ya para acá a la iglesia de Paso Ancho, porque quiero que nos ayudes aquí. Nosotros no lo sabíamos, pero estaba caído y quería que yo le hiciera el trabajo a él. Es lo que yo hice como por 2 años, el trabajo del supervisor, cuando no habían tantas iglesias, habían como unas 8 o 10 iglesias. En ese mismo tiempo es que se empezaron a levantar las obras en una ciudad que se llama Alajuela, en otra que se llama Heredia y otras más, y poco a poco la obra del movimiento se fue extendiendo, ya cuando yo obviamente no estaba ahí, pero en el caso de que yo estaba ahí, yo pude también asistir muchas veces a estas otras nuevas obras que se levantaron. Así lo hace el Señor, hermano. Dios no necesita tampoco grandes experiencias y grandes cosas. Cuando Dios trabaja dentro de nosotros y nosotros podemos empezar a contemplar la mano de Dios que está extendiéndose, que está guiando. Por eso, querido joven, nunca seas un rebelde, ni tampoco un flojo, ni mucho menos un cobarde, porque esos son los que quedan en el camino. Esos son los que nunca llegan a entender al Señor, ni entender su obra, y por lo tanto me parece que el Señor pierde cartuchos con usted si usted es así. Una vez me quise ir de la iglesia y hablé con un hermano que era amigo de nosotros, era un director de los jóvenes, y le dije: hermano, yo, el pastor me puso entre ojos, y según mi interpretación él me estaba atacando, porque yo había tenido un pequeño problemita con el hijo de él, que era un muchachito muy demasiado inquieto. Y entonces, bueno, ya usted sabe, uno venía del mundo ese violento, y hubo que tirar hasta un par de yap, gloria al Señor. Pero él lo merecía, porque el muchachito era realmente, no era cristiano ni era nada, hermano. Estaba ahí porque era hijo del pastor, nada más. Pero el pastor entonces como que se enojó conmigo, y yo era un muchachito también. Entonces yo dije: me voy. ¿Sabe qué me dijo ese hermano? El director me dijo: Soto, si usted se va de la iglesia por eso, ¿sabe qué sería? Y yo le digo: ¿qué? Me dice: un gran cobarde. No, porque uno no le sale huyendo a los problemas. Usted le sale huyendo a cualquier enemigo que le aparezca por ahí. Bueno, no era la costumbre salir huyendo. No le salgo. Bueno, ahora mismo le está saliendo un problemita que es un adversario suyo aquí en la iglesia, y usted simplemente va a salir corriendo. Va a salir huyendo. ¿Sabe qué hace un valiente? Me dijo: un valiente se para firme y le presenta batalla al adversario y pelea hasta ganar la victoria. Eso hace un valiente. Lo que usted está pensando hacer es una cobardía. Y yo lo asimilé y dije: es verdad. Al fin de cuentas es verdad. Yo voy a pelear mi batalla. Voy a ganar la victoria. Y así lo hice, hermano. Gloria al nombre del Señor. En la iglesia, una viejita de pelo blanco, se llamaba la hermana Francia. Muy querida, después yo la amaba mucho en el Señor. Una viejita que tenía todo el pelo blanco, pero la agarró conmigo también. Ella tenía un hijo que era maleante. Me dice: te pareces a mi hijo, que es un maleante. Así mismo eres tú. Y claro que a mí no me gustaba, pero como era una viejita, pues yo la respetaba, hermanos. Fui y hablé con el hermano Julio Espinosa, que era un líder en la iglesia cuando yo me convertí. Y me dice: no le haga caso, esa señora es así, ella le de tropiezo aquí a más de uno, y a más de uno lo ha sacado de la iglesia con esas cosas. Es que me dice que yo soy un maleante, y yo no soy ningún maleante, ni he sido. Sí, soy un muchacho de allá, que vengo de allá del mundo, pero no soy un maleante. No le haga caso. Fue otra batalla, hermano. Pero después me la gané, gloria a Dios. Y esa viejita yo creo que daba la vida por mí. Ya más adelante, claro está, tuve que aguantar un ratito, gloria al Señor. Usted no puede apartarse del Señor, hermano, porque algo suceda. Cuando usted tiene a Cristo bien fundamentado en su vida y está mirándolo a Él, esas cosas entran flojas. Esas cosas pasan por encima, no lo afectan. Y si lo afectan, no es para detenerlo, no es para destruirlo, ni mucho menos para que usted vuelva atrás. Es para que usted los venza y aprenda a vivir una vida victoriosa. Es lo que el Señor está viendo en usted. Dios estaba viendo en mí lo que yo no veía. Dios sí tenía una visión integral de la vida de José Soto. Y él estaba diciendo: este me sirve para más adelante. Voy a prepararlo y ahí está. Hasta ahora aquí estoy. Gracias al Señor. Y espero poder llegar hasta el final de mi carrera con la ayuda del Señor. Dios nos ve como un todo, hermanos. Dios te conoce, joven. Dios sabe que tú eres un poquito débil. Dios lo sabe. Dios sabe que no tienes grandes capacidades humanas, pero no te preocupes, Dios te las puede dar. Dios puede prepararte en una forma sorprendente, maravillosa, y que otros se sorprendan también de ver lo que Dios puede hacer con tu vida. Puede levantar su mano y dar gloria a Dios, porque el potencial que hay en cada uno de ustedes, Dios lo conoce. Cuando Dios llamó a Gedeón, acuérdense de ese lindo llamado. Estaba él trabajando allá con el trigo, en un tiempo en que todo el mundo estaba escondido en las cuevas y por allá, todo el mundo desalentado de sembrar, porque sembraban y venían los enemigos y se llevaban los sembrados y venían y hacían destrucción, etcétera, etcétera, etcétera. Y la gente decía: no vale la pena, y no hacían nada, estaban muriéndose de hambre. Pero Gedeón estaba haciendo algo. Estaba venteando el trigo. Venteando el trigo, tirándolo para arriba para que la cáscara se la llevara el viento y cayera el grano de trigo. En la forma antigua, ¿no? Y como otros, muchos en los campos lo hacen todavía, ¿no? Cuando pilan el maíz y cuando pilan el arroz. El trigo no, porque aquí no hay, no se produce. Pero es parecido el arroz, para descascararlo, ¿no? Y quitarle todas las basuritas y pedacitos de hojas y todo eso. Pero qué problema hacer eso donde lo estaba haciendo Gedeón, en un lagar. Era un hueco. Estaba metido en un hueco para que no lo vieran. Estaba haciendo algo. Aunque lo hacía en una forma un poquito cobarde, ¿verdad? Porque pues no lo estaba haciendo públicamente tampoco. Estaba escondido en un hueco allá. Tenía problemas porque él tiraba ese trigo con la batea para arriba. En lugar de que se llevara el viento, la basurita que hay, le caía encima a él en la cabeza. Entonces tenía tema. Me lo imagino. Porque eso se hace al aire libre con viento, ¿no? Para que cuando tire el grano, el viento se lleva la hojarasca y va cayendo el grano. Eso se hace aún hoy, pero no se hace sin viento. Se necesita que haya viento. No había nada de eso y estaba Gedeón ahí. ¿Qué quería decir? Que estaba temblando también, tenía miedo. No quería que le robaran el poco trigo que había sembrado y cosechado. Y cuando el ángel lo mira, le habla en un idioma que Gedeón no entiende. Porque le dice: varón esforzado y valiente. Gedeón no era un hombre valiente, porque él realmente estaba, aunque era el único, estaba haciendo el trabajo no en el lugar indicado, precisamente porque estaba temeroso de que lo vieran y le robaran el poco grano que tenía. Pero el ángel le dice: varón esforzado y valiente. Señor, valiente. ¿Dónde está ese valiente? Porque yo no soy ese valiente. No soy ese hombre. Y cuando le dice que Jehová ha dicho: ve y con esta tu fuerza yo libertaré mi pueblo Israel. ¿Qué fuerza? El hombre con costo levantaba la batea para ventear el grano, pero era valiente y era fuerte, pero no según Gedeón, según Dios. ¿Se dan cuenta lo que es la visión de Dios acerca tuyo? La visión de Dios puede ser muy distinta. Dios sabía que Moisés era tartamudo, no necesitaba que él se lo dijera. Dios sabía que Gedeón no era ni valiente ni era fuerte. Dios lo sabía. Dios sabía que Jeremías era un niño cuando él lo llamó. Dios sabía que los demás eran débiles también, que unos no sabían ni hablar. Pero Dios dice: con ustedes yo voy a hacer una obra grande, porque no es la fuerza de ustedes, sino el poder de Dios. La visión de Dios es que ustedes son útiles, son fuertes, son poderosos en Dios, porque Dios está viendo el potencial de ustedes. Dios sí sabe mirarnos. Mire usted al Señor también en una forma espiritual que le haga contemplar la maravillosa presencia de Dios en su vida y el poder de Dios como respaldo suyo. Por eso, en lo que Dios quiera usarlo, como le dijo el Señor a uno que él ungió: ahora lo que venga a tu mano, hazlo, porque ya Dios lo había comisionado. Si el pastor te llama para que sirvas en algo, diga: heme aquí, aquí estoy, hermano, aquí estoy. Dios no te va a levantar de allí para ponerte en el púlpito a predicar en una convención, no. De ahí ahora mismo no, pero te puede preparar para que de aquí a unos añitos, tú puedas ser un instrumento efectivo y poderoso en las manos de Dios. Hermano y hermana, no destruyas tu vida. No pongas tus ojos en este mundo. No te emproblemes con mundanos. No te enroles en matrimonio o en noviazgos con gente que el diablo va a poner en tu camino para obstruir los planes de Dios en tu vida. Tú puedes conocer el amor, pero el amor según Dios. Tú puedes conocer las cosas de la vida desde la plataforma del bien, sin necesidad de conocer el mal desde la plataforma del mal. Porque desde la plataforma del bien, poco a poco, Dios te va a dar una panorámica de lo que es la vida y te va a preparar para enfrentarla. Porque hay muchachas que están alabando al Señor y están sirviendo al Señor y están ahí hasta que llega un emisario de Satanás, porque no es otra cosa, y le endulce el oído especialmente, a través de ese celular, y te dice un montón de cosas exageradas y mentirosas, como que tú eres la princesa más linda de todo el universo, y eres la cosa más preciosa de toda la tierra, y eres lo más lindo que hay en toda esta escuela. Y empieza a endulzarte aquí el oído, y el oído te llega al corazón, y entonces de pronto el diablo te tiene encadenado. Y sales aquí diciendo: ay, es que yo lo amo, es que yo lo quiero, yo lo amo. Al drogadicto, al marihuano, al cigarrero, al borracho, sí, yo lo amo, es que lo amo. Te vas a tirar al precipicio. Cuando Dios te puede dar un compañero fiel, un hombre que te honre de verdad y que te ame, y que juntos puedan servir al Señor, puede levantar su mano y dar gloria a Dios. Cuidado, querido joven, que contigo también el diablo utiliza lo mismo. Y ya empieza usted a volverse un poeta, a bajar el cielo, las estrellas a la tierra, y ya empieza usted a andar por los aires, y ya se siente que anda flotando. Amén. Y viene el diablo y te prepara y te da la última patada para que caigas al precipicio. Y después que estás ahí te pisotea hasta acabar contigo. No, no puede ser con gente que ha nacido en el Evangelio, que conoce a Cristo. Hay que adentrarse, hay que profundizarse, hay que tener una visión más amplia. No le salgas al Señor con que ¿dónde estás? ¿Dónde estás? ¿Dónde estás? Cuando está el Señor ahí, como le dijo a Felipe, estoy contigo hace tanto tiempo y no me has conocido. Estás con el Señor desde que naciste casi y no le has conocido. No es culpa del Señor, pero Dios quiere revelarse a tu vida. Dígale, Señor, quiero conocerte. Dígale, hermano, quiero conocerte, Señor. No se refiere a que si no eres salvo o eres salvo, no. Es conocer, adentrarse en el Señor. Aleluya. Suelta ahora las ligaduras, suelta lo que ate cualquier vida, Padre. Todo vicio, todo pensamiento carnal, en el nombre de Jesús, desata ahora.
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0: En Betel Radio, esta es la hora exacta.
2: 3 en punto. 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
0: En Betel Radio, esta es la hora exacta.
1: 4 en punto.

Saludamos a todos aquellos hermanos que están sintonizando a través de Betel Internacional. Nos están sintonizando por Europa, por Norteamérica, Suramérica, por todo lugar. Nuestro tema de hoy es levántate para la conquista. Levántate para la conquista. Maravilloso es el Señor. Con la bendición del Padre, del Hijo y de su Santo Espíritu, la palabra del Señor nos dice de la siguiente manera: mira que te mando que te esfuerces y seas valiente. No temas ni desmayes, porque Jehová tu Dios estará contigo en donde quiera que vayas. Todos juntos, a una sola voz, bien fuerte. Mira que te mando que te esfuerces y seas valiente. No temas ni desmayes, porque Jehová tu Dios estará contigo en donde quiera que vayas. Que el Señor bendiga su palabra. Ahí donde se encuentra usted, levanta tu mano, dile: Señor, háblame. Dios nos habla a través de su palabra. Su palabra nunca vuelve atrás vacía. Él lo prospera en su debido momento. Pueden tomar sus lugares, por favor. Dile de paso a tu hermano que está a tu lado: levántate para la conquista. Ya le dio la mano a aquel que está a tu lado y levántate para la conquista. Bendito sea el Señor. ¿Qué es conquistar? Apoderarse, hacerse dueño en la guerra de un territorio enemigo, conseguir algo con esfuerzo, habilidad, venciendo las dificultades. Pregunto: ¿estaremos conquistando en el territorio del enemigo o nos estarán conquistando? Pregúntese usted. ¿Estamos conquistando el territorio de nuestro enemigo? ¿Qué enemigo tenemos? El principal enemigo es Satanás, sus demonios, la carne que tenemos aquí. Esto. Son enemigos que tenemos. Y ahora te pregunto: ¿estamos conquistando o ellos nos están conquistando a nosotros? Examínate. Gloria a Dios. Cada uno de nosotros estamos conscientes que es conquista. Es el dueño de mucho que se han dejado atrás, que se han dejado conquistar. Gloria a Dios. Moisés salió de la esclavitud de los egipcios con señales, con milagros, con prodigios, para ir a conquistar la tierra que Dios lo prometió a Abraham, a Isaac, a Jacob. Bendito sea el Señor. Entonces, la definición de la palabra conquista: el que no conquista es conquistado. Y nosotros con Jesús tenemos que conquistar. Nosotros solo no podemos, pero con Jesús somos más que vencedores. Sí podemos conquistar. Gloria a Dios. Bendito sea el Señor. Cada uno de nosotros tenemos una guerra, y esta guerra no lo peleamos con armas ni con fuerzas. Hablando el libro de Zacarías dice: no es con armas, no con fuerza, sino con espíritu. Y las armas de nuestra milicia no son carnales, sino poderosas en Dios para destrucción de fortalezas. Escucha bien, poderosas en Dios, con la ayuda de Dios. No somos nosotros, sino Dios en nosotros, para destrucción de fortalezas. Gloria a Dios. Y para conquistar hay que pelear.
Y si vamos al libro de Revelación, en el capítulo 2 nos habla, dice: el que venciere. Para vencer hay que pelear. Gloria a Dios. No dice el verso 11 del capítulo 2: el que tenga oído, oiga lo que dice el Espíritu a la iglesia. El que venciere no sufrirá daño de la segunda muerte. En el verso 17, gloria a Dios, el que tiene oído, oiga lo que el Espíritu dice a la iglesia: al que venciere le daré de comer del maná escondido, y le daré una piedrecita blanca, y en la piedrecita escrito un nombre nuevo, el cual ninguno conoce sino aquel que lo recibe. Mira, en todo ello vemos que está diciendo: el que venciere. Tenemos que entonces que pelear para vencer. Y nuestra guerra que tenemos es una guerra espiritual. No es contra carne, no es contra sangre, sí, sino contra gobernadores, contra potestades que están en las legiones celestes. Y contra ellos tenemos que pelear. ¿Y cómo peleamos? De rodillas. En el nombre de Jesús. Jesucristo es nuestro capitán, Él va al frente. En el nombre de Él hay que pelear. Dile a tu hermana: pelea la batalla. No seas cobarde, pelea. Hay que pelear, hay que pelear. Hay que pelear. Gloria a Dios. Bendito sea el Señor. Entonces, todos tenemos una batalla, una guerra que pelear. Amén. Si queremos entrar en los cielos, el que venciere, le daré un nuevo nombre. El que venciere se sentará conmigo, dice Jesús hablando, a la diestra de mi Padre. Jesús está a la diestra del Padre, nosotros estaremos a la diestra de Jesús. Y si queremos entonces llegar, hay que pelear. ¿Me está escuchando? Espiritualmente se pelea. Gloria a Dios. Pues estoy diciendo, las armas de nuestra milicia no son carnales, son espirituales. Es la oración, es el ayuno, es el estudio de la palabra de Dios. Gloria a Dios. Mira las armas que tenemos. ¿Cuál es? La oración. ¿Cuál es? El ayuno. ¿Cuál es? El estudio de la palabra. ¿Cuál es? Hay poder en la sangre de Jesucristo. Sí, hay poder en la sangre de Jesucristo. Tenemos la protección de la sangre de Jesucristo. Gloria a Dios. ¿Qué más? Hay que utilizar el ingenio que Dios nos da. Hay que utilizar la sabiduría. Hay que utilizar la inteligencia. Hay que utilizar estrategias. Y cuando hay una competencia por un campeonato mundial, entonces el entrenador está mirando sus estrategias, cuáles son sus debilidades del enemigo. Por ahí atacar. ¿Cuál es el más débil? Por ahí atacar. Igualmente, el enemigo nos está estudiando a nosotros. Por eso el cual león rugiente está buscando a quien devorar. Por eso dice: sed sobrio, velad y orad. Hay que velar y orar. ¿Cuál león rugiente está buscándonos devorar? El león no viene de frente a atacarte. No, no, no. Si no, se pone tras los árboles, escondido, ahí está observándote. ¿Cuál es tu debilidad? ¿O cuál de las ovejas es la más débil? ¿O la más gorda, la más ociosa, la más perezosa? A ellos ataca. Sí, cuando ya tiene ya cuál es la víctima, cuál es ya la más débil, a eso ataca. ¿Quién vive? Entonces tenemos las estrategias nosotros. Gloria a Dios. Es velar, orad y sé sobrio, prudente, entendido. Moisés, el gran hombre de Dios,
sacó a los hijos de Israel de Egipto y los guió hasta el Jordán. Y murió. Él no entró, solamente saludó del monte Nebo. Y ahí murió. Bendito sea el Señor. Y siendo el hombre más manso, más humilde, y con toda la sabiduría que le dio Dios, vivía en una íntima comunión con Dios. Por incredulidad. Y también cuando Dios lo mandó a hablar a la roca, golpeó. Mira, parece un pecado tan sencillo, pero para Dios es grave. Dios lo dijo solamente, habla a la roca. La primera vez sí, Dios le dijo, golpea. Pero la segunda vez le dijo, habla a la roca para que salga el agua. Él lo hizo como la primera vez. Golpeó. Y enojado. Porque el pueblo lo provocó. Y eso le impidió entrar a la tierra prometida. Mira, un pecado simple, ¿no? Parece que no sería pecado. Por eso tenemos que cuidarnos hasta de lo mínimo. Para nosotros no es pecado, pero para Dios sí. Gloria a Dios. Hay muchas cosas que hacemos nosotros, para nosotros no es pecado, pero para Dios sí. Bendito sea el Señor. Pues eso también que nos dice Dios, con solo mirar una mujer no pecas. ¿Dónde está el pecado? Con codiciarla. Lo miras y lo codicias y lo llevas adentro de tu alma. ¿Cómo quisiera estar con esta mujer? Lo estás codiciando, lo estás deseando. Ya adulteraste. Usted puede mirar. El mirar no es pecado, sino el codiciarlo. Mira lo que dice Éxodo 20. Ahí nos habla. No codiciará la mujer de tu prójimo, ni su buey ni su asno. No puede codiciarlo. ¿Quién vive? Gloria a Dios. Entonces Moisés lo está guiando al pueblo de Israel. Mira, para guiar a un pueblo muy difícil. Gloria a Dios. Muy difícil para Moisés guiar, bregar con todo lo que tenía ese pueblo de Israel que salió de Egipto con malas costumbres. No es nada fácil. Gloria a Dios. Y tenía que sufrir mucho. Solamente con la ayuda de Dios llegaron al Jordán. Gloria a Dios. Josué entonces toma el mando para cruzar el Jordán. Gloria a Dios. Para poder introducir al pueblo de Israel en la tierra prometida. En la Biblia nos enseña, a Moisés fue dado la ley y la instrucción. Pero ¿quién le ejecuta la ley? Josué. A Moisés se le mostró el camino a la tierra, pero Josué tuvo que caminarlo. Moisés recibió la sabiduría, Josué la fuerza para aplicarla. O sea, Moisés tenía la estrategia, pero la fuerza tenía Josué. Josué no toma posición hasta que muera Moisés. Dios nunca lo habló a Josué mientras Moisés tenía vida. Pero después que Dios se lo llevó a Moisés, habla con Moisés, con Josué. Y a su nombre.
Moisés fue bueno hasta un tiempo que sacó de Egipto. Pero para tomar posición de lo que le pertenece, necesitaba a un Josué. ¿Me está escuchando? Moisés te enseñará el camino de la tierra, pero solo la fuerza de Josué podrá introducirte en ella. Moisés representa la ley, Josué representa la fe. ¿Quién vive? Y a su nombre. Alaba a Dios. Medita en lo que le estoy diciendo. Josué toma la enseñanza de Moisés y la aplica para poder conquistar las promesas. Entonces no se puede menospreciar a Moisés, porque sin Moisés no hay Josué, y sin Dios no hay Moisés, y sin Dios nada somos. Todos necesitamos de Dios. Dile a tu hermano de ahí: necesita de Dios. Tú necesitas a Dios. Tú necesitas a Dios. Tú necesitas a Dios. Tú necesitas a Dios. Todos necesitamos de Dios. Oh, mi alma te adora. Bendito sea el Señor. Ahora bien, tenemos a Josué, que ejecuta la ley que Moisés dejó. Bendito sea el Señor. Para entrar a la tierra prometida. En Hebreos, abre tu Biblia en Hebreos 11. Mira que nos dice Hebreos 11, verso 33. ¿Está con la Biblia abierta? Que por la fe conquistaron reinos, hicieron justicia, alcanzaron promesas, taparon boca de león.

dones, hablando de Daniel. Apagaron fuegos impetuosos, evitaron filas de espada, sacaron fuerzas de debilidad, se hicieron fuertes en batallas, pusieron en fuga ejércitos extranjeros. ¿Qué nos dice Santiago 2:17? Así también la fe, si no tiene obras, es muerta en sí misma. Gloria a Dios. ¿Me está escuchando qué es la fe? Así también la fe, si no tiene obras, es muerta en sí misma. Muéstrame tu fe por obras. No escuché amén. Gloria a Dios, pero pastor, te he enseñado muchas veces y dice que nadie se salva por obras. Claro que sí. Nadie se salva por obras. Gloria a Dios, sino por la fe en Jesucristo. Es el don inmerecido. Nadie se salva por obra. Pero ahora como creyente tenemos que hacer obra y buenas obras. Y si alguien te dice, usted es cristiano, si yo soy cristiano, y te dirá, muéstrame tus obras. Por eso a veces digo, ay, ¿cuánto andan quejando? Mira que estoy mal, no tengo trabajo, todo me sale mal, me voy a morir. Y digo, ¡muérete ya! ¿Dónde está tu fe? ¿Qué vas a testificar entonces? Tu derrota, dirán los inconversos, ¿cómo me hablas de tu Dios? Muéstrame pues tu fe, por obras. ¿Qué ha hecho tu Dios por ti? Muéstrame tu fe por obras. Y así hay creyentes que andan llorando, y pastores llorones, que anda llorando, que no puedo, que es difícil, ¿sabe? Que tengo una iglesia pequeña, no puedo. Y andan quejándose que no pueden. Y nunca podrán. Entonces te dirán, pues, los inconversos, muéstrame tu Dios entonces, que me habla, que me predicas. ¿Dónde está? Gloria a Dios. Entonces la fe es por obras. ¿Me está escuchando? Hay que hacer obras. Gloria a Dios. Pero si tenemos fe, Dios nos ayuda, Dios nos bendice, Dios nos prospera. Aquí justamente vamos a ver ahora. Bendito sea el Señor. Regresamos al capítulo 1 de Josué. Y a Moisés había muerto. Gloria a Dios. Y le decía que Dios nunca había hablado a Josué hasta que muera Moisés. Y ahora Dios lo está hablando a Josué. Gloria a Dios. Ese Dios sigue hablando hoy. Y nos habla de muchas formas. Nos habla por sueño. Nos habla cuando venimos al culto. Si nos habla por su espíritu, nos habla por su palabra. Me está escuchando por su palabra. Dios nos habla. Y te pregunto, ¿cuándo fue la última vez que Dios te habló? Estoy preguntando, ¿cuándo fue la última vez que Dios te habló? Ayer Dios me hablaba aquí en el ayuno. No sé si usted te habló. A mí Dios me habló, Dios me ministró. Entonces, usted no oye la voz de Dios es porque no tiene los oídos atinados. ¿Qué quiere decir? Que estás desconectado de la presencia de Dios. Y aquel que no ore está desconectado. Y como está desconectado, no tiene los oídos atinados. Usted sabe en qué condición te encuentras. Quiere levantarte de esa condición. Ven, pasa aquí. Vamos a orar. Allá usted donde se encuentra en su hogar. Sabe tu condición. Si Dios te quiere levantar, dile, levántate. Ahora, eso no es tu lugar.
cual hijo pródigo estaba en la pocilga, arruinado, destruido total. Pero él tomó una decisión: me levantaré, iré a mi padre. Levántate de esa condición, no te quedes ahí en la pocilga, en el chiquero. No te quedes en el chiquero del pecado. No te quedes ahí. Levántate, sal de esa condición. Levántate, conquístate primeramente a sí mismo y conquista ahora. Es el momento que pelees. Para conquistar hay que pelear. Pelea contra el diablo que está destruyendo tu hogar, que está destruyendo tu vida. Te ha vuelto esclavo del licor, esclavo de la droga, esclavo de la pornografía. Pelea ahora en el nombre de Jesús. Te ha vuelto esclavo, sí, de la fornicación, del adulterio. Pelea. Levántate. Ese no es tu lugar. ¿Qué hace usted como pollocero? Como un iñapumbano que te tiene Satanás ahí arruinado, destruido. ¿Cuál hijo pródigo? Levántate ahora. Me levantaré, iré a mi padre y diré: Padre, el pecado contra ti, contra el cielo, no soy digno de ser llamado tu hijo, pero tómame como uno de tus jornaleros. Levántate. Ahí

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4: En Betel Radio, esta es la hora exacta.
7: 4:30.
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4: 1.

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2: En Betel Radio, esta es la hora exacta.
0: 5 en punto.
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10: ¿Cómo están, amigos? Dios les bendiga. Un abrazo para todos ustedes. Muchas bendiciones, contentos y felices de poderlos saludar. Hoy estamos jueves, antesala al fin de semana. Y como se sabe, hoy es día feriado. Hoy muchos descansan. Hoy muchos comparten en familia. Y nosotros te acompañamos. Nosotros estamos contigo. Nosotros estamos desarrollando el programa Despierta con Betel. Así que te enviamos un gran saludo. Aprovecha este día. Comparte con tu familia. Y bueno, trata de pasarla de la mejor manera. Aquí estamos Roger Roque y Víctor Infantas para acompañarte en este día. Como ya había dicho al inicio, antesala al fin de semana. Víctor, ¿cómo estás? Dios te bendiga.
11: Hola Roger, ¿cómo estás? Dios te bendiga. Buen día y buen día a nuestra audiencia en todo el país. Madrugadoras y madrugadores, porque hoy también muchas personas salen a laborar. Es feriado, pero pasa que en el trabajo te dicen, no, Roger, mañana es feriado, ¿vas a venir a laborar? Sí, horas extras. Muy bien, horas extras. Extras que son siempre bienvenidas, bien recibidas. Y por supuesto, si te tocó laborar, vamos, levántate, agradécele a Dios y sal, como dice don Alfonso, con el pie derecho a laborar. Que todo te vaya muy, pero muy bien, contando siempre con la bendición de Dios en este 6 de agosto.
10: Así es. ¿Qué día dijiste? ¿6 de agosto?
11: 6 de agosto, señor.
10: 6 de agosto, increíblemente nos vamos acercando a la quincena. y no puedo creer lo que voy a decir. Pero de a poquito ya le vamos a decir adiós.
11: Sí.
10: ¿No? Hasta pronto.
11: Sí.
10: Agosto 2026. Muy bien, estamos contentos, estamos felices. Hoy nuestro país vive un nuevo feriado nacional. Para muchos será una oportunidad para descansar. Otros aprovecharán para viajar, para visitar a sus seres queridos o quizás para compartir tiempo en familia. También hay que saber, y es bueno mencionar, que hay muchos peruanos que hoy cumplen con su jornada laboral para servir a los demás. Así como hay algunos que trabajan, hay muchos también que descansan. Cual sea tu situación, ya sea que hoy descanses, ya sea que hoy trabajes, hazlo siempre de la mejor manera, de una manera excelente como para el Señor. Si trabajas hoy, trabajas feliz y contento, como si el trabajo lo hicieras para el Señor. Así manda la Biblia. Y si hoy descansas, bueno, reúnete con tu familia y comparte esos momentos, esos tiempos que son valiosísimos.
11: Claro que sí, irrepetibles e increíbles. Bueno, 6 de agosto, como decíamos, Roger, no recordamos la batalla de Junín. No me has hecho recordar la época del colegio cuando decían, haga una composición de la batalla de Junín. Y bueno, tiene que ver con nuestra historia. Vamos a hacer una pequeña pausa, una para obligatoria, porque tenemos que ir de frente a la música, a la siguiente historia que tiene reflexión, que tiene agradecimiento, y es una de las canciones que forman parte de la programación de Betel.
10: Claro que sí, y es una de las más solicitadas aquí dentro del programa. Así que le dejamos con este bonito tema musical que glorifica a nuestro creador, y luego venimos con más aquí en Betel Radio, la voz que inspira. Hoy jueves 6 de agosto, hoy feriado, Víctor, esto recién empieza.
11: Claro que sí, es tu programa Despierta con Betel. Buenos días.

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1: Muy bien, continuamos. Qué lindo tema musical que glorifica, que engrandece el nombre de Dios y que nos acerca a su presencia. Gracias por quedarte con nosotros. Gracias por iniciar el día con Despierta con Betel. Estamos a través de la señal de Betel Radio, la voz que inspira en Lima en los 100.1 FM, en Huánuco en los 103.3 FM, en Huacho 89.1 FM, en Barranca 97.5 FM, y así, Víctor, podría mencionar más de las 300 repetidoras que tenemos, ¿ah? Así que nos quedaríamos sin programa. Pero bueno, gracias a todos. Costa, Sierra y Selva, en la ciudad que estés escuchando la radio, gracias, gracias por amanecer. Gracias por despertar con Betel.
2: Claro, nos iríamos hasta hora punta mencionando todas las ciudades hacia donde llegamos. Haríamos el programa, pero de corrido. Bueno, gracias, gracias. Como muy bien dice Roger, nosotros contentos, primero agradeciéndole a Dios y también a cada uno de ustedes que se conecta a la radio, a cada uno de ustedes que despierta con Betel, que enciende su receptor, ya sea en el campo. Realmente nosotros siempre nos alegramos cuando nos envían las fotos de nuestros amigos que están trabajando en el campo con su radio aquí colgadito sintonizando Betel Radio, o cuando están en la pesca también sintonizando Betel Radio. Realices las actividades que realices, ahí está siempre Betel Radio, que es una señal amiga, que es una señal familiar, que es una señal también de bendición y que te acompaña a las 24 horas del día. Hoy, que es feriado, no puede ser la excepción, Roger. Y hay personas que aprovechan el feriado y lo programan y sobre todo desayunan con la familia, o salen de casa y se van a desayunar a la casa del abuelito, de la abuelita. Esas son cosas bonitas, detalles pequeños, significativos y que marcan y que hacen también, Roger, poner esa semillita de los valores a nuestros hijos. Con esa semillita crecerán y luego vendrá una buena cosecha.
1: Importante estos tiempos en familia, como tú decías, que hará que uno pueda cultivar estos momentos lindos, estos momentos hermosos. El día lunes en el programa, en Despierta con Betel, hablábamos sobre costumbres que se están saliendo fuera de control. Sí. Y muchos comentarios y muchos mensajes del público nos decían que el celular, Víctor, le está quitando mucho tiempo a las familias, ¿no? Les está robando el tiempo. Y se me venía a la memoria lo que el público nos contaba, lo que el público nos decía. ¿Y qué te parece si hoy hacemos un pequeño reto?
2: A ver.
1: ¿Qué tal si para hoy, que es feriado, para los que descansan, ojo, ¿eh? Para los que trabajan, no, para los que descansan, ¿qué les parece si hoy apagamos el celular por una hora?
2: Ah, buen punto.
1: Nos desconectamos de la tecnología.
2: Sí, sí. Desconéctate de la tecnología y conéctate a tu familia. Conéctate a tus seres queridos, a tus personas que son reales. Porque es así. A veces el celular y todo ello nos lleva hacia un mundo de fantasía, hacia un mundo lejano, hacia un mundo distante de Dios, hacia un mundo distante de la familia. Muy buen consejo, Roger. Apaguemos por una hora nuestro celular. Me uno a este reto de apagar el celular por una hora y conectarme a las personas que nos quieren, a las personas que nos aman, que es nuestra familia. La familia es realmente ese núcleo importante de la sociedad.
1: Ajá, entonces ya lo saben, el reto está planteado. ¿Lo cumplirá usted?
2: Ajá.
1: ¿Podrá asumir ese reto?
2: ¿Llegará a la hora?
1: ¿Podrá apagar el teléfono por una hora? Como dice Víctor, ¿llegará a la hora o llegará a los 5 minutos? Algunos creo ni a los 5 minutos.
2: No, tengo que recibir un WhatsApp, tengo que recibir.
1: Sí, sí, no, olvídese el WhatsApp por el día de hoy. A ver, queremos proponerle algunos retos más. ¿Ah? ¿Qué les parece? ¿Aceptan o no aceptan?
2: Ya.
1: Ya, algunos dicen que no, ya igual le lanzamos el reto. Otros dicen que sí, otros dicen que no. ¿Qué les parece si hoy todos desayunan en familia?
2: Ya, buen punto.
1: Otro reto.
2: Ya, a ver.
1: Ya, a ver, otro reto, Víctor. Vamos, ya, vamos
2: a ver. Otro reto. Primero fue apagar el celular por una hora. Desayunar con la familia. Esto de aquí me parece interesante. Leer un pasaje de la Biblia en casa.
1: Ahí está.
2: Ah, muy bien.
1: ¿A qué les parece si hoy se reúnen todos y terminando el desayuno, el papá o mamá o quien lidere el hogar se pone de pie y lee un texto bíblico, ¿no? O un capítulo de la Biblia. Esto sería súper interesante. ¿Ya? Ahí está planteado otro reto. Ah, El público dice que quiere más retos.
2: A ver, a ver.
1: Nos llega más mensaje, Víctor. Mira, 947-246-545. Puede seguir dejando sus reportes de sintonía. A ver, más retos, hermano Roger. Víctor nos dice, está bien, nosotros les vamos a dar más retos.
2: Ya está, perfecto. A ver, aquí hay otro reto que podemos hacer en ese feriado del 6 de agosto en Betel Radio, La Voz que Inspira. Nosotros solo sugerimos, si ustedes de repente asumen el reto, nos parece formidable. ¿Qué tal si llamamos a un familiar que hace tiempo no vemos, que hace tiempo no sabemos de ellos? De repente está muy distante, no podemos ir a visitarlos, pero darle una llamada, decirle, hola tío, hola tía, ¿cómo estás? ¿Qué tal? Aquí te saludamos con todo el cariño del mundo.
1: Ya, ahí está el reto, ¿ah? ¿Eh? Ya, un reto más para terminar.
2: Ya, a ver,
1: listo.
2: A ver, a ver.
1: Antes de irnos a la música otra vez. ¿Qué les parece si hoy eligen ustedes un horario, un espacio dentro de sus labores que desarrollen en casa, en este tiempo de descanso, en este día feriado, hoy 6 de agosto, y encuentran un momento para orar todos juntos en familia?
2: Ah, eso también está
1: ¿qué
2: bonito.
1: Tal?
2: Está
1: ¿qué bonito. Les parece si todos oran en familia?
2: Claro, me parece formidable, porque la oración nos acerca a Dios, y si es en familia, mucho, mucho mejor, porque el orar, como dice Roger, la palabra, hay que orar sin cesar, ¿no? Y yo estoy seguro que si oramos en familia, Dios va a escuchar cada uno de nuestros pedidos. Podemos entregarle nuestras cargas, como aquella historia que leímos el día lunes, ¿no?
1: Así es, ¿no? Podemos dejar las cargas que tenemos nosotros a través de la oración. Quizás usted está cargado, quizás algún familiar dentro del hogar siente una carga, un peso de más. Yo creo que la oración les va a ayudar a que eso que aflige, a que eso que pesa, pueda quedarse en las manos del Señor.
2: Bueno, estamos aquí en Betel Radio, La Voz que Inspira, y no se olviden también, dentro de los retos que hemos propuesto para hoy, es importante, si de repente hace tiempo no lo haces, a ver, visitar a un adulto mayor, sea el abuelito, la abuelita o algún tío que esté cerca a casa, de un distrito a otro. Vamos, aprovechemos este feriado, vamos a caerle, como se dice, de sorpresa, un ratito nada más, le llevamos un antojito y le decimos cuánto lo queremos, y de repente nos vamos o nos quedamos a almorzar, o lo traemos al abuelito aquí a la casa para almorzar y para pasar un bonito rato.
1: Claro, ¿no? Finalmente estos momentos, estas acciones, Víctor, quedarán como recuerdo en nuestro corazón y sentiremos un gozo increíble, de verdad que nos hará sentir felices a todos. Muy bien, vamos a ir a la música, estamos en vivo, esto es Despierta con Betel, hoy jueves.

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1: 5:30.
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3: Continuamos, hemos pasado ya las 5:30, hoy estamos jueves, un abrazo para todos, bienvenidos a Despierta con Betel, que Dios les bendiga, que Dios bendiga tu hogar, amigo oyente, señora, señor, que Dios bendiga su familia, que Dios bendiga sus hijos, que Dios bendiga su trabajo, que Dios bendiga su descanso. Estamos aquí en Despierta con Betel, Víctor Infantas y Roger Roque, hoy te acompañamos jueves 6 de agosto del 2026, antesala al fin de semana, hoy es día feriado. Se celebra la batalla de Junín.
4: ¿Sí?
3: Hay muchos que están descansando, nos escriben desde la comodidad de su hogar. Otros mensajes nos dicen que están trabajando, que están laborando, pero que lo hacen felices y contentos. Porque siempre, Víctor, todo trabajo, todo esfuerzo trae su recompensa. Y no hay nada más lindo que, bueno, cuando llegue fin de mes, cuando reciba el aguinaldo, ¿no? Y llegar con ese dinerito y decirle a la esposa, ¿sabes qué? Mi amor, aquí está el dinero para lo que haga falta, ¿no? Para que te puedas comprar un zapatito, para comprarte un zapatito, una faldita. Al hijo a veces le hace falta y un pantaloncito nuevo, un zapatito. Y no hay nada más hermoso que trabajar honradamente y llegar a la casa y luego ese dinero invertirlo en los seres queridos como son las familias.
4: Claro que sí, muy bien dicho, Roger. Buen consejo para todos los integrantes de la familia, ¿no? Sobre todo, valorar lo que tú dices, el esfuerzo que ese papá hizo en ir a trabajar un feriado, que la mamá hizo en trabajar en ese feriado, y que también los hijos puedan darle el valor necesario al esfuerzo del padre. Ah, eso es importantísimo. Oye, Roger, pero no siempre hace falta salir de viaje para disfrutar de un buen día. Uno puede ser del día algo excelente en feriado compartido en familia.
3: Ajá. Es cierto, ¿no? Algunos piensan que lo mejor que uno puede hacer en feriado irse de viaje. Los que puedan hacerlo,
4: sí,
3: gloria a Dios, está, sí, bien, está bien, es bueno salir también, pero si es que por ahí no tienes mucho tiempo para estar de viaje y solamente tienes un día, yo creo que hay otras actividades que se pueden desarrollar en casa.
4: Claro, también, o de repente están tratando de ahorrar porque sabemos que nuestro hijo va a ingresar a la universidad ya el próximo año y hay que hacer siempre un fondito, ¿no? Y ahorro es progreso y todo ello. Así es que, bueno, feriado como hoy, ¿qué podemos hacer sin necesidad de salir de casa y todo? Bueno, ponernos de acuerdo entre todos los integrantes de la familia y preparar un desayuno especial. ¿Qué te parece?
3: Ahí está. Que papá prepare la avena, que mamá fría los camotitos.
4: ¡Qué rico!
3: ¿No? Que los hijos frían los chicharrones, el chanchito para el chicharrón. No sé, que otros piquen la ensaladita, la cebollita.
4: Claro,
3: la cebollita. Ahí está. Que otro vaya a comprar el pan.
4: Claro, que haga su bolita ahí que compre el pan.
3: El pan ciabatta, ¿no? O pan francés.
4: Francés, francés.
3: Mira, hay varias cosas que se pueden hacer en familia. Preparar el desayuno entre todos. Otros pueden preparar el almuerzo. Escoger entre todos el menú y se preparan todos en familia. Pueden hacer también estos juegos en mesa, Víctor, las damas.
4: Uy, el ajedrez.
3: El ajedrez.
4: Ludo.
3: ¿No? El ludo. ¿Ah? Miren cuántas cosas hay por hacer. Y si por ahí en la mañana todos se han reunido, han desayunado juntos, si por el mediodía almorzaron, cocinaron todos en familia, en la tarde yo creo que no hay nada más lindo que, aunque es un poco complicado ahora, buscar un parque por ahí y salir a caminar todos.
4: Claro, una vueltita ahí en familia. Qué bonito, ¿no? Esa es una fotografía que realmente va a quedar no impresa en el álbum, sino en tu mente, en tu corazón. Y si hablamos de álbum, pues a través del tiempo nos hemos tomado muchas fotografías, y un buen consejo sería, Roger, que vayamos a ese álbum familiar y que después de ese almuerzo de feriado podamos abrir ese álbum y encontrarnos con esos recuerdos maravillosos cuando éramos pequeñitos, o de repente, señora, usted cuando estaba gestando, ¿no?, se tomó una foto, o cuando llegó el primer bebé a casa también le tomaron su fotito, la huellita con el pie, es decir, tantas y tantas, que las fotos del matrimonio, muchas cosas que guarda de recuerdo un álbum, y que realmente es un viaje en el tiempo.
3: Mira, cuántas historias hay por ver, por observar a través de una fotografía. Yo sé que si hoy todos revisan el álbum en familia, más

0: Claro.
1: ¿Tu época era la moda?
0: Claro, mamá, mire ese peinado de papá. No, de verdad, son momentos únicos. La familia es, luego de Dios, es lo más lindo que uno pueda tener. Así que hay que compartir esos momentos muy hermosos. Y qué mejor, escuchando Betel Radio, la voz que inspira.
1: Claro, y nosotros compartimos contigo esta canción que la habían reclamado hace un instante. Así que de inmediato le damos el play respectivo a esta historia de agradecimiento. Otra historia musical que llega aquí a Betel Radio.
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1: Muy bien, continuamos. Víctor Infantas y Roger Roque, hoy te acompañamos en Despierta con Betel. Hoy es feriado. Gracias de verdad a los que nos escriben. Víctor, tenemos un gran número de mensajes, ¿ah? Mira los mensajes cómo van ingresando.
2: Ah, mira, gracias.
1: Mira, van ingresando los mensajes al 947-246-545. Hace un ratito nosotros hablábamos sobre lo que se puede hacer en familia. Dábamos consejos para quienes hoy no viajan. Y hay muchos que nos escriben y nos dicen, pero Roger, Víctor, hoy yo sí viajo con mi familia.
2: En un ratito salgo.
1: Ajá.
2: Me voy en mi auto.
1: Eso, ¿no? Los que están en Lima nos dicen, yo me voy para Chosica. Los que están por el norte nos dicen, yo me voy a un centro recreacional. Los que están por el sur nos dicen, hola Roger, saludos Víctor también. Yo me voy al mercado un ratito. No, yo me voy a visitar un familiar que está a media hora, 40 minutos, a una hora, a dos horas. Hay un oyente que nos escribe, está en el sur y nos dice, yo quiero conocer el lago Titicaca, está a tres horas del lugar de donde vivo.
2: Ah, mira, ¿no? Qué lindo.
1: Y mira, qué bonito que se programen para poder salir en familia también.
2: Sí, eso es importante. Además, el tema del turismo interno es realmente formidable, porque podemos en algunas ciudades tener atractivos turísticos muy cerca, digamos que a una hora o dos horas, pero antes de salir de casa, primero encomendarse a Dios para que todo nos vaya bien. Pero si tienes tu automóvil y vas a ir tú en tu auto, pues es importante que la noche previa al viaje con tu familia revises el estado de tu vehículo, utilices siempre el cinturón de seguridad, se lo digas a todos los miembros de tu familia, porque hay uno que dice, ay, ya, papá, ya, ya, ya, y no se pone el cinturón. Recuerda, su nombre lo dice, cinturón de seguridad. A ver, descanse bien antes de conducir, respete los límites de velocidad, lleve agua, un botiquín básico, y además informe a un familiar cuál será su destino, ¿no? Lo más importante es regresar a casa con bien, con toda la familia contenta, con toda la familia feliz de haber vivido la experiencia que siempre nos deja un viaje.
1: Claro, y mientras, si por ahí usted tiene un vehículo, mientras todos vayan en el carro, todos guarden su celular. Conversen entre ustedes, disfruten del paisaje.
2: Eso es. Ajá. No te vas a ir de viaje, perro, y todos están caminando por ahí mirando y...
1: Sí, ¿no?
2: No,
1: en el auto. Y si por ahí no tienes auto, ¿no? Hay estas empresas de transporte, en el bus siempre con cuidado, guarda tu celular. A algunos les gusta ver su teléfono en estas unidades de transporte público. Uno no sabe si el que está sentado a tu lado es un pasajero o es un delincuente.
2: Ah, eso también es importante. El tema de la seguridad juega un papel importantísimo, importantísimo. Bueno, vamos a cerrar ya esta primera hora de programa. Es jueves, es 6 de agosto, recordando la batalla de Junín. Y claro, estamos aquí en Betel Radio, la voz que inspira a Roger Roque y Víctor Infanta. Somos sus amigos de la mañana. Esta es una edición especial de Despierta con Betel en Betel Radio, la voz que inspira.

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4: El Señor cuenta de un caso de un hombre rico que vivía con esplendidez, y había un pobre que se llamaba Lázaro, que se sentaba afuera en la calle frente a su casa, y el rico no le daba ni una migajita de pan. Y nos dice la palabra que murió el rico y fue sepultado, y murió el pobre y fue llevado por los ángeles al seno de Dios. 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Y el pobre se fue con Dios, no porque era pobre. Es que el Dios del rico era el dinero. Y el Dios de Lázaro era el Dios que nos ama a todos. Amén.
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0: 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Isaías 42:6. Yo, Jehová, te he llamado en justicia, y te sostendré por la mano. Te guardaré y te pondré por pacto al pueblo, por luz de las naciones.
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1: 6:00.
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5: Bueno, ya estamos de regreso para la segunda hora de programa Despierta con Betel. Hoy jueves feriado. Ay, nos ha costado despertar hoy día también, pero aquí estamos con ustedes para acompañarlos desde las 5 de la mañana en esta edición especial de Despierta con Betel. Agradeciendo a cada uno de ustedes por esa sintonía, agradeciendo a cada uno de ustedes por acompañarnos y por permitir que nosotros también los podamos acompañar con la música, con los contenidos de esta edición de Despierta con Betel. Roger Roque, Víctor Infanta, somos tus amigos de la mañana. Y por supuesto, hay gran cantidad de mensajes, Roger. Yo dije, bueno, es feriado, no van a haber muchos mensajes, pero hemos visto que el WhatsApp de Betel Radio ha sido abarrotado por nuestro público que participa, que nos deja un saludo, que nos dice, yo aquí despierto con Betel en tal ciudad, en Arequipa, en Trujillo, en Apurímac, en Huancavelica, en Tacna, en Chiclayo. en la Gran Lima y sus diversos distritos, también conectadísimos a la señal de Betel Radio, la voz que inspira.
6: Sí, mira, yo decía, no van a entrar muchos mensajes, ¿no? Eso decía yo, qué equivocado estaba. Mira la cantidad de mensajes, gracias, gracias de verdad. No queda otra cosa que decirles gracias de todo corazón. Que Dios los ayude, que Dios les bendiga a todos aquellos que nos están escribiendo al 947-246-545. Un saludo muy especial para la familia Gutiérrez que nos escucha desde Huancayo. Que Dios les conceda un hermoso día junto a sus seres queridos. Gracias por sintonizarnos en los 107.7 FM en la ciudad incontrastable de Huancayo.
5: Bueno, a propósito de Huancayo, actividades que se van a realizar en Huancayo con motivo de recordar la batalla de Junín. Vamos a trasladarnos a esta hora hacia el hogar de la familia Quispe. Ellos están en sintonía en Juliaca. Gracias a cada uno de ellos, a la señora Marlene, a Carlos y a los pequeños Danilo e Eli, ¿no? Gracias por comenzar este feriado con Betel Radio en Juliaca.
6: Un saludo muy cordial para la familia Cama en Arequipa. Nos escribe aquí Néstor Cama y nos dice saludos Víctor, saludos Roger. Yo escucho Despierta con Betel aquí en la Ciudad Blanca. Los escucho a través de la página web www.betel.fm. Hoy me tocó laborar, nos dice Néstor, pero mi familia se queda reunida. Yo salgo un ratito al trabajo, luego regreso rápidamente a sumarme al día familiar que hemos preparado. Que Dios les bendiga. Bueno, un saludo para la familia Cama en la Ciudad Blanca de Arequipa.
5: Y a Néstor, que bueno, le tocó trabajar, como también hoy en feriado le toca trabajar a nuestros amigos médicos en las emergencias de los diversos hospitales a nivel nacional, a los enfermeros, a policías, bomberos, personal de limpieza, periodistas, transportistas y todos aquellos que sirven con dedicación. Bueno, hoy tocó laborar, a tener una buena jornada, que todo salga muy bien y que luego regresen a casa.
6: Un abrazo para todos y también muchos saludos para los hermanos, ¿no? Que desde muy temprano hoy se preparan para asistir a alguna actividad programada dentro de sus iglesias. A todos ustedes, mis amigos, que Dios les bendiga. Estamos acompañándote aquí en Despierta con Betel, en la señal de Betel Radio, la voz que inspira. Vamos a compartir un bonito tema musical y luego venimos con más aquí en la radio.
5: Sí, Despierta con Betel en Betel Radio, la voz que inspira. Hoy jueves, estamos contigo acompañándote.

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1: Claro, ya estamos luego de la música, ¿no? Hoy estamos poniendo esas canciones que ustedes se reclaman con mucha frecuencia aquí a Despierta con Betel, aprovechando que estamos feriados, nos damos un tiempito de ser un poquito más minuciosos en revisar las peticiones musicales. Y ustedes también, hoy día, ¿qué podemos hacer, Roger? Revisar con atención lo que vamos a hacer. Por ejemplo, compartir nuestro desayuno, conversar después del almuerzo, que es algo que creo que ya es historia en algunos hogares, Roger, porque cada uno almuerza, se para en la mesa y raudo a hacer sus cosas. Quedémonos un ratito. Ah, se ha perdido mucho, Roger, ese tema de la sobremesa, ¿no? Uno acababa de almorzar, te quedabas un ratito ahí, todos conversábamos, hablábamos, de repente tenemos algo, un proyecto familiar, también se conversaba, o simplemente se conversaba y se recordaba algo, que esas risas espontáneas realmente hacen de que ese hogar sea un hogar de comunicación. No nos distanciemos, hagamos nuestras sobremesas, conversemos, hablemos, aclaremos algunas cosas que de repente por ahí no andan bien en el hogar, porque no todo siempre es bonito y hermoso. Siempre hay problemas que solucionar. Siempre hay momentos en donde uno tiene que pedirle también a Dios que te ayude, ¿no?, a poder encontrar la solución a eso que pueda estar aquejando a tu familia. Así es que hoy puede ser un día también, Roger, para pedir perdón.
2: Claro.
1: Para pedir perdón, creo que podemos aprovechar este feriado para hacerlo, para decir, oye, ¿sabes qué? Discúlpame, perdóname, me equivoqué.
2: Sí, ¿no? A veces dentro de la familia llegamos a ofendernos sin darnos cuenta, ¿no? O a veces decimos algo que pueda dañar al otro y lo decimos, ¿no?, con esa intención. Muchas veces mencionamos cosas sin querer, queriendo, sí, como se dice. Por ello es importante pedir perdón si por ahí estás molesto con tu hermano, estás molesta con tu hermana. Oye, acércate, pídele perdón. Y si por ahí tú te has dado cuenta o te das cuenta que dijiste algo que no debiste haber dicho de la forma como lo dijiste, creo que es de personas maduras el reconocer que se equivocaron. Así que ya lo sabes. Y si tienes por ahí a los hijos, ¿hace cuánto tiempo, papá, mamá, no conversas con tus hijos? ¿Hace cuántos meses o quizás hace cuántos años no te sientas frente a tu hijo, frente a tu hija, y no los has escuchado? Yo creo que este es un buen momento también para que los padres escuchen a sus hijos, para que los hijos escuchen a sus padres. Estas reuniones, Víctor, estos momentos, estos feriados nos deben llevar a unirnos más como familia.
1: Claro, eso es vital. Y además has dicho algo, Roger, que creo que es clave en estos tiempos en donde la tecnología prima, en donde a veces nos distancia un poco de la familia. Qué importante es escuchar con atención, porque a veces sucede en los hogares que está hablando el papá, la mamá, bye. No, o sea, pongámonos en el momento en donde, primero, nuestros padres merecen todo nuestro respeto. Y nosotros como hijos, ¿qué tenemos que hacer? Escuchar con atención. Y del lado del padre también, escuchar a sus hijos con atención. Porque a veces ese niño, esa niña no se abren de decirle algo al papá, porque el papá, ya, sí, dime hijita, dime hijito, ya, ok. No, por favor, desde ambos lados, aprovechemos este feriado para escucharnos con atención. Escuchémonos ambos con atención. Es un consejo de parte de tus amigos de Betel Radio, de la familia de Betel Radio, que hoy, aprovechando este feriado, te lo decimos con todo el cariño del mundo.
2: Ya lo saben, hay que practicar estos consejitos que de seguro nos van a ayudar mucho en familia. Vamos a compartir un bonito tema musical, luego nos iremos a la pausa y luego venimos con más aquí en Betel Radio.
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0: Vamos a una pausa. Ya volvemos con Despierta con Betel. 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
1: 6:30.
0: Ya estamos de regreso. Continuamos con Despierta con Betel. Oh.

0: 6 de agosto, estamos a nivel nacional compartiendo el programa, una edición distinta, diferente, musical y de comentarios que pues son propias de un feriado, ¿no? Que hay un poquito más de tranquilidad, un poquito más relajaditos, pero siempre reflexionando, siempre aconsejando, que creo que es digamos la esencia del programa, porque esta es una radio familiar y estamos siempre a la unión de la familia, a la conversación, al diálogo, al poder, ¿no?, sanar heridas, y que se pueden sanar a través de la oración. Es por eso que tenemos aquí en Betel todos los días nuestro momento de oración a las 5 de la mañana. Y por supuesto, mañana los esperamos a las 5 para poder pedir por las diversas intenciones de nuestros oyentes. Y hablando de oyentes, Roger, me voy a quedar en el hogar de María en Arequipa. Dice, hoy vamos a preparar un desayuno especial y luego visitaremos a mis padres. Hace tiempo que no compartimos un día completo con ellos. Bien, María. Saludos, Arequipa, también conectados a Betel Radio. Saludos, Arequipa, conectados siempre a Betel Radio, la voz que inspira. Bueno, Carlos, aquí en Lima, en el distrito de Lince, nos dice, en casa hicimos un trato durante el almuerzo, nadie usará el celular, queremos conversar como antes. Bien, bien, Carlos, entonces saludos para ustedes y a la familia de Lince y a la audiencia de Lince, que siempre despierta con Betel.
1: Más saludos. Rosa desde el Cusco nos dice, saludos Víctor y Roger, nuestro plan para hoy es cocinar todos juntos y luego salir a caminar un rato en familia. Lo importante es compartir, nos dice Rosa. Gracias, Rosita, por escuchar la radio. José desde Trujillo nos dice, saludos Víctor y Roger, hoy me toca trabajar, pero en la noche cenaremos juntos en familia para aprovechar el feriado. Qué lindo, gracias José. Patricia desde Chiclayo, seguimos en el norte, Víctor, nos dice, vamos a visitar a mi abuelita. Ella siempre dice que la mejor visita es la que llega con cariño.
0: Bueno, y ahora vamos un ratito a Piura, seguimos en el norte agradeciéndole la sintonía a nuestra audiencia de Piura. Luis dice, mi esposa propuso que cada uno diga 3 motivos de gratitud antes del almuerzo. Creo que será un momento muy especial. Ah, qué bueno. Magdalena desde Iquitos, a esta hora en Iquitos también despertamos con Betel. Bueno, hoy la propuesta es almuerzo familiar, todos a cocinar, todos a colaborar, todos a agradecer y a conversar. Es la propuesta desde Iquitos, también conectados a Betel Radio, la voz que inspira.
1: Muy bien, un saludo cordial para David Pérez, Segundo Torres, para Jorge Molina, para Dani Ramos, Luis Necio Sub, para Jimmy Cipriano, Gloria Aguirre, Víctor. Mira la lista inmensa de oyentes que hoy nos escriben y nos dicen que están escuchando Betel Radio. Despierta con Betel. Vamos a compartir con todos ustedes un bonito tema musical. Hoy estamos trabajando, hoy feriado 6 de agosto, donde se celebra la batalla de Junín. Así que quédate con nosotros, que viene un bonito tema musical que glorifica a nuestro creador. Y luego, Víctor, ya vendremos con la última parte del programa.
0: Mira qué rápido.
1: Rapidito.
0: ¿Sí? Rapidísimo, se nos está yendo el programa Despierta con Betel, edición feriado. Hoy jueves 6 de agosto estamos contigo, acompañándote con buena música.

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1: Nos vamos acercando a las 7 de la mañana. Nosotros, de verdad, les agradecemos de todo corazón. Gracias por sus mensajes, gracias por sus muestras de cariño. Es para nosotros una bendición, un privilegio poderlos acompañar aquí en la radio, en Despierta con Betel, a través de Betel Radio, la voz que inspira. Y si hay algo que podríamos decir, Víctor, es que los feriados pasan rápidamente, ¿no? Feriados van, feriados vienen, pero los momentos que compartimos con quienes amamos permanecen en el corazón. Esos recuerdos, ese compartir, ese desayuno en familia, ese almuerzo en familia, ese paseíto por el parque, el preparar todos juntos el almuerzo, esos recuerdos, Víctor, esas sonrisas que se produzcan en esos momentos, en esos instantes, jamás se borran de la mente y el corazón.
2: Claro, es por eso que aquí en Betel Radio te decimos que hoy jueves podemos aprovechar este día para crear recuerdos, para fortalecer su familia y agradecerle a Dios por el regalo de un nuevo amanecer. Que tengan un bendecido feriado junto a los suyos y gracias también por permitirnos estar con ustedes acompañándolos y recordarles, Roger, sí, algo que es importante, ¿no? Que este día jueves no sea solamente un descanso del trabajo, que también sea una oportunidad para descansar el corazón. ¿Para qué más puede ser propicio este jueves, este feriado? ¿Qué le podemos decir a la audiencia ya para cerrar este bloque de Despierta con Betel, este programa de hoy jueves que es de feriado y en donde hemos hablado de diversos temas que competen a la familia?
1: Hay que aprovechar este momento, este espacio, creo yo, para reconciliarse, para visitar a la familia, para agradecer a Dios por todo lo que tenemos y creo yo para fortalecer a la familia. Recordar cada nuevo amanecer, Víctor, es una muestra del amor y la misericordia de Dios. Seamos conscientes de ello. Ya nos vamos despidiendo. Gracias por haber sintonizado la radio. Nosotros ahora sí nos vamos a descansar. Nos vamos corriendo también a reunirnos con nuestras familias.
2: Claro, hoy día jueves, por supuesto, el programa tempranito, ¿no? Nos acercamos a las 7 y cuando lleguemos de seguro ya se va a sentir el aroma de lo que están preparando en el desayuno en casa. Yo voy llevando el pan caliente, así que no se preocupen. Ya llegamos para pasar bonito jueves feriado. Esperamos que ustedes también en casa o de repente fuera de ella, en algún lugar de nuestro país o tocando la puerta del abuelito que de seguro nos va a recibir con los brazos abiertos o de la tía o del tío que hace tiempo no visitamos. Tenemos muchas cosas por hacer. El día recién comienza y tú vas a hacer que este día sea formidable, extraordinario, inolvidable con todas las acciones que emprendas hoy.
1: Yo me llevo el quesito para acompañar el pan en casa, así que nos vamos rápidamente y sin antes una vez más agradecerles a todos ustedes. Gracias, Dios mediante, venimos mañana a partir de las 5 en punto. Que Dios les bendiga.
2: Este fue Despierta con Betel, edición feriado. ¡Chau!
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0: 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Isaías 42:6. Yo, Jehová, te he llamado en justicia, y te sostendré por la mano. Te guardaré y te pondré por pacto al pueblo, por luz de las naciones.
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0: En Betel Radio, esta es la hora exacta.
3: 7 en punto.
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7: ¿Qué tal, amigos? Bienvenidos a una nueva edición de Con el pie derecho por Betel Radio 100.1 de la FM. Gracias por estar con nosotros conectados. No se olvide de ver nuestras redes sociales, comentar, compartir, darle like a los contenidos de Betel Radio. Síganos también en las redes de Alfonso Vallarrera y en las de Canal B, Canal del Bicentenario. Vamos con el programa de hoy. Pero tenemos una visita muy interesante, muy importante, porque hemos comentado la semana pasada este asunto de la filtración sorpresiva de información del centro mismo del poder en el Consejo de Ministros. ¿Qué fue lo que pasó? A mí me llamó la atención, yo lo he comentado claramente y he dicho que era parte de algo que estaba sucediendo y que no era adrede, porque me decían, no, esta es una estrategia del gobierno. El gobierno es el que está interesado, ha filtrado los documentos para que comience ya a haber un debate, ¿no? Nosotros creíamos que no, que no, que no, que no. Y Juan Sheput, ministro de Trabajo, ha salido a hacer vocería. Obviamente, había una crisis muy sutilmente. Había una crisis y salió Juan Sheput, quizá el mejor vocero que tiene el gobierno en este momento, a poder explicar qué estaba sucediendo y ha comenzado a contar detalles importantes. Y bueno, además, él tiene una cartera también particularmente, casi diría, explosiva por el tema de salud, por una parte, que es un asunto que queremos conocer más en detalle, y obviamente por el tema laboral. En fin, y nos visita acá ahora en Con el Pie Derecho. Juan, gracias por estar con nosotros. Bienvenido.
8: Muy buenos días, Alfonso. A tus órdenes.
7: Bueno, a ver, el factor sorpresa se perdió con la filtración del borrador de las facultades legislativas. ¿Podríamos decir eso?
8: Podríamos decirte que se generó una corriente de desinformación sobre un documento que era para discusión, ¿no? Entonces, de inmediato, los sectores de izquierda salieron a decir van a despedir personas, les van a quitar derechos laborales, una serie de cosas sin ningún tipo de sentido que aparecían en un documento que primero tenía que haber sido pulido por los viceministros y luego por los ministros en una discusión. Pero lamentablemente salió un borrador muy, muy grueso Betel, que obligó a que salgamos al frente a explicarle a la población que no tenía nada que ver con lo que nosotros realmente queríamos hacer.
7: Ahora, en la práctica, entiendo que estas facultades van a ser definidas por el equipo de ministros, por el gobierno, uh-huh, y que seguramente se presentarán en una fecha aún no determinada, porque entiendo que ustedes están viendo que hay unas urgencias.
8: Efectivamente.
7: Y esas urgencias hacen que estén más enfocados en esos temas por las próximas horas, digamos.
8: Así es. Hay tres urgencias que se trataron en el primer Consejo de Ministros, que fue el 29 de julio, antes de la parada militar, que tienen que ver con el fenómeno del Niño, el tema de la inseguridad ciudadana y el tema del sismo en Junín. Así es. A los cuales la presidenta le ha dado bastante importancia. Ha ido a Chupaca, en Junín, y va a volver a ir en esa semana en fecha por determinar. Y por otro lado está, como tú bien has señalado hoy día en Piura, escuchaba muy contento a las autoridades de allá porque se siente que hay gobierno, ¿no? O sea, se siente que hay presencia del Estado y se está actuando con esta presión de parte de la presidenta, que es lo que corresponde. ¿Por qué? Porque el anterior gobierno no ha hecho nada, nada de nada. Han tenido todos los recursos del mundo y no han hecho nada. Realmente se ha recibido un desastre ante los cuales la presidenta tomó el toro por las astas y en esos momentos está ya viajando a Piura.
7: Lo que nos parece también es que esta visita de la señora presidente a tanto Junín como al Braem genera un mensaje no dicho por ella, pero es evidente hacia uh-huh todos los ministros de Estado y creo que hacia todos los funcionarios, porque todos dicen, bueno, caramba, estamos en otro ritmo, en otro así momento, es. Entonces hay que más bien salir a decir y hacer, por ¿no? supuesto. Y eso lo hemos transmitido acá, hemos visto al ministro de, por ejemplo, de Educación, al de Salud, hemos visto al ministro también de Vivienda, obviamente, con sus equipos que ya están en Junín, llevando los pertrechos que uh-huh se han solicitado. Hemos visto a la ministra de la Mujer hablando ayer de una serie de visitas inopinadas que ya realizó. Hemos visto a la ministra del MIDIS en uh-huh movimiento también. Hemos visto a los empleados de la señora Schaefer, que es una congresista uh-huh en Piura, digamos, supervisando la maquinaria de la ANA, ¿no? Cosa que no tendría por qué hacer, pero qué bueno que lo haga. Pero en general, lo que siento, y eso es algo que quiero tu comentario, una forma distinta de plantear lo que el Estado tiene que hacer por los ciudadanos.
8: Por supuesto. La presidenta ha movilizado a su equipo. Podría señalar de que hay un gobierno movilizado por las urgencias que hay y sobre todo porque se necesita reconstruir esa relación con la población destruida por los anteriores gobiernos. Y tengo que hablar en plural porque hemos tenido en los últimos años 9 presidentes. Entonces, en estos momentos existe objetivos claros, una exigencia a los ministros para que estén cerca de las necesidades de la gente y sobre todo se ha construido una mística rápidamente alrededor de la figura de la jefa de Estado por una sencilla razón. La devaluada figura presidencial que hemos tenido se está reconstruyendo. Hoy en día hay una presidente que está al frente de los problemas, que ha planteado una serie de objetivos concretos, que ha indicado a sus ministros que estén completamente dinámicos y movilizados y sobre todo quiere que se satisfagan las exigencias ciudadanas a la brevedad.
7: Bien, ahora, otro tema importante tiene que ver con el Congreso de la República, ¿no? Uh-huh. Y entonces se plantea lo siguiente, ¿no? El momento que el discurso de la señora presidente comienza, separa parte de la oposición. Entiendo que la intención era que se vayan todos, pero se fue solamente una parte. Creo que fueron 10 o 15.
8: Así es, de Juntos por el Perú.
7: Pero se produce un cisma en la oposición que nadie ha señalado, tampoco el gobierno. Yo quería tu comentario porque yo veo ahí que este bloque de 73 que están en diputados, solamente se fueron creo que 15 o 12 y los demás, o 20 creo, y los demás se quedaron. Inclusive ves los ademanes de salir y otros dicen, yo no me voy, yo me quedo. El presidente diputado se queda.
8: Así es.
7: ¿No? Bueno, o sea, a lo que voy es que tengo la impresión de que no es que la oposición se mueva como un bloque y que tengan un acuerdo que pareciera inmóvil, ¿no? Que sea una sola posición, sino que van a haber divergencias. Hay una oportunidad ahí para ustedes. ¿Cómo lo ves tú?
8: Yo creo que definitivamente no hay un liderazgo consolidado, más bien hay una disputa por el liderazgo entre Alfonso López Chau, Vladimir Cerrón, el mismo Jorge Nieto, Ricardo Belmont, y al no haber un liderazgo consolidado, uno tiene pues una bancada que tranquilamente puede convertirse en una bancada dispersa en los próximos días. Pero lo fundamental es que en medio de todo esto hay gente en la oposición que está dispuesta a dar las facultades al gobierno porque tiene sentido de urgencia. Son diputados y senadores razonables, y empezando por el propio presidente de la Cámara de Diputados, que es un señor, un caballero, el general Oscar Reto, que ha manifestado que primero está el país y él no se va a poner a impulsar una agenda confrontacional, lo cual ya es una excelente señal. Y yo creo que una vez que la presidente instruya a sus ministros para que conversen con los senadores y diputados sobre la necesidad de sacar adelante esta delegación de facultades a la brevedad posible, yo creo que de parte de ellos va a haber un ejercicio cívico adecuado y la van a conceder.
7: Entonces, el tema es este asunto de la informalidad y la formalidad, ¿no? Tú lo has dicho en varias declaraciones, todos lo sabemos, lo comentamos siempre. ¿Cuánto será? Pues 15 o 20% de la PEA es formal, lo demás es informal. Entonces, totalmente, la pregunta que se hace la gente es, ¿cómo tú vas a decir que vas a respetar los derechos, claro, de ese pedacito que es una minoría en realidad privilegiada? Y el 80% de personas, ¿cómo vas a hacer para incorporarlos a la masa productiva formalmente?
8: Claro, lo que yo he señalado también es que le respetamos los derechos a las personas que ahora los tienen, a nadie se le va a quitar su CTS ni cosa por el estilo, pero por otro lado queremos que los jóvenes y los informales en el Perú tengan vacaciones, tengan CTS, tengan gratificaciones, tengan acceso a pensión, tengan acceso a seguros de salud. Queremos eso. ¿Por qué? Porque a mí me da mucha gracia ver algunos personajes de izquierda diciendo qué horror, nos quieren quitar los derechos laborales. Y yo le pregunto, oiga, ¿ese joven que cobra por honorarios profesionales tiene derechos laborales? ¿Ha tenido vacaciones en los últimos años? ¿Ha tenido posibilidades de una gratificación mientras otras personas lo tienen? Nada. Los jóvenes no tienen absolutamente nada hoy en día. Yo tengo alumnos que están de practicantes 2, 3 años. Entonces, hay que pensar en la juventud y en las personas que no siendo necesariamente jóvenes que están encima de los 29 años, que tampoco tienen acceso a ningún tipo de derecho laboral, hay que pensar en todos ellos. Y para ellos estamos nosotros trabajando fórmulas que permitan incorporarlos, sobre todo trabajando con las MIPES, con la micro y pequeña empresa. ¿Por qué? Porque es la generadora de empleo en el Perú. En el Perú, del 100% de empresas, 99.7 son MIPES. En el 0.3 que quedan, están las mineras, los bancos, los centros comerciales, o sea, los grupos empresariales. Pero el 99.7 es MIPE. Y de ese 99.7, el 88% es informal. Entonces, ahí queremos entrar para darle derechos laborales a la mayoría de peruanos.
7: Ahora, y esto que tú estás proponiendo, que es más derechos laborales, ¿cómo se
8: la
7: va?
8: La presidente, ¿no? La presidente, el gobierno está proponiendo,
7: claro,
8: yo lo estoy ejecutando.
7: Así es, ya, el gobierno. ¿Cómo va a poder, ser algo que funcione con los niveles de informalidad que tenemos? ¿Cómo haces atractivo a esta pyme de la que tú hablas?
8: Mira,
7: que efectivamente
8: ejemplo
7: pague todos esos derechos, si hoy día con las justas llega para pagar el costo de su planilla, que no es una planilla, sino es el pago que ha acordado con su empleado, digamos, ¿no?
8: Mira, el mal manejo del Estado hace que mucha gente prefiera ser informal. Y te voy a dar un ejemplo con eSalud. Hay personas que les ofrecen estar en planilla. hay una persona que tú crees que trabaja bien y le dices, oye, yo te pago, quiero que trabajes en planilla. ¿Y qué te responde? No quiero estar en planilla, señor. ¿Por qué? Porque si yo estoy en planilla, voy a estar en Esalud. Sí. Y en Esalud no me van a atender nunca. Yo me atiendo muy bien con mi hijo, mis hijos, en el SIS, en el Sistema Integral de Salud. Cuando no estás en planilla, te protege el SIS. Pero cuando estás en planilla, pasas al ámbito de Esalud y no puedes ir al SIS, porque el DNI te dice, este señor ya está en planilla. Entonces la gente no quiere formalizarse por los pésimos servicios de Esalud. Uh-huh. Ese es un ejemplo que mucha gente no conoce. Y por otro lado, los problemas de productividad y de competitividad. La estructura de costos de una MIPE, de cualquier empresa hoy en día, incorpora como costo fijo a la extorsión, a la vigilancia, lo que te tiene que dar el Estado. El Estado tiene que combatir la extorsión y tú no necesitas poner un vigilante en la puerta, porque por eso está la policía. Entonces, mejorando la productividad, estas empresas van a tener mayores posibilidades de formalizarse.
7: Sí, ahora, la pregunta es cómo vas a hacer con ese deseo que tienes de manejar, digamos, y mejorar el tema laboral. Cuando ocurren cosas como esta, mira, hoy Expreso, en uh-huh. la página, creo que 3 o 4, planilla creciente, dice, del Congreso. Es impresionante, ¿no? Uh-huh. Los trabajadores reciben un beneficio equivalente a 3 UIT por legislatura, que representa 33.000 anuales y que desde hace algunos años se distribuye mensualmente. A ellos se suman 100 diarios por alimentación, alrededor de 2.100 al mes. Con estos conceptos, los ingresos pueden subir hasta 15.000, 13.000, 11.000 soles por cada uno de los diversos asesores de que tiene un congresista. Después hablas de más beneficios: bonos de 2.200 soles, bonos de 11.500 soles, bonos de 30.000 soles. Sinceramente, es una cosa impresionante. ¿Cómo vas a discutir temas laborales con el Congreso, tú como ministro?
8: Y otras entidades del Estado. Mira, si bien es cierto el ámbito de desenvolvimiento del Ministerio de Trabajo es el ámbito privado, Betel, eso no quita que opine y que colabore con la presidencia del Consejo de Ministros sobre algunas entidades del Estado, ¿no? Que están realmente con algún tipo de problema legislativo que no ayudan a mejorar la situación. Entonces, en el caso específico del Congreso, ellos tienen autonomía financiera. Y esas cosas que tú has mencionado y que son correctas, las que menciona Expreso, empezaron con la presidencia del señor Alejandro Soto de APP. Yo he sido parlamentario y un parlamentario jamás tuvo bonos. Por otro lado, la gente, el sindicato, era en el proceso de negociación, era invitado a que por favor plantee cosas con moderación. ¿Por qué? Porque es muy sensible ante la opinión pública. Entonces, cuando vemos estos abusos, mira, la prensa señala, yo no lo he podido comprobar, pero señalaba, han recibido en el mes de diciembre 30.000 soles por un bono, más la gratificación, más el sueldo, y luego en enero vuelven a recibir otro. Y luego tampoco se ha podido comprobar el cierre de legislatura. Ha habido un bono especial de 10 unidades impositivas tributarias, cerca de 50.000 soles. Ante eso hay un silencio absoluto de parte de los excongresistas. Uh-huh. Entonces es un abuso en un país en el cual hay tantas carencias. Betel. El sueldo mínimo es 1.130 soles. Es un verdadero abuso que, por si acaso, aunque le corresponde decirlo a las bancadas oficialistas, en este caso Fuerza Popular y Renovación Popular, ellos van a renunciar a todo ese tipo de privilegios. Esperemos que los señores de la izquierda hagan lo mismo, ¿no? Que se rasgan las vestiduras, pero son los primeros en cobrar.
7: Sí. Entonces, lo otro es que el crédito fiscal tiene, de esos 10.000 millones de soles que ustedes tienen que ver, uh-huh, qué van a hacer, una buena parte tiene que ver con remuneraciones.
8: Así es.
7: Que tiene que ver con temas laborales. Uh-huh. Wow.
8: Bueno, y a eso hay que agregarle que lamentablemente en los últimos años ha habido una serie de impulsos legales de parte del Congreso que se fue, sí, que ha generado graves problemas de caja o va a generar graves problemas de caja. En ese sentido, la señora Presidenta ha señalado que vamos a revisar esos dispositivos, su constitucionalidad, y por otro lado, ver los mecanismos a través de expertos para que esto se pueda mejorar, ¿no? O sea, y no llegar a extremos de que afecte la caja. Pero la herencia es de tal magnitud negativa que en la mayoría de ministerios, como bien ha señalado la prensa, en la mayoría de ministerios el mayor gasto es el gasto corriente, es un gasto en planillas, ¿no? Y uno cuando, como decía el ministro de Salud Luis Dyer, uno ingresa pues a determinados lugares y ve pues que hay más personal que pacientes, que cosas, ¿no? O sea, cosas impensables.
7: Sí.
8: Entonces, el trabajo es arduo. Vamos a enfrentarlo, no va a haber abusos laborales de ningún tipo, pero vamos a encontrar fórmulas adecuadas para poder hacer algo concreto respecto a eso.
7: Sí, con respecto al tema laboral, bueno, Salud está bajo, digamos, el paraguas del Ministerio de Trabajo, ¿no es cierto? Y Jaime Moreno, que es el presidente, ha dicho que él no lo mueve nadie. No un ministro, ¿no? Que pone la firma, dice así, medio ninguneándote a ti en tu declaración, que creo que está respaldada por la mayoría de peruanos. Pero la presidenta todavía no ha dicho nada. Y él ha dicho, el señor Jaime, a mí me mueve solamente el presidente, ¿no? La presidenta de la República. Es un hombre de servir, es un médico, entiendo yo, alguien que tiene experiencia y tiene un currículum adecuado para el cargo que tiene. Pareciera, por lo que he leído en la información. Pero se plantea esta, digamos, confrontación, ¿no? Que no debería darse. ¿Qué piensas tú al respecto a estas alturas?
8: Yo no he confrontado con él a través de los medios, ni pienso hacerlo. Él es libre de decir lo que se le dé la gana. La verdad es que no me genera ningún tipo de... No me sobrecoge, no me emociona. Me es indiferente lo que puedan decir algunos respecto a lo que yo estoy planteando, ¿no?
7: Betel.
8: Pero lo que sí es importante es que el señor, como funcionario público, tiene que saber que tiene que respetar a la presidenta y al ministro de Trabajo, porque jerárquicamente depende del Ministerio de Trabajo, porque Salud está adscrito. Entonces, luego de eso salió un comunicado de disculpas de Salud, ¿no? Pero bueno, eso ya lo dejo como todo eso como anecdótico. Lo cierto es que en este momento, Alfonso, no hay medicinas, no hay citas, no hay operaciones. Las unidades de emergencia son un desastre. Hay una serie de abandonos de instrumentos médicos. Se está comprando de manera irregular a un precio muchísimo mayor y por encima de las 8 unidades impositivas tributarias. Y por otro lado, el señor dice, a mí me quedan 2 años, creo que algo así ha señalado. Bueno, pues, en los últimos 10 años ha habido 11 presidentes de Salud. 11. En 5 años, ¿no?
7: ¿En 5 años?
8: En 5 años.
7: Hace meses más o menos por cada uno.
8: No, algunos una semana, dos semanas, ¿no?
7: Sí,
8: entonces
7: claro.
8: Él dice que nadie lo mueve. Que mire hacia atrás. Su antecesor duró 1 mes y medio. Y el antecesor del antecesor, 1 semana, 10 días. ¿No? Y así podría ir retrocediendo. Ese es el desastre. Ha habido 11 presidentes de Salud y 9 ministros de Salud.
7: Betel.
8: ¿Y por qué? ¿Cuál es la razón por la cual un presidente cambia al presidente de Salud? Y lo cambia a la semana, porque no le hace caso a lo que quiere hacer.
7: Así es.
8: ¿No? Ah, tú no me haces caso, tú no quieres seguir comprando. No. Y por otro lado, se señala que eso ha estado vinculado a un partido político y hay que despolitizar. Entonces, ha habido 11 presidentes de Salud. ¿No? Por eso es que nosotros nos estamos tomando el tiempo, que tampoco va a ser muy largo, para decidirnos por una persona que realmente empiece un proceso de reconstrucción de Salud. Porque mira, el otro elemento, estimado Alfonso, es el siguiente. No te imaginas la cantidad de llamadas

0: de WhatsApp, o sea, mi teléfono se ha viralizado, correos electrónicos de gente apoyando y sobre todo médicos, enfermeras, obstetras, servicio técnico, ingeniero, haga algo, esto no puede seguir así, quiero operar y no tengo hilo, quiero dar medicinas y no hay nada en el stock, o sea, los médicos son conscientes de lo que está pasando en la salud y eso no puede continuar así.
1: Sí. La salud se ha convertido en un negocio demasiado grande, al parecer, y por lo tanto, donde ahora pululan mafias, lamentablemente desde el Estado. Y eso, si no lo paramos los peruanos, y ustedes están ahora a cargo del Ejecutivo, y no lo hacen ustedes, esto va a terminar muy mal para el país.
0: Por supuesto.
1: Ya está mal para el país. O sea, ya hoy es un desastre. Mira, la gente tiene temor y tiene indignación permanente.
0: Mira, este es un gobierno que el miércoles recién cumple una semana. Este miércoles, ¿no? Pero sin embargo, como tú bien lo has planteado hace un rato, es un gobierno movilizado que está haciendo las cosas. Entonces, existe la decisión política de la señora presidente de mejorar esa salud. Y lo referente al sector salud que está a cargo del ministro correspondiente. En mi caso, nosotros estamos trabajando todos los días. He tenido una serie de reuniones. Yo no he querido hacer visitas in situ porque creo que eso llegará en su momento. Ahorita me corresponde otro tipo de acciones políticas, pero las voy a hacer. Y acá lo que queremos es que la señora que en estos momentos está desesperada haciendo una cola tenga una cita a tiempo y no se le vuelva a maltratar. Las personas con enfermedades crónicas tengan buena medicina, sino de la India, que no les sirven para nada y que Dios sabe Dios dónde las habrán comprado. Queremos que aquella persona que necesita operarse se lo hagan a tiempo la operación y no después de 8 meses o cuando ya falleció, como ha sucedido. Entonces queremos que esa salud vuelva a ser un organismo de calidad. ¿Va a durar tiempo? Va a durar tiempo, pero vamos a empezar, porque es una decisión política de la presidente Fujimori.
1: Hablemos de algunos temas políticos, precisamente. Alejandro Toledo está pidiendo en las últimas horas que la señora Fujimori, la presidenta de la República, le haga caso y le dé una gracia presidencial, lo libere, ¿no? Él dice que está enfermo y no quiere morir en prisión, sino en su casa, en fin, haga una serie de argumentos. Tú conoces bien al presidente Alejandro Toledo, has trabajado con él, has sido su ministro de Trabajo también, y por eso mi pregunta era hacia ti, ¿qué piensas de esto? ¿Crees que Keiko Fujimori le debe hacer caso a Toledo y darle la gracia presidencial?
0: Mira, yo soy ahora un hombre de Estado, pertenezco a un gobierno encabezado por la presidenta Fujimori y puedo decir lo que ella he señalado ya antes, ¿no? Porque ya es pública mi posición. Yo creo que un indulto es un instrumento político que tiene que ser profundamente evaluado. O sea, no puede darse por cuestiones así sentimentales.
1: Él no ha pedido indulto, ha pedido gracia presidencial.
0: O la gracia presidencial, perdón, cualquiera de esos instrumentos. Pero sí creo que por la edad debería el Poder Judicial evaluar la posibilidad de darle prisión domiciliaria. La prisión domiciliaria le permitiría dejar los rigores carcelarios y poder estar preso, pero en su casa. No, eso porque la ley dice que después de los 80 años eso es lo que procede. Pero el error que se puede estar cometiendo en general de todos aquellos que piden gracia o indulto es que se politice el asunto. Un indulto no debe pedirse a través de los medios de comunicación, ni generar polémicas con personajes políticos a través de los medios de comunicación. Ha habido en las últimas semanas una sobrecarga sobre la presidenta Fujimori para que ella proceda a darle indultos a Castillo, gracias, etcétera, etcétera. No, la ley ya está cumpliendo con su trabajo, está poniendo las cosas en su justo lugar. Ollantumala ha salido en libertad hace pocas horas, hace 2 días, como consecuencia del efecto espejo por el fallo de los cócteles que también había privado de la libertad injustamente a la presidenta Fujimori. Ahora estamos viendo otros casos con diferentes características. El de Alejandro Toledo es de una persona ya condenada, eso definitivamente dificulta el proceso. Pedro Castillo tiene procesos en marcha, al igual que Martín
1: Vizcarra.
0: Entonces creo que lo más sabio, lo más correcto, es lo que planteó la presidenta Fujimori cuando dijo, haremos todo lo que se pueda hacer en el marco de la ley y todo será completamente evaluado y también respetando la diferenciación, la división de poderes.
1: Es impensable una situación como esta, ¿no? De tener al expresidente Toledo, que ha sido un férreo contrincante y a veces duro jefe de Estado con respecto de los Fujimori en general y el fujimorismo, y que ahora esté pidiendo una gracia a la presidenta electa. Mira, ¿no? La vida da vueltas, ¿no?
0: En su oportunidad yo fui adversario también del presidente, en este caso Fujimori, cambia el adverbio en masculino, y el artículo, perdón, y el tema era que yo fui el parlamentario que defendió el indulto de Alberto Fujimori en el Congreso. Entonces, y por otro lado, hace 24 años yo solicité en el Acuerdo Nacional que el fujimorismo participara cuando se le quería excluir. Yo siempre he defendido, por otro lado, estimado Alfonso, el hecho de que en el Perú las heridas siguen abiertas porque nunca ha habido una transición como tal. Se jactan de transición Susana Villarán en el gobierno de Paniagua o Francisco Sagasti en su breve gobierno, pero nunca ha habido una transición al Perú. Eso es un gobierno de transferencia, como le decía el mismo Valentín Paniagua, no de transición, porque transición hubiera significado que pongamos todos los problemas sobre la mesa y digamos, ok, estos son los problemas, esta es la situación, ahora miremos hacia adelante como lo hizo Chile, como lo hizo Colombia, como lo hizo España. No, pero en el Perú nunca ha habido esa transición. Por eso es que Petro puede ser presidente en Colombia, pero en un Petro en el Perú no podría serlo, ¿no? Porque no ha habido ese proceso de transición que creo que con Keiko y la reconciliación que plantea, perdón, con la señora presidente, esta situación va a cambiar.
1: Sí. Última pregunta. Betsy Chávez termina siendo todavía una especie de problema para el gobierno y el Estado peruano, en todo caso, ya no solamente el gobierno. ¿Qué piensas tú que va a ocurrir?
0: Bueno, ya en ese sentido el canciller Carlos Spa ha mencionado de que podría haber una ruta de salida que yo respaldo. Yo creo que en estos momentos, querido Alfonso, hay una situación muy especial, la Alianza del Pacífico, en la cual se está trabajando intensamente entre Colombia, Perú y Chile, pensando en el mercado asiático, la India, que va a ser otra China, está saliendo de la pobreza rápidamente y no está incorporado México. Había una integración de bolsas, de acciones, de activos, de inversiones, y sobre todo en agroexportación, sería la gran despensa del mundo por la diferencia estacional, ¿no? Entonces, tener fuera a México, ¿no?
1: Es un pésimo negocio para todos los países.
0: Por una persona. La décima potencia económica del mundo, tenerla fuera de la Alianza del Pacífico es una locura.
1: Ya, se solucionará entonces.
0: Yo creo que el canciller está en la línea correcta y obviamente la línea política la define la presidenta Fujimori.
1: Muy bien. Juan, gracias por acompañarnos.
0: Muchas gracias a ti.
1: Muy amable.
0: Gracias
1: por estar con nosotros. Bien, vamos a ir a una breve pausa comercial. Siga usted en Betel y regresamos enseguida con el programa.
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0: 7:30.
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2: Bien amigos, seguimos con El Pie Derecho aquí en Betel Radio 100.1 de la FM. Gracias por estar conectados con nosotros. Continuamos con el programa. Adelante. Entonces vamos a entrar a conversar con un hombre que tiene mucha experiencia y cuyo análisis siempre es importante escuchar, que es Juan José Martins, un economista muy reconocido. Juan José, gracias por acompañarnos. Bienvenidos a Con el Pie Derecho.
3: Muy buenos días, Alfonso. Un gusto estar en tu programa.
2: Juan José, a ver, déjame comenzar así. El 28 de julio del 2021 se conoció que cerca de 24 millones de dólares salieron del Perú producto del gobierno y de la impronta del señor Pedro Castillo.
3: Correcto.
2: Hemos escuchado de varias personas vinculadas a los temas de análisis político y financiero que posiblemente entrarían al Perú más de 100 mil millones de dólares producto de la elección de la señora Keiko Fujimori.
3: Es probable.
2: Son dos momentos parecidos, pero distintos y diametralmente distintos. ¿Qué significa esto? Por favor, explícalo.
3: El modelo de Perú, el modelo económico, bien, desde el punto de vista macroeconómico, ha sido bastante positivo y exitoso. Las cifras no engañan. En los últimos 25 años, Perú ha crecido más que el promedio de América Latina y del mundo.
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3: Alrededor del 4% promedio anual. En los últimos 25 años, Perú ha demostrado que ha tenido una de las inflaciones más bajas del mundo. Un promedio anual de 3%. Increíble. 3%. Ha logrado consolidar su estadio de reservas internacionales, ha manejado muy bien el frente de deuda pública. La verdad es que Perú internacionalmente es reconocido como un modelo macroeconómico impecable. Sin embargo, aún hay camino por recorrer. Y el ambiente de bienestar, el ambiente sociopolítico, genera ruidos y denota que los resultados en materia macroeconómica y ese éxito no necesariamente se traslapa al frente social. Los indicadores sociales son conocidos por todos y la verdad que aún son bastante lejanos de lo que deberíamos observar como una economía macroeconómicamente exitosa. ¿Qué es lo que está sucediendo? Estos últimos 25 años, mi querido Alfonso, lo que hemos tenido es que parte del modelo ha sido aplicado, pero se ha aplicado de una manera parcial, de manera tal que las reformas estructurales que se han venido anunciando los últimos 25 años no han sido las apropiadas, no se han conducido en su totalidad y tal y cual se espera para efecto de buscar que la riqueza generada a nivel macroeconómico llegue a los estratos sociales más deprimidos de la población. Eso ha generado una dualidad en Perú, una economía que anda bien, pero un frente social pendiente y expectante y frustrado. Entonces, lo que hemos tenido en Perú son etiquetas de reformas estructurales. ¿Cuántas reformas del Poder Judicial hemos tenido, Alfonso? ¿Cuántas de educación? ¿Cuántas de salud? ¿Cuál de ellas ha funcionado?
2: Ninguna.
3: ¿Hemos tenido reformas a nivel de descentralización? Sí, que es un garabato a nivel de descentralización, una mentira.
2: Una burla.
3: Una burla. Entonces, lo que hemos tenido en el fondo es un conjunto de reformas que no han cubierto las expectativas del mercado y no han permitido que los recursos lleguen a distribuirse con propiedad al interior de nuestros diferentes segmentos socioeconómicos.
2: El 28 de julio, la señora Fujimori ha dado un discurso en la Nación. Para ti, en ese discurso, ella ha incorporado ideas en torno a estos cambios o estas modificaciones o estas iniciativas de segunda generación que tiene que hacerse estructuralmente. ¿Tú has encontrado líneas que están en ese mensaje?
3: Sí, Alfonso, sí hay líneas.
2: ¿Cuáles son las más importantes para ti?
3: Mira, ves, reforma del Estado es importante. Para mí es absolutamente pertinente y necesario. Pero hay que trascender al concepto puramente asociado a lo que es el programa Servir. Esa es una parte de la reforma. Hay que ir mucho más allá. Perú tiene deficiencias en su sector estatal en todos los frentes, en el frente de dimensión, en el frente de calidad de gestión, en el frente de gobernanza, en el frente de organización. ¿En qué no tiene problemas el sector público? 1.5 millones de trabajadores. Cada congresista tiene 8 asesores hasta 15 asesores cada uno de ellos. Esto es un desorden total.
2: Ya, pero eso no va a cambiar, ¿o sí? O sea, eso, ya estamos en el gobierno de Fujimori, han pasado 3 días ya. Así este es el tercer día, 20,

0: el niño, bien, y la delincuencia, la extorsión. Sin ello no avanzamos. Segundo paso, tratar de reacomodar las piezas para que el proceso de reactivación se impulse aún más. Importante dar señales al sector privado, al sector externo, para que la inversión sea aquella que siga locomocionando la posibilidad de expansión de Perú. Fíjate, ve, cuando Perú crecía al ritmo del 6%, la inversión privada crecía en dos dígitos promedio anual, ¿de acuerdo? En Perú estamos lejos de eso aún. Si es que se hace realidad este influjo de recursos que se menciona en $1,000 millones, damos un primer paso extraordinario para recuperarnos. Pero ese es el segundo ambiente. El tercero es ir gestando la estrategia para que las reformas estructurales que podrían generar una suerte de sobresalto o una suerte de contracorriente en ciertos sectores ideologizados del país y del Congreso, pues sean apropiadamente aterrizadas, explicadas, consensuadas, y que el sector popular, el sector descentralizado del país, el sur del país, entienda que a partir de las reformas estructurales van a ganar ellos. Por ejemplo, descentralización. ¿Qué es lo que tenemos en descentralización en Arequipa y en todas las regiones del sur del país? Un desastre total. ¿Ha habido recursos canalizados a favor de ellos? Fíjate, Alfonso, se estima que este año, sencillamente por el efecto canon minero, se van a distribuir 10,000 millones de soles. Y se estima que tres regiones van a recibir alrededor del 50% de ello: Arequipa, Ancash y Cajamarca. ¿Dónde están los gobernadores que han asignado por años que han recibido estos recursos? Entre 2021 y 2025, canon minero, 30,000 millones de soles. 50% a tres regiones. ¿Dónde están esos gobernadores? ¿Qué hicieron esos gobernadores? Te voy a decir dónde están. Son de tendencia izquierda y están en la cárcel. Entonces, acá hay un problema sustancial. Se está repartiendo dinero a un segmento de gobierno que no tiene capacidad de gerencia, que no tiene organización, que no tiene profesionalidad. Entonces nos estamos engañando a todos los peruanos. Crédito suplementario, ¿para qué? Para calmar a las hordas del sur, ¿no? Y para que el gobernador o el alcalde se haga más rico. Y después que el canon minero se distribuye, hay mal uso del mismo, los que utilizan inadecuadamente esos recursos salen a los medios a echarle la culpa al sector minero, que es una suerte de extremo no deseado. O sea, acá el mundo al revés. Es el sector minero el que tiene que buscar que se le rinda cuentas por los recursos asignados al canon. Él es el que tiene que velar. No la Contraloría, que no funciona. No el Congreso, que es una burla. Acá tiene que ser el mismo sector privado el que tiene que buscar institucionalmente los mecanismos para decirle al gobernador y al alcalde de provincias: se distribuyó tanto, ¿qué ha hecho usted? E informar a la población de provincias cómo se han mal utilizado esos recursos.
1: Ya. A ese sector privado al que tú te refieres, ¿se le va a pedir que la remuneración mínima vital pase ahora a 1.300 soles? ¿Te parece bien eso?
0: Fíjate, yo no me rasgo las vestiduras por el incremento de la remuneración mínima, ¿de acuerdo? Estamos hablando de un incremento de entre 10-15%, no está muy desalineado el factor de inflación de los últimos años. Bien, lo que me preocuparía es que este incremento no esté asociado a una reforma más amplia en el mercado laboral de Perú.
1: Ya, te hablo de eso. Y la parte laboral, entonces, ¿tú crees que debería ser flexible como el borrador surgió o como dice la señora Fujimori? No, no va a cambiar nada.
0: Tiene que acompañarse de una estrategia bien planteada en el mercado laboral. ¿Ok?
1: ¿Qué es eso, Juan bien Chaput, planteado?
0: Ahorita te lo explico. Juan Chaput debería considerar algunos elementos. Una persona inteligente. Bien. Varios elementos. El costo, bien, no salarial que enfrenta el sector formal empresarial del país es inmenso.
1: Así es.
0: ¿Ya? Más o menos se estima que por cada 100 soles que se le paga a un trabajador en el sector formal, se pagan 70 de sobrecostos en otros pagos, bonificaciones, vacaciones, etc. ¿Bien? Okay. CTS, AFPs, etc. Ese 70 está sobre la media mundial y latinoamericana. En Chile es 40. En otros países de América Latina no llega al 30. Acá es 70. Entonces...
1: Ya, pero no va a cambiar.
0: Es que eso hay que modificarlo de manera inteligente, una estrategia.

0: estrategia, Alfonso.
1: Ver, porque le rogaría a Flor que nos ponga el byte de Keiko que dice ningún derecho laboral va a ser recortado. Si lo puedes poner para escuchar, para poner el contexto de lo que está diciendo Juan José Martán, que es muy importante, amigos. Lo que dice Juan José Martán es lo que hemos conversado antes contigo, Juan José, y cualquier persona del sector privado que tiene una mínima empresa te va a decir lo mismo. Hay que trabajar ahí. Pero la señora Fujimori ha dicho que no, o estoy equivocado. Por favor, ¿tenemos el byte? ¿Podemos escucharlo? Por favor, adelante.
2: Estamos ya trabajando. Ayer, 29, siendo feriado, quisimos ya tener una primera reunión de Consejo de Ministros. Sé que han habido algunas especulaciones. Quiero aprovechar este momento también para señalar lo que dije hace 10 días atrás. No va a haber recorte de los feriados ni tampoco aumento. Ningún
0: recorte. Ah, muy bien. Bueno, hay dos tipos de feriados, mi querido Alfonso.
1: Sí.
0: Hay el feriado laborable y el feriado no laborable.
1: Sí, hay 16 no laborables.
0: Ya, te digo más. Perú es la economía que más días ofrece en el mercado laboral a nivel de lo que es vacaciones y feriados. 46 días al año.
1: ¿Eso es mucho o poco?
0: Muchísimo. No lo tiene ni Nicaragua ni Venezuela.
1: ¿Quién lo paga?
0: Obviamente, el empresario. Y yo.
1: O sea, tenemos que tener tanta utilidad y ser tan eficientes que además paguemos 46 días.
0: Es que parte de ese sobrecosto tiene un origen político, clientelismo político. Y hay una irresponsabilidad en los congresistas que aprobaron esas normas.
1: Ya.
0: Y no los identificamos. Y el sistema y la institucionalidad no solamente no los identifica, sino no los penaliza.
1: Ya. ¿Y se pudo cambiar esto?
0: Chepú tiene que buscar la manera inteligente de progresivamente cambiarlo. Se necesita.
1: Y la señora Fujimori ha dicho que no va a cambiar el tema laboral.
0: Alfonso, un país del siglo XXI que trabaje con esta estructura laboral,
1: obviamente,
0: no tiene éxito jamás, ¿no? Entonces, acá hay que buscar que el sector laboral, sobre todo a nivel generacional, entienda que a favor de él está entrar dentro de los estándares internacionales. Y eso significa trabajar con una media de vacaciones internacional, trabajar con una media de remuneraciones internacional, trabajar en condiciones de cubrir expectativas de beneficios sociales con una media internacional. Pero, ¿qué le ofreces tú al trabajador hoy día?
1: Al formal.
0: Al informal, a los
1: 15%,
0: dos.
1: 15%, al informal, nada, porque el informal no tiene nada, está desprotegido.
0: Mira tú.
1: Recibe su plata diaria y la guarda en su bolsillo. Ahí no pasa nada.
0: Mira tú. Ya hablemos.
1: Si quieres, si no, chao.
0: Mira, hablemos del sector laboral y hablemos del tema de recaudación, que es otro tema interesante dentro de las facultades que ha anunciado o se ha.
1: El borrador.
0: ¿De acuerdo? Del gobierno. A nivel laboral hay problemas, ¿no? Y yo siento que la verdad, los peruanos estamos un poquito desubicándonos, ¿no? No podemos tener éxito en un contexto donde el clientelismo político ha ofrecido prebendas y se mantienen esas prebendas. Lo que yo sugeriría es que se modifique esto relativamente y progresivamente y que se le permita al joven peruano entender que él no necesita estas prebendas. Él necesita trabajo. En el sector informal se necesita trabajo. ¿Y qué es lo que te pide el sector informal? Lo que se pide el sector informal no es la imposibilidad de pagar tributos. Hoy día un informal, un comerciante
1: está
0: de la calle,
1: pagando,
0: paga
1: está pagando
0: 20 soles diarios, ¿ya?
1: Por supuesto.
0: Para cubrirlos de seguridad y por los extorsionadores.
1: Así es.
0: ¿Qué es lo que le está diciendo el sector informal al Estado?
1: Yo
0: Estado,
1: tengo plata y soy eficiente y pago eso.
0: Así es.
1: Y pago más todavía.
0: Y no solamente eso, le está diciendo al Estado, tú eres tan incompetente que ni que seguridad tú, mínima me das.
1: Sí. Y no sabes, y no tienes la forma de poder darme seguridad y cobrarme lo que yo ya pago al privado.
0: Entonces, para regenerar una política tributaria inteligente, bien, hay que pensar en el gran principio de reciprocidad. Acá cuando tú hablas con un informal, tú le dices, ¿pagas impuestos? Dices, no. ¿Para qué? Le dices, ¿ganas algo interesante? Gano 150 mensuales, perdón, diarios, 150 soles diarios. Y eso cuando la venta no va muy bien. Ah, ¿pagas a un extorsionador? Pago 20 soles diarios. Ah, ¿tienes para pagar impuestos? Sí, tengo para pagar impuestos. ¿Por qué no lo haces? Porque, señor, te contestan, no recibo nada a cambio. ¿Me van a dar salud? No. ¿Me van a dar educación diferenciada? No. ¿Me van a dar infraestructura? No. Entonces, ¿para qué pago impuestos? Eso significa que el Estado va a tener que cubrir muy bien el factor expectativas del frente microempresaria y de pequeña empresa para que empiecen a generar ingresos a factor del fisco. No se trata de perseguirlo con una pistola a quien ya paga impuestos. Se trata de ampliar la base tributaria. Y la base tributaria necesita de sentido común para ampliarse. Tú vas a Estados Unidos, mi querido Alfonso, vas a cualquier county, a cualquier estado, bien, y recibes salud para tus hijos, educación para tus hijos, tienes poder judicial que funciona relativamente bien.
1: Y seguridad.
0: Tienes seguridad, ya, que funciona bien, tienes pistas bien acomodadas, entonces te dicen, paga impuestos para que esto se mantenga, y yo pago impuestos. Pero acá, a cambio de nada, quieren que el poblador pague impuestos, que el pequeño empresario pague impuestos. 2,5 millones de empresas, entre micro y pequeñas, gran parte de ellas son informales. ¿Por qué? ¿Porque no tienen dinero? ¡Eso es falso!
1: Sobra plata.
0: ¡Eso es falso! El Estado es inepto. Ese es el problema.
1: Ya, pero el gobierno tiene que tomar el toro por las astas. Y yo imagino, porque todavía estamos en borradores y demás, que viene una iniciativa clara por parte del gobierno. Es decir, yo creería que si han pasado tantos años queriendo ser presidente del Perú, la señora Fujimori, con el equipo de gente que la acompaña, es para llevar a cabo las reformas que está reclamando la gente de la que tú estás hablando. Porque ese grupo de los 2 millones de microempresas que están pagando en la actualidad al informal de seguridad y demás, ellos quieren la reforma.
0: ¡Sin duda!
1: Ellos son los que están detrás de que sí se haga reforma, que no hayan esta cantidad de días de feriados no laborales y demás. Ellos están dispuestos a irse a una reforma de la flexibilización laboral. Ellos sí están de acuerdo.
0: Estoy de acuerdo.
1: Una lectura equivocada, porque Shepu dice, tu gobierno no va a modificar los feriados laborales. La señora dice, ningún derecho laboral va a ser recortado. Entonces yo me pregunto, ¿para qué somos gobierno?
0: No tiene sentido.
1: Si tú eres gobierno, ¿para qué eres gobierno? ¿Para que me digas que no va a cambiar nada? ¿Para qué te elegí?
0: Un gran problema que tiene este gobierno es el Congreso, sin lugar a dudas. Es senadores y diputados, sin lugar a dudas. No hay una mayoría sustancial como para decir, voy a emprender estas reformas de manera más proactiva, más dinámica.
1: Así es,
0: más
1: es inteligente. Difícil.
0: Entonces,
1: tienes que convencer.
0: Acá hay que convencer. Y lo que tenemos es que en el Frente Congresal hay una agrupación que no sabe si es de izquierda, de derecha, que se alinea con la gente de izquierda porque le conviene en el corto plazo, ¿no? Porque hay elecciones regionales y de alcaldes pronto, entonces tiene que alinearse con el sur. Ah, y saludos a mis amigos arequipeños, ¿no? Yo soy mis paisanos. Esa es la gran bandera sobre la cual se vende un político en el país.
1: Una vergüenza.
0: Por Dios.
1: Una vergüenza.
0: Por Dios.
1: Estás hablando del buen gobierno.
0: Del buen gobierno,
1: eso es lo que dice el nombre del partido.
0: Nominado.
1: Sí, claro. Porque en realidad lo que creo que buscaríamos del punto de vista de la economía es un relanzamiento de la economía. Es lo que estamos esperando.
0: Total.
1: Y eso no debería esperar facultades legislativas. O sea, hay tanta urgencia. Yo, cuando ella hace su TikTok y dice catastrófico, dije, ya entendió. Acaba de decir la palabra clave, catástrofe.
0: Es correcto.
1: Que es como todos hemos visto. ¿Cómo hemos conversado mil veces de esto?
0: Sin duda, Alfonso.
1: Ya,
0: duda.
1: Entonces, si estás frente a una catástrofe y ya eres presidenta, la pregunta es, ¿cuál es tu acción frente a la catástrofe? Pedir facultades legislativas que van a demorarte 2 meses o por lo menos 1 mes en que te las peloteen en el Congreso. O decir, bueno, acá están mis primeras 10 leyes, por favor, vamos a debatirlas de una vez. Hoy día, vamos al Congreso. Pido que me den la palabra para hablar como presidenta o mando al PCM con los ministros de Estado, pero ya, en este momento. Pero no hay eso. Entonces, me da la impresión que, no sé, quizá algo están esperando que no sabemos.
0: Ambos caminos no son excluyentes, ¿no? Vamos a ver.
1: Sí, cómo tienes razón, pueden hacerse las dos cosas.
0: Así es, las dos cosas se pueden hacer.
1: De repente ya están haciendo lo segundo, ¿no?
0: Es correcto, ¿no? Hay que buscar cuál es el temperamento del sector no razonable del Congreso. Del sector extremista del Congreso.
1: Claro, que dicen que no.
0: Del sector ideologizado del Congreso, ¿no? Del sector incoherente del Congreso. Claro. Del sector que estafa al pueblo para efectos de ganar votos y enquistarse en el poder por 5 años, 10 años, 20 años. Ese segmento, realmente la izquierda en nuestro país, lo sigo diciendo abiertamente, Alfonso, deja mucho que desear. Es pobre, es cavernaria, es ignorante.
1: Pero hay un tema que me llama la atención y que es interesante comentar, es el siguiente, ¿no? cuando ella inicia su discurso el 28 de julio, hay un grupo de personas que sale, de congresistas que sale, ¿no? Pero no salen todos. No obstante, ellos llaman a todos, pero ahí se produce una división de la oposición, claramente, que no ha sido advertida. O sea, se van 10 o 12, pero se quedan los demás.
0: Es correcto.
1: Y entonces, esa es una lectura muy importante por lo siguiente. Yo no creería que quienes se arroban la, digamos, titularidad de esos congresistas realmente los pueden dirigir. Y tengo la impresión que muchos de ellos, como por ejemplo el presidente de diputados, ¿no es cierto?, que es un general del ejército,
0: es correcto,
1: ¿no es cierto?, va a actuar con alguna consigna política. Yo pensaría que tienen pensamiento propio, presente y futuro político propio, más allá de sus partidos, que no son tales, porque prácticamente ya desaparecieron, dado que no van a lograr mayor representación y van a desaparecer a fin de año. Entonces, una situación distinta y que se está planteando, muy interesante, si la sabe ver el oficialismo.
0: Plenamente coincido contigo. La izquierda no tiene consenso, aparenta consenso, pero en el fondo no lo tiene. Tú mira a Jorge Nieto. Jorge Nieto tiene la gran oportunidad de su vida. O se suicida ahora, o piensa para el 2031. Se está suicidando, sí es posible que se esté suicidando, pero está cometiendo el mismo error que se podría decir vendió la señora Fujimori el 2016 con Pedro Pablo.
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0: Esa figura de oposición, esa figura de no estoy contigo, esa figura de no apoyar lo coherente, lo vital, lo necesario para el país, le costó mucho a la señora Fujimori. Si el señor Nieto decide decantar entre ir más allá de ideología, deshacerse de esos grupetes de izquierda, ¿de acuerdo?, y públicamente apoyar lo razonablemente inteligente que proponga este gobierno y no lo que le parezca dañino, empieza a construir Perú y la gente valora eso. Lo que la gente quiere es trabajo, crecimiento. Lo que hemos tenido estos 5 últimos años es atroz. Es una desgobernanza, es el esquema en el cual la empresa está gobernada por lo peor del escenario laboral. Y esa empresa se llama Perú. Y mira tú lo que hemos tenido. Analfabetos funcionales gobernando, ¿ya? Como ministros. Hoy día el ex ministro de Transportes y Comunicaciones del señor Castillo, fugado del país, y nadie dice nada. ¿Con cuánto dinero? Nadie dice nada. Es un insulto a todos los peruanos esto. Sí.
1: Muy bien, Juan José, te agradezco mucho por tu tiempo. Esta mañana ha sido estupenda, gracias a tus opiniones. Además, gracias por estar con nosotros y hasta otra oportunidad aquí con el pie derecho.
0: Muchas gracias, Alfonso, un gran abrazo.
1: Muchas gracias, muy amable.
3: Bien, gracias por su sintonía, gracias por estar con nosotros siempre acompañándonos. Los dejo con Betel Noticias. Continúe usted acá, así es. Mañana estamos de 7 a 8 en punto de la mañana en otra edición de Con el Pie Derecho. Gracias, buenos días.
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7: Cuando usted quiere mandar un mensaje a un familiar que está en Estados Unidos, usted toma papel, escribe, pega el sobre, va al correo, compra un sello y se la pega al sobre y lo echa al buzón. ¿Por qué usted hace eso? Porque usted tiene fe en el sistema postal. Usted quiere comunicarse más rápidamente. Toma el teléfono, marca los números y espera que al otro lado le contesten. Y usted reconoce la voz y dice, Juan, ¿cómo está? ¿Por qué usted hace eso? Porque usted tiene fe en el sistema telefónico. Ahora, usted dirá, bueno, pero eso está probado, que un sello lleva la carta, que el teléfono sí funciona. Pues mire, las cartas se pierden, los teléfonos se cruzan, pero Dios no. Ponga su fe en Dios, que es donde estamos bien plantados, bien seguros y bien firmes.
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0: 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Isaías 42:6. Yo Jehová te he llamado en justicia, y te sostendré por la mano. Te guardaré y te pondré por pacto al pueblo, por luz de las naciones.
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0: En Betel Radio, esta es la hora exacta.
2: 8:00.
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3: Muy buenos días con todos y bienvenidos a una nueva edición de Betel Noticias. Mi nombre es Magda Núñez y los voy a estar acompañando en la siguiente hora informativa de 8 a 9 de la mañana. Vamos a iniciar con nuestros titulares. Hoy, jueves 6 de agosto, se conmemoran los 202 años de la Batalla de Junín, episodio clave en el desarrollo de la Guerra del Pacífico. En entrevista con Betel Noticias, el ministro de Trabajo, Juan Sheput, anunció que los congresistas de las bancadas de Fuerza Popular y Renovación Popular renunciarán al cobro de los cuestionados bonos parlamentarios. El diputado de Renovación Popular, Javier Cipriani, afirmó que no existen verdaderos liderazgos de izquierda en el Congreso bicameral. Petroperú reportó utilidades por más de 121 millones de dólares. Sin embargo, el crudo de la refinería de Talara, su mayor activo, se acabaría esta semana. La ATU pondrá hoy en marcha un plan piloto del Corredor Azul que incluye la implementación de un carril de doble sentido en la avenida Arequipa. Muy bien, y como les hemos mencionado, vamos a empezar con el desarrollo de la información hoy, que no es un día cualquiera, sino que el día de hoy se conmemoran los 202 años de la Batalla de Junín, y vamos para ello a enlazarnos con el periodista e historiador Gastón Gaviola, quien nos va a contar un poco más de qué fue lo que aconteció en una fecha como esta hace 202 años. Bienvenido a Betel Noticias. Dios le bendiga.
4: Muchísimas gracias por la bienvenida, Magda. Muy contento de estar aquí con ustedes. Efectivamente, son 202 años del Bicentenario y un poquito más. La batalla de Junín es muy importante, tú lo has dicho, tan importante que es un día feriado a nivel nacional.
3: Claro.
4: Porque fue el inicio del contragolpe independentista para lograr sellar esta guerra de independencia de la corona española que termina en Ayacucho. Esta es la primera batalla en la que el ejército real del Perú, al mando de un virrey, es derrotada en forma contundente por tropas libertadoras. Vamos a hacer una precisión. Tú bien lo has dicho, Magda, son 202 años. Quiere decir que ya se había dado la proclamación de la independencia del Perú. Eso fue en el año 1821.
3: Así
4: ¿Por
3: es.
4: Qué entonces hemos tenido una batalla como la de Junín, que celebramos hoy, 3 años después? ¿Por qué seguía habiendo un virrey? ¿Por qué seguía habiendo un ejército real del Perú 3 años después de que José de San Martín diera la proclamación? Y eso es algo que vamos a conversar hoy día, vamos a discutirlo.
3: Exactamente. Preciso que nos ahonde un poco más en este tema. ¿Qué estaba en juego para el ejército libertador en ese contexto, ¿no? Además de ser 3 años después de que se realiza la proclamación por José de San Martín de la, esta proclamación de la independencia del Perú. Pero ¿qué estaba en juego para el ejército libertador cuando se produjo la batalla de Junín el 6 de agosto de 1824?
4: Estimada Magda, para responder, creo que voy a usar las palabras del propio Simón Bolívar para que te diga qué es lo que estaba en juego. Instantes antes de la batalla, la proclama de Simón Bolívar dice: soldados, van a completar la obra más grande que el cielo ha encomendado a los hombres, la de salvar al mundo entero, mira, de la esclavitud. Soldados, los enemigos que deben destruir, se jactan de 14 años de triunfos. Y finalmente cierra con esto para no darte toda la historia. Dice, soldados, el Perú y la América entera aguardan de ustedes la paz, hija de la victoria. Y aún la Europa liberal los contempla con encanto. ¿Qué quiere decir esto? Que se estaba jugando la libertad no solamente del Perú como sede del poder político, económico y militar principal de Sudamérica, sino que todo el continente estaba en juego. Tanto Bolívar desde el norte como San Martín desde el sur sabían que la libertad, la independencia de Nueva Granada, de la Gran Colombia, de la Capitanía de Chile, del Virreinato del Río de la Plata, peligraban si es que la cabeza de la bestia no era aplastada. Y en este caso la cabeza de la bestia era el Virreinato del Perú con sede en Lima. Y las batallas se llevan en la Sierra Magda, porque el virrey Lacerna abandona la capital y se refugia en lo que vendría a ser la segunda capital del virreinato, como es el Cusco. Es por eso que tenemos la batalla de Junín, que es el límite, el borde de Cerro de Pasco con Junín, al pie del lago Chinchaycocha, para que tu público se ubique. Estamos hablando de más de 3.500 metros de altura, y por supuesto luego en la Pampa de Quino a Ayacucho. Si hubiera sido derrotado el ejército libertador en la batalla de Junín, que conmemoramos hoy, toda la gesta libertadora hubiera desaparecido, porque la caballería, recordemos que Junín es una batalla enteramente de caballería, no se usó soldados de infantería de a pie ni artillería, cañones. La caballería es los guardaespaldas, por decirlo de alguna forma, el ejército. Si se hubiera perdido, como estuvo a punto de perderse la caballería patriota, la gesta libertadora hubiera peligrado, incluso tremendo, porque hubiera sido muy cerca que se captura el propio Simón Bolívar al final de la batalla.
3: Quiero justamente preguntarle un poco más sobre el rol que cumplió Simón Bolívar, particularmente en el desarrollo de esta batalla. Pero creo que por lo que usted mencionaba en ese momento, de cuál es la relevancia de la batalla de Junín, no solo para nuestra nación, sino para toda la región. Y lo último que decía, que tal vez pudo perderse, uno de los episodios más recordados es el contraataque de los húsares del Perú. ¿Qué ocurrió exactamente en esos minutos decisivos?
4: Me gusta mucho, Magda, cómo lo has mencionado, porque tú mencionas a los húsares del Perú, que era tal cual se llamaba esta unidad militar. Los húsares del Perú son renombrados húsares de Junín, como los conocemos hoy, a raíz de la victoria de ese 6 de agosto. Te cuento rapidito. La caballería patriota, que estaba mandada por Mariano Necochea, ya había sido prácticamente derrotada en el campo de batalla. Y para que te des cuenta el carácter intestino de guerra entre hermanos, las unidades de caballería leales a España, leales a la corona española y leales al virrey, se llamaban los dragones del Perú y los dragones de la Unión. Es decir, los dragones del Perú peleaban contra la independencia del Perú. Y a favor de la independencia del Perú estaban unas unidades colombianas y argentinas principalmente, y los primeros que entran son los granaderos de Colombia, que son arrasados del campo de batalla por las tropas realistas. Es tanto el desastre que se da en ese momento que se envía a un mensajero, que es el oficial Andrés Razzuri, que era parte de los dragones de Pacasmayo, una unidad muy pequeñita de Pacasmayo, al norte de la capital, y él quiere saber qué hacen con los peruanos, porque los peruanos eran la única unidad que no había estado en batalla hasta ese momento, básicamente porque no sabían cómo se comportaban. Jamás habían peleado los húsares del Perú, entonces Bolívar no tenía idea si eran valientes, si no lo eran, si eran buenos, si no lo eran. Y Bolívar mismo ya había dado por perdida la batalla y se va del campo de batalla por miedo a que lo capturen. Entonces Razzuri alcanza al cuerpo de oficiales, al general Lara, y concretamente dice: general, me mandan a preguntar las tropas peruanas, ¿qué hacen? Y el general Lara le dice: bueno, ustedes son las únicas tropas que no han peleado, son las únicas que le quedan al ejército. Retírense del campo de batalla, la batalla ha sido perdida. regresa Rasuri al campo de batalla y decirle a los peruanos, bueno, caballeros, nos vamos todos, hemos sido derrotados. Pero en el camino algo cambia dentro de él, algo, una entidad superior, una iluminación, lo hace cambiar de idea a Rasuri sin consultarle a nadie, Magda. Y él cambia la orden y le dice al general Bill Miller, William Miller, era el inglés que comandaba a las tropas peruanas, le dice, ordena la superioridad que usted ataque. Nadie se lo mandó a decir. Y el general Miller no tenía por qué dudar de lo que decía Rasuri y ataca con los peruanos. Y aquí entra la parte maravillosa. Los peruanos atacan de flanco y por la retaguardia, porque ellos habían estado ocultos detrás de una loma. El campo de batalla estaba cercado al pie del lago Chinchaycochi y no se les veía a los peruanos. Y los realistas, como te mencioné, habían masacrado a las tropas patriotas y un caballo, para hacer una carga de caballería, como se ve en las películas, tiene que correr de un lado a otro. Corre y corre, 200, 500 metros ida, 200 metros vuelta, 500 metros ida. A la tercera o cuarta carga, el caballo, que es un ser vivo, está agotado.
3: Por supuesto.
4: Me dejo entender. Y cuando los peruanos entran a la batalla y ellos a su vez cargan contra las tropas realistas, sus caballos están totalmente descansados y los caballos realistas están agotados. Y fue básicamente como si una combi atropellara un peatón. Vienen las tropas de los húsares del Perú a toda velocidad, no los agarran de frente sino de costado y arrasan en el campo de batalla contra todas las tropas realistas. Y toda la batalla cambia de giro. Los perseguidores se convierten en los perseguidos, porque las tropas colombianas, como los granaderos de Colombia, que te digo, los pocos sobrevivientes que quedan, tienen nuevos bríos y contraatacan. Y la batalla se da a punta de sable, a punta de lanza, no se hace un solo disparo de pistola, no se hace un solo disparo de fusil. Y lo más interesante, Magda, fue que toda la batalla, desde que los realistas atacan hasta el contraataque glorioso de los húsares peruanos, dura apenas 47 minutos. Apenas tres cuartos de hora duró la batalla de Junín.
3: 47 minutos. Era eso justo lo que también le iba a mencionar, o sea, con lo que nos iba contando y cómo nos iba dibujando la imagen de lo que sucedió en aquella fecha, el pensar que duró 47 minutos, igual, de todas maneras, es un tiempo que no es menor, pero comparado, no nos puede dar de pronto esa comparativa frente a otras batallas que se habrían enfrentado. ¿Por qué destaca el hecho de que esta durara 47 minutos?
4: Es apenas, para que tu público le entienda, Maga, un tiempo de un partido de fútbol, ahorita que acabamos de terminar el Mundial, por ejemplo, ¿no? Un tiempo de un partido de fútbol fue lo que duró la batalla de Junín. Otras batallas, para que te hagas una idea, la batalla de Ayacucho, que fue meses después, en el mes de diciembre, duró 3 horas. La batalla de Tarapacá, que es durante la Guerra del Pacífico, que enfrenta el Perú y Chile, duró todo el día, desde las 6 de la mañana hasta las 5 de la tarde. La batalla de Arica empezó a las 5 de la mañana y terminó a las 8 y media de la mañana, 3 horas y media. El combate de Angamos empezó a las 5 de la mañana y terminó a las 11 de la mañana. Son batallas, si te das cuenta, de horas, por no hablarte de las batallas del siglo XX, mucho más modernas, que duran días. Por ejemplo, el sitio de Stalingrado duró semanas.
3: Wow,
4: eso entonces, date cuenta lo rápida y violenta que fue la batalla de Junín. Y el punto es que los peruanos, como te mencionaba, para cerrar esta idea, fue que, como te digo, eran los más inexpertos, los únicos que nunca habían entrado en combate, nadie sabía cómo se portaban, y la mayor cantidad de muertos que tuvieron las tropas de Bolívar fueron de los húsares peruanos. Hubieron muchos heridos de parte de los demás cuerpos de caballería, pero la cantidad de fallecidos la tuvo el mayor peso los húsares peruanos, porque fue tal su ímpetu que no les importó sacrificarse, exponiendo su vida y perdiéndola en el camino, con tal de rescatar al resto de compañeros de otros países, que siendo, como te digo, habían argentinos, chilenos, panameños, colombianos, venezolanos, todos convergen en Junín para defender la independencia peruana.
3: Y ese acto patriótico es el cual conmemoramos el día de hoy. Muchísimas gracias por todo este detalle y el viaje hacia el pasado en nuestra historia, que siempre es importante reconocerla y recordarla. Muchas gracias, Gastón, por estar en Betel Noticias.
4: Queda la orden. Gracias por la invitación. Buenas tardes, Marlon.
3: Por supuesto. Bueno, todos aquellos que nos acompañan a través de la señal de Betel Noticias por radio y redes sociales, ya sabe usted más sobre la historia de una fecha como hoy, 6 de julio, que se conmemora la batalla de Junín, tan importante para nuestra nación como para toda la región. Continuamos ahora nosotros comentándoles sobre el plano político y también el plano actual nacional. Y ahora, atentos, todos aquellos que transitan la avenida de Arequipa en particular y que usan el transporte público. La Autoridad de Transporte Urbano puso en marcha hoy el plan piloto del nuevo carril bus en la avenida de Arequipa. La medida busca agilizar el recorrido del corredor azul con un carril exclusivo y bidireccional, aunque también ha generado cuestionamientos entre conductores particulares y taxistas.
5: Uno de los principales beneficios es que este primer tramo, el tiempo de velocidad, el tiempo de viaje, es de 10 minutos a 12 minutos en hora punta, y la podemos reducir hasta 6 a 5 minutos.
6: Desde este jueves 6 de agosto comenzó la marcha blanca del nuevo carril bus Arequipa, un plan piloto de la ATU que modifica el tránsito en un tramo de la avenida Arequipa para dar prioridad al corredor azul y reducir los tiempos de viaje de miles de usuarios.
5: Nosotros estamos implementando un plan piloto que se llama carril bus Arequipa, el cual inicia desde 9 de diciembre o Paseo Colón y termina en Emilio Fernández.
6: La primera etapa del proyecto comprende un tramo de aproximadamente 1.5 kilómetros entre el Paseo Colón y la avenida Emilio Fernández. Durante este periodo de prueba, los buses del Corredor Azul circularán en ambos sentidos por un mismo lado de la vía.
5: El principal cambio es que esta vía va a ser bidireccional únicamente para el servicio del Corredor Azul. Es decir, un sentido hacia Lima y otro sentido hacia Miraflores. Mientras el otro sentido ya no va a transitar los buses y simplemente va a transitar lo que es los vehículos particulares, taxis, ¿no? Todo tipo de movilidad.
6: Sin embargo, la medida no ha sido bien recibida por todos. Algunos taxistas y conductores cuestionan que se restrinja el uso de una avenida pública para dar prioridad al transporte masivo, pese a que la ATU asegura que el proyecto cuenta con estudios técnicos de impacto vial.
7: ¿Pero cómo van a privatizar algo que es público, pues? Cada ciudadano tenemos derecho, yo tengo derecho a transitar, así como los buses tienen derecho a transitar. No me pueden prohibir de algo de mi libertad.
5: Y hemos hecho un estudio de tránsito sobre el impacto que vamos a tener y sobre los beneficios que daría que el Corredor Azul, que actualmente no los tiene, pueda ganar mayor velocidad y pueda incrementar reducir su tiempo de viaje.
6: Aún así, hay usuarios y conductores que prefieren esperar los resultados de la marcha blanca. Consideran que si la medida reduce el tráfico y beneficia a quienes usan el Corredor Azul, podría mantenerse. De lo contrario, deberá ser reevaluada.
8: Por tema de tráfico, creo que le convendría más a los usuarios que usan el corredor. No sé qué tan saturado esté con 28, pero tendríamos que ver los primeros días, a ver cómo va, porque si no funciona, creo que tendrían que volver a evaluarlo.
6: Uno de los principales cambios será la nueva circulación en las intersecciones del tramo piloto. Por ello, la ATU ya prepara un plan de orientación para los conductores que deberán modificar sus rutas habituales.
5: Sí, hemos trabajado conjuntamente con la Policía Nacional, con la Gerencia de Movilidad Urbana de la Municipalidad de Lima, y nosotros vamos a colocar lo que son posteras, afiches, vamos a tener personal en campo también informando todos estos días para que todos estén enterados. Y lo más principal, el desvío que van a tener los vehículos particulares, ¿no? Hacia tanto Petituar, que viene a ser el Parvial, Arenales y demás vías.
6: La Autoridad del Transporte Urbano asegura que esta primera etapa servirá para evaluar el impacto real de la medida. Si los resultados son favorables, el proyecto continuará con nuevas fases hasta completar todo el eje de la avenida Arequipa.
5: Si vemos que los resultados son efectivos, vamos a prolongar este tiempo a 2 meses más y luego vamos a migrar a otras siguientes etapas que contempla ya todo el proyecto completo, porque este proyecto en sí abarca desde 28 de julio hasta el óvalo de Miraflores.
6: Durante las próximas semanas, la Marcha Blanca pondrá a prueba si esta reorganización del tránsito logra reducir los tiempos de viaje sin generar mayores afectaciones para los demás conductores. El resultado definirá si el proyecto se consolida o debe ser ajustado.
3: Así que ya lo sabe, atento ahora si va a transitar por la avenida Arequipa. Y manteniéndonos en este campo del transporte, los conductores de motos eléctricas de categoría L que circulen por las ciclovías serán sancionados con una multa de 550 soles. El monto ha sido calificado de irracional por algunos sectores.
9: Desde el 2 de agosto, aquellos vehículos que circulen por las ciclovías, que no sean scooters, bicicletas, serán multadas con 550 soles. Esta medida va dirigida principalmente a las motocicletas eléctricas de categoría L, que deben circular por las pistas y cumplir cuando corresponda con las mismas exigencias que una motocicleta lineal. En este contexto, Carsten Kunkel, presidente ejecutivo de la Asociación Automotriz del Perú, consideró que la multa de 550 soles es desproporcionada para el nivel de ingresos en el Perú.
10: Recién nos hemos percatado que la multa que piensan imponer es irracional para el promedio de ingresos acá en el Perú. No es justo solicitar casi medio sueldo mínimo.

0: mínimo por un tema que todavía no se ha difundido lo suficiente. O sea, hay muchos que por ignorancia siguen usando la ciclovía y no conocen pues el nuevo reglamento.
1: Asimismo, señaló que muchos usuarios de estos vehículos no fueron debidamente informados al momento de la compra de que sus motos eléctricas debían contar con placa de rodaje, SOAT vigente, tarjeta de identificación vehicular y licencia de conducir de la categoría B2A.
0: Hay empresas que están importando esos vehículos como juguete, no pagan los derechos aduaneros correctos, entonces ingresan al país como un juguete y los venden incluso con la promesa de que no requiere de licencia, ni SOAT, ni implementos de seguridad.
1: Mencionó que son alrededor de 5.000 motos que circulan diariamente de manera informal.
0: Estimamos una cifra bastante elevada, mucho más de lo que se hablaba en un inicio.
1: Por su parte, algunos usuarios de las ciclovías pidieron a los conductores de motos eléctricas mayor responsabilidad y respeto por las ciclovías.
2: Que tomen conciencia que hay que respetar la ley y las normas, ¿no? Y sobre todo a los peatones.
3: Sin embargo, los usuarios de las motos eléctricas también nos presentan su queja, dado que los colectivos, los microbuses, compiten por llegar más rápido a su punto y entonces también es exponerlos a una situación de peligro.
4: A mí me da miedo el tema de la velocidad y circular por el tema de la pista, pero la verdad, si no se concientiza también a los autos, no vamos a tener un problema más grave, porque los accidentes van a ser más continuos.
5: Entiendo por su parte también que busca su seguridad, porque estar en una vía principal donde transitan autos y otro tipo de unidades es un tipo de riesgo.
1: El especialista señaló que los conductores de motos eléctricas deben respetar la normativa vigente y no circular por las ciclovías si sus vehículos superan la velocidad de 25 kilómetros por hora. Además, consideró que las autoridades deberían aplicar sanciones con un enfoque educativo en las primeras intervenciones y reservar multas más severas para los casos de reincidencia.
6: El economista Jorge González Izquierdo consideró que la designación de Elmer Cuba como ministro de Economía y Finanzas es una buena elección por su formación académica y su experiencia en políticas públicas. Además, advirtió que su principal desafío del nuevo gobierno será preservar la sostenibilidad fiscal e impulsar reformas estructurales.
7: Considero que es una buena elección porque el señor Elmer Cuba cumple con los requisitos para ser ministro de Economía y Finanzas. Tiene una buena formación académica, además tiene bastante experiencia en temas de políticas públicas y manejo del Estado.
1: Uno de los nombres que más expectativa ha generado en el nuevo gabinete de Keiko Fujimori es el del economista Elmer Cuba, designado como ministro de Economía y Finanzas el pasado 28 de julio. Su llegada al MEF es interpretada como una apuesta por la continuidad de la estabilidad macroeconómica y por la reactivación de las inversiones en un momento marcado por los retos fiscales y el impacto económico que podría generar el fenómeno El Niño. Al respecto, el economista y político peruano Jorge González mencionó que la principal tarea del ministro será preservar la sostenibilidad fiscal.
7: Mantener la situación de sostenibilidad fiscal que ha recibido, ¿no? Tratando de que las presiones de mayores gastos o reducciones de impuestos que puedan emerger del Ejecutivo o del Congreso, él tiene que ser muy cuidadoso con cuáles pasan y cuáles no pasan. Pero en segundo lugar, creo que tiene que hacer algunos ajustes a la parte tributaria. Pero no solamente mover impuestos, sino también le pediría que revise profundamente las exoneraciones y tratamientos preferenciales tributarios que existen en la economía peruana, que representan entre un punto porcentual a dos puntos porcentuales del PBI. Cero. En colaboración con los gobiernos regionales y municipales, debe iniciar acciones prontas y profundas para que se mejore la capacidad de gestión de los gobiernos regionales y municipales, porque estos gobiernos ejecutan el 60% de la inversión pública. En cuarto lugar, debe manejar bien el tema de el endeudamiento, tanto externo como interno, es decir, el financiamiento de la deuda pública del Perú.
1: Respecto al debate sobre el incremento de la remuneración mínima, el economista consideró que un aumento moderado es viable, siempre que responda a criterios técnicos.
7: En la época del señor Castillo, etc., se quería subir el sueldo mínimo, pero se lo quería llevar de 1.130, se lo quería llevar a 2.000, 2.500, 3.000 soles. Pero si estamos hablando de aumentos de 10%, como yo pienso que debe ser este aumento, o de 15%, como piensa la señora Keiko Fujimori con su equipo económico, son aumentos que pueden tranquilamente digerirse por las empresas, que serían las que van a tener que absorber este aumento.
1: No obstante, recomendó que el gobierno evalúe durante algunos meses el impacto del fenómeno de El Niño antes de definir la fecha de aplicación del aumento. Jorge González sostuvo que el Perú necesita elevar urgentemente su crecimiento potencial, ya que el actual nivel cercano al 3% es insuficiente para reducir la pobreza.
7: Desde mi punto de vista, a 5 o mejor 6% de crecimiento potencial. El nuevo crecimiento potencial tendría que ser, desde mi punto de vista, entre 5 y 6% al año.
1: Indicó que el nuevo gobierno recibe una economía con estabilidad macroeconómica y un comportamiento positivo de la inversión privada, especialmente en el sector minero.
7: La inversión minera el año pasado, 2025, creció un poco más de 22%. Y enero-abril de este año ha crecido más de 40%.
1: Como recomendación final, el especialista señaló que el nuevo ministro deberá privilegiar criterios técnicos en la toma de decisiones, aprender de la experiencia internacional y rodearse de un equipo altamente calificado en el Ministerio de Economía y Finanzas.
6: Bueno, con esta información tenemos que ir a una breve pausa aquí en Betel Noticias, pero quédese atento a través de la señal de la radio y redes sociales, que ya regresamos.
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9: 8:30.
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6: Estamos de regreso aquí en Betel Noticias por radio y redes sociales. Les contamos ahora que el ministro de Trabajo, Juan Sheput, anunció que los congresistas de Fuerza Popular y Renovación Popular no cobrarán los cuestionados bonos que recibieron los exparlamentarios. Además, se pronunció sobre el pedido de facultades legislativas del Ejecutivo.
11: Aunque le corresponde decirlo a las bancadas oficialistas, en este caso Fuerza Popular y Renovación Popular, ellos van a renunciar a todo ese tipo de privilegios. Esperemos que los señores de la izquierda hagan lo mismo, no que se rasguen la vestidura, pero son los primeros en cobrar.
6: Las declaraciones las ofreció el ministro de Trabajo, Juan Sheput, quien cuestionó los beneficios económicos que recibieron los excongresistas y aseguró que la nueva mayoría parlamentaria renunciará a esos privilegios. Incluso exhortó a los grupos de izquierda a tomar la misma decisión.
11: Cuando vemos estos abusos, mira, la prensa señala, yo no lo he podido comprobar, pero señalaba, han recibido en el mes de diciembre 30,000 soles por un bono, más la gratificación, más el sueldo, y luego en enero vuelven a recibir otro. Ante eso hay un silencio absoluto de parte de los ex congresistas. Entonces es un abuso.
6: El ministro también se refirió a la relación entre el nuevo Ejecutivo y el Congreso. En ese contexto, sostuvo que existe disposición en parte de la oposición para respaldar el pedido de facultades legislativas debido a la urgencia de atender los principales problemas del país.
11: Hay gente en la oposición que está dispuesta a dar las facultades al gobierno porque tiene sentido de urgencia.
6: Sheput consideró que el siguiente paso será el diálogo entre los ministros y las bancadas del Senado y la Cámara de Diputados. A su juicio, ese acercamiento permitirá que el Congreso evalúe y apruebe en el menor plazo posible la delegación de facultades solicitada por el Ejecutivo.
11: Que una vez que la Presidente instruya a sus ministros para que conversen con los senadores y diputados sobre la necesidad de sacar adelante esta delegación de facultades a la brevedad posible, yo creo que de parte de ellos va a haber un ejercicio cívico adecuado y la van a conceder.
6: Finalmente, el titular de Trabajo destacó el estilo de gobierno que, según dijo, ha marcado la presidenta Keiko Fujimori desde el inicio de su gestión. Afirmó que la figura presidencial ha recuperado liderazgo y que el gabinete ha recibido la instrucción de priorizar respuestas rápidas a las demandas de la población.
11: La devaluada figura presidencial que hemos tenido se está reconstruyendo. Hoy en día hay una presidente que está al frente de los problemas, que ha planteado una serie de objetivos concretos, que ha indicado a sus ministros que estén completamente dinámicos y movilizados, y sobre todo quiere que se satisfagan las exigencias ciudadanas a la brevedad.
6: El debate sobre los beneficios parlamentarios, la relación entre el Ejecutivo y el Congreso y el rumbo del nuevo gobierno recién comienza. En los próximos días se conocerá si las bancadas respaldan las facultades legislativas y si las primeras medidas anunciadas se traducen en resultados concretos para el país. El exdirector del Banco Central de Reserva, Juan José Martins, planteó que Juan Sheput deberá encontrar la forma de recuperar la confianza del sector informal. Según explicó, muchos pequeños empresarios sí pueden pagar impuestos, pero no lo hacen porque consideran que el Estado no les brinda servicios ni seguridad a cambio.
12: Acá cuando tú hablas con un informal, tú le dices, ¿pagas impuestos? Dices, no. ¿Para qué? Le dices, ¿ganas algo interesante? Gano 150 mensuales, perdón, diarios, 150 soles diarios, y eso cuando la venta no va muy bien. Ah, ¿pagas a un extorsionador? Pago 20 soles diarios. Ah, ¿tienes para pagar impuestos? Sí, tengo para pagar impuestos. ¿Por qué no lo haces? Porque, señor, te contestan, no recibo nada a cambio. ¿Me dan a dar salud? No. ¿Me dan a dar educación diferenciada? No. ¿Me dan a dar infraestructura? No. Entonces, ¿para qué pago impuestos? Eso significa que el Estado va a tener que cubrir muy bien el factor expectativas del frente microempresarial y de pequeña empresa para que empiecen a generar ingresos a factor del fisco. No se trata de perseguirlo con una pistola a quien ya paga impuestos. Se trata de ampliar la base tributaria. Y la base tributaria necesita de sentido común para ampliarse.
6: En una entrevista para Betel Noticias, el diputado Javier Cipriani Torne afirmó que los liderazgos del bloque de la izquierda no existen. Asimismo, cuestionó la influencia de Ricardo Belmont sobre su bancada y calificó a Nieto de comunista.
13: Hay dos cosas que juegan a favor del Ejecutivo. Uno es el presidente del Congreso, creo yo, el señor General Reto, no es un hombre izquierda. Está en el bloque de izquierda, pero no es un hombre de izquierda. Los liderazgos en los partidos que forman parte de izquierda no existen, ese es mi

0: sus diputados, es lo que yo entiendo. Conozco a dos o a tres de ellos que son inteligentes, ¿eh? A la chica esta que hacía ciclismo, después está el muchacho este Yair que le gusta la tecnología. No son de izquierda de ninguna manera. El nieto es comunista, no es centro derecha de
1: ningún... ¿Te parece que es un comunista?
0: Totalmente, además se acomoda con el tiempo. Es una persona inteligente, no hay duda. La izquierda no sirve para nada. Entiéndanlo bien claro, los izquierdistas no han construido nada. El mundo entero se les ha caído a pedazos. Se cayó el muro de Berlín, se cayó la URSS antigua, Cuba, ¿por qué no se van a vivir ahí? Nicaragua, Venezuela, pobre gente. Entonces, dejen de contarnos historias. No usen las palabras mal. Y la izquierda, repito, no sirve para nada. Es que es verdad, no sirve para nada. Hay que construir esta patria.
2: Ahora les contamos qué está sucediendo en las regiones de nuestro país, aquí en Betel Noticias.

0: En Junín, pacientes del Centro de Salud de Chilca esperan a la intemperie debido a que el establecimiento se encuentra en construcción. Mientras que en Huánuco, la Policía Nacional destruyó un laboratorio clandestino de elaboración de pasta básica de cocaína.
1: En Junín, pacientes del Centro de Salud de Chilca esperan a la intemperie debido a que el establecimiento se encuentra en construcción y no cuenta con una sala de espera. Los usuarios deben soportar el frío, el sol y el polvo mientras aguardan por una atención médica. La atención se brinda en módulos prefabricados con espacios reducidos y limitaciones en el suministro de agua. Los pacientes cuestionan las demoras en la atención, mientras las autoridades aún no informan cuándo concluirán las obras ni qué medidas adoptarán para mejorar el servicio. Por otro lado, la Policía Nacional destruyó un laboratorio clandestino de elaboración de pasta básica de cocaína y un centro de acopio de hoja de coca seca durante un operativo contra el narcotráfico. En la intervención, los agentes hallaron 100 kilogramos de sulfato de cocaína, de los cuales 99.5 kilogramos fueron destruidos y 500 gramos quedaron como muestra para las investigaciones. Los efectivos también destruyeron grandes cantidades de hoja de coca e insumos químicos utilizados para la elaboración de droga. Mientras tanto, en Arequipa, entre 2.000 y 3.000 hectáreas de cultivo podrían resultar afectadas por el posible fenómeno El Niño. Los productores alertan que los sembríos de cebolla, papa, ajo, arveja y zanahoria en la cuenca del Chile regulado están en riesgo por las variaciones climáticas. Los agricultores advierten que las lluvias intensas podrían afectar las cosechas y que una eventual reducción de precipitaciones limitaría el abastecimiento de agua para las próximas campañas.
0: Ahora les contamos que en Jaén, transportistas advierten pérdidas por el aumento del combustible. Nuestra colaboradora Karemi Lucero nos cuenta más al respecto. Adelante, Karemi.
2: Buenos días, Magda. Te saluda Karemi Lucero informando para Betel Noticias desde Jaén. Actualmente existe una gran preocupación entre los transportistas que cubren las rutas interprovinciales desde Jaén hacia San Ignacio, Las Pirias y Tamborapa debido al incremento en el precio de los combustibles. Los conductores aseguran que el alza viene golpeando directamente sus ganancias, ya que diariamente deben destinar una mayor parte de sus ingresos a la compra de combustible, además de asumir gastos de mantenimiento y otros costos propios del servicio. Ante esta situación, los transportistas vienen evaluando alternativas para poder mantener sus unidades operativas y garantizar la continuidad del servicio. Una de las propuestas que se viene comentando es el incremento de las tarifas, considerando que el pasaje mínimo podría llegar a 4 soles. Sin embargo, esta posibilidad genera preocupación entre los usuarios, especialmente entre quienes utilizan diariamente estas rutas para acudir a sus centros de trabajo o a otros lugares, ya tanto para realizar actividades comerciales o también para trasladarse por motivos de estudio. Los transportistas señalan que mantener las tarifas actuales se vuelve cada vez más complicado debido al incremento de sus costos, mientras que los usuarios esperan que cualquier modificación en el precio de los pasajes no termine

0: afectando demasiado la economía de las familias. Por ahora se espera que transportistas y autoridades puedan evaluar esta situación y buscar un punto de equilibrio que permita mantener el servicio sin generar un impacto excesivo en el bolsillo de los pasajeros. Desde Jaén, reportó para ustedes Karemi Lucero para Betel Noticias. Adelante.
1: Muchísimas gracias, Karemi, por el detalle de la información. Y nos trasladamos ahora hacia La Libertad, donde comenzó la limpieza de la quebrada en León ante los riesgos que representa el fenómeno del Niño. Más alcances con nuestra colaboradora Cecilia Ames.
2: Buenos días, Magda, informando para Betel Noticias desde Trujillo. Gobierno Regional de La Libertad inició los trabajos de limpieza y descolmatación en la quebrada El León en el distrito de Huanchaco, con el objetivo de reducir el riesgo de desbordes durante la próxima temporada de lluvias y ante un posible escenario del fenómeno El Niño. La intervención se ejecuta en coordinación con el Ministerio de Vivienda, Construcción y Saneamiento. Los trabajos abarcan 420 metros del sector Poza 01, Canal Sur, donde se retira cerca de 18.921 metros cúbicos de residuos sólidos y desmonte. Para ello se emplea maquinaria pesada durante un plazo de 60 días. El gerente regional de Defensa Civil, Wilfredo Agustín Díaz, señaló que la acumulación de basura continúa pese a las constantes jornadas de limpieza. Indicó que muchos sectores vuelven a llenarse de residuos pocas horas después de haber sido intervenidos, situación que incrementa el riesgo para las familias que viven aguas abajo. La autoridad recordó que la ley número 32523 establece penas de hasta 6 años de prisión para quienes arrojen residuos sólidos en quebradas, ríos y otros cauces naturales debido al peligro que representan para la población y el medio ambiente. Asimismo, exhortó a las municipalidades de Trujillo y Huanchaco a reforzar las labores de fiscalización para impedir que estos espacios vuelvan a convertirse en botaderos clandestinos. El gobierno regional informó además que mantiene acciones para proteger la faja marginal de la quebrada El León, donde ya identificó 10 invasiones y logró recuperar 2 de estos espacios. Desde Trujillo reportó para ustedes Cecilia Ames para Betel Noticias.
1: Del mismo modo, la municipalidad de Chulucanas empezó la limpieza de los drenajes de la ciudad como medida de prevención ante la llegada del Niño. Más información nos brinda ahora nuestra colaboradora Anki Benítez. Adelante, Anki.
3: Buenos días, Magda. Les saluda aquí Benítez informando para Betel Noticias desde la ciudad de Chulucanas. La Municipalidad Provincial de Monchulucanas inició los trabajos de limpieza de los drenes de la ciudad con el objetivo de garantizar el adecuado flujo de las aguas y reducir el riesgo de añegos ante la próxima temporada de lluvias. Las labores están a cargo del personal de limpieza pública y residuos sólidos, con el apoyo de un minicargador y maquinaria municipal. Los equipos realizan el retiro de la basura, tierra y otros residuos que obstruyen estos canales. La comuna informó que esas acciones forman parte del plan de mantenimiento preventivo para mejorar las condiciones de salubridad y reforzar la seguridad de la población. Asimismo, exhortó a los vecinos a no arrojar desperdicios en los drenes, ya que la acumulación de residuos dificulta el drenaje de agua y aumenta el riesgo de inundaciones en diversos sectores de la ciudad. Desde Chulucanas, reportó para ustedes Anki Benítez para Betel Noticias.
1: Y en Puno, las autoridades impulsan la juramentación e implementación de nuevas juntas vecinales en zonas rurales y urbanas. Nuestro colaborador David Rafael nos brinda más detalles sobre esta iniciativa.
4: Buenos días, Magda, informando para Betel Noticias desde la ciudad de Puno. La Municipalidad Provincial de Puno reforzó las acciones de prevención del delito con la entrega de implementos a las organizaciones de apoyo a la seguridad ciudadana en coordinación con la Policía Nacional del Perú. En esta primera etapa, las autoridades entregaron 60 chalecos y gorros para las juntas vecinales de seguridad ciudadana, 13 chalecos y gorro para las brigadas de autoprotección escolar, 15 chalecos para la red de cooperantes y silbatos que permitirán identificar a sus integrantes durante las labores de vigilancia y apoyo a la comunidad. Como parte de esta estrategia, vecinos de la quinta cuadra del Jirón Los Incas, en el barrio porteño de la ciudad de Puno, conformaron oficialmente una nueva junta vecinal de seguridad ciudadana. Durante una ceremonia, el comisario de Puno tomó juramento a sus integrantes, quienes asumieron el compromiso de trabajar de manera coordinada con el Serenazgo riesgo y la Policía Nacional. La comuna provincial destacó que estas acciones buscan fortalecer el patrullaje preventivo, mejorar la coordinación entre las instituciones y promover una mejor participación de la ciudadanía en la prevención de hechos delictivos. Además, las autoridades acordaron ejecutar acciones conjuntas para enfrentar los principales problemas de seguridad identificados por los vecinos, entre ellos la presencia de personas en estado de ebriedad y otras situaciones que alteran la tranquilidad del sector. Desde la ciudad de Puno, reportó para ustedes David Rafael, para Betel Noticias. Adelante en estudios.
1: Muchas gracias, David, por esta información, y con ello llegamos al final del bloque regional para dar pase a ver qué está sucediendo en el plano internacional aquí en Betel Noticias.

0: Muy bien, entonces empezamos el bloque internacional aquí en Betel Noticias comentándoles que la ex primera dama de Brasil, Michelle Bolsonaro, fue presentada como aspirante al Senado luego de varias semanas de especulaciones sobre su candidatura por diferencias con su hijastro y candidato presidencial, Flávio Bolsonaro.
1: La ex primera dama de Brasil, Michelle Bolsonaro, fue presentada como candidata al Senado luego de varias semanas de especulaciones por diferencias con su hijastro y candidato presidencial, Flávio Bolsonaro. Figura prominente de la derecha brasileña, Michelle disputa con Flávio la herencia política del expresidente Jair Bolsonaro, preso por intentar un golpe de Estado al final de su mandato. La ex primera dama no asistió el domingo a la convención local por una migraña. A ella le hubiera gustado mucho estar presente hoy en este hermoso evento, pero tuvo que ser hospitalizada, no se estaba sintiendo muy bien. La diputada federal Bia Kicis también lanzó su candidatura al Senado y ambas recibieron el apoyo de Flávio. Quiero desearle una pronta mejoría a Michelle y dentro de poco estará de vuelta firme y fuerte para ayudarnos a rescatar este Brasil. La convención era anticipada como el reencuentro entre Michelle y Flávio, distanciados desde finales de junio, cuando la ex primera dama acusó a su hijastro de humillarla durante una conversación telefónica sobre las alianzas del Partido Liberal. En un video divulgado recientemente, Michelle aceptó una disculpa de Flávio, que disputará la presidencia en octubre con el actual mandatario Luiz Inácio Lula da Silva.
0: Y ahora nos vamos a trasladar a uno de nuestros países vecinos también, que es la nación de Colombia. Y es que el día de mañana va a tomar posesión el nuevo presidente electo, Abelardo de Lespriella. Sin embargo, en medio de toda esta situación, existe aún una controversia, existe aún una oposición a aceptar esos resultados por parte del mandatario aún vigente, Gustavo Petro. Para ahondar en ello, vamos a conectarnos en vivo con Daniel Castellanos, quien es director de Vida de lo Público en el Christian Concern Colombia, precisamente para ahondar en esta coyuntura. Bienvenido, Daniel, a Betel Noticias.
2: Hola, muy buenos días. ¿Cómo están todos? Queremos agradecerles por este espacio. Bueno, lo que vemos desde Colombia mañana, el 7 de agosto, que se hace traspaso de mando constitucional en conmemoración a la batalla de Boyacá, cierra el periodo de Petro 2022 a 2026 y inicia el de Abelardo de Lespriella hasta 2030. Esto se ve marcado con una polarización increíble y un margen muy estrecho en lo que pudo ganar Abelardo sobre Iván Cepeda, que fue el candidato del pacto histórico.
0: Así es.
2: Apenas con el 0.96% de diferencia de Iván Cepeda en su segunda vuelta.
0: Muy estrecho el margen y precisamente, y también porque el tiempo apremia, quería preguntarte sobre las últimas declaraciones que ha venido dando el presidente Gustavo Petro respecto a no reconocer esta victoria de Abelardo de Lespriella e incluso hacer un llamado a organizar las llamadas guardias libertadoras o una posible guerra civil, es lo que algunos interpretan. ¿Es esto una realidad? ¿Se podría avecinar un tiempo de violencia en su nación?
2: Claramente, el ahora que ya va a terminar, presidente Gustavo Petro está haciendo algunas supuestas denuncias de intento de golpe de Estado, muchas movilizaciones, llamados al pueblo a movilizarse, pero siendo la consolidación de esta transición en Cali, específicamente un lugar plagado de la guerrilla y de todas estas movilizaciones, también se ve como un gran logro de Lespriella para ir y decir no tenemos miedo de estas cosas, sino que queremos que realmente empiece el nuevo gobierno con también una esperanza diferente para estos tipos de lugares donde han sido oprimidos por la guerrilla.
0: Ahora, Abelardo, finalmente, ¿consideras tú si va a poder asumir mañana sin ningún problema entonces el mandato de su nación?
2: Correctamente, sin ningún problema, ya fue todo aprobado por el Congreso. El presidente Petro dijo que no iba a asistir, pero esto no tiene ninguna incidencia porque lo que se pide en la Constitución es que se haga frente al Congreso y ya quedó todo completamente aprobado. Entonces no hay ningún problema en esto.
0: Y cuando asuma, teniendo presente esta polarización, ¿cuál crees tú que debería ser su primera acción o sus primeras acciones, puntos de agenda como gobernador de Colombia?
2: Pues desde ya él está haciendo el llamado a la unidad, empezando con el Congreso, que tenemos un Congreso muy dividido también en este tiempo, y él espera también mucho apoyo por parte del Congreso para poder ejecutar estos proyectos administrativos que él ya tiene pensados. Pero al pueblo en general, él dice, pues yo voy a gobernar tanto a los que votaron por mí y los que no votaron por mí, porque esto es acerca de la patria, milagro.
0: Y ese es el objetivo, precisamente. Coméntanos ahora brevemente, tal vez, Daniel, esta influencia que ha tenido de Estados Unidos, porque es uno de los puntos que el presidente Gustavo Petro señala bastante, ¿no? Y por lo cual no reconocería estos resultados.
2: Pues claramente Abelardo de la Espriella y su vicepresidente Juan Manuel Restrepo ven a Estados Unidos y a Israel especialmente también como aliados, como siempre lo ha sido con Colombia, y Colombia siempre tuvo un auge muy importante cuando fue aliado de Estados Unidos. Así que económicamente sí lo ven como un aliado. Obviamente Petro, desde sus ideologías, piensa que esto es hacia el imperialismo y unirse con esto, pero económicamente se ve con la fortaleza ahora del peso colombiano, como se ha fortalecido simplemente con la victoria de Abelardo, ni siquiera se ha posicionado y ya se ha fortalecido muchísimo. Así que ellos ven a Estados Unidos como un aliado.
0: Muy bien. Muchísimas gracias, Daniel. Estoy segura que en próximas ocasiones podremos contar nuevamente contigo, ahora cuando sea el panorama después de la asunción de Abelardo de la Espriella. Muchas gracias.
2: Correcto. Muchas gracias a ustedes.
0: Muy bien, y con esta información cerramos la presente edición de Betel Noticias, mandándoles un fuerte abrazo y saludo a todos los que nos acompañan a través de la señal de la radio y también de redes sociales, y que puedan aprovechar un día festivo patriótico como el día de hoy para también pasar tiempo en familia. En nuestro caso, bueno, mi nombre es Magda Núñez, nos vamos a encontrar el día de mañana a partir de las 8 de la mañana. Dios les bendiga.
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12: No podemos esperar ni tener fe para recibir una cosa que Dios no haya prometido, pero una vez que Dios ha prometido algo, podemos esperarlo y debemos depositar toda nuestra fe en esa promesa, porque Dios no es hombre para que mienta, ni hijo de hombre para que se arrepienta. Él ha dicho y Él hará, pues ninguna palabra salida de su boca quedará sin cumplimiento. El cielo y la tierra pasará, pero la palabra de Dios permanece para siempre. Hermanos míos, Las promesas de Dios son majestuosas y lo majestuoso de sus promesas nos maravilla. Las promesas de Dios son necesarias y lo necesario de sus promesas nos atrae. Las promesas de Dios son oportunas y lo oportuno de sus promesas nos cautiva. Las promesas de Dios son grandiosas y lo grandioso de sus promesas nos inspira.
11: Hemos compartido La Voz de la Esperanza. 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
3: 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Isaías 42:6. Yo, Jehová, te he llamado en justicia, y te sostendré por la mano. Te guardaré y te pondré por pacto al pueblo, por luz de las naciones.
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3: En Betel Radio, esta es la hora exacta.
16: 9 en punto.
3: Son las 9 de la mañana. 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
17: Muy buenos días, ¿cómo están todos? Que el Señor los bendiga. Hoy es jueves 6 de agosto, son exactamente las 9 de la mañana y de esta forma iniciamos su programa Hora Punta a través de Betel Radio, la voz que inspira. Un caluroso saludo para toda nuestra radioescucha del interior del país y también desde el extranjero. Ya saben ustedes que pueden contactarse con nosotros a nuestro número de WhatsApp, el 947-246-545. Agéndelo, por favor, a estas alturas. Es importante siempre estar comunicados. Y también, si es que ustedes quieren participar a través de una llamada telefónica, lo pueden hacer marcando el número 01-613-1701 o 01-613-1709. Oiga, el crecimiento de Betel cada vez es más grande. Nuestra expansión llega a cerca de 329 repetidoras a nivel nacional. Y gracias a las plataformas digitales, que hoy son el boom también de las telecomunicaciones, pudimos llegar a público extranjero. Les saluda Grecia Ore, no me encuentro sola, siempre estoy muy bien acompañada de mi co-conductor Juan Diego Berno. Dios te bendiga, Juan Diego, buenos días.
18: ¿Qué tal, Grecia? ¿Cómo estás? Un gran saludo a todos nuestros amigos, hermanos y seguidores de Betel Radio, la voz que inspira. Estamos contentos de poder estar un día más acompañándolos y en manera particular saludándolos hoy jueves 6 de agosto, recordando lo que ocurrió hace 202 años de manera particular en la ciudad de Junín, porque hoy recordamos, por supuesto, ese triunfo, esa victoriosa campaña que se tuvo allá en Junín como tal, y desde incluso otros países resaltan ese sonido de libertad para Latinoamérica, desde Ecuador, desde Bolivia, desde Chile, esa gesta que se tuvo como tal en Junín, para que hoy podamos recordarlo específicamente. Y bueno, a un personaje en particular, al cual se le señala bastante, también es allí a Simón Bolívar. Pero bueno, en medio de todo eso queremos saludar a todos nuestros hermanos de Junín, de manera particular, que nos están sintonizando allá en el centro del país, en la Sierra Central, y ya sabemos que Betel llega a costa, sierra y selva en 329 repetidoras, y desde aquí vamos a ir seguramente desplegando todo lo que también está en sus consultas. Grecia ya anunció los números telefónicos, usted ya conoce el número de WhatsApp de la misma forma para que nos haga llegar las consultas desde sus localidades, porque en medio de las diferentes noticias que circulan, está muchas veces la tecnología que pueden tener ustedes al alcance, el poder tomar el celular, grabar algún clip que pueda ser igualmente mediático, puede enviarlo al 947-246-545 para poder nosotros compartirlo y difundirlo. Grecia, hoy tenemos una mañana interesante donde vamos a estar conversando con diferentes especialistas en materia política, de seguridad y de la misma forma en el campo un poco más neutral con nuestro último invitado que nos acompañará, pero ya es momento de darle la bienvenida a nuestro primer invitado. Se trata del excongresista Javier Velázquez Quesquén, a quien le damos la más cordial bienvenida.
17: Muy buenos días.
18: Señor Velázquez, Dios lo bendiga.
19: Juan, buenos días, Juan, y buenos días, Grecia. Buenos días.
18: ¿Cómo se encuentra en estos días, específicamente hoy, 6 de agosto?
19: Bueno, yo creo que todavía todos estamos con la expectativa de que este gobierno marque un punto de inflexión con relación al nefasto gobierno de Pedro Castillo y todo lo que lo sucedieron, ¿no? Uh-huh. Hemos vivido 5 años de una inestabilidad política y el Perú, con mucha expectativa, espera que este gobierno pueda marcar un punto de inflexión y a partir de ahí impulsar las medidas más urgentes y necesarias que necesita el país para encauzar su destino por los caminos del crecimiento económico, de abatir la desnutrición crónica, la desigualdad y fundamentalmente el tema de la inseguridad, que estamos esperando cuáles son las medidas concretas que este gobierno va a realizar para poder atenuar los efectos de este grave problema, ¿no?
18: Se viene igualmente el fenómeno del Niño. En breve vamos a estar conversando al respecto cómo debería proceder la Presidenta de la República. Pero en medio de los análisis que podemos hacer de los gobiernos que nos han antecedido, señor Velázquez Quesquén, tratamos nosotros de siempre rescatar un principio bíblico, que es examinarlo todo y retener lo bueno. Cuando hay invitados de otros partidos, de otros colores que vienen acá y le dan con todo al primer gobierno de Alan García en el 85 al 90 por, sí hay que reconocer, la mala gestión en materia económica, yo digo, pero hubo algo que probablemente ningún otro presidente tuvo esa iniciativa, que fue el iniciar la línea 1 del Metro de Lima, el tren eléctrico como tal, y que no pudo ni continuar Alberto Fujimori, aquellos acérrimos seguidores de Alberto Fujimori, no lo pudo continuar, no lo pudo hacer Alejandro Toledo cuando la economía empezó a recuperarse, y lo peor de todo, no lo reconocen el mérito al segundo gobierno, muchas veces de Alan García, que tuvo que llegar su segundo gobierno a terminarlo. En ese aspecto, y frente a las diferentes posiciones que podemos tener de gobiernos, como el de Iván Tomala, de Pedro Pablo Kuczynski, ¿hay algo positivo que se pueda rescatar de estos últimos 5 años? ¿Algo bueno para que nosotros podamos ver realmente si es que es cierto al 100% que Keiko Fujimori ha encontrado un estado catastrófico?
19: Mira, nosotros tenemos que, los peruanos, especialmente algunos que hacemos política o que estamos cerca de la función pública, y de otro partido, siempre buscamos la parte negativa del adversario. Sí. Creemos que podemos avanzar como opositores haciendo señalamiento solamente la parte negativa. Yo creo que la oposición democrática no solamente debe ser hacer señalamientos que son necesarios, uh-huh, pero también tiene que aportar. Entonces, en el gobierno de Alan García, en el primer gobierno de Alan García, en el que yo no participé, pero que ahí se montó por primera vez el año 89 el GEIN, que el año 92 dio como resultado la captura de Abimael Guzmán y por ende la caída de todos estos miserables delincuentes terroristas. Y también, lo que tú bien dices, se dejó iniciado la línea 1 del metro y han tenido que pasar 15 años, luego de 15 años que Alan García regresó al poder en el 2006 para culminar con la línea 1. Yo tengo la seguridad que si no lo hubiéramos puesto en funcionamiento en el 2006-2011, esta es la hora que por mezquindad esa obra no se pusiera en marcha. Y fíjate, hoy día se trasladan diariamente 800.000 personas. Necesitamos poner en marcha la línea 2, la línea 3, la línea 4, la línea 5. Se han comprometido a hacerlo, pero ni siquiera la 2, que han pasado 7 años, se pone en funcionamiento. De tal forma de que si tú me dices, ¿qué de bueno dejó este último gobierno que ha tenido 50 primeros ministros? 50 en 5 años. 8 ministros de Economía en 23 meses. 6 ministros del Interior en 14 meses. Por eso no se ha podido construir ni una política pública. Yo diría que si hay algo que hay que reconocer es de que por lo menos no llevaron la economía a ser deficitaria. El Congreso en los últimos 5 años perforó el presupuesto de la República y han generado compromisos presupuestales que tenemos por casi 50.000 millones de soles. Pero yo rescataré del último año que se han dado leyes como las leyes que le llaman pro crimen, y es mentira, es un cuento, son leyes pro derechos humanos, a mí me parece correcto.
18: Derechos pro ciudadanos, leyes pro ciudadanos.
19: Sí, por supuesto, y por eso aquellos que hablan de las leyes pro crimen que se sienten acá para debatir cada una de ellas.
18: ¿Está abierto usted a promover el debate?
19: Por supuesto, por supuesto, yo soy abogado y he estado cerca de todas esas iniciativas. Y segundo es que cuando se ha hablado de que se ha dado una ley exclusiva para generar impunidad en policías y militares, eso muestra evidentemente que hay un sector, especialmente de la izquierda y los caviares, que creen que los militares y policías son enemigos de la democracia y no recuerdan que ha sido gracias a la policía y gracias a las Fuerzas Armadas que hemos logrado, por ejemplo, en el caso de las Fuerzas Armadas, lograr cerrar los acuerdos limítrofes con Ecuador, con Chile. Y además, en el tema interno, la policía, como te he manifestado, con el desmontamiento de esta horda criminal que era Sendero Luminoso. De tal forma que no todo es malo. Y aquel que porque es adversario, comienza a ver todo lo negativo, a prejuzgar que todo va a salir mal, entonces no deberían actuar en política, porque en política a nosotros la gente nos apoya, nos respalda para resolver esos problemas, no solamente para generarles más problemas, ¿no?
18: En conclusión, de todos estos últimos 5 años ha mencionado lo negativo, pero rescata lo que claro. Ha trabajado desde el Congreso con relación a estas leyes que cierto sector de la izquierda y probablemente aquellos que siempre enarbolan la bandera de los derechos humanos han dicho son leyes pro crimen, pero usted ha dicho que son leyes pro ciudadano, pro derechos humanos verdaderamente. Entonces, frente a ese aspecto, señor Velázquez Quesquén, la respuesta que está dando Keiko Fujimori, no la ha mencionado probablemente en su mensaje a la nación, pero sí lo había dicho previamente, que iba a estar en la apertura de crear una comisión para revisar estas leyes como tal. ¿Sería dable hacerlo en este momento?
19: Bueno, mira, te diré lo siguiente, antes de responderte este tema. En el caso de la ley que impulsó el senador Fernando Rospigliosi, ex congresista y ahora es senador, para restablecer los efectos de la justicia militar y la justicia arbitral son sistema de administración de justicia, valga la reiterancia, que reconoce la Constitución. Y la justicia militar está hecho para ir procesar a los malos militares y a los malos policías, pero que cometen delitos de disfunción. Cuando es delito común, eso lo ve la justicia ordinaria. Entonces, cuando dicen que los delitos comunes van a ser vistos por la justicia militar, ese es un adelantamiento de juicio de verdad con el ánimo de querer desprestigiar a nuestras Fuerzas Armadas. Y con respecto a lo que ha propuesto la señora Fujimori, yo creo que el Congreso tiene tareas urgentes. La delegación de facultades, discutirla, y no necesita formar una comisión, necesita solamente que el Congreso se aboque a revisar estos proyectos de ley, y vas a ver que muchos de ellos, la gran mayoría, son leyes pro derechos humanos. ¿Cómo puedes dejar, por ejemplo, en manos de gente que tiene que deberían tener un control psiquiátrico como Pérez o el otro, dejar en manos de ellos, por ejemplo, el impulso de procesos penal? Hay colaboraciones eficaces que han durado 5 o 7 años. ¿Cómo un aspirante a colaborador eficaz va a tener esa condición 5 o 6 años? Y ya el Tribunal Constitucional y cualquier tribunal en el mundo se han pronunciado que es socialmente no permitido de que a una persona se le tenga en condición de sospechoso varios años. Entonces, me gustaría que algún día ya Humberto Abanto ha debatido y ha demostrado de que estas no son leyes pro crimen, son leyes urdidas por aquellos fiscales incapaces que no pueden cerrar un caso y que utilizan estas herramientas para desprestigiar y mancillar la honra de adversarios políticos. Por eso es que ahora el Tribunal Constitucional, no te das cuenta, ha comenzado a desactivar todas este tipo de maniobras de persecución política que estaban enfundadas en una supuesta administración de justicia que no era, sino era una persecución política.
18: Habrían querido ver también a Alan García preso preventivamente para que luego se termine comprobando que al final no había probación de delito.
19: Lo que pasó en septiembre del año 2019, en abril, perdón, cuando el presidente García tomó esa fatal decisión, es que la persecución política, utilizando a fiscales y a jueces, fiscales y jueces, a un sector de fiscales y jueces del Ministerio Público, se llegó ya al clímax, porque Alan García tenía impedimento de salida del país. Uh-huh. Y lo más grave es que el argumento que da Sánchez Balbuena, el juez, es que un elemento de querer evadir la acción de la justicia era el asilo, cuando ni siquiera en la sentencia hace referencia de que el asilo es un derecho humano, está en la Constitución. Entonces, ese tipo de jueces y de fiscales son los que debemos proscribir. Y yo creo que antes de revisar estas leyes, que no me opongo a que las hagan, debería el Congreso ya revisar la ley orgánica del Ministerio Público, la del Poder Judicial, para hacer una profunda reforma en la Administración de Justicia y poner la justicia, las instituciones de Administración de Justicia, en un solo propósito, de cuál es hacer justicia a los ciudadanos y no ser un bando político que se enquista en el Ministerio Público, el Poder Judicial, y que utilizan la política para perseguir a los adversarios del régimen.
17: Claro, de hecho han sido varios los casos que se han desmoronado en esos últimos años. No solamente está el caso de Keiko Fujimori, ahora el reciente caso de Ollanta Humala, sino también, por ejemplo, el proceso de investigación en contra del ex chofer de Pedro Pablo Kuczynski, ¿no? La secretaria y el mismo expresidente que decían que era una organización criminal de tres personas y otros más. De hecho, ahora se están presentando ciertas denuncias de parte en contra de Rafael Vela y José Domingo Pérez. Los delitos que se les estaría imputando son abuso de autoridad, prevaricato, usurpación de funciones, entre otras. ¿Usted considera, como abogado desde la parte jurídica, que esto debería prevalecer y a lo mejor deberíamos ver a José Domingo Pérez, a Rafael Vela, tras las rejas?
19: No tanto. Yo diría que no tienen corona para no ser investigados. Uh-huh. Es evidente que tanto el fiscal Vela como Pérez han utilizado indebidamente una institución tan sensible y de respeto con el Ministerio Público y también a un sector del Poder Judicial para urdir estos procesos en contra de personajes políticos solamente con un propósito y una comisión política. Por ejemplo, en el caso de la señora Nadine Heredia, señora Fujimori, la actual presidenta, era evidente que lo que ella recibió eran aportes de campaña, no lavado de activos.
17: Igual que Ollanta Humala.
19: Por supuesto, por eso es que a igual razón, igual derecho. Ahora se dice, ¿por qué Ollanta Humala? Porque también Ollanta Humala eran aportes de campaña, no era delito de lavado de activos. Entonces, cuando se ha restablecido el equilibrio del sistema de justicia y se ha puesto en libertad a Vladimir Cerrón, a Ollanta Humala, también se ha archivado el caso de la señora Lourdes Flores, es porque estos fiscales eran fiscales justicieros que habían utilizado el Ministerio Público como una cantera de operadores políticos uh-huh. al servicio de una ONG. Entonces, si usted, cuando pasó lo de Alan García, el señor Gorriti dijo, si hubiera sabido le hubiéramos dado una tregua. ¿Qué supone? Supone que han manejado la Administración de Justicia. Entonces ahora, yo no espero la cárcel porque tampoco no puedo hacer lo que ellos hicieron indebida ilegalmente. Yo lo que creo es que respondan en la Administración y que los fiscales que vean este caso lo hagan solamente mirando los principios de la justicia, la ley, y tampoco estirándolas para tratar de aplicarles indebidamente cualquier medida de limitación, de restricción de su libertad. Pero también Yo creo que ellos no eran los únicos operadores, ¿ah? Hay civiles que han utilizado el Ministerio Público del Poder Judicial y no se pueden ahora encubrir en la corte. No, yo soy periodista y no me pueden tocar. No, yo creo que se debe hacer una evaluación y deben ser procesados, y no me atrevería a decir que deben ir a la cárcel, porque eso lo define un juez a pedido de un fiscal. Y si hay en su momento una solicitud de esta naturaleza, los jueces lo tienen que ver bien, porque el Tribunal Constitucional ya estableció que la restricción de la libertad personal es una medida de última ratio que debe tomar un juez. Sí. Entonces, no hagamos lo que estos señores hicieron indebidamente. Por ejemplo, al presidente Pedro Pablo Kuczynski, que fue electo en urnas, que él, su secretaria y su chofer eran una organización criminal. Eso ya lo corrigió este Congreso y han establecido cuál es la finalidad de una organización criminal y cuál es el propósito que persiguen estas organizaciones criminales, y ese tipo de conducta tipificada ya impide que en el futuro hayan malos fiscales que puedan perseguir a un presidente, a su secretaria, a sus choferes, que son una organización criminal, ¿no?
17: Claro, pero la sanción de alguna u otra manera sienta un precedente disuasivo, ¿no? O lo que se quiere también es darle el mensaje a otros operadores políticos de que no tienen que actuar de esa manera, y que si lo hacen hay un castigo, hay una sanción de por medio. Porque, a ver, yo creo que la motivación no solamente ha sido política, ¿no? Cosa que tenían que haber separado muy bien, sino que también puede ser que debajo de la mesa hayan habido otros intereses económicos que han traspasado lo político, además de también ciertos abusos con respecto a sus funciones principales. Entonces, creo que investigarlos minuciosamente, como corresponde a la justicia, va a ser muy importante para intentar recomponer la salud jurídica en nuestro país.
19: Yo comparto tu opinión. Comparto totalmente tu opinión, y creo que tanto el señor Vela como el señor Pérez no tienen corona, y me parece muy bien que preventivamente hayan sido suspendidos sus funciones. Espero que la Junta Nacional de Justicia no lo ratifique. Estos señores no tienen por qué estar, no se les puede dar a ellos herramientas tan sensibles, tan nobles, pero importantes como administrar justicia de los peruanos. Uh-huh. Creo que lo primero que ha pasado, y hemos visto que el señor Pérez, cómo ha actuado en esta campaña política. Entonces, miren en mano de quién han estado los procesados y los investigados. Y hay que exigir y emplazar a los fiscales y jueces que actúen con absoluta corrección.
17: Así es.
19: Cualquier exceso podría desnaturalizar una capacidad de enmienda que está buscando el Estado democrático, para que no hayan jueces y fiscales que utilicen indebidamente la función para ponerla al servicio de un bando político y perseguir a los políticos, ¿no?
17: Claro, de hecho, Alejandro Toledo, en una reciente entrevista, hizo recordar que Pedro Pablo Kuczynski, en una entrevista también con Milagros Leiva, había declarado que el fiscal José Domingo Pérez, fiscal en su momento, le había solicitado a él que haga una denuncia o que hable en contra de Alejandro Toledo para que él pueda salir absuelto del proceso de investigación. Entonces, ¿de qué estamos hablando? Por supuesto, eso tiene que ser probado. Sin embargo, usted también me indicó algo muy importante, que la sanción o la investigación, en todo caso, no solamente debería alcanzar a los que fueron funcionarios, sino también a los civiles, así a los civiles periodistas, así a los civiles que tienen como nombre Gustavo Gorriti, ¿no? Y que ahora están hablando acerca de una persecución política y un autoritarismo. Bueno, ya sabemos toda la narrativa que traen consigo. Mi pregunta es, ¿cree usted que Gustavo Gorriti tuvo algo más que ver, además de su actividad periodística, que se saluda en el sentido de que el periodismo tiene que ser parcial, neutral, dentro de la fiscalía? Porque Rosa Bartra estuvo hace algunos días con nosotros y nos decía que ella considera que la investigación no debería alcanzarlo a Gustavo Gorriti, porque él estaba en ejercicio libre de su profesión.
19: Yo no sé por qué le tienen miedo, pero yo no creo que el ejercicio libre de la profesión era que cuando un fiscal fue a su oficina, él llamó a Pablo Sánchez y Pablo Sánchez suspendió una diligencia. Ajá. ¿Esa es una actividad periodística? Grecia, tú, con

0: quienes bien escuchados, José, pueden hacer eso. Eso es parte del ejercicio periodista. Yo creo que no.
1: No, por supuesto.
0: Yo creo que
1: no.
0: Eso hay que proscribirlo. Ni civil, ni militar, ni nadie debe contaminar el ejercicio de la función fiscal y de la función jurisdiccional. Menos un civil puede tener ese poder, porque eso no es correcto. Eso no es correcto, porque han manchado honras. Han precipitado decisiones como la de Alan García, que bien Alan García pudo llevar su proceso en libertad. Entonces, yo no espero venganza, no espero que los... Pero espero que haya un proceso imparcial contra ellos y que ellos en las audiencias puedan acreditar que lo hicieron. En el caso de los fiscales, que lo hicieron cumpliendo estrictamente la función fiscal y los códigos de ética. Y segundo, en el caso de este señor periodista, que acredite que todo lo que hizo fue en el ejercicio del periodismo. Entonces, lo que mal puede hacer el sistema de justicia o nosotros, que entendamos que haya gente que tiene corona en el país y que no puede ser tocada ni investigado. Me parece que no. A nosotros nos han procesado, y yo te digo, a los dirigentes del APRA, nos han incorporado como viles delincuentes a un proceso así. Y nosotros hemos respondido, hemos presentado nuestros recursos. ¿Y por qué alguien que utilizó indebidamente el noble ejercicio del periodismo para encubrir delitos no puede ser emplazado? ¿Por qué?
1: Vuelvo a los argumentos de Rosa Bartra. Ella mencionaba que la responsabilidad recaería sobre el funcionario, porque el funcionario tendría la capacidad de resguardar su trabajo, de no dejarse maniatar o chantajearse por un periodista, y no tanto en él.
0: No hay complicidad, pues ahí hay una complicidad. Yo creo que ahí hay... lo que creo es que ahí hay un error de interpretación. Por supuesto que los civiles pueden ser comprendidos. Te cuento, en un tema de cohecho activo específico, ¿no? Cuando un tercero, un contratista, le da una coima a un funcionario, no solamente es procesado el funcionario,
1: claro,
0: sino el extraneo, o sea, el tercero. Entonces, pero yo no quiero cargarlo, porque sabes que en la vida política y en el APRA me enseñaron de que nosotros no podemos estar como llenos de odio, de venganza, porque si no, como decía el presidente Mujica de Uruguay, decía que el odio es como el amor, pero el amor es sublime, el odio te oscurece, te hace que te salga de las pautas, de los valores que deben inspirar a un ser humano. Por eso yo no quisiera que ellos estuvieran en una mazmorra donde a mucha gente injustamente la pusieron, como por ejemplo a la presidenta. 500 días, ¿no? Y muchos otros,
1: sí,
0: que por el solo hecho de ser adversarios políticos lo hicieron. Pero sí quisiera que pudieran responder a la justicia, porque lo que sí creo es que han cometido ilícitos penales que deben ser investigados, ¿no?
1: Por supuesto, y aclarar que en realidad no es un sentido de búsqueda de odio o de venganza, sino de justicia, ¿no? Y la justicia es darle a cada quien lo que le corresponde.
0: Exactamente.
1: Si a alguien le corresponde por sus malos hechos la cárcel, tendrá que ir a la cárcel.
0: Ah, por supuesto.
1: Si a alguien le corresponde estar en libertad, en pleno uso de sus facultades, que así sea, pero siempre y cuando sea en cumplimiento de la justicia. Ahora, quiero volver hace unos minutos atrás, y usted hablaba acerca del derecho de asilo, que es un derecho humano. Y claro, yo sé que los apristas, en su historia como tal, tienen muy marcado el principio del asilo como un derecho humanitario. Y quisiera preguntar sobre Betsy Chávez, porque también es uno de los temas que el actual canciller, el señor Carlos Spa, está poniendo sobre la mesa. ¿Considera usted que el Perú debería acceder al salvoconducto para restablecer las relaciones bilaterales con México?
0: He escuchado a la presidenta Chimbó y me parece absolutamente un acto de un exceso que ella condicione restablecer las relaciones con Perú es que el Perú no se pronuncia sobre el caso de Betsy Chávez. Inclusive, yo lo he escuchado de Pedro Castillo. Pero, al margen de esto, no encuentro razón por la que nosotros tengamos que afectar la Convención de Caracas y no cumplir con extenderle el salvoconducto y que vaya a la Ciudad de México la señora Betsy Chávez. Aquí no hablemos de que mi adversaria política o no, sino lo que dice la Constitución, lo que dicen nuestras convenciones, que tenemos que respetarlas. Pero esto está en manos de la presidenta, y yo espero que lo evalúen y le extiendan su salvoconducto y se vaya la señora a México. Y en el caso de la otra condición del señor Pedro Castillo, sí me parece un poco precipitado que se pretenda que condicionada que se le dé un indulto a Pedro Castillo para restablecer una relación que es tan importante entre Perú y México, ¿no?
1: Ahora, señor Quesquén, el tema del asilo político en nuestro país se ve como una especie de golpe de suerte. ¿Por qué? A ver, lo explico de la siguiente manera y también para que los ciudadanos lo puedan entender. Si Pedro Castillo, en su intento de fuga hacia la Embajada de México, no que él decía que era para otros temas, pero se estaba fugando, no hubiese sido capturado por la justicia peruana, probablemente tendríamos a un Pedro Castillo asilado en otro país. Es decir, primaría lo que usted está diciendo, ¿no? Los derechos internacionales, los diferentes medios que existen para evaluar este caso. Sin embargo, como fue capturado, hoy lo tenemos en la cárcel. Entonces, el haber llegado o no haber llegado a tiempo a la embajada marca un contexto muy diferente. O la libertad en otro país o la cárcel en tu país.
0: Así es.
1: Y es lo mismo con Betsy Chávez. Si por A o B la justicia se hubiese adelantado y hubiese impedido que Betsy Chávez llegara a la embajada, estaría ahorita apresada.
0: Sí, pues.
1: Pero como no fue así, como le ganó, fue un poco más rápida, entonces ahora le corresponde estar en libertad y gozar de sus facultades en otro país. Así lo entiende el peruano.
0: Es que hay que explicar. Ustedes son periodistas y también tienen que cumplir una función pedagógica. El derecho de asilo está en la Constitución, ¿ya? Todos los ciudadanos tenemos derecho de asilo, y cuando se invoca este derecho y se invoca sustentado y que hay una persecución política, el país que tú solicitas el asilo tiene la facultad de admitirte o no admitirte. Mira, con Alan García, por la presión que hizo un sector de los caviares, este señor cateriano que se fue hasta Caracas, y el miserable de Vizcarra que mandó un expediente de 1,000 folios, siendo presidente, mandó 1,000 folios para que no se le diera el asilo. Entonces, Uruguay lo negó. Y el APRA ni el país tenía por qué reclamar.
1: Correcto.
0: Porque era una facultad del país asilante. Aquí el país asilante ha admitido ese asilo. Entonces, tan importante la señora Betsy Chávez para poner en peligro las relaciones que el Perú históricamente tiene con México. A mí me parece que en el Estado, los que administran el país deberían poner en la balanza ese asilo con las relaciones de Perú-México, y que demos ese ejemplo, como lo dio Colombia en 1945 con Ayala Torres, salvando distancias, ¿no?
1: Claro, y aquí también lo importante sería definir qué es una persecución política, porque evidentemente...
0: No, esa calificación lo hace el país.
1: Claro, pero evidentemente hay un sesgo ideológico de por medio.
0: Obviamente.
1: ¿No? Por eso Betsy Chávez no ha sido, no sé, a la embajada de España, o a la embajada de Colombia, o a la embajada de Chile, ¿no? Ha sido una embajada donde hay una presidente que tiene un sesgo fuerte político.
0: Se fue a una embajada del Uruguay, porque conocía al presidente y no sabía que ahí gobernaba mayoritariamente la izquierda, y por cuestiones políticas, la izquierda presionó y no le dieron el asilo a Alan García. Entonces, eso ya es juzgar la conducta de países que hay que garantizar, y hay que respetar el derecho que tienen a darte o no darte el asilo, ¿no?
2: Señor Velázquez, nos quedan 30 segundos prácticamente para que pueda cerrar esta idea. Keiko Fujimori, con su nuevo gabinete de ministros, ¿podrá tener unos buenos primeros 100 días de gobierno?
0: Yo creo que los peruanos están esperando que este gobierno marque la diferencia del nefasto gobierno que terminó con el señor Balcázar. Y yo no soy de la idea que solamente le den 100 días, que él tenga, pues el gobierno tenga un año, que el Congreso le dé la facultad de delegadas y que la presidenta pueda tener las herramientas para poner en marcha toda la estrategia contra la inseguridad ciudadana, y también este factor recurrente que es el fenómeno del Niño. No dejemos, porque para garantizar la transparencia, que ella se vea obligada solamente a utilizar decreto de urgencia. El Parlamento tiene que darle facultad de delegar lo antes posible, y tiene tiempo para que en 2-3 días puedan revisar el plazo y el ámbito de la solicitud y pronunciarse. Entonces, en este primer año hay que darle todas las... Pues he visto por ahí, por ejemplo, que están juzgando a los ministros. No tienen ni una semana y ya se está juzgando. Mi apreciación es que este gabinete es un gabinete mayoritariamente con experiencia en el Estado, gente que ha sido gestor en el Estado, y también un gabinete de corte político. Ahí está Juan Cheput, que es no solamente es un gran ministro de Trabajo, sino tiene mucha capacidad política. Yo creo que él ha sido convocado porque va a ser un vocero político muy importante el gobierno. También está Rafael Rey y el presidente Galarreta. Yo creo que van a tener ahí un equipo muy potente de operadores políticos, y el resto son técnicos, pero por lo menos démosles el beneficio de la duda por un tiempo, porque después ya podemos tener autoridad de cuestionar, de hacer señalamientos. Pero ahora hay que hacer un acto de fe de que le vaya bien al gobierno, ¿no?
2: Bien, señor Velázquez, le agradecemos por estar muchas con nosotros
0: gracias.
2: Y su lectura.
0: Gracias, gracias.
2: Que Dios lo bendiga.
0: Gracias, muchas gracias.
2: Vamos a irnos a una breve pausa promocional porque volvemos. Ya está con nosotros José Luis Gil para hablar todo al respecto del trabajo que podría hacer Keiko Fujimori en materia de seguridad ciudadana y la oposición que se levantaría. Aquí en breves instantes por Betel Radio, la voz que inspira.
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5: 9:33.
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1: Bien, estamos de regreso en su programa Hora Punta a través de Betel Radio, la voz que inspira. 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Ahora, quiero también aprovechar para hacer un breve disclaimer. Hace un momento estábamos conversando con el señor Javier Velázquez Quesquén, un aprista de simientes, y él nos hablaba acerca del derecho de asilo político, ¿no? Ahora, es importante entender que el asilo político es un estado de protección que le otorga un estado a una persona extranjera cuando ésta está en peligro de vida o de libertad por fines políticos, de conciencia, por fines religiosos, etcétera, etcétera, ¿no? Aquí el punto en discusión es determinar si Betsy Chávez es una perseguida política, si su libertad está siendo puesta en tela de juicio por un tema político netamente. Y creo yo firmemente, lo tengo que decir, que no es así. Que tanto a Pedro Castillo como a Betsy Chávez se les está juzgando y están siendo investigados por la justicia por un delito que han cometido. Entonces, esto no tiene nada que ver con el campo ideológico. No tiene que ver con que ellos son de izquierda, o si es que fueran de derecha, o de centro, o liberales, o libertarios. No tiene nada que ver, sino es un tema de frente a la justicia. Y lo justo, como lo decíamos hace un momento, es darle a cada quien lo que le corresponde. Entonces, también se puede tergiversar ese tema para utilizar instrumentos internacionales a favor de la impunidad. Y eso no puede suceder en nuestro país, a mi juicio, porque terminamos deteriorando la democracia y un Estado de Derecho que en nuestro país necesita ser fortalecido. Pero bien, Juan Diego, tenemos que presentar a nuestro siguiente invitado. Así estamos es. Con José Luis Gil Becerra. Él es exintegrante del Grupo Especial de Inteligencia, el GEIN. Muy buenos días, que el Señor lo bendiga.
2: Buenos Dios
1: lo
2: bendiga, días. Gracias José Luis. Por la invitación. Gusto recibirlo por acá nuevamente. Gracias. Ha sido usted muy crítico. Yo creo que un perfil muy importante para nuestra sociedad a la hora de educar, más que todo sobre los peligros que podría haber traído un gobierno de Juntos por el Perú, que bueno, ha parecido más un Juntos por el Puñal o un Juntos por el Puñete en los últimos días, luego de que se haya mantenido pues este despertar de las noticias con Pérez Malqui, ¿no?
6: O Juntos,
2: que
6: muchos Juntos por el Yape.
2: O también Juntos por el Yapetón. Pero en medio de todas esas coyunturas, seguramente vamos a hablar ya de Juntos por el Perú, de partidos que en su momento no han sabido reconocer victorias democráticas. Pero queremos empezar hablando de lo que usted ha publicado aquel 28 de julio, en el momento que Keiko Fujimori toma juramento a sus ministros. Usted, en buen ánimo, ha publicado que le desea lo mejor. Le desea lo mejor a este gabinete ministerial. Pero hay, por supuesto, perfiles que no escapan llevan a la llamada de atención, al asombro, al cuestionamiento al menos, para poder empezar a tener claridad si Keiko Fujimori va a poder trabajar correctamente por los próximos meses. Al menos queremos que se terminen los trabajos con contundencia, lo que va a ser la prevención del fenómeno del Niño. Y uno de los ministerios importantes y trascendentales es el Ministerio de Defensa. ¿Es realmente Rafael Belaúnde la figura que esperaría el peruano verlo al frente liderando esta lucha en contra del fenómeno natural que es el Niño?
6: A ver, muchas gracias por la pregunta. Pero antes quisiera un poquito atender a lo que habías mencionado sobre

0: fiscal, el juez.
1: Legítima.
0: Legítima y legal. Todas las demás persecuciones pueden ser pasibles de que te asile según país, ¿no? Y eso, por ejemplo, lo entendió la presidenta Keiko Fujimori, que pudo haberse ido.
2: Claro.
0: Pero sabía que estaba sometida a un proceso judicial y se allanó ese proceso judicial. Uh-huh. Entonces, no cogió no quiso coger la persecución política por la persecución judicial. Uh-huh. Persecución en el sentido legítimo y legal. No,
2: claro.
0: Eso es lo que quería.
2: Sí, está excelente, ¿no? Además, también tener en cuenta, no quiero salirme del tema que ha propuesto Juan Diego, pero hay que tener en cuenta también cuáles son las posturas del país, de Claudia Sheinbaum, en este caso representante del país mexicano, con respecto a la situación interna en nuestro país, ¿no? Es una situación, yo creo, irrespetuosa, que evidentemente tiene un sesgo político marcado y que le hace daño a nuestro país. Entonces, no entiendo el por qué tendríamos que subrogarnos y callarnos la boca y decir, bueno, está bien, tenemos que agachar la mirada simplemente porque tenemos que tener una buena o una cordial relación con México, que además no la tenemos, es decir, no tenemos una mala relación con México, pero realmente el actuar de Claudia Sheinbaum deja mucho que desear.
0: Bueno, el actuar de la izquierda en general mexicana, porque este uh-huh. desastre lo iniciaron los partidos de izquierda, lo inició AMLO, e incluso nosotros tenemos los peruanos que sacar visa para entrar a México, pero ellos para entrar al Perú no sacan visa. Sí. Entonces, por un tema de reciprocidad, yo creo que el Ministerio de Relaciones Exteriores no tendría por qué ser tan dócil, ¿no? Tan
2: uh-huh. sí.
0: para no hacer que ese desastre finalmente lo resuelva la propia ciudadanía mexicana. Pero vamos a tu pregunta. En el tema del señor Rafael Belaúnde, efectivamente ha causado revuelo y conmoción, pues, que una persona ligada a personajes que tienen esta orientación ideológica, liberales, aparentemente que son liberales o progresistas, está bien, tienen una postura, pero el hecho que ya él haya aceptado, que haya dicho desde el inicio que iba a votar por Keiko Fujimori, indica que esa postura es frágil. Quiere decir que la postura progresista, que va a apostar por un gobierno de derecha, comienza a cuestionar si la postura progresista en este momento es la que corresponde para el país. Y finalmente se lanza a los brazos del liberalismo, uh-huh. ¿no es cierto?, en el ámbito económico, político. Entonces, y él sabe que de ese paso ya no se retorna, ¿no es cierto? O sea, los procesos de ser de izquierda y luego ser progres o caviares y luego ser de derecha, de esos procesos no se regresa. Un clarísimo ejemplo, por ejemplo, es Fernando Rospigliosi, uh-huh. que fue de izquierda radical, terminó en la progresía con toda esta gente que ya conocemos, y al final él claramente ha definido que ellos son un peligro. Uh-huh. Parece que en esa misma línea está entrando, por ejemplo, Nicolás Lúcar, ¿no? Nicolás Lúcar, que era bastante
2: bueno,
0: de izquierda,
2: sí, es cierto.
0: ¿No es cierto? Luego se colocó en medio del centro y ahora está reconociendo de que esto no...
1: Luego que halagó a Pedro Castillo, que le abrió las puertas de exitosa allí a Roberto Sánchez, ahora se ha molestado con Roberto Sánchez, está eufórico contra él porque no ha sabido perder.
0: Ya sea por estrategia comercial, por uh-huh. estrategia política, por lo que fuere, de esos pasos no se regresa. Del transicionar, para usar un término de ellos, hacia la derecha no se regresa. Y eso es bueno para el país, porque de pronto hay técnicos muy buenos, hay gente con determinado nivel profesional que puede ayudar. Rafael Belaúnde es una persona reconocida en el ámbito, por lo menos empresarial, ¿no es cierto? Y bueno, algo va a aportar de su conocimiento. Todos tenemos, por supuesto, la ceja levantada. Eso está bien. Porque este cuestionamiento ciudadano, este cuestionamiento de los esta vigilancia ciudadana y vigilancia de los medios de comunicación ayuda a que este personaje no termine metiéndonos que no lo va a poder hacer, ¿no? Metiéndonos algún bulo por ahí para torcerlo hacia su corriente ideológica. Yo creo que va a ser muy difícil por las características propias del cargo, ¿no? Es un cargo político. El Ministerio de Defensa es una organización jerarquizada que la integran incluso tres organizaciones militares, claro, totalmente jerarquizadas. Él no puede ir a cualquier cuartel y bajarse a un general o traerse abajo el comando conjunto. Eso no va a poder hacer. Eso es inaudito. No se puede hacer. Él dirige las líneas políticas del gobierno y claramente está en este momento, esta línea está en fortalecer a la Fuerza Armada, fortalecer a la Policía Nacional.

0: cambian.
1: Lo que usted está explicando, señor José Luis Gil, es que las personas cambian, las personas maduran, y que un socialista acérrimo o comunista acérrimo puede transitar hacia el centro y más adelante transitar hacia la derecha. Y ejemplos tenemos varios,
0: sí,
1: ¿no?
0: Sí, claro, claro.
1: Pero el caviar tiene una particular característica, que el caviar se sabe amoldar en cualquier espectro político. Justamente sí. Por eso se le dice caviar. Entonces, permítame ser ahí un poquito escéptica. ¿Qué indicadores a mí me podrían asegurar que Rafael Belaúnde no sigue siendo, a lo mejor, un caviar muy bien camuflado en la derecha, o que realmente ha transicionado hacia el lado correcto de la historia?
0: Bueno, sus actos tendrán que demostrarlo en el camino, uh-huh, ¿verdad?
1: O sea, entonces, los frutos.
0: Primero, los frutos, lo que él haga, el comportamiento, la conducta política, va a demostrar finalmente si realmente es un cambio o vino para infiltrarse. Dudo mucho que un ministerio como el Ministerio de Defensa, donde las cosas están establecidas, donde hay jerarquía, donde hay una cultura organizacional, donde hay normas, sea muy difícil que él pretenda, desde el punto de vista, por ejemplo, progre, ¿no es cierto?, manipular a la Fuerza Armada. Por ejemplo, vamos a poner casos concretos. En el tema de la compra de aviones, ¿no es cierto?, ya eso está definido por asuntos de defensa nacional, por necesidad histórica del país. O sea, un ministro progresista no puede venir, pese a que su postura podría haber sido, uh-huh, esa, ¿no?, que se opongan a la compra de aviones. Sí. Pero ya no va a poder ser esa posición. Él va a tener que apoyar el asunto de la defensa nacional, dándole las facilidades para que se realice finalmente las compras militares. De no ser así, los conflictos internos van a comenzar. Y obviamente la presidenta no se va a comer un problema con alguien que no ha entendido que este es un gobierno liberal y que ese es el camino. ¿No es cierto? Entonces, solo se va a expectorar. Lo otro es que diga, bueno, está bien, yo pensé así en un momento, y eso es normal. Uh-huh. Decía, me parece, Luis Alberto Sánchez, solo Dios y los imbéciles no cambian, uh-huh, ¿verdad? Entonces, él puede decir, bueno, sí, puede ser una postura, pero hoy que estoy dentro, estoy mirando que esto, la defensa nacional es lo principal, pues vamos con la compra de aviones. Ese es un
2: claro
0: ejemplo.
2: Y más que todo, recordando lo que, a ver, hemos estado hace unos instantes con Javier Velázquez Jesquén, quien es una figura representativa dentro del Partido Aprista Peruano, y señalan muchos, ¿no?, esta frase que marca la historia del Partido Aprista, que es: mortal, no hagas de tu odio inmortal.
0: Así es.
2: Y considero que en el caso de Fernando Rospigliosi, por ejemplo, que fue un acérrimo antifujimorista, o sea, no solamente claro, como parte de toda izquierda, odiar a Fujimori, bueno, él lo fue, estuvo presente, y bueno, esa transición hoy lo ha convertido en una de las figuras del fujimorismo reciente. O sea, la última mesa directiva, el último presidente del Congreso unicameral ha sido Fernando Rospigliosi, y abanderado de la bancada fujimorista.
0: Pero bueno, debemos diferenciar si nuestra postura es de oposición ideológica o política. Uh-huh. Yo he sido crítico duro del fujimorismo en el ámbito político. Uh-huh. Pero cuando ya tienes aquí posiciones ideológicas muy claras, ¿no es cierto?, el socialismo o el liberalismo, uno tiene que ubicarse, tiene que tomar decisiones, no puede estar en el centro.
2: Claro.
0: Y entonces yo apoyo hoy día, por razones ideológicas, ¿no es cierto?, y esperando, teniendo esperanza que políticamente se hagan bien las cosas, a esta postura de derecha, que es, en este caso, el fujimorismo, ¿no? O sea, hay que aclarar esta parte. A veces nos oponemos ideológicamente, políticamente, ¿no? O aceptamos o no lo aceptamos también ideológicamente, ¿no? Es un poco complejo eso, ¿no?
2: Pero este clamor que habla ahora cierto sector de llamar a la reconciliación y buscar atender los pedidos que tanto en conjunto Juntos por el Perú, Ahora Nación y el Partido Cívico Obras se han amalgamado para poder hacer uno solo, entre los cuales hablan de libertad para Pedro Castillo y van a seguir haciendo insistencia, en los que van a hablar de la justicia para aquellos que perdieron la vida en las protestas del 2022 y 2023, van a tener igualmente un protagonismo resaltante en esta etapa. Yo escuchaba a Rosa María Palacios, que hablaba: mientras los 74 congresistas se mantengan unidos, sumando a la bancada de Juntos o Partido del Buen Gobierno, el fujimorismo no va a avanzar. Uh-huh. Entonces ya hay una figura acá de querer perturbar desde la Cámara del Congreso cualquier avance o cualquier aspecto positivo que pueda hacer Keiko Fujimori. Entonces, ¿qué estrategia debería aplicar la señora Presidenta de la República con su bancada, con sus diferentes organismos, incluso Galarreta, para tratar de bajar esa barrera que ya le han puesto estos 74 diputados en esta Cámara Baja?
0: Bueno, primero hay que definir ¿qué tipo de reconciliación es? Uh-huh. Porque no olvidemos que después de la captura de Abimael Guzmán vienen dos o tres campañas. Viene, lo cierto, la campaña por el acuerdo de paz, después viene la campaña de solución política y hoy estamos en la tercera, en la cuarta etapa, ¿no es cierto? Que ellos le llaman la segunda reconstitución. En la segunda parte, ¿no es cierto? Abimael Guzmán crea una estrategia y dice, dentro de los cinco puntos de la estrategia dice reconciliación nacional. Y ellos inician una estrategia metiéndose en la sociedad para que los militares, los policías, todos entremos a la corriente de esa reconciliación. Y yo estoy seguro y lo garantizo aquí que la reconciliación de la que se habla está siendo impuesta, está siendo esparcida, ¿no es cierto?, dentro de los partidos que hoy están gobernando. Esa es una reconciliación y la Presidenta con el gabinete debe detectar si ese tipo de reconciliación es lo que ellos quieren. ¿Qué quieren? ¿Cuál es el objetivo de la reconciliación? Que los 100 presos que están en este momento por terrorismo salgan libres, más los presos políticos. Uh-huh. Dos, que se suspendan todos los procesos judiciales que existen contra ellos. Pero ¿qué dicen? Mire, con gran viveza también, ¿no? Que además, también eso pues para los policías y los militares. O sea, como si Sendero Luminoso y el MRTA hubieran sido una fuerza regular tan igual o del mismo peso que las Fuerzas Armadas y la Policía Nacional. No, señores, ustedes son una banda de criminales, ¿no es cierto?, que le declararon la guerra al Estado peruano y el Estado peruano con su Fuerza Armada los venció. Punto. Ahí termina la discusión con ellos. Entonces, ese tipo de reconciliación mañosa no es la que queremos, pero sí hay una reconciliación, y yo he escrito un artículo sobre esto, en la que hay que reconciliar al Estado con la sociedad, a los gobiernos, al gobierno con la gente pobre, con la gente que necesita nuestro apoyo en el ámbito de la seguridad, en el ámbito de la salud. Con ellos es la reconciliación, con las poblaciones. Esto no va a ser la reconciliación senderista, sino tiene que ser la reconciliación del pueblo peruano con un Estado que, lamentablemente, manejado por estos grupos políticos, lo abandonó por muchos años, ¿no?
2: Ahora, el señor José Luis, igualmente, dentro de todo lo que se viene esperando del gobierno de Keiko Fujimori, es que no solamente pueda tener una marcada solidez, una marcada contundencia en materia económica, que prácticamente es tratar, ¿no?, de destrabar lo que ya está, pero darle un golpe certero a la inseguridad ciudadana. ¿Cómo puede hacerlo en este corto plazo, sabiendo que siguen habiendo extorsiones, considerando que las calles igualmente siguen tomadas por bandas criminales que responden a redes internacionales? ¿Cómo lo puede trabajar y cómo lo podría incluso venir trabajando el general César Astudillo desde la cartera del Interior?
0: Sí, bueno, a ver, yo no considero que estoy apto para dar consejos a nadie, ¿no?, ni a la Presidenta, pero sí puedo decir cuál es mi opinión de lo que creo que es lo que se hace frente a un fenómeno criminal, ¿no es cierto? Y nosotros tenemos que recordar qué cosa es lo que realmente quebró, fracturó la etapa del terrorismo en el Perú. El primer fenómeno criminal, específicamente el terrorismo en el Perú, lo hizo la inteligencia policial sumada a las acciones estratégicas de la Fuerza Armada. Uh-huh. Entonces, lo que se privilegió fue la inteligencia. Muy bien, si eso fue así, y hoy no tenemos una o dos organizaciones criminales como fenómeno criminal, sino 16, uh-huh, y queremos repetir el pasado, entonces hay que repetir esa parte estratégica. La inteligencia nacional es la que tiene que ser privilegiada. Si eso no se hace, el privilegiar solamente acciones tácticas podrían no ser, digamos, sostenibles en el tiempo. Pueden ser en este momento, ¿cómo se puede decir?, impactantes. Sí, magnífico, estamos los militares en todas partes, ya perfecto. El día que ya no haya recursos, el día que ya el personal tiene que regresar a sus cuarteles, ese día cambian las cosas. Entonces, lo que hay que hacer es que sus políticas de seguridad sean sostenibles. Las políticas de seguridad del Estado peruano tienen que hacer que sean sostenibles en el tiempo.
2: Bien, pero usted igualmente en esa misma sostenibilidad hablamos de permanencia de estrategia. O sea, que no solamente se pueda tener el conocimiento en el campo de batalla o en el campo de acción, sino que se pueda trascender esa estrategia. Y desde aquí, o sea, hemos tenido muy pocos estrategas en materia de lucha contra la inseguridad ciudadana. Ha sido muy claro, hace poco nos visitaba el senador Edgar Mancha y hablaba de la permanencia, por ejemplo, de Óscar Arriola en la Comandancia General de la Policía. Y yo creo que de ahí parte, o sea, ¿cómo va a poder potenciarse la inteligencia si muchas veces no se está respondiendo con un buen trabajo de inteligencia, habiéndose Vladimir Cerrón burlado de la búsqueda que hizo la Policía Nacional? Entonces, ¿esa estrategia tiene que ser personificada por alguien o por un equipo como tal?
0: A ver, primero vamos a hablar del señor Óscar Arriola. Uh-huh. Y yo voy a ser muy claro en mi posición porque conozco el fenómeno, porque conozco las capacidades de la policía y conozco las capacidades de Arriola. Le voy a poner un ejemplo simple. Si hace 15 años, con 100 hombres, la policía tenía ya problemas para combatir la criminalidad, hoy día somos 105 hombres y los criminales ya no son 100, son 10.000. El problema es el número de criminales que han ingresado al Perú, las formas y los sistemas que usan para ejercer sus actos criminales. O sea, uh-huh. El fenómeno criminal es monstruoso, nunca antes visto, es sui generis. La policía hace su papel, captura, detiene, interviene, hace inteligencia policial. Pero después la puerta giratoria hace que salga, ¿no? Ya eso lo hago usted descubierto también. O sea, nadie me puede decir que estoy mintiendo respecto a la puerta giratoria en la que se convierte el Poder Judicial. Entonces, no es un problema de falta de capacidad de Arriola. Es un problema de falta de capacidad numérica como Estado. Yo le voy a poner un ejemplo. Supongamos que en el Perú hay 5.000 miembros de inteligencia.
2: A ver.
0: ¿Cuántos hombres cree usted en este momento que el Estado peruano dedican de esos 5.000 a hacer inteligencia contra el fenómeno criminal? ¿5.000? ¿4.000? ¿3.000? Yo le diría que ni siquiera el 10%. Porque el Perú no solamente tiene la amenaza criminal, que es la que está en el más alto nivel, tiene más de 10 amenazas. Entonces, aquí lo que tiene que hacerse es... La policía hace su trabajo, pero el sistema de inteligencia nacional, todo el sistema, donde están todas las organizaciones de inteligencia del Estado peruano, tienen que ponerse a trabajar en este tema. Claro, la gente dice, es un tema policial. No es un tema policial. Es un problema integral. Es un problema en el que todas las instituciones tienen que poner su esfuerzo, ni siquiera su granito de arena, su esfuerzo. Yo haría que de todo el personal de inteligencia de las Fuerzas Armadas y la Policía Nacional, ¿no es cierto?, que no están haciendo ese trabajo, se vuelquen a este trabajo. Y va a ver usted cómo hay resultados. Entonces, no hay forma de decir que Óscar Arriola es una persona incapaz. Toda su trayectoria ha demostrado sus capacidades. Pero hoy enfrenta un fenómeno mucho más grande a su capacidad numérica. Lo hace, captura, mire sus estadísticas. Pero no le podemos definir que porque no capturó a Cerrón con todo este problemón, tiene que irse. Él se tiene que ir en su tiempo. La ley dice que son 2 años y él se tiene que ir el próximo año, en septiembre o en octubre, como corresponde. O sea, no pero podemos también, cargarle la culpa está sumado, de algo.
2: Yo entiendo de ahí el punto, pero también estará sumado, señor José Luis, la falta de inversión en lo que es inteligencia, porque claro, numéricamente se sabe que hay una carencia, pero inteligencia también necesita dinero. Plata. Sí. Entonces, ¿se han hecho las inversiones? ¿Se han utilizado bien los recursos en esa materia?
0: Mire, creo que la vez pasada lo dije aquí, el presidente Nayib Bukele, cuando entró como presidente en un país de 6 millones de personas, uh-huh. con un solo problema, que es las maras salvatruchas, le metió 2.500 millones de dólares a la inseguridad. Hoy el Ministerio del Interior recibe anualmente 340 millones de soles aproximadamente. ¿Cuánto es? O sea, 100 millones de dólares al año. Uh-huh. Con eso se va a combatir la inseguridad en un país de 36 millones de 34 millones de personas, con 16 organizaciones criminales transnacionales. Entonces, por eso he dicho en diversos artículos, la inversión en inteligencia tiene que ser histórica. Para poder invertir en tecnología, para poder invertir en todo lo que se requiere para hacer inteligencia, para que el criminal sepa, ¿no es cierto?, de que efectivamente el Estado peruano lo persigue. No solo la policía, no solo Arriola, el Estado peruano, la sociedad está organizada, lista para combatir la criminalidad. Ellos no se van a ir. Saquen a los militares a la calle, hagan sus operativos, todo eso va a pasar cuando pase. Y por favor, que esta grabación quede, ¿no es cierto? Va a ver, usted me va a volver a llamar y me va a decir, oiga, los muertos siguen. Sí, Arreola es el culpable. No, no le hemos metido la inversión histórica que se requiere. La verdadera inversión histórica que se requiere. Eso es uno. Lo otro es que me parece muy bien estar en el escudo de las Américas, en juntarse con los países que están con los Estados Unidos. ¿Por qué? Porque estos criminales de estas organizaciones que están en el Perú andan por toda América. Entonces tiene que haber una coordinación internacional en el ámbito de inteligencia para poderlos capturar y neutralizar, ¿no?
2: Bien, tenemos que irnos a una breve pausa, señor Gil, pero volvemos aquí con más en Betel Radio, la voz que inspira.
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5: Y para la verdadera fe, eso basta. Es como la mujer que tenía a su hija atormentada del demonio y a quien Jesús dijo, sea hecho contigo como quieres. Eso bastó para la mujer. No había visto su hija, pues estaba lejos, pero bastó la promesa de Jesús y ella se fue gozosa para su hogar. Y su fe en la palabra de Cristo no le falló, pues su hija estaba perfectamente sana. Es como el caso del centurión que le dijo a Jesús que no era necesario que él llegara hasta su casa, que tan solamente dijera la palabra y su mozo sanaría en su hogar. Jesús le respondió, conforme a tu fe te sea hecho. Él tomó esta promesa de Jesús y se fue gozoso. Eso le bastó. La palabra del Señor le fue suficiente evidencia, y cuando llegó a su hogar encontró que el mozo había sanado exactamente a la hora que Jesús había dicho la palabra.
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0: 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Isaías 42:6. Yo, Jehová, te he llamado en justicia, y te sostendré por la mano. Te guardaré y te pondré por pacto al pueblo, por luz de las naciones.
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2: 10:02.
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4: Bien, estamos de regreso en su programa Hora Punta a través de Betel Radio, La Voz que Inspira, conversando con José Luis Gil Becerra, ex integrante del Grupo Especial de Inteligencia. Otro de los aspectos que se ha venido ya visualizando en el gobierno de Keiko Fujimori es esa expulsión, deportación de los extranjeros que son criminales en nuestro país. Muchos lo han catalogado que es el mismo estilo de Donald Trump, ¿no? Que es una imitación, y de hecho ella también ha mostrado el sentir de querer que el Perú se incorpore en el escudo de las Américas. Mi pregunta es, ¿imitar este modelo que a Estados Unidos le ha podido funcionar, le traería también beneficios al país? Es decir, ¿funcionaría también en el Perú? ¿Y también esta idea se podría replicar en toda Latinoamérica?
5: A ver, no es un modelo nuevo, no es algo, y discúlpame que discrepe contigo, de que estemos copiando, porque esto ya se ha hecho primero en el gobierno de Vizcarra, y en otros gobiernos las expulsiones masivas.
4: Claro, y ojo que
5: se han hecho, ¿eh?
4: Lo que funciona se copia, ¿no?
5: Sí, así
4: con
5: es.
4: Total libertad.
5: Bueno, claro, pero no es que le estemos copiando a Estados Unidos. O sea, funciona enviarlos. Pero ¿por qué no se hacían? Porque estaba Nicolás Maduro. Nicolás Maduro prohibía el ingreso de los aviones del Perú para dejarles sus criminales, sus joyitas. Pero eso se está abriendo. Ha salido Maduro, tenemos un gobierno en Venezuela que está más abierto a las Américas, ¿verdad? Las relaciones internacionales están mejorando, y entonces podemos comenzar a despacharlos a su país, ¿no? Entonces, me parece buena la política, tiene que ser más masiva. O sea, el criminal tiene que sentir que el Estado peruano está atrás de él, no solo la policía, atrás de él relaciones exteriores, está tras de él, pues, el Ministerio de Salud, que controla quiénes entran y quiénes no para atenderse de salud. O sea, si todo el Estado funciona para asegurar a la ciudadanía, esa política va a desincentivar a los criminales. ¿O alguien ha visto hoy día a los criminales emocionados, con el pecho henchido, yéndose a Estados Unidos a asaltar, o yéndose a El Salvador? No, ¿sabe por qué? Porque en esos dos países ya el crimen no está incentivado. Y el crimen está claramente que hay una decisión y una voluntad política del presidente Trump de terminar. Los del Tren de Aragua se fueron. Se fueron en su mayoría de Estados Unidos, ¿no es cierto? En el caso de Bukele, los Maras Salvatruchas desaparecieron. ¿Por qué? Porque sienten un Estado decidido. Pero no puedes tener en el Perú un Estado decidido a combatirlos dándole 5 soles.
4: ¿Y cómo es de antagónico esta situación, o de antagónica esta situación, que mientras el criminal siente que en un país puede operar ilegalmente, el emprendedor, el peruano de bien, siente que no puede hacerlo y se tiene que ir? Es decir, los roles se invierten, ¿no? Así wow, ¿cuánto daño?
5: Y eso tiene que cambiarse. O sea,
4: claro que
5: el gobierno y el Estado tienen que cambiar esa visión. O sea, yo no puedo, quiero ser un emprendedor y me cae la SUNAT mañana. Entonces, está bien, pero el criminal que maneja millones no le cae a nadie.
4: Todo bien.
5: Sí, todo bien.
4: Bien,
5: no,
4: gracias.
5: Puede ser. No siente nada porque nadie lo puede expulsar, nadie lo puede tocar, los abogados de derechos humanos. Entonces, estas cosas tienen que cambiar y creo que van a comenzar a cambiar.
4: Ahora, esta expansión del crimen que nosotros hemos vivido a raíz también de un fenómeno que ha sido la migración por el caso Venezuela, ¿tiene también de por medio una intencionalidad? Es decir, ¿Nicolás Maduro ha sido responsable y ha perpetrado que tantos criminales hayan minado diferentes países vecinos a Venezuela?
5: Existen indicios, diría yo, razonables. Yo, cuando he estado en el sistema de inteligencia también, recibimos determinada información en la que Nicolás Maduro estaba orientando, ¿no es cierto?, el soltar criminales para que vayan a los diversos países. ¿Por qué? Porque eso genera conmoción social, y la conmoción social genera desorden y violencia. Obviamente a la gente de izquierda le conviene tener a un país con permanentes reclamos sociales, porque ellos, como ya sabemos, se infiltran en este tipo de legítimas demandas sociales. inclusive de la cárcel de Tocorón, ¿no? Nos enteramos de que él había liberado a muchos criminales. Y muchos criminales venezolanos que llegaron metidos dentro de esa migración dijeron que les habían prohibido regresar a su país. Que si regresaban a su país, mataban a sus familias o los mataban a ellos. Con lo cual, si eran criminales, tenían que estar acá. Aquí en Venezuela, perdón, aquí en Argentina, en Chile, en los países donde ellos van, ¿no? Entonces, yo creo que sí hay indicios razonables para tener una hipótesis de decir de que esta fue una manipulación política, ¿no? Como lo que ha pasado ahora en esta migración, entre comillas, espontánea, sí, en España, con la gente de Marruecos, ¿no es cierto? Entonces, lo han dicho, esto ha sido inducido, ¿no? Ha sido inducido para generar un problema. Y esto es posible, entonces, inducir a las masas a invadir otros países. Habrá que hacer más investigación. Creo que el sistema de inteligencia tiene que abocarse al fenómeno criminal, que es lo principal en este momento. Si no lo hacemos hoy, en el ranking que hoy estamos, más o menos en el ranking de 20 países donde lo encabeza México, nosotros estábamos hace algunos años en el cuarto puesto, hoy estamos en el noveno puesto y subiendo. Es decir, el ranking de nivel de criminalidad sigue avanzando y no es la culpa de Arriola. Eso lo quiero dejar bien claro. Esto no es culpa de General Arriola. Esto es culpa del Estado peruano, ¿no es cierto? Que permitió, por ejemplo, la migración descabellada esta que se dio, totalmente descontrolada. ¿Quiénes fueron los presidentes que firmaron estas migraciones? Y ya lo sabemos quiénes son.
4: Sí, ¿no? Vizcarra,
5: PPK, toda esta gente que permitió que no haya una migración ordenada, controlada, que pueda hacerse un registro de los migrantes para poderlos reubicar, en todo caso, de acuerdo a sus especialidades. Eso no se dio. Entonces, ¿qué es lo que sí se dio? Una apertura de puertas, una inacción del Estado. Migraciones quedó anquilosada, ¿no es cierto?, para no controlar a los migrantes.
4: Ajá.
5: Entonces, todas estas cosas tienen que cambiarse, tienen que modificarse para poder entender que el fenómeno criminal no solamente está, es problema policial, es problema de todos los sectores, el sector económico, el sector interior, el sector defensa, ¿no? Imagínense que no tengamos pues los aviones para ir a dejarlos, ¿no es cierto?
4: ¿Cuánto hace falta también comunicación política o institucional? Por ejemplo, yo recuerdo mucho el eslogan de defensa civil, ¿no? Siempre te decían defensa civil, tarea de todos, concientizando a que es una responsabilidad que le compete a todos y no solamente a la institución. Creo que también hace falta esa institucionalidad referida en comunicación para todos los sectores que están vinculados directamente hacia mitigar el crimen y que puedan también mostrarle ello a la población como tal. Pero ahora, hablamos de que el crimen se ha desbordado, y eso es cierto, e inclusive en otros países como Ecuador, Colombia, la situación es mucho más crítica.
5: Así es.
4: Y aquí quiero hacer una precisión porque he visto yo una cercanía bastante profunda entre Abelardo de la Espriella y Donald Trump, directamente, no digo Casa Blanca, sino directamente Donald Trump, igual Daniel Noboa con Donald Trump. Sin embargo, no he sentido yo el mismo respaldo por parte del presidente estadounidense a Keiko Fujimori, ¿no? Tampoco se ha manifestado a través de su cuenta en X o en True Social. Entonces, eso me parece un tanto raro. Usted, que es un hombre de inteligencia, a lo mejor tiene algún detalle al respecto.
5: La información que yo tengo hoy es que las relaciones con Estados Unidos a través de relaciones exteriores están muy potentes, que la voluntad y la decisión política es estar en el escudo de las Américas, que ya ha hablado de eso el propio ministro de Relaciones Exteriores, y que se están creando y está viniendo cooperación internacional de los Estados Unidos. O sea, probablemente el inicio de un gobierno no podrá cubrir todas las áreas, ¿no? Por este tema de la comunicación. La comunicación política, me parece que le están centrando en las redes sociales. Bueno, está bien, ese es un método. Pero, como yo siempre digo, necesitamos una estrategia integral que tenga que ver con comunicación política, que tenga que ver con acciones policiales, que tenga que ver con acciones de los demás ministerios. Son una serie de áreas. El fenómeno criminal no solamente no es una cosa de rateros y policías. No es una cosa de criminales con policías, no. Es un problema integral en la que todos debemos entrar. Relaciones exteriores, defensa, interior, trabajo, todos entramos de alguna forma. Entonces, comunicación política, por ejemplo, es lo que falta. Uh-huh. No había comunicación política en los otros gobiernos, había manipulación comunicacional. Entonces, hoy tienen la oportunidad de centrar un objetivo. El objetivo es la defensa de los ciudadanos, de la defensa de este fenómeno criminal. Entonces, tienen que comunicar de manera correcta, tienen que hacer llegar a todos la información para que sepan que existe una estrategia.
4: Así es. Y a lo mejor a lo que a Keiko Fujimori le falta un poquito más es esa firmeza, que comparándolo con, por ejemplo, las posturas de Abelardo del Espriella y a Daniel Noboa, sí podrían ser más llamativas a lo mejor al mandatario estadounidense, ¿no? En comparación, por ejemplo, de Rodrigo Paz o José Antonio Kast, que también tienen otro tipo de perfil, ¿no?
5: Son pero perfiles diferentes.
4: Exacto, sí,
5: no eso podemos también es convertir válido. No podemos convertir a Fujimori
4: en Abelardo, en sí, Milei. O en Milei, pues definitivamente, Milei, definitivamente, sí. Pero más allá de eso, porque claro, la comunicación es importante, pero la comunicación no puede funcionar si no hay hechos, si no hay acciones. Entonces creo yo que lo que puede relucir ahora de Keiko Fujimori son sus acciones, ¿no? ¿Qué tanto puede llevar al país a una mejora para que llame la atención no solamente de Estados Unidos, que es una potencia, sino de otros países que también pueden venir a coadyuvar y también a invertir en el Perú?
5: Y que están afectados con el fenómeno, uh-huh. O sea, porque la criminalidad es un fenómeno que no solamente ha atacado el Perú, ha atacado a diversos países. Entonces, los países tienen que hacer unión, tienen que hacer fuerza para poder combatirlos, porque ahora ellos creen, los criminales creen que pueden ir a cualquier lado y la hacen, como decimos acá en el Perú, la hacen linda. Uh-huh. Entonces, eso no debe suceder. A ver, cada país tiene que resolver el tema, porque ¿por qué viene el criminal acá? Viene por dos cosas, porque el sistema de justicia hace agua, ¿no es cierto? Y porque el nivel de impunidad que les da a ellos les permite venir alegremente. Y lo segundo es que el alto nivel de informalidad. Uh-huh. Y ojo, este es un mensaje para los informales. Ser informal antes te hacía millonario, pero hoy por ser informal puedes ser víctima del crimen. ¿Por qué? ¿Qué busca el criminal? El dinero en efectivo, el circulante. ¿Quién maneja circulante? El informal.
2: Uh-huh. El ambulante.
5: Así es. Entonces ya es momento de pasar, ¿no es cierto?, de la informalidad a la formalidad. Por eso es que, por ejemplo, ahí Sunat, ¿no?, tendrá pues que tomar estrategias con tal de que no sea engorroso formalizarse, sino que al contrario sea beneficioso. Hay muchas cosas que deben cambiar.
2: Señor Gil, ya para ir terminando lo que habíamos mencionado al inicio, que Roberto Sánchez iba a ser nuestro tema para cerrar. Roberto Sánchez, se le ha iniciado pues una investigación por presuntamente ser un congresista mochasueldo. Y bueno, sabemos que esa narrativa de el pacto mafioso, de no a estos partidos, ¿no?, nació de ese sector. Entonces, al menos por un poquito de lógica y coherencia, deberían marcar distanciamiento los diputados de este líder, que se podría comprobar y corroborar que sí pudo haber sido uno de esos congresistas vivos que le mochaba el sueldo a sus trabajadores.
5: Bueno, tiempo al tiempo. Yo creo que ninguno de los senadores y diputados que han estado cerca de esta candidatura tengan la voluntad de quemarse a lo bonzo con él, ¿no? Uh-huh. O sea, van a medir hasta dónde es posible una alianza y luego lo van a comenzar a soltar. Y de hecho ya lo han comenzado a soltar, cuando ya los grupos han dicho, bueno, nosotros no vamos por este camino, ¿no? Y ya se estarán dando cuenta que no es que hacerle el juego al fujimorismo a la hora de aprobarle las medidas que están pidiendo, uh-huh, la delegación de facultades, sino que se van a chocar con la población que le está diciendo a ustedes, usted se está oponiendo a lo que está haciendo esta señora por el bien de nosotros. Van a tener que pensarlo mucho. Entonces yo creo que todas estas pequeñas cosas, estas raterías en las que ha estado este señor juntándose con la gente de Sendero Luminoso y del MRTA, pues finalmente van a terminar porque los demás lo conviertan casi en radioactivo, ¿no? O sea, no te acerques a este fulano porque nos trae problemas. Si la izquierda realmente quiere en el futuro tener el respeto de la sociedad, tienen que dejar de ser radicales y tienen que dejar de ser rateros también, ¿no?
2: Bien, señor José Luis, le agradecemos por estar con nosotros esta mañana. Dios les bendiga.
4: Gracias, muchas gracias por acompañarnos.
2: Que le vaya bien. Gracias. Bien, amigos de Hora Punta, estamos aquí en vivo saliendo para cada una de nuestras 329 emisoras. Estamos por medio de las ondas de Betel, la voz que inspira. Queremos seguir llevando esta voz de esperanza a cada una de nuestras voces que, por supuesto, también están siempre prestas a escucharnos y a decirnos estos temas. Creo que son los que también deben reforzarse. El otro día estábamos en Arequipa, la semana pasada, y nos hablaba justamente uno de los hermanos de uno, los impactos que tienen cada una de las opiniones que vamos informando desde aquí en diferentes sectores del interior. Y si bien es cierto, puede que no estemos de acuerdo en asuntos de detalles específicos de políticas o de personajes, sí hay algo que debamos respaldar siempre, que es la pureza, la transparencia, la contundencia y la suficiencia de la palabra de Dios, que es una sola y no tiene ningún tipo de cercanía con marxismo o comunismo. No es una posición, no es una postura, no es una opinión decir yo creo que el cristiano no puede ser comunista. No, es una verdad absoluta. No es que simplemente a mí me parece, yo lo percibo así, el cristiano puede tener una opinión marxista. No. El marxismo fue motivado, impulsado, fundamentado para poder ser una doctrina que se rebele en contra del creador, que ponga el interés colectivo por encima del individual y que, es más, se empiecen a priorizar las diferentes formas de conseguir capital sin la necesidad de trabajarse correctamente. Entonces, lo que encontramos en la Biblia son principios de trabajo. Desde la primera responsabilidad que Dios le entregó al hombre fue trabajo, fue fructificad y multiplicaos. Esa es la tarea que se empezó y que poco a poco, ¿no? Trabajar, labrar la tierra, ganarse el pan con el sudor de la frente, para que luego en el Nuevo Testamento se nos diga, aquel que no trabaja, que tampoco coma. Aquí nadie está buscando que papá Estado le regale algo, no, simplemente que el Estado haga el trabajo de hacer, respetar, cumplir las leyes para vivir con orden, punto. De ahí que el ciudadano peruano tenga las libertades para seguir promoviendo, creando, avanzando. Bueno, queremos seguir conversando sobre el panorama político electoral con nuestro buen amigo, ya él es reconocido aquí en la casa, Alberto Bayac, analista político, y que siempre, por supuesto, sea bienvenido a Betel. Dios te bendiga, Alberto.
6: Muchas gracias, Juan Diego. Un placer siempre estar aquí con ustedes.
2: Alberto, hemos estado haciéndole seguimiento pues a lo que fue Fiestas Patrias, los eventos de juramentación de diputados y senadores, sí, la conformación de las mesas directivas. Ahora ya se está hablando mucho del trabajo que vienen haciendo los ministros como tal, pero vamos por paso, hagamos una línea de tiempo, Alberto, porque han sucedido tantas cosas que a veces en un programa de 2 horas nos queda corto. Sí, claro. Los mismos usuarios nos dicen que queda chico el programa. Pero a ver, hagamos una línea de tiempo, Alberto, para tratar de sacarte el jugo al máximo. Claro. Estamos hablando de un congreso bicameral que nos espera, sí, este congreso que ha juramentado este 2026. ¿Podrá tener un mejor resultado que el Congreso unicameral que nos ha acompañado en los últimos 26 o 33 años?
6: Bueno, Juan Diego, en primer lugar, ahora estamos en el sistema bicameral, ¿no?
2: Sí.
6: Diputados, senadores. Viendo la pincelada de variopintas agrupaciones que están de izquierda, sobre todo, sí, en la Cámara de Diputados, yo creo que por lo menos en esta Cámara se va a pretender radicalizar algunos proyectos, ¿no? Creo que hay alguna mayoría, ¿no?, que pueda, digamos, impulsar o apuntalar ciertos despropósitos, no solo electorales, sino constitucionales. Y eso tenemos que verlo en el desarrollo, ¿no?, de cómo se van a, cómo van a ser funcionalmente los congresistas de la izquierda en este periodo. Te digo algo, se ha debutado en la Cámara de Diputados, ¿no?, con un congresista de Juntos por el Perú que la verdad es una lágrima, uh-huh, ¿no?, pegándole a la mujer.
2: Julián Pérez Malqui.
6: Exactamente, ¿no?, que tiene una serie de procesos.
2: Sí.
6: Entonces, yo estoy absolutamente seguro y convencido de que va a venir una profunda atomización en los grupos de izquierda. Así como van a haber seguramente una radicalización en ciertos proyectos constitucionales, va a haber una atomización. Y esto, evidentemente, puede favorecer algunos intereses de sectores conservadores para por lo menos mantener el statu quo, que es lo que muchos de nosotros queremos. El Senado es la Cámara, tú lo sabes, la Cámara reflexiva. Uh-huh. He podido apreciar...

0: que hay senadores, la verdad, bastante sobrios, ¿no? En todas las listas. Hay gente muy competente, muy profesional en Renovación Popular, en Fuerza Popular, inclusive en algunos sectores de la izquierda moderada, como el Buen Gobierno y tal vez el Partido Obras. Entonces, esto nos da a luz, digamos, una intencionalidad de cara al futuro, de que podemos tener un Congreso bicameral mejor que el que hemos tenido actualmente.
1: Definitivamente conservo esa misma línea que compartes, Alberto, en la manera en la que podemos tener un grupo de 60 parlamentarios que deberían inclinarse más hacia la reflexión.
0: Sí.
1: Sin embargo, este peligro que por supuesto está presente, ¿no?, de la forma en la que se conducen estos 30 senadores que, por supuesto, se hicieron en bloque para no darle el pase a que la mesa conformada por el fujimorismo pueda llegar.
0: Sí.
1: Inmediatamente, con la senadora Silvana Robles, se hizo una campaña de ensañamiento.
0: Demolición.
1: Para, así es, de demolición absoluta, en la que ponen quizás en relieve un poco del carácter que tiene esta izquierda, en la que dice, ok, si no me apoyas, te saco. Soy así de intolerante. Sí, sí. Por más que en mi discurso hablo de tolerancia, aquellos que no van conmigo se oponen a mí.
0: Correcto.
1: Entonces, ¿realmente están conduciéndose o crees que marquen una línea de conducción coherente con lo que significa hacer una reflexión en el Congreso?
0: Para nada. No va a haber unificación de criterios respecto a la izquierda que está en Cámara de Diputados. Recuerda que hay sectores antauristas, hay sectores castillistas, hay sectores de Movadef, de FENATE. Y hay algunos también sectores pro Sánchez, es decir, que unifiquen, ¿no?, que por lo menos ellos consoliden un esfuerzo vital en lo que se refiere a políticas públicas desde la Cámara de Diputados. Lo veo harto difícil y complicado. Veo más bien en algunos sectores de la izquierda dentro de la Cámara de Diputados que van a torpedear, ¿no?, las acciones políticas de la presidente Keiko Fujimori. Van a hacer todo lo posible, y creo que ya lo demostraron en el inicio de la etapa parlamentaria, van a hacer todo lo posible por hacer una oposición, no sé si destructiva, pero van a hacer una oposición en las cuales no van a intentar llegar a ningún tipo de acuerdo ni entendimiento con el fujimorismo. Esto lo sabemos. Y bueno, vamos a ver qué sucede, ¿no?
1: Y en ese aspecto están las famosas facultades legislativas,
0: sí,
1: que Keiko Fujimori pues ha solicitado, y en diferentes ya pronunciamientos, no solamente congresistas de la izquierda, sino también gente que ha pasado por el Congreso, que está diciendo no se le deben dar las facultades legislativas, Johnny Lescano, Guido Bellido, bajo ninguna circunstancia. Entonces, ya se está perfilando esa, y se está haciendo una mala costumbre, ¿no?, esa conducta en la que eres mi rival político, entonces te cierro el camino a toda costa.
0: Exacto. No, y por ejemplo, no darle facultades legislativas a la presidenta de la República en el caso del fenómeno del niño, que no es un, es un mega niño, pues sería absolutamente contraproducente para los fines nacionales. Entonces, yo no sé en qué está pensando esta gente, Juan Diego, y como te digo, hay una oposición radical, hay una oposición destructiva, obstruccionista dentro de diputados, que espero que por el bien de la patria, que por el bien de los procesos que están por darse en tiempos tan difíciles. Mira lo que estamos viviendo. Estamos con la guerra entre Estados Unidos e Irán.
1: Sí.
0: La guerra Rusia y Ucrania. Tenemos un mega niño que está pronto a causar seria destrucción. Recuerda que el niño de 1982, Juan Diego, cuando Fernando Belaúnde Terry era presidente de la República, le costó al país 5.3% del Producto Bruto Interno. El del año 97 es similar. O sea, causa destrucción no solamente en la infraestructura, sino también en la economía nacional. Entonces, para evitar esto, yo creo que por lo menos tiene que haber una luna de miel, o por lo menos una tregua mínima de algún tiempo de estos sectores, para que la presidenta Keiko Fujimori con su equipo de gobierno puedan cotejar, o mejor dicho, manejar bien estos problemas que tenemos de cara al futuro.
1: A Keiko yo la he visto con esa actitud de querer dar esa extensión de mano, ¿no? Decirle, ok, ya nos enfrentamos, pero ya acabó la campaña. Sí. Vamos, hay que chambear por el Perú. Correcto. La he visto con esa intención, pero... y claro, si hablamos del bloque de izquierda en general, los he visto cerrados, pero me parece que hay algunos, algunos, tanto del Partido del Buen Gobierno, como algunos de Obras, puede ser por allí Barragán, puede ser por ahí alguno de Ahora Nación como Delgado, que están diciendo, vamos igualmente a extenderle. O sea, yo no estoy de acuerdo con esta línea impositiva que vamos a hacerle esta campaña de guerra en contra de Keiko Fujimori. Sí. Entonces, se podrían ver algunas divisiones en este sector.
0: Claro que sí. Yo lo conozco a Daniel Barragán, es un tipo sobrio, es un tipo inteligente, ha sido ministro de Estado. O sea, yo no creo que pueda él, digamos, estar con esta ola de radicalismo, de destrucción partidaria o política. Y Jaime Delgado, pues evidentemente es una persona con bastante criterio, ¿no? Entonces, en algún momento, creo yo, en el futuro, visionando, puede ser que estos diputados o estos senadores puedan tomar una cierta conciencia de dónde están ellos, haciendo una oposición al Estado peruano. Y, como tú sabes, siempre ha habido atomización en los congresos nacionales. Profunda atomización, porque no se ponen de acuerdo, por lo menos en líneas políticas fundamentales. Y esta gente es muy pensante, y mi pregunta es, ¿qué hacen ahí en esos grupos?
2: Bueno, habrá que darle tiempo al tiempo para identificar cuáles serían sus verdaderas razones. Sí. Otro de los puntos en cuestionamiento hacia el gobierno de Keiko Fujimori, ahora después de haber juramentado, es su plancha de ministros. Dentro de ellos, claro, han sido señalados Belaúnde, Bengolea, pero otro de los nombres que también fueron señalados es el de Luis Dyer. Y yo debo decirlo, a mí también me pareció bastante extraño que lo derivaran a Luis Dyer, ex jefe de personeros del Partido Fuerza Popular, y de hecho quien jugó un rol trascendental para la victoria de Keiko Fujimori, en la cartera de salud. Porque evidentemente el señor no tiene experiencia en esa cartera. Sin embargo, Keiko Fujimori hace algunos cuantos días atrás indicó que después de una evaluación ellos entendieron que el perfil más adecuado para el Ministerio de Salud era un gerente. Y no un médico. Claro, claro. Y yo quiero destacar la formación y la trayectoria de Luis Dyer. Se trata de un hombre de 29 años de experiencia en compañías de alcance internacional, sobre todo en el sector de acero. En el ámbito académico obtuvo una beca Fulbright y cursó cursos de estudio de negocios internacionales en Berry University en Miami. Además cuenta con un MBA por la Universidad Peruana de Ciencias Aplicadas. Además, su formación también incluye estudios en estrategia en Harvard, en Tongji University, en IEDE Business School y otros más. Es decir, se trata de un hombre con altas habilidades gerenciales. Así que hay que darle el beneficio a la duda, creo yo. De eso vamos a conversar regresando de la pausa. Estamos en Hora Punta a través de Betel Radio y La Voz.
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2: Bien, seguimos en su programa Hora Punta. Estamos conversando con Alberto Vallac, abogado, ingeniero industrial y analista político. Me gustaría conocer su análisis con respecto a Luis Dyer en la cartera de salud.
0: Claro que sí. Yo te agradezco mucho eso de ingeniero industrial, pero yo no soy ingeniero industrial.
2: ¿Qué pasó ahí con la producción? Producción
1: ay, ay, ay, ay, ay, ay.
2: No, yo le pediría disculpas. Lo que pasa es que hemos tenido una jornada muy larga este fin de semana.
0: No. Pero hay que aclarar porque después
2: Después lo llaman para un trabajo relacionado.
0: Exactamente. Lucho Dyer es un empresario de éxito, ¿verdad? Y es un gestor político. Y ha tenido una extraordinaria performance Juan Diego Grecia en el tema de en el tema electoral, en el tema de los personeros. Recuerda algo, se ha llegado a copar prácticamente el 92% de las de los temas electorales en todo el país. Entonces, recuerda algo, esto no lo hizo ni siquiera Alan García en 1985, con el gran respaldo popular que tenía. Entonces, esto demuestra que Dyer tiene una extraordinaria capacidad de gestor, de ser un gestor público, y esto yo creo que es lo que necesita el Ministerio de Salud. No es necesariamente un médico que sepa temas de salud que son importantes, pero un gestor para hacer una gran transformación, hacer una gran, gran reforma en el sector. Recuerda que estamos en infraestructura de salud, uno de los últimos países en Sudamérica. Es decir, se caen los hospitales, las postas médicas, clínicas particulares con precios exorbitantes. ¿Por qué? Porque no abastece, lamentablemente, el Estado no llega al Perú profundo con este sistema tan malo, ¿no? Donde faltan medicinas, hay carencia, evidentemente, de medicinas y todo lo que se refiere a ello. Entonces, Dyer, yo creo que con esa capacidad que ha logrado, por lo menos en el tema electoral, si la logra, digamos, introducir en el tema de salud, yo creo que puede ser una gran gestión, puede hacer un buen gobierno en lo que se refiere a salud y hacer las mejoras trascendentales que necesitamos.
2: Claro.
0: Infraestructura urgente, porque si viene, como se está avizorando en el tema mundial, si se viene una nueva pandemia, Juan Diego, ustedes ya saben lo que sucedió anteriormente con Vizcarra y compañía. Sí, sí, sí. Entonces, tenemos evidentemente que tener una transformación absoluta en el tema de salud. Es vital para los intereses nacionales.
2: Claro, y eso también nos da a entender que muchos cargos ministeriales no están netamente relacionados con representación.
0: Así es.
2: ¿No? Y lo conversábamos con el doctor Humberto Banto y él nos decía, los cargos de representación son para el fuero político, es decir, el parlamento, ¿no? Uno se siente representado por la autoridad y por eso vota por él y le da el voto de confianza. Pero estrictamente en el gabinete ministerial no tiene que ser por representación, sino por meritocracia, por cualidades adquiridas, etc., etc. Mi pregunta es, ¿podría decir lo mismo de Alberto Bengolea?
0: Alberto Bengolea, pues, es un abogado, ha sido candidato a la presidencia, ha sido candidato a la alcaldía de Lima, ha tenido una gran participación, ha sido uno de los grandes líderes del Partido Popular Cristiano, es un periodista mediático, es un tipo muy inteligente. ¿Por qué no darle la oportunidad a Alberto Bengolea para ser ministro de Cultura? Si lo que se necesita es gestión, gestionar los recursos que tiene cultura. Mi propuesta sería adelgazar un poco el Estado referente a algunos ministerios.
2: Sí, concuerdo.
0: Esto yo siempre lo he dicho, ¿no? Y Keiko Fujimori al menos no ha dicho nada de esto al respecto, porque hay demasiados ministerios, ¿no? Hay demasiada burocracia, Grecia, hay una burocracia parasitaria. Hay demasiados funcionarios públicos. Y hay doblez de funciones.
2: Sí, no.
0: O sea, una persona, un abogado puede hacer múltiples operaciones administrativas en el Estado y lamentablemente esto se ha convertido en una agencia de empleo. Tiene que haber una reducción del Estado sistemática, fundamental, para ahorrarle al Perú muchos millones de dólares que pueden servir para lo que estamos hablando en este tema. Estamos hablando de construcción de infraestructura de salud, cárceles, por ejemplo, tipo Bukele, la SECON en El Salvador, que necesitamos de manera prioritaria, de manera vital, urgentemente.
2: Claro, ahora, ¿no? el tema de cultura es bastante delicado, ¿sabe por qué? Porque inclusive antes de que Keiko Fujimori se convierta en presidente electa, se venían levantando algunas voces que decían, si es que Keiko Fujimori se convierte en presidenta, va a reescribir la historia. Y una de las cosas prioritarias que seguramente va a hacer es mover o modificar la historia que se transmite en el LUM, ¿no? En este Museo de la Memoria y la Reconciliación. Entonces, no sé si Bengolea, dado a sus principios ideológicos, a que a lo mejor no es un partidario de Fuerza Popular, pueda ser el mejor rostro para este ministerio, más allá de su capacidad de gestión.
0: Claro. Bueno, el LUM es un tema absolutamente ideológico, ¿no?
2: Sí,
0: es ideológico, ¿no? Representa, digamos, a un sector en los cuales nosotros tenemos serias discrepancias. Pero no sé qué cosa ha dicho Alberto Bengolea al respecto. Creo que lo va a mantener, ¿no?
2: Porque sí, no tiene
0: habían voces,
2: cerrarlo.
0: Habían voces que intencionalmente que querían cerrar el museo, este museo
2: de la memoria, de la tolerancia memoria. Y la inclusión social.
0: Entonces, como tal vez una suerte de representación política para algún fin, un fin determinado que no quiero mencionarlo en este tiempo, pero por lo menos lo va a mantener. Lo que se necesita en cultura es reducirlo un poco. Hay demasiados funcionarios, hay demasiada burocracia. Se puede trabajar perfectamente como una OPB, una oficina estrictamente funcional. ¿Para qué tener 50.000 empleados públicos, por decir, en cultura, si con una OPB se puede evitar?

0: Habría demasiados recursos, muchísimos recursos para el Estado. Necesitamos dinero. El Perú tiene muchísimo dinero. Lo que pasa es que está pésimamente mal distribuido y la corrupción sistemática en la cual vivimos, creo que prácticamente desde la colonia, la república o incluso el virreinato, nos evidentemente nos establece que este país no puede crecer en la manera que debería hacerlo.
1: Sí, en efecto. ¿No? Ahora, ¿cuáles serían esos ministerios que usted cree que deberían volarse?
0: Como cultura, mínimo, empezando. Como mínimo cultura, una OPD. Una ¿ya? OPD con, qué sé yo, 500 funcionarios o 300 funcionarios como máximo, yo creo que trabajaría muy bien.
1: Bien.
0: Inclusión ministerio? Social, ¿no? Inclusión social. El Ministerio de la Mujer podría convertirse en una OPD también, ¿no? Que había, creo que, un intento de cambiarle el nombre del Ministerio de la Mujer al Ministerio de la Familia.
1: Sí, correcto.
0: No lo sé si se aprobó, pero una OPD funcionaría, una organización, ¿no?, planificada, estratégica, con poco personal, pero que trabaje diligentemente en el tema de la inclusión. La mujer, por ejemplo, cultura y otros más. ¿Tú sabes cuánto nos ahorraríamos en dinero si eliminamos esto? Millones y millones y millones que podrían ir derivados, por ejemplo, para la inseguridad ciudadana. Yo lo llamo terrorismo urbano. Para tecnificar a la policía, implementarla con inteligencia artificial, etcétera.
1: Para las becas, por ejemplo.
0: Becas también, para la educación, exactamente, para la salud, postas médicas a nivel nacional, que es lo que necesitamos, y temas así específicos. El Perú lo requiere urgentemente, necesitamos infraestructura vital, ¿no?, que pueda desarrollar, digamos, al Perú respecto al futuro.
1: Claro.
0: Y no gastar tanto dinero, vuelvo a reiterar, ¿sí?, en una burocracia que la verdad no nos representa.
1: ¿Y a qué cree que se deba que Keiko Fujimori no está apuntando a eliminar esos ministerios? Yo lo podría entender en campaña, porque claro, en campaña eliminar ministerios conlleva a despedir personal y evidentemente eso no te favorece en campaña política, porque la gente va a decir, yo no voy a votar por alguien que me va a despedir.
0: Correcto.
1: Lo entiendo en campaña política, pero ya en el gobierno, ¿por qué no optar por esa posición?
0: Podría hacerse por absorción, ¿no? Fusionar, qué sé yo, 3, 4, 5 ministerios, ¿no?, que tienen demasiado personal. Entonces, fusionarlos y hacer un mega ministerio de acuerdo a las cualidades, digamos, a articular los mejores esfuerzos y hacer un ministerio que realmente sea estrictamente funcional para los intereses nacionales. Eso es.
2: Alberto, háblame de el buen Carlos Spa, quien se ganó una buena, bueno, digo, el buen Carlos Spa porque se ganó un respeto, creo yo, a lo largo de toda la campaña de ser un moderado candidato, pero eso sí, sin ocultar su oponencia hacia la izquierda radical, hacia el comunismo, y lo dejó muy claro en esa segunda vuelta entre Juntos por el Perú y Keiko. Él dijo, si es que la segunda vuelta, aun cuando no se saben los resultados, si la segunda vuelta es entre Keiko Fujimori y Rafael López Aliaga, yo me reservo. Mi voto no voy a hacer público por quién voy a votar.
0: Claro.
2: Pero si es que pasa a la izquierda versus un partido de derecha, liberal o neoliberal, yo sí o sí, cualquier cosa que no sea la izquierda radical. Entonces, pues se terminó decantando por Keiko Fujimori. Por más que eso le generó alguna molestia a cierto de sus votantes, ¿no? Yo no le voy a decir a mis votantes que voten por Keiko Fujimori, pero esta es la decisión que yo estoy tomando. Bueno, ahora está como canciller, como ministro de Relaciones Exteriores. ¿Lo ves con un buen perfil?
0: Sí, claro.
2: ¿Un buen representante para la cancillería?
0: Por supuesto. Carlos Spa es liberal, ha sido integrante de los Jóvenes Turcos.
2: Así es.
0: ¿Te acuerdas tú?
2: Claro que sí.
0: ¿No? Con Jaime Bailey, estaba creo que Gersi. Es decir, tiene un bagaje cultural con claro, Federico. Sí. Un bagaje cultural e intelectual muy importante. Ha sido un buen candidato presidencial. ¿No? Respecto al tema de carisma, a lo mejor no es muy carismático, ¿no? ¿No? Pero se le ve un hombre joven, ¿no? Se le ve intelectual, maneja bien la ideología liberal, que era muchas veces lo que necesita el Perú para algunos cambios fundamentales. Entonces, yo lo veo muy bien. Y ahora como canciller de la República, yo creo que puede dar la talla, Juan Diego, ¿no? Él recuerda que él ha trabajado mucho, mucho tiempo en la Embajada de los Estados Unidos. Esto no significa que sea realmente un sesgo hacia determinado país. Porque como están las condiciones en el mundo, multipolarmente hablando, tenemos que llevarnos bien, tenemos que tener buenas relaciones con Rusia, buenas relaciones con la China, que es uno de los principales inversores, ¿no?, económicos en el Perú, y por supuesto con los Estados Unidos, ¿no?
2: ¿Y con México?
0: Sí, claro, con también. México también. Bueno, el tema de Claudia Sheinbaum, ¿no? Heredera política de

0: Andrés Manuel López Obrador difiere muchas veces en cuestiones ideológicas, ¿no? En las cuales muchas veces no se pueden salvar, pero creo yo que hay que restablecer, ¿no?, relaciones con ese hermano país de México, ¿no?, y salvaguardar algunos asuntos. En el caso Betsy Chávez, no sé cómo lo van a manejar. Creo que le compete estrictamente a ellos el manejo político de esa causa y resolver esos problemas lo más rápido posible.
1: Alberto, ahora me gustaría que me puedas dar esa proyección respecto a quién podría encarnar, personificar la oposición, o sea, o la izquierda como tal. Muchos han hablado de que Roberto Sánchez ya está desgastado, ha patinado demasiado. Otros ven con allí buenos ojos, incluso ya dentro del Parlamento, en la Cámara del Senado, a Alfonso López Chau, específicamente, lo ven como alguien que podría representar, pero otros ya van más allá y dicen, no, si a Pedro Castillo le dan el indulto, va a ser quien personifica esa oposición. Otros vieron ya que Vladimir Cerrón ha salido y ya está cada vez más activo en sus redes sociales, ya se cree nuevamente el Simón Bolívar con la corriente libertadora para poder darle igualmente esa esencia a la política peruana. En su lógica, ¿no? Entonces, ¿quién podría personificar esa izquierda o esa oposición?
0: ¿Te refieres a la izquierda recalcitrante?
1: Sí, o la oposición en general a Keiko Fujimori, ¿no?
0: Por ejemplo, a Castillo no lo veo. A Castillo no le van a dar el indulto, ¿no? Él tiene que cumplir su pena, ¿no? Él ha sido un golpista, ¿no? Un presidente muy malo, acusado de actos serios, severos, de corrupción política, interna, sistemática. Él tiene que cumplir su pena, ¿no? Madurar tal vez un poco en la cárcel, ¿no? A veces la cárcel te ayuda para volverte mejor intelectualmente, o tal vez peor, y tiene que cumplir su pena Castillo. Respecto a Cerrón, yo ya no lo veo como un, digamos, un líder, digamos, importante de la izquierda peruana, ¿no? Lo veo muy desgastado, ha huido de la justicia. Ha sido el rey de los twitters.
1: Sí.
0: ¿No? Puso en jaque a la Policía Nacional. Nunca pudieron atraparlo porque evidentemente hubo un contubernio definitivamente entre el gobierno anterior y este señor. No lo podían atrapar porque probablemente iba a causar zozobra, ¿no? Zozobra política en algunas declaraciones que hubiera soltado eventualmente si hubiera sido atrapado. Yo a quien veo más, a pesar de todo, desde el punto de vista estrictamente político, Juan Diego, yo lo veo a Nieto como una posición política de izquierda moderada, ¿no? Que podría, ¿no?, eventualmente podría captar ese voto importante, ¿no?, aglutinar esfuerzos que no lo tiene López Chau. López Chau ha demostrado que no tiene mucho liderazgo. Nieto sí. Nieto, recuerda, en la última elección, creo que en las últimas dos semanas, empezó a subir profundamente en los resultados y en las encuestas, y por poco no pasa segunda vuelta electoral.
1: Sí.
0: Estuvo muy cerca, y sin aparato, sin partido, no tenía agrupación, no tenía masas, no tenía cuadros. Tú sabes, buen gobierno han sido Nieto y tres o cuatro de sus amigos.
1: Sí.
0: Pero si él se maneja bien, eliminando ese tufillo caviar, ¿ya?, acomodaticio de que estoy contigo o quiero esto o me voy al otro lado, yo creo que podría ser un representante de la izquierda relativamente moderada, que podría aglutinar grandes esfuerzos en la escena política nacional.
1: Ok, interesante. Jorge Nieto. Ahora, hay quienes dicen, claro, como no tiene esa representatividad dentro del Senado o de la Cámara de Diputados, va a ser muy probable que también aquellos que sí tienen un liderazgo, hay un senador, si no me equivoco, es el senador Gaviria, que tiene allí igualmente una posición como biólogo, como científico, muchas veces contraria a lo progresista, que muchas veces tratan allí de incluirlo en los diferentes postulados del buen gobierno, pero que, bueno, esperemos que al menos en esa proyección que vas teniendo le ayude a la democracia, ¿no?
0: Sí, claro.
1: Y no sea igualmente un vehículo de cierre frente a lo que pueda hacer Keiko Fujimori.
0: Así es.
1: Pero ahora, Alberto, igualmente hay algo que probablemente no estamos hablando de lleno todavía, que son las elecciones municipales y regionales en el Perú como tal. ¿Crees que esta deficiencia de lo que ha ocurrido en el Estado de tener a un lado dejar prácticamente en el olvido a los pueblos más rurales, oriundos del Perú, ¿ha sido responsabilidad del gobierno central o de los gobiernos regionales?
0: No, el olvido de los pueblos, los villorrios, del rural en el Perú ha sido prácticamente de la época del inicio de la República. Lima es prácticamente el Perú, ¿no? Lima es... posee una profunda centralización. Toda la gente que tiene serios problemas en salud, en vivienda, se viene a Lima. Entonces Lima se transforma o se convierte, digamos, en una necesidad para mucha gente de provincias. Evidentemente, los gobiernos de derecha que ha tenido el Perú a través de su historia se han olvidado profundamente de las provincias, ¿no? En temas de infraestructura, de construcción, por ejemplo, de necesidad vital, de vivienda, temas de salud. Creo que Belaúnde, ¿no?, inició una profunda, estructuración respecto a temas de construcción vial y temas de salud también, ¿no? Hospitales, algunas carreteras, la marginal de la selva. Pero después, y Fujimori también, recuerda que Fujimori construía carreteras y construía puentes y construía postas médicas en lo más profundo del Perú. Por eso, el vital recuerdo de la gestión de Fujimori ha consolidado a Keiko como la presidente de la República. Es el gran recuerdo que mucha gente de provincia, ¿no?, de lo más profundo del Perú, ha generado hacia ella, ¿no? Y ha convertido, pues, evidentemente, a Fuerza Popular en una agrupación política nacional, que es la que prácticamente todos los partidos políticos no tienen. Renovación Popular no tiene presencia a nivel nacional en absoluto.
1: Sí. ¿No? Quedó en evidencia.
0: ¿No? Y otros más.
1: Sí, sí, claro. O sea, el trabajo que ha hecho Fuerza Popular en los últimos 20 años es de reconocerse, ¿no? Sí. Y que incluso a los más fervientes opositores al fujimorismo tienen que hacer una pausa a su odio, uh-huh, y decir, oye, acá realmente hay un trabajo consistente, paulatino, y sí, que no es cambiante, no es que es maleable, uh-huh, ¿no? Que uh-huh, busca la mejor posición o el mejor envase para adaptarse como un líquido. Pero igualmente crees de que ahora, con el mensaje que ha dado Keiko Fujimori en esa línea de tiempo que planteamos al inicio, ¿es viable todo lo que ha prometido para los próximos 5 años? ¿O en algo se excedió?
0: Espero que sí. Espero que sí. Tú sabes que las promesas electorales muchas veces no se cumplen porque una cosa es con guitarra, otra cosa es con cajón, ¿no? Y desde el gobierno cumplir con todas las promesas es muy complicado. Pero el Perú es un país muy difícil, muy complicado. Y hay que tener criterios mínimos y consensos mínimos para poder gobernarlo. Creo que Keiko lo puede hacer bien. Estoy seguro que va a ser buen gobierno. Ella tiene que enaltecer el nombre de su padre, consolidar a Fuerza Popular como una fuerza nacional vital, y el Perú también le exige resultados, porque así, uh-huh, como hemos votado por ella, ante el advenimiento de una izquierda insurreccional, antidemocrática, que pretendía una asamblea constituyente que nos iba a llevar a convertirnos en una Venezuela, en una Cuba, estábamos en la obligación moral de respaldar a Keiko Fujimori como proyecto político nacional. Ahora el Perú demanda no solo esfuerzo, sino demanda, creo que con criterio lógico, ¿no?, la ejecución de las promesas electorales que se han hecho, uh-huh, y que lleve al Perú, pues, visionariamente a que se convierta, pues, qué sé yo, en una potencia nacional o una potencia regional.
2: Uh-huh. Claro, ahora, otro de los puntos a favor de Keiko Fujimori es esta política de descentralización que está demostrando en esos últimos días. Ha, sí, viajado a diferentes provincias, sí, del sur, inclusive provincias donde no ha concebido o no ha capitalizado el voto de la mayoría, ajá, pero ahí está, porque al fin y al cabo el presidente es presidente de todos, no solamente de los que votaron por ella. Sí. Pero a mí me parece muy importante también que Keiko Fujimori trabaje muy bien la narrativa. Uh-huh. ¿Cómo la narrativa? La oposición y la izquierda, algo que ha hecho excelente, que inclusive podemos saludarlo, es crear narrativas, ¿no? Uh-huh. Crear cuentos, crear falacias, crear, sí, textos, y en base a ello confundir a la población. Cierto. Si Keiko Fujimori no logra posicionar ciertas ideas claves de su gobierno en el ciudadano, Mañana más tarde, acá 5 años, viene cualquier otro, te cuenta la historia tergiversada y uno se lo cree, sobre todo los más jóvenes. Entonces creo que también la comunicación que el gobierno de Keiko Fujimori mantenga, ya sea a través de redes sociales, a través de comunicados oficiales, a través de la prensa, es importante. Y digo esto porque en estos últimos días la presidente ha hecho diferentes live a través de sus redes sociales y se le critica mucho por ello, ¿no? Dice, ¿por qué la presidenta está hablando sobre su vestido, sobre, no sé, algo que va a pasar mañana más tarde? Pero es una forma también de poder llegar a una generación con la cual ella nunca va a tener cierta cercanía, que son los jóvenes, ¿no? Por la brecha generacional.
0: Sí, claro.
2: O me confundo, no debería estar la presidenta en esas frivolidades.
0: Yo estoy de acuerdo contigo. O sea, las redes sociales son evidentemente para llegar a un público cautivo, electoral, o a un nicho, el cual todavía no has conquistado. Pero claro, evidentemente ella ya como presidente de la República tiene que guardar, ¿no?, cierto recato y algún tipo de, digamos, evitar frivolidades, porque el cargo así lo merece, ¿no? Eso en primer orden. Y segundo, la izquierda siempre va a tener narrativas para todo.
2: Sí.
0: ¿Ya? Las mitologías hechas por la izquierda en todos los años en la República ha sido pues variopinta y la verdad tiene un fundamento que es realmente increíble de creer. No se puede creer. Por ejemplo, han habido situaciones que desmerecen, ¿no?, en las redes sociales, y creo que izquierda va siempre a tener una narrativa en contra del Estado de Derecho, ¿no? Porque la propuesta de ellos evidentemente es Asamblea Constituyente. ¿Para qué? ¿Para cambiar simplemente la Constitución Política Nacional? No, lo que quieren es un cambio de régimen. Toda esta gente quiere un cambio de régimen. Y el cambio de régimen, evidentemente, es Venezuela. Y eso, por lo menos nosotros, no lo vamos a permitir.
2: Así es. Bien, hemos conversado con Alberto Vallac, abogado y analista político. No ingeniero, solamente.
0: Gracias por eso. Me encantó
2: solamente
0: también.
2: Para la acotación. Muchas gracias por habernos acompañado.
1: Siempre un gusto, Alberto. Siempre
0: abrazo
1: un gusto.
0: Grande para ustedes.
2: Gracias. Dios te bendiga. Hemos llegado, Juan Diego, a la parte final de este programa. Es. Sí, les agradecemos su fiel sintonía, su compañía y también, por supuesto, todas las interacciones que ustedes nos dejan a través de las redes sociales. Siempre estamos atentos a ello y estamos también leyendo sus comentarios. Nos volvemos a encontrar mañana, Juan Diego.
1: Así es, mañana nos vemos para poder cerrar juntos este episodio que nos mantiene activos.
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8: Puesto que el diablo sabe que todo tiene y mantiene su existencia por la palabra de Dios, él ha concentrado su ataque en contra de la palabra de Dios. Puesto que el diablo sabe todo lo que significa la fe en la palabra de Dios, ha luchado y lucha tenazmente para evitar que esa fe nazca y logre sus objetivos. Y cuando esa fe ha estado en operación, ha luchado por debilitarla, por entibiarla, enfriarla, matarla. Puesto que el diablo sabe que la fe viene por el oír la palabra de Dios, él ha hecho y hace grandes esfuerzos para que la gente ignore, combata y niegue la palabra de Dios. Puesto que el diablo sabe que el hombre está constituido con la capacidad moral y espiritual de tener plena fe en Dios y su palabra, hace grandes esfuerzos por explotar esa capacidad y conducir la fe hacia grotescos sustitutos. La fe que se alimenta de la palabra de Dios nunca fallará.
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11: 11 en punto.
15: Muy buenos días, Dios les bendiga, querida familia de Betel Radio, la voz que inspira. Qué alegría poder encontrarte una vez más en este espacio preparado especialmente para bendecir tu vida. Te acompaña Cecia Jauli y damos gracias a Dios porque nos permite ingresar hasta tu hogar, tu centro de labores, a tu vehículo o sea el lugar donde el día de hoy nos está sintonizando. Nuestro deseo es que a través de cada alabanza tu corazón sea fortalecido el día de hoy y encuentres mucho ánimo para seguir adelante. Así que te invito a que te quedes con nosotros durante esta hora de programación en este espacio musical, porque vamos a disfrutar de buenas alabanzas, hermosas canciones, las cuales nos inspiran a alabar el nombre de nuestro Creador. Así que comenzamos de esta manera el bloque musical. Aprovechemos estos momentos para entrar en comunión con nuestro Señor. 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
1: Nuestro corazón se alegra, Señor, y se regocija. Porque podemos, Señor, siendo hombres y mujeres, adorar a un Dios tan grande.

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1: recuerda que Jesús murió por ti solo por amor. Y su amor es tan grande que cuida cada parte de ti. 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
2: 11:31.
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3: Seguimos disfrutando de la programación de Betel, la voz que inspira. Y quiero saludar de una manera muy especial a nuestros amigos y hermanos que están conectados a través de la página web www.betel.fm. Esta señal tan hermosa, la cual nos permite llegar hasta el país donde te encuentres, en cualquier lugar del mundo, a través de cualquier dispositivo móvil. Tú puedes estar conectado con Betel, la voz que inspira. Así que saludamos de una manera muy especial a nuestros hermanos de Colombia, de Venezuela, Ecuador, España también, México, que hace unos días también reportaron audiencia, y sabemos que están conectadísimos con la programación de Betel, la voz que inspira. Muy bien, y ahora me gustaría que podamos también leer un texto bíblico que lo podemos encontrar en la palabra del Señor, en el libro de Isaías, capítulo 42, versículo 6, que nos dice: Yo, Jehová, te he llamado en justicia, y te sostendré por la mano. Te guardaré y te pondré por pacto al pueblo, por luz de las naciones. En la palabra del Señor, tomar de la mano era una señal de protección, de guía, de dirección, de compañía. Así como un padre toma la mano de su hijo para que lo ayude a cruzar un camino difícil, Dios también nos promete a nosotros, sus pequeñitos, sus hijos, promete sostener a quienes confían en Él, dice su palabra. Lo vemos en la vida de Moisés, cuando Dios lo acompañó para liberar al pueblo de Israel. En Josué también, cuando lo fortaleció para conquistar la tierra prometida. Y en los discípulos, quienes también andaban con Él, ¿verdad? A quienes Jesús sostuvo aún en medio de sus pruebas, aún en medio de las tormentas que podrían haber estado atravesando. Tal vez hoy sientes que las fuerzas te faltan o que el camino se ha vuelto difícil. No te olvides que Dios no solo te muestra el camino, sino, como dice su palabra, Él camina contigo y te sostiene de la mano. Y lo maravilloso es que cuando Dios sostiene nuestra vida, no hay circunstancia que pueda separarnos de su amor, su cuidado y el propósito que Dios tiene para cada uno de nosotros. 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

0: manera llegamos al final de nuestro bloque musical. Gracias, querida familia de Betel Radio, porque nos permites acompañarte una vez más. Espero que cada alabanza, que cada palabra que se ha compartido el día de hoy haya fortalecido tu fe. Que esta palabra quede en lo más profundo de tu corazón y sigamos adelante confiando siempre en nuestro Señor. No te olvides la promesa que encontramos en Isaías, capítulo 42, versículo 6. Dios nos sostiene de la mano. No importa el desafío que enfrentes hoy, Él no te va a dejar solo. Su presencia siempre será suficiente para darte fuerzas y guiar cada uno de tus pasos. Gracias por tu sintonía y por ser parte de esta gran familia de Betel Radio, la voz que inspira. No te olvides que al mediodía nada más, en breves minutos, tenemos la hora de la transformación en la voz del reverendo Rodolfo González Cruz, quien el día de hoy también tiene un mensaje de parte de Dios para tu vida. Te acompañó Cecilia Yauli y ha sido un privilegio, como siempre, como cada día, de lunes a viernes, no te olvides, a las 11 de la mañana, poder alabar juntos a nuestro Creador. Que el Señor bendiga tu vida, tu hogar y todo lo que emprendas en este día. Nos encontramos, Dios mediante, el día lunes en una próxima edición. No te olvides que somos Betel Radio, somos la voz que inspira.
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4: Hermanos míos, bebamos de la fuente de la fe, que es la palabra de Dios. Leamos las promesas de Dios. Meditemos en ellas. Confesemos las promesas. Pongámoslas por obra. Mientras más nos saturemos de las promesas de Dios, más es fortalecida nuestra fe. Todo lo que Cristo hizo, lo hizo por la palabra. Él dijo: las palabras que os hablo, no las hablo de mí mismo, sino del Padre. Él tenía la palabra de Dios. Él nunca dijo: si yo tuviera fe. No, Él tenía la palabra. Él nunca estuvo afanado. No, Él tenía la palabra. No hubo circunstancia que Él no venciera, porque tenía la palabra. En los momentos de crisis, su serenidad era evidente, porque tenía la palabra de Dios.
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1: 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Te guardaré y te pondré por pacto al pueblo, por luz de las naciones.
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3: 12 en punto.
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9: Pablo escribe esta carta a un montón de iglesias, la región de Galacia. Para los que no conocen Galacia, era una región donde el apóstol Pablo, apóstol de Jesucristo, había establecido muchas congregaciones como lo hacemos hoy nosotros en el Perú. Por eso yo digo muchas veces, no con jactancia o soberbia, sino porque es la realidad. Ya Pedro no está, ya Pablo no está. Ya no está Juan, ni Santiago, ni Bernabé. Ahora vemos otros que tenemos otros nombres. Como en el caso mío, que no me llamo Pablo, ni Pedro, ni Juan, ni Bernabé, me llamo Rodolfo. El Señor me salvó, me libertó, me santificó, me llenó del Espíritu Santo. ¿Para qué? Para que anuncie su palabra, para que enseñe su palabra, para que establezca iglesias por todo el país y en el mundo entero. Porque este no es un ministerio que se nos limita a cuatro paredes o a las fronteras de un país. A todos los creyentes se nos ha dado la orden de predicar el Evangelio en todo el mundo y a toda criatura. Nos dice la Biblia que en su comienzo, cuando él llegó a Galacia, llegó enfermo, parece de la vista, y estuvo que estacionarse un tiempito allí. Pero mientras que pasaba el proceso de una enfermedad que él tenía, amén, en Galacia, en un grupo de creyentes, él comenzó a hablar de Cristo. Se convirtieron un gran número de personas. Esto se corrió para otros pueblos que vinieron. Y luego Pablo fue a otro pueblo y ya se sentía mejor. Y fue a otro pueblo y fue a otro pueblo. Y estableció un montón de congregaciones en Galacia. ¿Entienden ahora? Ahora, el pueblo que vivía en Galacia se le llama Gálatas. Por eso esta carta es a la iglesia que estaban en Galacia, a los Gálatas. No había una persona que yo sepa, a lo mejor había alguien que se llamaba Gálata, ¿no? Como hay personas por ahí que se llaman hasta Apocalipsis. Y algunos le pusieron Colosense. Gloria a Dios. Porque oyeron el nombre, le gustó el nombre de Colosense y le pusieron Colosense. Y otro escuchó Apocalipsis y le puso a su hijo Apocalipsis. Gloria al nombre de Cristo. Pero sí, en los tiempos antiguos, cuando se iba un hombre con un apellido, con un nombre, se establecía en una región, le decían allá donde está Rodolfo, y le ponían Rodolfo a la región o al pueblo. Rodolfo. O si apellido González, González. Después el pueblo se quedaba con el pueblo de González, porque ahí estaba la esposa, estaban los hijos. Después vinieron los nietos, los bisnietos, decían el pueblo de los González, y se quedó como González. Gloria a Dios. Así que tú puedes ver el pasado con Galacia también. Pero era un montón de pueblos a los que se les denominaban Gálatas. Gloria a Dios. Ahora Pablo, ya a estas iglesias que conocen la palabra de Dios que él les enseñó, él les doctrinó con el verdadero y santo evangelio de nuestro Señor Jesucristo. Estos hermanos de Galacia comenzaron a ser inquietados por judíos llamados cristianos, pero que guardaban todavía la ley de Moisés y se le llaman a esto judíos judaizantes, que doctrinaban con la doctrina de la ley de Moisés, pero que creían que Cristo era el Mesías Salvador. Hicieron una mezcla que causaron confusión y contienda, de tal manera que Pablo se inquietó, se molestó, se incomodó y tuvo que poner las cosas en su sitio. Como nos incomodamos y nos molestamos nosotros cuando hay alguien que está enseñando cosas que no enseñamos nosotros. Alabado sea el nombre de Cristo. ¿Cuánto dan gloria a Dios, hermano? Bendito sea el nombre del Señor. Aleluya. Entonces, Pablo dice en el verso 16: digo pues a los creyentes en Galacia, pero a los creyentes en el Perú y en el mundo entero. Digo pues, ahora está hablando no a Galacia. Ahora esta palabra no es para Galacia. Esta palabra ahora es para todos los creyentes en el mundo entero. Está hablando a cristianos. Esta carta está dirigida a un pueblo creyente en Cristo, doctrinado y enseñado en la doctrina de Jesús y de los apóstoles. Por eso esta palabra es para todos nosotros ahora. Digo pues, dice el Espíritu Santo, que es quien inspira a Pablo, andad en el Espíritu, andad en el Espíritu, andad conforme el Espíritu Santo nos enseña y nos guía. Y no satisfagáis los deseos de la carne. No complazcan ustedes su carne. No le den gusto a su carne. Andad en el Espíritu. Andar en el Espíritu significa andar conforme la voluntad de Dios. Y el Espíritu Santo es el Consolador que Cristo nos dejó para que nos guíe, para que nos enseñe, para que nos recuerde la palabra que Cristo habló. Y los que tienen Biblia y leen la Biblia, cuando viene un ataque del enemigo, alguien a ofertar algo, a ofrecernos algo, el Espíritu Santo enseguida nos dice: eso no. Entonces por eso dice aquí: andad en el Espíritu, en la obediencia al Señor, al Espíritu Santo, que es el que nos guía, el que nos exhorta, el que nos hace entender, el que nos reprende y nos dice: no vayas ahí, no entres ahí, no hagas ese negocio, no hagas tal asunto. Muchas veces uno oye la voz del Espíritu Santo de Dios en su interior, aleluya, que le dice: no hagas tal cosa, pero la gente desobedece al Espíritu Santo y hace lo que la carne quiere, lo que la carne te pide. Entonces, satisfacer los deseos de la carne es ir contra el Espíritu. Ir contra el Espíritu es ir contra Dios, es decir, es rebelarse a Dios, es desobedecer a Dios. Y la desobediencia o la rebelión es grave, trae consecuencias terribles y le abre la puerta al diablo y a los demonios, que el Señor los reprenda. Así que rechazar al Espíritu Santo, rechazar la voz del Espíritu Santo, rechazar la palabra de Dios, es obedecer al diablo y a los demonios. Nada de fanatismo aquí, nada de exageración. Por eso bien claro dice: digo pues, andad en el Espíritu y no satisfagáis los deseos de la carne. Y el verso 17 dice: porque el deseo de la carne es contra el Espíritu. Y cuando le dice a usted que el deseo de la carne es contra el Espíritu Santo, ya usted tiene que decir: pues yo no puedo caer en eso, yo no puedo ir contra el Espíritu Santo, yo no puedo desobedecer a Dios y rebelarme, porque eso me va a costar a mí que se me meta el diablo, los demonios, y yo practique el pecado y el Señor me separe, me aparte y quite de mí su Santo Espíritu. Oído palabra de Dios, ¿eh? Gloria a Dios. Mucha gente no sabe por qué se le metió un demonio. Porque tiene una perturbación. Depresiones. Problemas de nervios. Y era creyente. ¿Qué le pasó? Rechazó al Espíritu Santo. Desobedeció la voz del Espíritu Santo. Desobedeció la palabra de Dios. Complació su carne. Satisfizo su carne. Cuando uno satisface la carne, no agrada a Dios. Dios se incomoda, Dios se molesta. Porque tenemos muchos pasajes de la Biblia, no uno solo. Tenemos muchos pasajes. Cuando usted coge Romanos capítulo 7, capítulo 8, gloria a Dios, ahí le habla el Señor, que el Señor no se agrada de los que andan en la carne. Ninguna condenación hay para los que andan conforme a Cristo, conforme a la palabra de Cristo. Ninguna condenación hay para los que están en Cristo Jesús. Los que no andan conforme a la carne, sino conforme al Espíritu. Ninguna condenación. Usted no será condenado a ninguna condenación, ni eterna ni acá en la tierra. ¿Por qué? Porque usted está agradando a Dios. Los que andan conforme a la palabra de Dios no caerán en condenación. Pero los que no obedecen al Espíritu Santo, los que no obedecen a Cristo, entonces se someten a la voluntad de la carne. Y cuando se habla de la voluntad de la carne, la voluntad de la carne tiende a ir contra la voluntad del Espíritu. Y eso es una guerra. Y solamente el diablo es el que hace guerra contra lo que es de Dios. Poder en el nombre de Jesucristo. Aleluya. Porque el deseo, oiga, porque el deseo de la carne, versículo 17 del capítulo 5 de Gálatas. Porque el deseo de la carne es contra el Espíritu, y el del Espíritu es contra la carne. Y estos se oponen entre sí, para que no hagáis lo que quisiereis. ¿Qué quiere hacer un cristiano? ¿Los deseos de la carne del diablo o los deseos de Cristo, del Espíritu Santo? ¿Qué desea ser un cristiano? Las cosas de Cristo, la obediencia a la palabra de Cristo, la ley de Cristo. Ese es el deseo de un cristiano. Un cristiano no puede desear hacer el pecado, porque el que es cristiano ha muerto al pecado. Ha muerto al mundo. Ya no ando en la carne, ya no vivo en las cosas del mundo. Por eso es que dice la Biblia: la amistad con el mundo es enemistad con Dios. Cualquiera que se hace amigo del mundo se constituye enemigo de Dios. Ahora, ¿qué significa ser amigo del mundo? Que a usted le guste las cosas que hacen los pecadores. ¿Quiere vivir como viven los pecadores? ¿Quiere ir donde van los pecadores? ¿Usted quiere hacer lo que hacen los pecadores? ¿Quiere practicar las cosas que practican los pecadores? Entonces, el que es de Dios anda en el Espíritu y rechaza esas cosas del mundo. Así que entiéndalo bien. Andar conforme el mundo es andar conforme andan los hombres y las mujeres que no tienen a Cristo. Los que son de Cristo, las cosas de Cristo les gusta, las aman, las obedecen, las practican. Eso dice la Biblia. Ah, pues yo no voy a hacer más eso. Yo antes me ponía un pañuelo así. La Biblia dice que no me lo ponga así. Pues ya no me lo pongo más. Gloria a Dios. Por un ejemplo. Gloria a Dios. Antes yo iba para la discoteca a bailar en la discoteca. Iba para el salsódromo. Ahora sé que eso no es de Dios. Porque allí se reúnen drogadictos, mujeres y hombres en adulterio, mujeres y hombres a provocar el sexo. Ahí hay gente que usan droga, hay gente que tienen espíritu de suicidio, hay hombres y mujeres que maldicen al padre y a la madre, están bajo maldición. Ahí hay gente que hablan malas palabras, hay gente que practica el satanismo en los alzódromos, en las discotecas. Ahí hay gente que practica la brujería, la hechicería. Ahí hay gente que beben bebidas alcohólicas, usan marihuana, usan cocaína. ¿Qué hago yo como cristiano metido ahí entre tanta gente que están en las cosas del diablo? ¿Qué hago yo metido ahí? Estás metido en la misma casa de Satanás. Y los que se meten en esos lugares están sentenciados al crimen, están sentenciados al suicidio, a matar a su amigo, a pelear, a alcanzar un SIDA, a convertirse en un vicioso, a formar un hogar lleno de ira y de traición conyugal, fornicando y cometiendo adulterio. ¿Qué le puede ir bien a esa gente? Nada le puede ir bien. Esa es la amistad con el mundo. Gloria a Dios. La Biblia nos dice cómo debe ser una mujer cristiana, cómo debe comportarse con su esposo, con los vecinos, su conducta, cuál debe de ser, igualmente al hombre, al esposo, como a la esposa. La Biblia le da la orientación cómo debe ser su comportamiento. Usted no puede decirme que es cristiano o cristiana cuando usted está actuando totalmente contrario a lo que la Biblia dice. Y eso es lo que describe los versículos que siguen ahora. Y los vamos a ver ahora, para que usted se vea como que yo le pongo un espejo aquí, un espejo bien grande, para que usted se vea su cara, su rostro, su cuerpo, y entienda si usted es cristiano o no lo es. Usted puede ser de esta religión, usted puede ser de cualquier religión y dar diezmo y dar ofrenda, pero no es cristiano, no es cristiana. Porque el que es cristiano no practica las cosas que vienen a continuación. Gloria al nombre de Cristo. El que anda en la carne no agrada a Dios, sino al diablo y a los demonios, hermano. Y esto tiene que quedar bien claro acá. Bien claro, para que el diablo no le esté engañando a usted. No se deje engañar por el diablo con un cuentecito, no, que yo doy diezmo, que yo doy una ofrenda buena. No, eso no lo salva a usted. Eso no lo salva. A usted lo va a salvar no las obras que usted haga, sino la obediencia a la palabra de Cristo. Andar en el Espíritu. Andar en el Espíritu significa andar en la obediencia de la palabra de Dios, agradando a Dios, obedeciendo a Dios, no satisfaciendo su carne, su yo. Por eso Cristo dijo: el que quiera ser mi discípulo tiene que negarse a sí mismo, a tu yo, a tu costumbre, que a mí me gusta. Yo siempre he sido así, a mí siempre me ha gustado esto así, yo siempre he hecho así. Cuando uno se convierte, uno muere al mundo, muere al pecado, a la carne, para vivir para Cristo en el Espíritu. Y puede decir, como decía Pablo: y ya no vivo yo, ya no soy yo, ahora es Cristo el que vive en mí. Y lo que yo vivo en esta carne, tengo que vivirlo para la fe del Hijo de Dios, o en la fe del Hijo de Dios. Y a su nombre, gloria. Gloria a Dios. Muchos preguntan con frecuencia: pero ¿cuál es la diferencia entre ustedes y la iglesia católica? ¿Cuál es la diferencia entre ustedes y la iglesia evangélica tal? ¿Cuál es la diferencia entre ustedes y la iglesia evangélica más cual? Por ahí apareció el otro día un grupo llamado evangélico en una procesión de la iglesia católica, rompiendo imágenes y actuando en forma irrespetuosa. Si fueran cristianos no harían eso. No lo son. Tienen que ser de una secta. Y no es que seamos cobardes nosotros, porque yo declaro aquí, yo declaro por radio y televisión lo que dice la Biblia. Y eso no me lo puede condenar. Y si alguien quiere condenarlo, que lo condene. Pero yo predico contra la idolatría, porque la Biblia dice que los idólatras, y lo vamos a ver aquí ahora, los idólatras, los que adoran imágenes, no entrarán al reino de los cielos. Gloria al nombre de Cristo. Estoy enseñando la Biblia, el Evangelio, la palabra de Dios, las bases fundamentales para ser cristiano. Si a alguno le pica, que le pique. Gloria a Dios. Que le pique. Pero yo tengo que predicar el Evangelio. Si yo no predico el Evangelio, Dios me quita a mí la salvación de mi alma. Dios me condena a mí. Si otros quieren irse al infierno, que se vayan. Pero yo no quiero que se vayan al infierno. Yo quiero evitar que cualquier creyente de cualquier iglesia, aún de nuestras propias iglesias, que hay muchos hipócritas también metidos, se sacudan y digan: yo no soy cristiano, aunque soy del Movimiento Misionero Mundial, no voy a entrar al cielo como estoy. Porque no es que porque sea del Movimiento Misionero Mundial te vas a ir para el cielo. No, ningún hipócrita, ningún carnal, ningún hereje, nadie que practique cosas contrarias al Espíritu Santo, a la ley de Cristo, podrá entrar al reino de los cielos. Alabado sea Cristo. Gloria a Dios. A manera de testimonio, me siento al lado de monjas. He almorzado junto con monjas, les he invitado. Les he cargado en mi carro, sacerdotes. Gloria a Dios. He estado para recibirlo en mi casa y han entrado a mi casa porque no tenían donde pasar la noche en una X circunstancia. Con mi familia, yo allí por supuesto, y con mucho gozo y alegría atendía a unas monjitas que llegaron fuera de tiempo para entrar al convento. Gloria a Dios. Le permití el teléfono, habló, y oye, para que no tengan problema, llamen, digan dónde están, lo que sucede, que llegaron tarde, y yo las puedo llevar en mi auto. Gloria a Dios. Eso es espíritu de Cristo, hermano. El amor hacia el prójimo. No importa que fuera samaritano, no importa que fuera de la religión que fuera, había que hacer el bien al hombre caído. Pero hay quien no lo hace. Entonces el respeto es muy lindo, muy importante. Gloria a Dios. Yo he visto y he estado muchas veces cerca de procesiones. Hemos tenido momentos casi con un encuentro entre una procesión y un culto nuestro, y nosotros hemos actuado con respeto. Inclusive hemos suspendido nuestro culto en algunos lugares hasta que termine la misa la iglesia católica, porque hemos estado en una plaza frente a la iglesia católica y nos han pedido que esperemos, y nosotros hemos esperado que terminen su misa y luego nosotros hemos realizado el culto. He visto a la iglesia católica en una procesión detenerse a esperar que nosotros terminemos el culto para luego ellos seguir su marcha. Respeto a los líderes de otras religiones, católicos y no católicos, mi respeto. Una vez un hermano iba conmigo por la calle y un Hare Krishna le dio un folleto, y el hermano lo cogió así en su mano y le hizo así como hace mucha gente cuando uno le da un folleto. Cogió el folleto y lo tiró al piso. Y yo le dije: mira, recoge ese folleto y estíralo, ven conmigo acá. Y el joven Hare Krishna estaba mirando. Yo lo saludé y le di la mano. Digo: él es creyente, pero es un creyente nuevo. Esto no se hace nunca ahí.

Porque así tú no quisieras que te harían a ti cuando tú des un folleto de la palabra de Dios. ¿No te interesa? Tómalo, guárdalo, llévalo contigo. Y luego haz lo que tú quieras, pero no ante él como para humillarlo a él. Eso es una falta de respeto. Eso no se hace. Y delante del joven Hare Krishna le di la instrucción a ese creyente, que por ignorancia mucha gente toman actitudes indebidas. Respetemos a los hermanos de otra fe, pero a la hora de predicar el evangelio tenemos que predicar el evangelio. Predicar el evangelio no quiere decir atacar a una religión. Si alguien se siente atacado, eso es otra cosa. Eso es otra cosa. Pero predicar el evangelio, como la Biblia dice, duélale al diablo, a los demonios y a quien le duela, que le duela. Pero Cristo dijo que hay que predicar este evangelio a todo el mundo, a toda criatura. ¿Cómo pueden conocer la verdad y dejar la mentira? Hombres y mujeres engañados por el diablo, por doctrinas herejes, ¿cómo pueden convertirse a la verdad si no hay quien les predique, como decía Pablo en la carta a los Romanos capítulo 10? ¿Y cómo se convertirán si no hay quien les predique? ¿Cómo creerán si no hay quien les enseñe? Entonces tenemos que enseñar la palabra. Si a mí no me enseña la palabra, yo siguiera con un altar de un montón de pisos que tenía, adorando imágenes, poniendo velas, poniéndole bebidas alcohólicas y comida con mi mamá a las imágenes. Pero llegó la enseñanza del evangelio, se me rompió la venda y dejé todo eso, hermano. Porque la Biblia es la base de la fe cristiana. No es mi religión la base de la fe cristiana. No es la religión tuya la base de la fe cristiana. La base, el fundamento, el cimiento. Cristo, los apóstoles enseñan bien claro. Los profetas, Cristo y los apóstoles. Es decir, las enseñanzas de los profetas, las enseñanzas de Cristo, las enseñanzas de los apóstoles son los cimientos de la iglesia de Cristo, de la fe cristiana. Y eso es importante. Veamos ahora cómo sigue diciendo esta palabra tremenda. Porque el deseo de la carne es contra el espíritu, y el deseo del espíritu es contra la carne. Y estos se oponen entre sí, para que no hagáis lo que quisiereis. ¿Ya? No hagas lo que quiere tu carne. ¿Qué dice Dios? ¿Qué dice su palabra? ¿Qué dice Cristo? Eso es lo que hay que hacer. Ay, pero mi carne quiere. Mi carne quiere cerveza. Mire, cuando un hombre o una mujer está convertida a Cristo, por muy bebedor de cerveza que haya sido, cuando ve la cerveza le causa náusea. El que fumaba 3 cajas de cigarro como yo y la necesitaba, cuando me convertí, el humo del cigarro me daba náusea. Yo hablaba un montón de lisura ahí, una tras otra. Cuando me convertí a Cristo, salieron los demonios que yo tenía adentro y nunca más salió una lisura de mis labios. Gloria a Dios. Gracias a Dios. Alabado sea Cristo. Yo llegué aquí y decía, hermano, porque yo tengo 6 hijos varones y una hembrita. Yo, una hembrita. Y la gente se reía, se miraba. Yo decía, ¿y por qué se mirarán y se ríen? Porque una hembrita acá es un animal. ¿Sabe? Un animal hembrita. Pero la Biblia dice que Dios los hizo varón y hembra, hablando del hombre y de la mujer. ¿Ve? Pero los países tienen su lenguaje, sus interpretaciones, sus formas, y hasta la Real Academia llega a reconocer esa forma. Por ejemplo, nosotros no decimos palta en Cuba, y en Centroamérica se dice aguacate. Y que venga un cubano aquí y le digan palta, y dice, ¿qué es lo que es palta?
Gloria a Dios. El cubano no sabe qué es lo que falta. Y le decimos a los peruanos, hermano, ese aguacate no. ¿Cómo? Es como el camote. ¿Sabe cómo le decimos al camote nosotros? Boniato. Hasta quizás no puede ni decirlo usted. Así me pasaba con palabras del Perú que yo no podía ni pronunciarla. Gloria a Dios, hermano. Porque aunque el mismo español, hermano, hay variedades. Y la misma Real Academia reconoce palabras. Una vez un hermano muy profesional me corrigió una palabra que yo decía alante. Y él decía no, adelante. Y puede ser alante y puede ser adelante de acuerdo a la Real Academia. Bendito sea el Señor. Así como en eso hay palabras feas que yo le escuchaba hasta del púlpito, que eso en Cuba es una palabra grotesca, terrible. No lo dice una mujer ni un hombre, si la dice solamente en un momento de ira contra alguien, pero aquí muy normalmente la gente lo dice. Entonces no es que uno diga malas palabras, como alguien dijo, pero esto es una mala palabra, pastor. Yo oí al pastor hablar esa mala palabra. Ninguna mala palabra, para usted lo es, para mí no lo es. Alabado sea Cristo. Pero me he ido corrigiendo frases y términos que yo no conocía para no hacer eso, porque es feo. Gloria a Dios. Cuando uno ve un insecto, uno dice, mira qué bicho es, ¿no? Mira ese bicho. No diga eso en Puerto Rico, hermano, porque es una palabra horrible. Y un día yo estaba en una iglesia y yo sabía que no podía decir esa palabra de bicho, porque es una palabra tremenda. Y hermano, yo me estaba cuidando en la predicación que no se me fuera a ir, porque es normalmente decir ese bicho feo, esto, lo otro. Y de pronto entraron unos insectos, hermano, y yo estoy predicando, digo, estos bichos, ay Dios mío. Cuando dije estos bichos, hermano, me quedó la mente en blanco, porque me quedé avergonzado. Avergonzado me quedé, hermano. ¿Se da cuenta lo que puede producir en un país usar una palabra que uno ya sabe que no debe de decirla y se le va porque uno está acostumbrado a decirla? Así que me perdonan todos en los países diferentes, porque estamos llegando a tantos países donde tienen hablas diferentes cuando usemos términos que en su país son graves, grotescos. Amén. No es así para otros lugares. Así que entiéndanlo, que eso es así mundialmente, hermano. Poder en el nombre de Jesús. Gloria a Dios, hermano. Dele palmas y gloria al Señor, hermano. Gloria a Cristo. Hablamos a tantas naciones, a tantos pueblos, con costumbres y formas diferentes, que aunque el español es el español, hay términos que usan los pueblos, amén, en forma figurada, le dan nombres o aplicaciones diferentes a esas palabras. Y son ofensivas. En ningún momento piense nadie que querramos usar palabras para hablar cosas feas u ofensivas. Entonces, gloria a Dios, nosotros los creyentes andamos como en el Espíritu, para no satisfacer los deseos de la carne. Dice aquí la palabra que leímos: el deseo del Espíritu es contra la carne. Aleluya. Y estos se oponen entre sí. Ve esa palabra. Estos se oponen entre sí. Entre la carne y el Espíritu Santo hay una lucha. Es decir, entre Dios y el diablo hay una lucha. Hay una fuerza del bien y una fuerza del mal. Estas fuerzas chocan, se oponen entre sí. El diablo, que el Señor lo reprenda, quiere que hagamos nosotros lo que es contrario a lo que Dios ha establecido. Dios quiere que nosotros obedezcamos su palabra. ¿Quién es el creador del universo? ¿Quién creó al ser humano? Dios. ¿Quién creó a todos los ángeles? Y al mismo Luzbel, que era un querubín glorioso, y Dios tuvo que echarlo del cielo porque se rebeló
contra Dios, Dios lo echó, siendo un querubín glorioso creado por Dios y estando cerca de Dios. Dios lo arrojó del cielo, y es entonces que pierde aquella gloria que él tenía y aquella belleza que él tenía. Aleluya. Y se convierte en Satanás y diablo. Que el Señor y nosotros también lo reprendemos en el nombre de Jesucristo. Poder en la sangre de Cristo. Por eso Cristo le dice a Satanás, cuando viene a tratar de engañar a Cristo y tentarle, Jesús le dice: Satanás, al Señor tu Dios adorarás y a Él solo servirás. ¿Quién tiene más autoridad, el diablo o Dios? Cuando Cristo le dijo al diablo: al Señor tu Dios adorará y a Él solo servirá, el diablo salió huyendo. Gloria a Cristo. ¿Quién es el Señor de Satanás? Dios. ¿Y quién es el Señor nuestro? Dios. ¿A quién vamos a obedecer? ¿Al diablo o a Dios? Si el diablo causó trastorno en el cielo, hermano, hizo una rebelión en el cielo, cualquier persona que se junte con alguien que está en rebelión, hermano, ¿se junta con quién? Con el diablo. Todo el que hace rebelión, división, contienda, es un espíritu de Satanás. Alabado sea el nombre de Cristo. Usted no puede juntarse con personas que andan en mala vida. Dice que no nos juntemos con aquellos que andan desordenadamente, aquellos que han sido expulsados dentro de nosotros. No os juntéis con ellos, no andéis con ellos. Eso es palabra de Dios, hermano. Alabado sea el nombre de Cristo. La iglesia primitiva tuvo estos casos. Hubieron gente que causaron rebelión y ellos buscaban a los hermanos para andar con ellos y para comer con ellos. Y ni aún con ellos comáis, ni andéis con ellos, ni le digáis bienvenido a tu casa. No lo mandes a entrar a tu casa. Esto es palabra de Dios, hermano. La Biblia dice: no le digáis bienvenido a tu casa. No acepte una invitación a comer con él. No acepte una invitación a tu casa. No lo hagas, porque eso es ir contra Dios, contra su palabra. Todo el que está mal, en desobediencia, en rebelión, no tiene parte ni suerte en la obra de Dios. Poder en la sangre de Cristo, hermano. Poder en la sangre de Cristo, hermano. Gloria al nombre del Señor. Aleluya. Aleluya. Gloria a Dios, gloria. Alabanza al nombre de Cristo. Así que estos se oponen entre sí para que no hagáis lo que quisierais. Lo que tú quieres hacer, ¿qué tú quieres hacer? ¿La voluntad del diablo o la voluntad de Dios? La voluntad de Dios. Sin embargo, ¿cuántos creyentes, cuántas hermanas, cuántos hermanos que están en la iglesia haciendo la voluntad de Dios, que quieren agradar a Dios, sin embargo el diablo se lo coge por la orejita y se lo lleva a fornicar, a cometer adulterio, a emborracharse? No se deje arrastrar por el diablo, hermano. ¿Qué dice la Biblia? Resistid al diablo y de vosotros huirá. Hay que resistirlo. Hay que rechazar al diablo. Hay que rechazar los demonios. Poder en el nombre de Jesús. ¿Cómo se hace? En el nombre de Jesús. En el nombre de Jesús, echo fuera toda esa tentación, ese ataque, esa influencia que viene. Deseo de fornicar. Ahí tengo deseo de fornicar. Ahí tengo deseo de traicionar al esposo, de traicionar a la esposa. Hay una cosa que me ala a buscar una mujer por ahí que no es mi esposa. Hay una cosa que te ala por ahí, mujer, a buscar un hombre que no es tu esposo. Cuando sientes esa influencia,
tírate de rodilla, reprende al diablo, a los demonios. Eso es un ataque de Satanás. Poder en la sangre de Cristo. Pero si soy guiado por el Espíritu, no estáis bajo la ley. Mire qué combinación.

tiene que ver con la carne. Sí, porque en la ley de Moisés uno tenía que actuar en la carne. En la carne era que se obraba para obedecer a la ley, era en la carne, no era en el espíritu. Aquí tiene estos mandamientos. Si tú los haces, si tú los cumples, vivirás. Si tú fallas a uno de estos mandamientos, morirás. Gloria a Cristo. Ahora nosotros vivimos en el espíritu, andamos en el espíritu. Usted comete un pecado, no de muerte espiritual, no de muerte de matarlo, no, porque en la iglesia de Cristo ahora no hay pena de muerte. En la iglesia mosaica, en la iglesia de Moisés, del judaísmo, el que violaba una de esas leyes que Dios había establecido, había una sanción de pena de muerte. Ahora en el pacto nuevo, que es el pacto de la gracia, la ley de Jesucristo es diferente. En la ley de Moisés era: te sacan un ojo, sácale el otro ojo. Así como te sacó el ojo izquierdo, sácale tú el ojo izquierdo. Llévete a 4 o 5 que lo aguanten ahí y sácale el ojo al que te sacó el ojo. El que te tiró una piedra, el vecino que tiró una piedra y te rompió el techo, mándale para allá otras piedras más y rompen el techo también a él. Eso era la ley. Te matan una vaca, ve y mátale a otra vaca. Ojo por ojo, diente por diente. Y al que te odia, ábrele guerra. Ábrele guerra. Esa era la ley de Moisés. Pero Cristo dice: amarás a tu enemigo. Y cualquier persona que me escuche del mundo dice: ¿cómo yo voy a amar a mi enemigo? A mí el que me la hace, me la paga. ¿No es así? El que me la hace, me la paga. Ya me vas a caer abajo. Algún día te voy a pescar, te voy a pescar. Algún día me vas a caer abajo. Y entonces me la voy a desquitar contigo. Eso es en el mundo. Pero en la iglesia de Cristo no es así. Señor, ten misericordia de ese hombre que me hace la vida imposible. Mira esa vecina que me hace la vida imposible, que habla mal, me tira la basura para acá frente a mi puerta, para el patio de mi casa. Señor, esta mujer me hace tanto daño, obra en ella, Padre, reprende esos demonios que tiene. Y usted ora por ella, salva a esa mujer, libértala, para que no siga así como está, porque lo que tiene es una posesión de demonio. Libértala, Señor. Y usted ora por ella, y si puede hacerle un bien, le hace el bien, no le hace un mal. Le tira la basura a usted, usted no le tira para allá más basura a ella, ¿verdad que no? Usted recoge su basura y la bota, pero no le dice: si ya está aquí un tachito de basura, ahora te voy a echar el tacho grande este para allá, para tu casa. Gloria a Dios, ¿verdad? Uno no hace eso. El Espíritu de Dios no se lo permite a uno. A uno le duele que le hagan todas esas cosas feas, desagradables. Pero tiene que saber que esa mujer o ese hombre que te busca para hacerte problema tiene una posesión satánica. ¿Qué tiene que hacer? Átalo. Esos demonios, ata esos demonios. Padre, ata esos demonios que tiene esa mujer, que tiene ese hombre. Átalo y échalo fuera. Liberta a esa mujer. Entrégamela para tu reino. Haz que se convierta a ti. Haz que yo pueda ir y hablarle y ganármela para ti. Gloria a Dios, hermano. Esa es la forma del reino de Cristo, de la ley de Cristo. A su nombre, gloria. Aleluya. Pero si estoy guiado por el Espíritu, no estáis bajo la ley. Ahora, ¿qué quiere decir aquí? Los que están en Cristo ya no están bajo la ley de Moisés, para obedecer la ley de Moisés, de rito, ceremonia y todo un montón de cosas, porque esto era lo que estaba precisamente pasando, que la iglesia de Galacia

gracia estaba siendo afectada por ciertos predicadores que querían meter la ley de Moisés, que ya eso había pasado a la historia. Ahora estamos bajo la ley de Cristo. El que dijo: he venido a hacer un nuevo pacto con mi pueblo. Yo anuncié que iba a venir el tiempo que iba a hacer un nuevo pacto con mi pueblo, y ahora es el tiempo del nuevo pacto, y Cristo hace el nuevo pacto en su sangre. Mateos, Evangelio de Mateo, capítulo 26 y versículos 26 también, por allí lo va a encontrar cuando Cristo celebra la última cena con sus discípulos. Así que dice el verso 19: manifiestas son las obras de la carne. Vean ahora, manifiestas son las obras del que vive en la carne, del que anda en la carne. Ahora usted va a ver si usted anda en la carne. ¿Quiere saber si anda en la carne? ¿Quiere saber si usted vive en la carne? Y si vive en la carne, ¿qué dice la Biblia? No agrada a Dios, y usted está contra el Espíritu Santo de Dios. Si usted anda en la carne, usted está yendo contra el Espíritu Santo de Dios. Usted no está agradando a Dios, sino al diablo. Que el Señor lo reprenda. Si usted quiere agradar a Dios, no agrade la carne, no haga lo que su carne quiere. Vamos a ver ahora. Manifiestas son las obras de la carne, que son, ¿qué cosa? Adulterio. ¿Está usted en adulterio? ¿Ha estado traicionando a su esposo o a su esposa? Sí. Para el que es sí, usted anda conforme el diablo quiere. Usted llega a ser un hijo del diablo cuando cae en adulterio. Cuando usted practica el adulterio, usted es del diablo. ¿Le molesta? ¿Le incomoda? ¿Le es muy dura esta palabra? Esa es la verdad. Aunque le duela al que le duela, sea religioso, de la religión evangélica, protestante, pastor, ministro evangélico, del movimiento misionero mundial, de la iglesia que sea, que caiga en adulterio, es un hijo del diablo. Dejó de ser hijo de Dios, cayó de la gracia, ahora anda en la carne. Si anda en la carne, es del diablo y está contra el Espíritu Santo, está contra la palabra de Dios. ¿Puede decir gloria a Dios ahora? Padre Santo, perdóname. En el nombre de Jesús, perdóname. Insista, insista. Perdóname, Padre Santo. En el nombre de Jesús, cambia mi vida. Ayúdame, Señor, ayúdame. Para serte fiel hasta la muerte. Oh, gloria a Dios. Todo el pueblo adora a Dios, alaba a Dios. Padre Santo que estás en los cielos, toda persona que en su casa, allá o aquí, ha recibido tu palabra, la acepta, está aceptando a Cristo también como su Señor y Dios y Salvador, único Salvador. Salva ahora, Padre, toda mujer y todo hombre que reconoce que es pecador o pecadora, se arrepiente de todos sus pecados, abandona toda práctica maligna que ha hecho para comenzar una vida nueva. Padre, ten piedad ahora, y la sangre de Cristo tu Hijo, que tiene mucho poder, que es eficaz, la sangre de Cristo limpia ahora todo pecado, toda inmundicia, toda cochinada. Se rompan las cadenas de maldiciones que hay por pecados inmundos, aberraciones, cosas desastrosas. La sangre de Cristo tu Hijo limpia ahora alma, espíritu y cuerpo de cada persona en cualquier parte del mundo y aquí en el templo.
que recibe tu palabra. Entre ahora el Espíritu Santo. Entre ahora el Espíritu Santo. Sácalo inmundo, sácalo sucio. Salgan los demonios fuera en el nombre de Jesús. Ellos fuera. Todo espíritu inmundo, todo demonio salga ahora en el poder del nombre de Jesús. En el poder del nombre de Jesús. Levante sus manos, hermano y hermana. Levante sus brazos. Comienza a decir gracias, Cristo. Gracias, Señor de gloria a Dios. Allá en su casa donde esté, amigo y amiga, reciba el toque de Dios. Recibe liberación, la salvación de tu alma, el perdón de tus pecados, la obra del Espíritu Santo en tu vida ahora. Echo fuera toda obra de las tinieblas, todo poder de los demonios. Salgan ahora de hombres y mujeres, niños, enfermos, adolescentes, ancianos. Sean tocados, sean libertados por el poder de tu nombre, Jesucristo. Extiende tu mano maravillosa. Extiende tu mano maravillosa, Señor. Haz milagros, sanidades. Liberta de todo vicio, de todo trauma complejo. Dale gloria a Dios ahora, dale gloria a Dios. Dale toda la gloria a Dios.

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3: 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Yo Jehová te he llamado en justicia, y te sostendré por la mano. Te guardaré y te pondré por pacto al pueblo, por luz de las naciones.
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3: En Betel Radio, esta es la hora exacta.
0: Una en punto.

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6: Él se enfrentó a la muerte de Lázaro tan serenamente como usted y yo nos enfrentamos a las pequeñas cosas de la vida. Él estaba perfectamente sereno en medio de la tormenta del mar de Galilea. Él caminó sobre el mar embravecido tan apaciblemente como usted y yo paseamos por la acera. Había un perfecto dominio y una gloriosa majestad en todos sus actos. ¿De dónde procedía esto? Amigos míos, de la palabra de Dios. De hecho, Él era la palabra de Dios encarnada. ¿No sabe usted que Él nos ha dado su palabra? Oigámosle en plática con el Padre, refiriéndose a nosotros. Dice: porque las palabras que me diste, les he dado. ¿Ve usted? Tenemos la palabra de Dios. Sí, hermanos. Todas las promesas de Dios en Cristo son amén.
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0: En Betel Radio, esta es la hora exacta.
1: 1:30.
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2: A continuación escuchemos al hermano Ortiz en el mensaje de la Palabra de Dios.
3: David y toda la casa de Israel danzaban delante de Jehová con toda suerte de instrumentos de madera, de haya, con arpas, salterios, adufes, flautas y címbalos. Y parecía que todo iba muy bien. Y las cosas nuevas de momento parece que son muy buenas. Parece que todo va bien. Bendito el nombre del Señor. Y repito que hoy hay una especie de hambre de cosas nuevas. Y hay predicadores y aún pastores que quieren complacer al pueblo y les traen cosas nuevas. Amén. Y desde los púlpitos y en las congregaciones tantas, pues se hacen muchas cosas nuevas. Y de momento parece que todo está bien, pero hay que esperar. ¡Aleluya! Bendito el nombre del Señor. De modo que había fiesta. Había arpas, salterios, adufes, flautas y címbalos. Como si fuera un avivamiento fabricado. Porque hay avivamientos que se fabrican. Amén. Y se salpica mucho con cosas que no agradan a Dios. Con música que no agrada a Dios. Amén. Y hoy se cantan en las congregaciones toda clase de ritmos. Amén, hermanos. Y el pueblo de Dios no necesita tomar prestada la música del mundo profana y pagana. Todos los himnos que han perdurado por siglos son himnos que un hombre de Dios no se propuso escribir un himno. Fue en tiempos de adoración que esos hombres de Dios adorando a Dios escalaron alturas espirituales y el Espíritu Santo les inspiró ese himno. Y uno de esos himnos es en el Monte Calvario. Ese himno tan precioso, tan inspirador. Lo escribió un hombre de Dios en un tiempo de adoración. De modo que nosotros en nuestra alabanza y en nuestra adoración a Dios tenemos que cantar aquellos himnos que honran a un Dios santo, santo, santo. Amén, hermanos. Y Dios quiere que nosotros mencionemos estas cosas, porque continuamente Dios está salvando almas, personas nuevas que vienen a nuestras congregaciones, o tal vez de otras congregaciones, con esa clase de himnos. Y ellos tienen que aprender y que saber que nosotros queremos también escoger la música que cantamos para adorar a un Dios santo. Amén. Gloria a Dios. Muchos dicen que la música toda es de Dios. No. Dios es el autor de la música. Pero hubo un tipo en el cielo que Dios lo colocó como el director de la alabanza en el cielo. Y antes de Dios crear a Lucifer, dice la Biblia que Dios preparó el salterio, el arpa, los instrumentos que iba a tocar Lucifer como director de la música en el cielo. Y luego creó a Lucifer y le entregó los instrumentos. Y Lucifer era como el director de la alabanza a Dios en el cielo. Y Dios lo vistió con perlas preciosas, piedras preciosas. Y la gloria que emitía el rostro de Dios y el trono de Dios se proyectaba en el vestido de Luzbel, refulgía. Era la gloria de Dios que se proyectaba en las piedras preciosas de su vestido. Pero él creyó que era él el que brillaba. Y se miraba y dice, ¡opa! Y el mal se originó en él. Y se dijo, yo seré semejante al Altísimo. Él no quería ser más grande que Dios. Él quería ser semejante al Altísimo. Es decir, que en vez de haber un trío, que hubiera un cuarteto. Y él dijo, yo subiré, yo ascenderé, yo me sentaré. Y hace 5 declaraciones en ese tono. Pero Dios le contestó, yo te lancé, yo te tiré, yo te boté, yo te arrastré. Y desde entonces es un arrastrado. Y nosotros en victoria, aplastándole la cabeza en el nombre de Jesucristo. Aleluya. Bendito el Señor. Entonces, cuando llegaron a la era de Nacón, Usa extendió la mano al arca de Dios para sujetarla. Y Usa confió en su fuerza. Y Usa confió en su firmeza. Y Usa se creyó más competente que el Dios del arca. Alabado sea Jesucristo. Aleluya. Cuando llegaron a la era de Nacón, Nacón significa desastre. Y cuando llegaron allí a la era de Nacón, que significa desastre, pues allí vino el desastre.

0: extendió la mano al arca de Dios, la retuvo, porque los bueyes daban sacudida. Pero si los bueyes siempre dan sacudida, mi esposa y yo en la obra misionera en determinado país nos tuvimos que montar en una carreta cañera tirada por bueyes. Y el camino de bueyes es lleno de hoyos de lado y lado. Y la carreta va siempre así, cae en este hoyo y en este otro y así va. Y luego los bueyes dando tirones. Imagínense cómo es la cosa. Y como esas vacas no las puso Dios, ni eran el plan de Dios, pues Dios no estaba comprometido a ir rellenando el camino para que la carreta fuera serenita. Porque Dios tiene sus propios propósitos y sus propios métodos. Y Él no está obligado a hacer las cosas como nosotros tengamos el capricho de hacerlas. Sea el nombre de Cristo glorificado. Y como hoy nos ha tocado vivir en una sociedad tan corrompida, que lo que 10 años atrás era un escándalo insoportable, hoy es una cosa común. Y que en 14 años aquí en Estados Unidos se hayan practicado 25 millones de abortos, 25 millones de crímenes. Y puesto que vivimos en una sociedad moralmente arruinada, pues esos vientos del mundo y esas marejadas del mundo se introducen en congregaciones y en pastores y en líderes de organizaciones que le dan cabida, que no quieren que el pueblo se moleste, que quieren tener al pueblo bien contentito con las cosas del mundo. Amén, hermanos. Pero en esta obra nosotros no tenemos ningún tipo de compromiso con ninguna cosa del mundo ni con líderes mundanos. Alabado sea el Dios de la gloria. Y con la ayuda del Dios que sigue levantando esta obra, nosotros no pensamos dar un paso atrás. Nosotros seguiremos obedeciendo a Dios y a su santa palabra. No queremos contemporizar con el mundo, ni con las prácticas del mundo, ni con tantas cosas que Satanás quiere introducir en la auténtica obra de Dios. ¡Aleluya! Entonces, el arca iba en una carreta,
1: ¡aleluya!,
0: tirada por bueyes. Pero el arca de Dios, la obra de Dios, no la pueden llevar bueyes. No la pueden llevar personas con criterios flojos, ni con conceptos baratos, ni con opiniones que sean análogas a las opiniones del mundo. La obra de Dios hay que llevarla por hombres llenos de Dios, llenos de la palabra de Dios, que no contemporicen con las cosas del mundo para agradar al mundo. A nosotros no nos interesa que el mundo se agrade de nosotros. A nosotros nos interesa que Dios se agrade de nosotros. Bendito y alabado el nombre del Señor.
2: Dios os bendiga.
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1: 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Yo, Jehová, te he llamado en justicia. Y te sostendré por la mano, te guardaré y te pondré por pacto al pueblo, por luz de las naciones.
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1: En Betel Radio, esta es la hora exacta.
2: 2:00 PM.
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6: Hola, hola, muy buenas tardes, queridos amigos, ¿cómo están? Bienvenidos a Entre Notas, experiencias que fortalecen tu fe. Yo soy Mayumi Galindo y te voy a estar acompañando durante la próxima hora, desde las 2 de la tarde hasta las 3 de la tarde estaré acompañándote, acompañando tus almuerzos, acompañando, a ver, no sé, tu viaje, porque quizás estás viajando, acompañándote en el trabajo, donde sea que te encuentres, Betel Radio te acompaña, Betel Radio, la voz que inspira. Quiero saludar a toda la audiencia querida que nos escuchan aquí en Lima a través de los 100.1 FM y los 660 AM. Escríbeme, por favor, desde qué distrito limeño estás conectado, conectada a la señal de Betel Radio. Si estás de repente fuera de Lima también y todavía llega la señal de los 100.1 FM. O si estás conectado a la señal de los 660 AM, escríbenos por favor al 947-246-5455. 947-246-5455. Y si te encuentras en algún otro lugar del Perú, fuera de Lima, en provincias, de repente la costa, no sé, pues en el norte Chico, por ejemplo, a ver, en Barrancas, si estás en el norte del Perú, en el sur, si estás en el centro, en la selva, también puedes escribirnos al 947-246-5455. Qué bendición saber que estamos llegando a todas las ciudades del Perú a través de esta señal que bendice tu vida. Y si te encuentras a nivel internacional en cualquier lugar del mundo, estás escuchando la radio seguramente a través de la página web www.betel.fm. Por favor, escríbanos, dejen su reporte de sintonía. Nos encantaría saber desde dónde están escuchando la radio, hasta qué lugar está llegando la señal de Betel Radio, porque yo estoy segura que no tenemos ni siquiera la más mínima idea de que la señal de Betel Radio está llegando hasta lugares recónditos, hasta lugares tan lejanos. Nos encantaría saber dónde nos escuchan. Y si te encuentras fuera del país, primero agregas el más 51 y luego 947-246-5455. 947-246-5455. Amigos, vamos a iniciar el programa. Hoy es un programa muy especial porque vamos a hablar sobre un texto bíblico que en lo particular a mí me encanta. Y en base a esto vamos a ir contando nuestras experiencias. Hay un texto bíblico en la Biblia que se encuentra en Filipenses 4:8. Filipenses 4:8 y dice: por lo demás, hermanos, todo lo que es verdadero, todo lo honesto, todo lo justo, todo lo puro, todo lo amable, todo lo que es de buen nombre, si hay virtud alguna, si algo digno de alabanza, en esto pensad. Por eso el tema del día de hoy es en esto pensad. Vamos a hablar de esto en Entre Notas y creo que se presta mucho para contar nuestras experiencias, todo lo que nos pasa desglosado en este texto bíblico. Y si no tienes tu Biblia por ahí, te invito a que vayas rapidito a tu habitación, o si lo tienes ahí, te invito a que abras la Biblia en Filipenses 4:8. Y si por algún motivo no tienes tu Biblia ahorita, puedes ingresar a tu celular y buscar Filipenses 4:8 en la versión Reina Valera 1960. Mientras van buscando esta cita bíblica, vamos a escuchar a Danilo Montero con el tema Abre mis ojos. Iniciamos de esta forma Entre Notas, experiencias que fortalecen tu fe.

0: Hoy tengo algo nuevo que contar.
1: Muy bien, amigos, continuamos con el programa y hoy queremos expresar un poquito a través de nuestras experiencias cómo podemos, a ver, ¿cómo lo diría? ¿Cómo podemos vivir conforme a lo que nos dice Filipenses 4:8? Por lo demás, hermanos, todo lo que es verdadero, todo lo honesto, todo lo justo, todo lo puro, todo lo amable, todo lo que es de buen nombre, si hay virtud alguna, si algo digno de alabanza, en esto pensad. Creo que este versículo bíblico nos enseña a entender que lo que alimentamos en nuestra mente influye muchísimo en nuestra manera de vivir. Por ejemplo, voy a compartir contigo hoy algunos puntos en los que vas a poder entender que realmente es importante qué es lo que estás pensando para vivir de forma plena. Número uno, primero, elige la gratitud en lugar de la queja. Creo que a todos nos ha pasado. Yo recuerdo que un día iba de camino al trabajo y el tráfico era terrible, muy fuerte. Y yo estaba a punto de enojarme y decía, ay, Dios mío, ¿pero por qué tanto tráfico? Ah, voy a llegar tarde, que no sé qué. En mi mente, ¿no? Estaba así. Incluso me bajé de la combi para tomar taxi y para llegar más temprano. Y a pesar de eso, el tráfico parecía que no respetaba ni que fuera taxi o que fuera combi. Entonces, me acuerdo que estaba así y yo decía, ¿pero por qué voy a renegar si gracias a Dios tengo un trabajo al que llegar? Hay muchas personas que no tienen trabajo. Hay muchas personas que de repente no tienen ni para un taxi y tienen que ir caminando al trabajo. Y ahí creo que me di cuenta y dije, ay, Señor, perdóname, no debo enojarme por eso, sino tomar en cuenta las precauciones para mañana de lo que debo hacer frente al tráfico. Entender que quizá fue un error mío, debo salir 5 minutos antes de casa, pero al mismo tiempo mi actitud cambió y ese momento que estaba así como que exasperada, me tranquilicé y le dije, gracias, Señor, gracias porque tú me das un día más de vida, gracias porque tú me permites trabajar. Entonces es importante tomar en cuenta la gratitud. Y ahora lo segundo que va de acuerdo a este versículo bíblico que me ha encantado muchísimo: no creas todo lo que escuchas, porque de repente en el trabajo o donde sea vas a escuchar que personas empiezan de repente a hablar mal de alguien, o mal de un compañero, o mal de en tu familia, en cualquier lugar, en la iglesia. Entonces, en lugar de repente escuchar, prestar a oído y decir, oye, sí, que no sé qué, oye, sí, ¿te acuerdas? En lugar de eso, este versículo nos lleva a entender que es mejor, en lugar de unirse a ese tipo de conversaciones, lo que es el chisme, es mejor cortar, decir, no, yo prefiero mantenerme a la distancia y no unirme a ese tipo de conversaciones que no edifican. Porque creo que pensar en lo verdadero también nos hace entender que no debemos alimentar rumores o chismes, que es muy importante para nosotros como hijos de Dios. Tercero, trata de encontrar lo más lindo de la vida en las cosas sencillas. Por ejemplo, no sé, estás después de un día tan cansado de trabajo, sales y justo ves un atardecer bonito. Ves que una puesta de sol. Y en lugar de decir, ay, qué cansado estoy, ay, lo único que quisiera es dormir. Pero cuando ves eso, es una muestra del amor de Dios. Ver un atardecer es una muestra del amor de Dios. Entonces te das cuenta y dices, ay, sí, tengo que aprender a disfrutar no solo de las cosas grandes de la vida, porque la belleza, amigos, está incluso en lo más chiquitito, ¿eh? En las cosas más sencillas. No sé, ver en la calle caminando a una mamá con su hijo y con sus hijos, con sus papás. Entonces, es ver la gracia de Dios en las familias. De repente alguien te invita a un cafecito o no sé, no tenías para el pasaje y de pronto alguien te dice, no, tome, señorita, yo le doy para su pasaje un sol, como me ha pasado a mí en varias ocasiones. Es ver la belleza de Dios en las cosas más sencillas. Y eso nos va a enseñar a que, pues, realmente no siempre estamos viendo como deberíamos, ¿no? Eso es lo que nos pasa. A veces vemos con los ojos humanos cuando el Señor nos llama a ver con ojos espirituales. Por eso es que incluso en la madrugada, en las madrugadas, en las noches más oscuras, es cuando Dios nos habla y nos dice, yo voy a estar contigo, no te preocupes, tranquila, tranquilo. Y Él nos inunda de una paz tan grande. Por eso quiero escuchar contigo este tema musical. Bueno, el tema se llama Seguidores de Jesús, del grupo Fortaleza. Vamos a escucharlo aquí en Betel Radio, la voz que inspira.

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1: Continuamos, amigos, aquí en Entre Notas y estamos hablando sobre el versículo de la Biblia en esto. Pensad que también es el tema del día de hoy. Filipenses 4:8. A ver, otro aspecto que a mí me llama mucho la atención es el siguiente. Aprender a responder con calma.

creo que a todos nos ha pasado que en momentos en los que sucede una crisis o pasa algo, solemos responder como que con enojo, con desesperación. Pero este versículo de la Biblia nos lleva a pensar en lo justo, en aprender a responder con amabilidad, así la situación no sea buena. Por ejemplo, a mí me pasó que cuando yo me quedaba a veces en la tienda de mis papás, los ayudaba, y siempre hay esos clientes, ¿no?, que no te hablan tan bonito. Entonces recuerdo que vi un cliente que me habló bien fuerte y yo decía, pero ¿por qué me habla así, no? O sea, háblame bonito. Entonces me acuerdo que mi primera reacción fue como que contestarle igual. Y luego recordé que mis palabras también reflejan a Cristo. Entonces respiré hondo y dije, y luego respondí con respeto, sí, está bien, no se preocupe, gracias. Y creo que eso nos pasa en el día a día. A veces cuando suceden situaciones en las que no siempre nosotros somos los que tenemos la culpa, en los que de repente son otras personas las que están como que ofuscadas, ¿no? Entonces dice la palabra que la blanda respuesta aplaca la ira. Entonces aprendamos, digo aprendamos porque todos tenemos que aprender a responder con amabilidad, así sea momentos de crisis, momentos donde las papas queman, ¿no? Creo que en esos momentos realmente se pone a prueba nuestra paciencia y nuestra calma en Dios, nuestra dependencia de Dios, es importante. Siguiente, otro aspecto del número 5 que estaba yo analizando y decía que es importante es elegir los contenidos que edifiquen nuestra vida, porque en este tiempo las redes sociales están a full. Las redes sociales, el celular para con nosotros más tiempo que la Biblia en nuestras manos, porque estamos casi, si no duermes a veces, porque hay gente que sufre de insomnio, igual está con el celular. Pero creo que el único momento en el que dejamos el celular es cuando dormimos, pero no debería ser así. Entonces, antes de dormir, yo me acuerdo que estaba scrolleando y no me di cuenta y había pasado una hora y dije, ¿qué estoy haciendo? Eso está mal, está muy mal. Entonces agarré un libro que empecé a leer y me di cuenta que no tiene nada edificante que pases horas y horas scrolleando en el celular, cuando si estás en una reunión, en lugar de scrollear, empiezas a conversar con las personas que estás en la reunión, porque a veces hay una reunión, una salida a comer, una reunión, y en lugar de hablar, están con el celular, cada uno está con el celular, incluso en la mesa, en la familia. Entonces, aprendamos a elegir los contenidos que vemos, incluso qué estás viendo en el celular, qué estás haciendo en el celular. Aprendamos a buscar siempre contenidos que edifiquen. Elige la Biblia, busca algo que leer. Recordemos que Dios nos ama tanto que siempre va a buscar la forma como corregirnos. Y creo que es una forma también de decirle al Señor, Señor, yo quiero corregir estas cosas en mi vida porque yo quiero amarte más. Vamos a escuchar a Pablo Olivares con este hermoso tema musical, Yo Quiero Amarte Más. 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
2: Muy bien, amigos, continuamos en Entre Notas. Hoy, 6 de agosto, iniciando el mes, estamos hablando sobre uno de mis versículos bíblicos favoritos, y no sé, espero que también sea el tuyo. Este versículo se encuentra en el libro de Filipenses 4:8. Espero que ya lo tengas ahí, lo puedas leer y también analizar y meditar un poquito qué es lo que nos quiere decir Dios. Y una de las experiencias que yo recuerdo es que cuando pasábamos los momentos más difíciles en mi familia, y es cuando la enfermedad toca a uno de los integrantes del hogar, creo que toca a todos, porque si uno se enferma, obviamente físicamente y emocionalmente también se enferman los familiares, llevan el dolor consigo. Y creo que lo que podemos ver durante estos procesos son siempre lo más lamentable, ¿no? Como que, ay, Señor, como que ¿cuándo mejorará? ¿Cuándo pasará esto? Ya estoy enfermo, enferma tanto tiempo y nada, siento que nada mejora, todo está peor. Pero lo que aprendí, lo que me daba cuenta es que decía, y cuando tenía mis oraciones, mis tiempos de oración, le decía, Señor, sé que las cosas no están bien, sé que todo está ahorita, es un proceso muy fuerte el que estamos pasando, pero si veo por el lado bueno, entiendo que tú no nos has dejado de sustentar. Tu mano está ahí con nosotros porque sentimos tu amor, primero tu paz en nuestro corazón. Podemos llegar a tu casa, podemos estar en tu casa alabándote, adorándote. Segundo, no nos falta el alimento porque yo no entiendo cómo, pero tú siempre provees. Y en casa nunca falta, venía alguien, nos tocaba la puerta y nos dejaba alimentos. Llegaba un familiar y nos llenaba la alacena para toda la semana. Entonces siempre había bendición y nuestra familia siempre venía a visitarnos. Entonces era como decir, Señor, las cosas están mal, pero en medio de ellas también tus bendiciones nos están rodeando, tus bendiciones están presentes en nuestro hogar. Entonces es importante, amigos, recordar también que las bendiciones llegan, están presentes en medio de la dificultad. No te centres solo en la dificultad, porque si no vas a caer en un pozo profundo de depresión y ansiedad. Recuerda también las bendiciones que Dios te está dando, todo lo que Dios provee aún medio de lo incierto. Creo que es la mejor forma de confiar en el Señor y de decirle, Señor, a pesar de todo lo que pase, yo te amo y yo creo que vamos a salir de esta. Yo confío en que viene lo mejor para nosotros, viendo el lado bueno siempre de las cosas. Otro aspecto que yo consideraba cuando leía este versículo bíblico era siempre tener palabras que edifiquen a los demás. Quizá tú no estás pasando un buen momento, pero hay una palabra de Dios que Dios puede usar tus labios para edificar a otra persona. Entonces, siempre trata de animar también a otros, porque creo que ahí es donde encontramos el verdadero sentido del servicio. Cuando hablamos de Dios y animamos a otras personas, aun cuando nuestro corazón está destrozado frente a una situación. Yo recuerdo que estaba en la iglesia y hablaba con una jovencita. Y ella me contaba su situación y yo la animaba, el Señor te va a ayudar, tú vas a salir de esta, el Señor dice, cree en mí, ¿no? Y serás salvo tú y toda tu casa. que por sus llagas fuimos curados. Y él decía, Señor, pero yo también estoy pasando todo esto. Y es como que, ay, Señor, la palabra de Dios es de doble filo, corta para allá. O sea, te da para allá y también para ti. Entonces, esa misma palabra, yo hablaba a otra persona y yo sentía que también Dios me hablaba a mí a través de esa palabra. Eso es lo hermoso de la palabra de Dios. Y decía, wow, yo mismo me ponía a llorar. Y decía, se supone que yo debo consolar a la otra persona, pero Dios me está consolando a mí, ¿no? Qué maravilloso. Creo que es lo más maravilloso que puede pasarnos siendo hijos de Dios y entendiendo que todo lo que decimos también tiene que edificar. Todo lo que hablemos, ¿nos vamos a equivocar? Sí, pues, y nos equivocamos. A veces decimos cosas que no son nada edificantes de repente y luego nos damos cuenta y decimos, Señor, ¿qué dije? No, debo tener más cuidado, debo hablar con palabras que edifiquen a los demás. Lo lindo de todo es que siempre tenemos la oportunidad cada día de corregirnos, de enmendarnos, de pedir disculpas al Señor primero, a nosotros por actuar así y también a los demás. Y si te han hecho daño, también pide disculpas, ¿no? Si también tú eres el ofendido o la ofendida, pues el Señor también sana nuestro corazón. Y todo lo que le pedimos al Señor mientras estamos quizá en la espera de recibir sanidad, algún milagro, el Señor obra a su tiempo perfecto. Yo sé que es difícil esperar y decir, Señor, ¿cuándo será tu tiempo perfecto? ¿Cuándo será que podré ver tu mano poderosa? Pues sigue orando, porque aunque tú no lo creas, Dios está obrando de maneras que no entendemos, no comprendemos, pero eso no quiere decir que Dios no esté obrando. El Señor está obrando de maneras maravillosas en las que solamente le compete a Dios. A nosotros no nos compete muchas veces hacer las cosas, solamente buscarle, serle fiel, orar, esperar en Él y seguir sirviéndole, seguir creciendo espiritualmente, en lo profesional, en lo familiar. Busca siempre el crecimiento espiritual. Para eso somos llamados. Por eso estamos en este camino. Que ya no seamos los mismos de acá una semana, un mes, dos meses, sino que busquemos siempre ser hijos de Dios que honren su nombre. Hay un tema musical que a mí me gusta muchísimo y se llama A su tiempo, de Pedro Miguel. Esto es para todos aquellos que están

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1: Muy bien, queridos amigos, estamos llegando a la parte final del programa y solamente me quedan dos aspectos más que poder mencionar en este tema, en esto pensar. El aspecto número 9 es perdonar en lugar de guardar rencor. Creo que el perdón es el regalo más grande y más especial que podemos recibir de parte de Dios y que podemos otorgar también nosotros a otras personas, aunque ya lo he dicho muchas veces, puede que digas, pero ¿por qué tengo que pedir perdón, Mayu, si yo soy la ofendida, yo soy la persona a la que han ofendido, yo soy el ofendido? Yo recuerdo que yo pasé meses con una situación que tuve con una amiga que amaba muchísimo, bueno, que amo, es mi mejor amiga, mi hermana. Pero hubo un tiempo en el que hubieron actitudes que me lastimaron mucho. Y yo decía, ella me acuerdo que después que pasaron todas estas cosas me pidió disculpas. Le dije, está bien, yo te perdono, te disculpo, no te preocupes. Pero la confianza ya no es la misma. Entonces creo que el perdón es parte de un proceso en el que Dios va sanando en el corazón. Aprendamos a perdonar, porque en un corazón donde se guarda rencor, rencillas, resentimiento y enojo, no obra la justicia de Dios, no mora el Espíritu Santo, no puede morar el Señor. Dios va trabajando en ese corazón hasta que llega el momento en que me acuerdo que un día me encontré con esa persona, con esa amiga en una iglesia a la que visité. Y claramente yo estaba orando durante mucho tiempo porque habían sucedido cosas muy fuertes que a mí me habían dañado mucho. Y seguro muchos se sienten identificados. Hay cosas que te han hecho y tú dices, pero no lo puedo creer. O sea, podía esperarlo de todas las personas menos de esta persona. Pero lo que nos hace entender estas situaciones es que los seres humanos somos imperfectos. Somos hombres y nos equivocamos. Por eso dice la Biblia, maldito el hombre que confía en el hombre. El único perfecto y el único que nunca falla es Dios. El hombre te va a fallar, no pongas tu confianza en el hombre. Entonces me acuerdo que fui con esta amiga y la vi y yo sentí un amor tan profundo en mi corazón y solamente sentía ganas de como de llorar. Y fue, me acuerdo que la abracé y le dije, perdóname, perdóname, ¿no? Porque yo estaba guardando resentimiento dentro de mí. Me había afectado, me había dolido muchísimo. Y aunque yo no tenía la culpa, mi actitud también fue como de rechazo frente a una persona que entiendo que estaba pidiéndome disculpas. Entonces yo me acuerdo que le dije, perdóname, por favor, discúlpame. Y ella también, no, amiga, perdóname tú a mí. Y nos pusimos a llorar, a orar. Y cómo Dios, amigos, sanó el corazón y hizo que toda culpa se fuera. Ahora somos más cercanas que antes. Ella ha sido la compañera que me ha acompañado, valga la redundancia, en las situaciones más duras que he atravesado. Y de eso se trata el perdón, de otorgar un regalo a alguien que quizá no merece, porque sí, las ofensas duelen, dañan, pero el mantenerte con un corazón enojado y resentido daña mucho más. Deja al Señor que Dios tome justicia y tú descansa en Dios. Yo sé que no es fácil, es un proceso, así que no te pido que, uy, te hicieron algo ya, al toque vas a perdonar. No, muchas veces Dios tiene que trabajar en el corazón, sanar las heridas y hacerte entender que perdonar muchas veces no es por la otra persona, es por ti mismo, porque necesitas sentir la paz y el amor de Dios. Porque sin el amor de Dios, nada somos. Y sin perdonar no podemos seguir adelante. Para avanzar hay que perdonar. Y finalmente, amigos, porque ya está llegando a la parte final del programa, quiero decirte que siempre, que todos los días, elijas vivir con esperanza. Elige vivir con esperanza. Puede que estés presentando miles de currículums a muchas empresas y sientes que las puertas se están cerrando. Yo me acuerdo que cuando yo la primera vez dejé o pasé por una entrevista en Betel, así, aquí en Betel hace algunos años, y justo hoy veía una foto de mis compañeros en esos años, y recordaba y me llenaba de mucha nostalgia porque fueron momentos muy lindos. Yo era claramente una niña, entré a los 17, 18 años. Y entonces Me acuerdo que me entrevistaron y me dijeron, ya, hermanita, gracias, la llamamos. Y yo estaba esperando porque no estaba trabajando. Esperaba y esperaba y no me llamaban. Ya pasaba una semana, dos semanas, yo estaba orando, Señor, dame una respuesta, mándame una señal, nada. Y decía, no, ya creo que no, ya no puedo esperar más. Y recuerdo que ya llegando a un mes dije, si hoy no me llaman, así, si hoy no me llaman, mañana voy a buscar trabajo en otro lugar. Y recuerdo que me llamaron a las 5 de la tarde. Y me dice, hermana Mayumi, yo sí, hermana, le llamamos de Betel. Yo sí, amé. Yo por dentro de mi corazón estaba llorando. Y me dicen, hermana, ¿puede acercarse ahora mismo? Yo, por supuesto, vivía a 2 cuadras de la iglesia. Y llegué y pues era parte del propósito de Dios, pero elegí esperar en Dios, vivir con esperanza y creer que Dios era el que estaba en el asunto. Entonces, cuando estás esperando por alguna respuesta, quizá por sanidad, en tus negocios te van mal, o estás esperando una respuesta de parte de Dios y sientes que ya no responde, ya quieres tirar la toalla y decir, no, ya no, es mentira, busco a Dios y vienen peores cosas, pues es la forma en la que Dios está probando tu fe. Porque seguir a Cristo no es fácil, tienes que pagar un precio. Pero ese precio vale la pena pagarlo, porque la salvación nos tiene que costar. Nada de lo que llega fácil es valorado como aquello que te costó realmente, como aquello por el cual tú tuviste que pagar un alto precio. Y tu vida es resultado de un alto precio. Cristo murió en la cruz por ti y por mí. ¿Qué nos hace pensar que la salvación, que es gratuita? Claro que sí, pero en la Biblia dice, por algo dice, cuida tu salvación con temor y temblor, porque se puede perder, porque tu salvación tiene que ser cuidada como el oro. Contra viento y marea tienes que cuidar tu salvación en Dios, tu paz, y seguir viviendo con esperanza. Creer que siempre habrá un mañana mejor, que las cosas van a mejorar y que Dios va a obrar en el momento exacto de la forma que menos imaginas. Y el Señor quizá te va a devolver todo lo que perdiste y te va a dar muchísimo más, así como Job. Muy bien, amigos, ha sido todo por el día de hoy. Me ha encantado este programa y te recuerdo para que puedas seguir meditando este versículo bíblico, Filipenses 4:8. Por lo demás, hermanos, todo lo que es verdadero, todo lo honesto, todo lo justo, todo lo puro, todo lo amable, todo lo que es de buen nombre, si hay virtud alguna, si algo digno de alabanza, en esto pensad. Te estuvo acompañando Mayumi Galindo, conmigo será hasta el día de mañana. Cuídate mucho, bendiciones.
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0: 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Te guardaré y te pondré por pacto al pueblo, por luz de las naciones.
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0: En Betel Radio, esta es la hora exacta.
2: 3:00.
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0: sartenes, recipientes de plásticos en el microondas, cucharones de silicona, todos ellos forman parte de nuestra cocina. Pero ¿alguna vez te has preguntado si los materiales con los que cocinamos y almacenamos estos alimentos podrían afectar a nuestra salud? Dios le bendiga a toda nuestra audiencia de Betel Radio. Estamos ya en el programa Hablemos de Salud. Soy la doctora Jessica Moreno y saludamos muy gratamente y con mucha alegría a toda nuestra audiencia de Betel Radio acá en Lima a través de los 100.1 FM y los 660 AM. También a todos nuestros televidentes de Betel Televisión a través de los 25.1 en señal abierta y hacerles recordar que también estamos en Movistar como también en Claro TV. Quienes nos oyen a través de tantas retransmisoras, que tenemos más de 350 retransmisoras instaladas en todo el territorio peruano, costa, sierra, selva, norte, centro y sur del Perú, pues saludamos a todos ellos. Un gran abrazo y que Dios les siga bendiciendo grandemente. También hay gente que está conectándose a través de las plataformas digitales de Betel Radio, tanto en Facebook como en YouTube. Y si también nos quieres escuchar en vivo, tenemos la página web de Betel, que es www.betel.fm, y ahí también vas a poder escuchar y ver las distintas programaciones que tenemos nosotros en Betel Radio. Vamos a dar también y saludar a la población de Acobamba, de Tarma. Ellos están con 18 grados centígrados. Ellos nos escuchan a través de los 98.9 FM. El tema de hoy para muchos es importante e interesante porque hemos escuchado varias versiones sobre este tema y queremos obviamente orientarte, ¿no? Orientarte, informarte y bueno, como dice la palabra del Señor, ya el ser humano tiene su libre albedrío y todos ya pueden tomar sus propias decisiones. Pero también la palabra de Dios dice que el pueblo perece por falta de conocimiento. Entonces, acá en Betel y en Hablemos de Salud te vamos a dar los puntos, la información necesaria para este tema tan importante que es tu sartén o tu plástico o tu tapercito que llevas ahí, mandas la lonchera, ¿te estará enfermando, sí o no? ¿Hay peligros con los antiadherentes, con los plásticos? Hoy día justamente vamos a tocar ese tema y para eso tenemos los números de teléfono que son el 01-613-1701 y el 01-613-1709 para que puedas realizar tus llamadas y nuestro número de WhatsApp con el +51 y después el 947-246-545. Para comenzar ya, vamos con el dato de hoy.
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0: ¿Sabías que no todos los plásticos ni todos los antiadherentes representan el mismo riesgo? Su seguridad depende del material, su estado de conservación y del uso que le demos. Por ejemplo, exponer ciertos recipientes a altas temperaturas o utilizar utensilios deteriorados pueden favorecer la liberación de sustancias no deseadas hacia los alimentos. Muy bien, pueden seguirnos a través de nuestro canal de difusión y nos escribes al 947-246-545 y pedir el enlace para unirte al canal, que tenemos varias sorpresitas para ti. Hoy día nos visita la especialista, ella es ingeniera en industrias alimentarias, ex ejecutiva corporativa, pero fundadora actualmente, ¿no?, de Cune Repostería Saludable, y ella es la ingeniera Karin Reaño. Dios le bendiga, muy buenas tardes, ingeniera. ¿Cómo la llamamos? ¿Karin de frente? ¿Ingeniera Karin?
2: Karin de frente. Karin. Muy buenas tardes, doctora. Muchísimas gracias. Encantada de volver a estar aquí con usted.
0: Perfecto. Ese es un tema muy polémico. A algunos no les gusta tocar este tema, ¿no? Porque dicen, oye, ¿pero qué vamos a decir? Y ahora mitad de la cocina lo van a botar. Claro. Pero si yo tengo, recién me he casado y todo lo que me han regalado es este teflón, antiadherente, siliconas, plástico. Sí. Y son hermosos, ¿no?
2: Son bonitos, muy buenos
0: son
2: diseños.
0: Muy bonitos diseños, pero vamos hoy día justamente a tocar este tema. ¿Qué tan seguros para nuestra salud pueden ser, tanto en el uso, ¿no?, en la conservación de estos materiales? Entonces, En redes sociales se habla mucho sobre los famosos teflones, ¿no? Ha salido hace ya un par de años el boom de que ya no deberíamos de usar estos sartenes, ¿no? O las ollas antiadherentes. ¿Qué nos dice sobre este tema?
2: A ver,
0: en general.
2: Primero me gustaría aclarar que teflón es la marca.
0: Ajá.
2: Teflón es la marca de cualquier antiadherente. Sino que o sea digamos...
0: Es como el Pirex,
2: que era. Es como el Pirex, como el Gillette, digamos, ¿no? Entonces, es la marca que lo hizo famoso, ¿no? Ahora, ¿por qué también se ha hecho conocido? Porque desde hace un tiempo, los antiadherentes se hacían con un material que era el PFOA, que es un compuesto que sí se determinó que era un disruptor endocrino, que era cancerígeno, y ya está prohibido en todos los países.
0: A nivel mundial está prohibido.
2: A nivel mundial. Se ha reemplazado por el PFTE, que es otro antiadherente, ¿no? Entonces, importante esto porque en todos los productos, ya sean ollas, sartenes, espátulas, es importante que diga libre de PFOA, aunque esté prohibido, igual se tiene que rotular.
0: PFOA.
2: PFOA. Uh-huh. Sí, así es. Eso no debería estar presente de ninguna manera. Ahora, el PTFE va a estar presente en todos los antiadherentes, pero lo que va a determinar la calidad de ese antiadherente es más que nada la estructura que tenga mi sartén o mi olla. Uh-huh. La estructura puede ser de diferentes metales. Puede ser de aluminio, puede ser de titanio, puede ser de hierro incluso. Entonces,
0: y revestido,
2: exacto. O sea, una sartén, una olla antiadherente es una estructura de un metal revestido con un antiadherente que va a tener PFT de todas maneras y puede tener otros. Okay. Este otros involucra la calidad de ese antiadherente. Cuanto más del material de mayor calidad hay, este artefacto va a durar más, va a ser menos tóxico, va a, digamos, a lixiviar, es la palabra técnica, pero digamos, va a migrar menos material hacia el alimento que voy a comer. Entonces, lo que tenemos que nosotros tener cuidado ahí es primero ver qué material es el que estoy comprando, ¿no? Que no tenga PFOA, que diga PFTE. Y luego tengo que ver de qué está hecha mi sartén. La mayoría son de aluminio, porque digamos son las más baratas, son las más accesibles, económicas. Son las más económicas. Esa es la mayoría. No quiere decir que no las debamos usar, pero digamos tiene ciertos cuidados. Y después hay sartenes de titanio, hay sartenes de cerámica, hay sartenes de piedra, ¿no?
0: Que o de granito.
2: O de granito, pero digamos esa es la base de la estructura, que está recubierto por el PFTE y otros antiadherentes. Lo que tenemos que cuidar es el PFTE, no lo debemos dañar. Lo mejor que podemos hacer es seguir las instrucciones del fabricante. Todo eso está en la caja. El problema, doctora, es que seguir esas instrucciones es poco práctico en el día a día. Porque, por ejemplo, una de las instrucciones es no caliente la sartén sola a altas temperaturas. Altas temperaturas quiere decir fuego alto de la cocina y me pongo a picar, ¿no?
0: Y dentro de nuestra gastronomía nos dicen calienta primero la olla para antes de freír el huevo.
2: Porque nuestra gastronomía está hecha para pailas de hierro, para sartenes de acero quirúrgico. No está diseñada, digamos, no se me ocurriría freír un picarón, por ejemplo, en un antiadherente.
0: O sea, un lomo saltado no puedo hacer.
2: No deberíamos hacerlo frecuentemente.
0: Ese sellado de carnes, ahí en los antiadherentes no.
2: No deberíamos hacerlo frecuentemente, porque es en la frecuencia, y esto es importante, es en la frecuencia donde yo empiezo a estropear, a malograr mi antiadherente. Si yo lo hago un día, porque en fin, no pasa nada. Pero si yo todos los días sello carne, pescado, sobre todo que tiende a pegarse bastante.
0: Sí. El huevo mismo,
2: ¿no?
0: Y para rascar, y a veces utilizamos pues nuestros materiales ¿no? Metálicos también ahí.
2: Claro, los fabricantes nos dicen que estos materiales tienen que ser usados no con espátulas metálicas, sino puede ser madera, puede ser goma alimentaria o bambú. O digamos silicona.
0: La silicona de Ajá, sí, sí.
2: Silicona grado alimentario.
0: Exacto.
2: No, porque si no es grado alimentario, se va a quedar la silicona pegada en la sartén. Entonces, a eso me refiero con que a veces seguir estos cuidados en el día a día es poco práctico y uno dice, bueno, ya, acá tengo el cuchillo y parto mi carne,
0: encima,
2: ¿no? Mientras la voy friendo para ver si ya se cocinó. Y eso
0: o puede, con los mismos trinches.
2: Por pues, el mismo, ¿no?, trinche. Eso puede romper el PFTE, ajá, es decir, el recubrimiento antiadherente, y penetrar hacia el metal. Entonces acá viene la primera alerta. Dependiendo de qué metal esté hecha mi sartén o mi olla, yo voy a tener más o menos exposición a un metal tóxico pesado. Si es aluminio, es un metal pesado, es un metal tóxico, que si yo llego a rayar mi sartén, va a empezar a migrar poco a poco al alimento. Entonces, pero eso no pasaría si yo no hago esta práctica, si yo no lo lesiono, ¿no?
0: Ahora, este antiadherente, el mismo hecho de que este se lesione, ese también va a liberar sustancias.
2: Correcto, así es. Por más que yo no llegue hasta el metal,
0: ajá,
2: sí. Por ejemplo, como yo me doy cuenta que tengo que sacar ya esa sartén, es porque precisamente lo que usted dice, yo ya veo que se está descascarando el antiadherente. Por más que no veo el metal,
0: ajá,
2: si ya veo el antiadherente descascarando, tengo que retirar esa sartén, esa olla, porque me lo estoy comiendo.
0: Y eso sí van a generar a largo plazo efectos en la salud.
2: De todas maneras.
0: Muy bien, entonces para que sepan y a ver... Ahorita mismo, cuando yo voy a la pausa, ustedes van corriendo y van mirando cómo va la sartén, cómo va la ollita, cuántas rayitas hay. De repente hemos jugado Michi y lamentablemente, pues, esto en medio de nuestra alimentación estamos siendo, pues, ¿no? De repente nosotros, como dice, sin querer, estamos, uh-huh, llevando estas partículas a nuestros alimentos y lo están consumiendo nosotros mismos, nuestra familia, ¿no es cierto? Y entonces, deberíamos de parar eso, corregirnos. De repente puede ser costoso cambiar todo de porrazo, todo de pronto.
2: Sí, de todas maneras, de hecho no es la recomendación, ¿no? Como decía, no quiere decir que una sartén de aluminio que es económica y que tiene antiadherente no la podamos usar. Lo que es importante es que la usemos con los cuidados que nos indique el fabricante, que es básicamente son dos. Temperaturas no altas, o sea, no freír a temperaturas muy altas. Y lo segundo es bueno, en verdad son tres. Lo segundo es el artefacto con el que voy a usar. Tiene que ser de silicona, bambú, madera. Ajá. Y el tercero es la temperatura de lavado de esas sartenes.
0: Exacto.
2: No debe ser caliente. Entonces, por eso digo que es poco práctico, porque uno cocina y como uno anda apurado, va y lo mete al caño. Entonces, ese choque térmico empieza a arrugar el PTFE. Si es todos los días, vamos a ver cómo la sartén está arrugada. Uno empieza a ver cómo se empieza, como una piel, se empieza a arrugar, y eso es por el choque térmico. Entonces, uno lo que debería hacer es esperar que esa sartén esté fría, y es más, ni siquiera llevarlo al agua. Muchas de ellas dicen en las indicaciones limpiarlo con un paño seco.
0: Ajá.
2: Como no se pega, no necesita ponerle mucho menos lavavajillas, esponjita verde de ninguna manera, ¿no?
0: Y esas esponjitas de aluminio tampoco, ¿no? Menos. Para que saques quemado.
2: No, que eso lo empezamos a hacer cuando ya el alimento se pega.
0: Entonces, y si se pega es porque ya se lesionó.
2: Correcto.
0: O ya se erosionó.
2: Hay dos caminos ahí, ¿no? Y en algunos materiales te dice que cuando se empieza, sobre todo en cerámica, cuando se empieza a pegar el alimento, lo que hay que hacer es volver a curar, ¿no?
0: ¿Y cómo se cura?
2: ¿Cómo se cura? Todas las sartenes, ollas antiadherentes, antes de usarlo hay que curarlo. Se cura echando grasa cualquiera, puede ser manteca de cerdo, puede ser mantequilla a la sartén, llevarlo al fuego, que humee un poquito, apagarlo, dejar que se enfríe completamente y retirar la grasa. Ahí ya lo tenemos curado. Eso es lo que tenemos que hacer la primera vez que compramos el artefacto, digamos, ajá, ¿no? Sea olla, sea sartén. Y cuando vemos que esto se empieza a pegar los alimentos, hay que volver a hacer esa curación. Si vemos que se sigue pegando el alimento a pesar de la curación, es porque posiblemente ya tenga rajaduras o se arrugó el antiadherente y ahí tendríamos que reemplazarlo. Ahora, una sartén de aluminio bien, ajá, cuidada, debería de durarnos entre 6 meses y 1 año, o sea, no es poco tiempo, ¿no? Pero bien cuidada, ¿no? en
0: una sartén con antiadherente bien cuidada.
2: Con antiadherente bien cuidada puede durar entre 6 meses y un año bien.
0: Y nuestra población, sobre todo acá en el Perú, no sé qué tanto será en el extranjero, pero uno compra una sartén y quiere que te dure pues 10 años, ¿no? A la costumbre de la mamá, de la abuelita.
2: La heredas.
0: Y de heredas.
2: Sí, correcto. Claro. Si es posible, justo hoy en el almuerzo hablábamos de eso con mi familia, si es posible heredar vajilla, heredar baterías de ollas, pero cuando son de otros materiales. Antiadherente es muy difícil porque con todos los cuidados puede durar un año, pero no más.
0: Uy, uy, uy.
2: No
0: entonces,
2: más porque es natural que haya un desgaste.
0: Exacto. Ahora, por ejemplo, se dice de que los antiadherentes soportan una temperatura, ¿no? Uh-huh. Una temperatura que creo que es 260 grados máximo.
2: Máximo 250.
0: Ok. Sí. Entonces, por ejemplo, freír un huevo no llegó a esa temperatura.
2: No, un huevo
0: no deberíamos.
2: No deberíamos. Un huevo normalmente está en 180 grados.
0: Entonces, ahí me tolera.
2: De hecho, los antiadherentes están recomendados para hacer huevos revueltos, huevos fritos, omelets, pancakes. Para eso están recomendados. Para lo que no están recomendados es para sellar.
0: Para sellar.
2: Para sellar, para freír pescado, por ejemplo. No, no,
0: en
2: no
0: sopas,
2: recomiendo.
0: Sopas, caldos.
2: En ollas. Cuando hablamos de ollas, sí las podríamos usar siempre y cuando, digamos, la base de ese, digamos, el antiadherente no sea aluminio la olla, sino sea titanio, sea otro metal mucho más resistente.
0: Perfecto, muy bien, estamos interesantísimos nosotros, de verdad, apunten por favor y obviamente van a haber muchos hábitos, ¿no? O prácticas que nosotros hacemos, ¿quién no tiene su esponjita, ¿no? De distintas formas ahí para según lo que se presente en nuestra cocina, ¿no? A veces se nos pasó el fuego. Digamos, sacando un poco los antiadherentes porque los antiadherentes están más en estructuras pequeñas, uh-huh. Pero tenemos también las ollas de los comedores populares, ¿no? Uh-huh. De los famosos vasos de leche o distintas organizaciones que tienen ollas y en su mayoría esas ollas son de aluminio.
2: En su mayoría,
0: en
2: sí,
0: su mayoría son de aluminio. Entonces, ¿cómo ellas podrían cuidar y también el lavado, ¿no? Porque a veces uno coge esas esponjitas, lavas y cuando te das cuenta ya está ya medio plomo. Uh-huh. Entonces, ¿cómo deberíamos de hacer esa higiene, esa limpieza y ese mantenimiento de esas ollas? Porque son para muchas personas a quien
2: correcto.
0: Vamos a servir los alimentos después.
2: Correcto. El aluminio es mucho más resistente que el antiadherente, digamos, ¿no? Conduce mucho mejor el calor, por eso es que se usa ampliamente en el tema de las ollas.
0: Ajá.
2: ¿Cómo lo tenemos que cuidar? La recomendación es la misma con respecto a la temperatura de lavado. Deberíamos de esperar. Que la olla se enfríe, porque también el aluminio también sufre por un choque térmico, mucho menor que el PFT, mucho menor, pero igual hay un choque ahí. Segundo, la herramienta para limpiar puede ser una esponjita verde, sí, pero de preferencia la parte amarilla de la esponja, que es más suave, ¿no? ¿Por qué? Porque el aluminio también se raya.
0: Sí.
2: Y muchas de las ollas que usamos están rayadas. El problema no es que se raye poco, el problema es que eso ya es como un michi, ¿no? Entonces ahí ya hay mucho riesgo de que migre al alimento. Entonces deberíamos de limpiarlas con la parte amarilla. Para esto debemos.
0: Pero dirá la gente, no, eso no raspa, eso no saca.
2: Es que
0: ahora,
2: ahí
0: ¿cómo
2: viene,
0: saco todo
2: lo que
0: eso?
2: Pasa es que ahí vienen las prácticas de cocina.
0: Exacto.
2: ¿No? Las prácticas de cocina es necesario que yo cuide, que no se queme la cebolla, que no se queme el aderezo,
0: el arroz,
2: para que yo no tenga que caer en la práctica de raspar, y no solamente con la esponjita, sino con el cuchillo, con el tenedor, porque es ahí donde yo empiezo inconscientemente a destapar aluminio. Uh-huh. ¿No? Entonces, partamos de un poco más atrás de nuestros hábitos de cocina, ¿no? Bajar un poco el fuego. A veces subimos el fuego pensando que se va a cocinar más rápido y realmente no, realmente estamos quemando alimentos o estamos sellando mal por fuera y terminamos usando herramientas inadecuadas para lavar. Entonces, eso es fundamental para el cuidado de las ollas de aluminio, ya sean las grandes o las pequeñas.
0: Perfecto, muy bien. Está muy interesante cada punto que nos está brindando justamente la ingeniera y por eso nosotros vamos a ir al segmento de consultas con el especialista.
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0: Ahora estamos con el tema de si tus sartenes antiadherentes o tus tapercitos de plástico que tenemos por ahí, pues estamos usándolo bien, estamos usándolo mal, está siendo perjudicial de repente para nuestra salud. Pues hoy día en Hablemos de Salud estamos tocando justamente este tema importante, ¿no? Entonces, estábamos hablando sobre los antiadherentes, pero vamos a ir primero con la primera consulta que ya la audiencia ha estado enviando y dice: doctora Moreno, muy buenas tardes, le escribe Robert de Pueblo Libre. Saludos a usted y a su invitada. Mi consulta es, he escuchado, dice, que estos materiales de aluminio, de fierro o titanio, que son las ollas o sartenes, a futuro pueden causar cáncer. ¿Es verdad o es un mito? Gracias por su respuesta, doctora ingeniera, y que tengan un buen jueves para ambas. Saludos para Robert de Pueblo Libre. Dios te bendiga, Robert.
2: Bueno, con respecto a la pregunta, el aluminio, sí, como metal pesado, a largo plazo, si se usa incorrectamente. Sí puede llegar, digamos, a absorberse por el cuerpo y desarrollar alguna neoplasia, ¿no? Eso sí.
0: Sí ha sido demostrado.
2: Eso sí ha sido demostrado. El titanio, el hierro, me parece que también era la pregunta, no ha sido demostrado. De hecho, son los metales que se recomiendan usar.
0: Los más seguros.
2: Los más seguros momento, ¿no? Son más caros que el aluminio, ¿no? Por eso es que el aluminio es tan popularizado. Pero el tema, nuevamente, es no dejar de usarlos, sino usarlos de la manera correcta y desecharlos también en el momento en que ya no nos sirven.
0: Exactamente. Entonces, ahí es como el fuego, ¿no? Uh-huh. El fuego es muy bueno para el ser humano, pero si no lo sabemos manejar, conducir, proteger, pues hasta puede causarnos la muerte.
2: Correcto.
0: Entonces, lo mismo es con el tema del aluminio. Dice, buenas tardes, algunas tapas de ollas traen un aro de plástico, ajá, ¿no? Que son como para que de repente no salgan rápido. Ajá. Dice, en el filo, como distintos tipos de marca, dicen que esas material de silicona, ¿esos son buenos, son malos?
2: En su mayoría son silicona grado alimentario, uh-huh. No, digamos, bien usados, no representan un peligro, ¿no? Sí, importante que sea grado alimentario, normalmente eso viene señalado en el empaque, pero se usan más que nada para generar hermeticidad al momento del cocinado y que no baile la olla y que empiece a salir el vapor por el contorno y que salga por el huequito que viene en la olla.
0: Ah, perfecto, muy bien. Dice, buenas tardes, hermana. Dice, acá en la selva. Dice, muy bien, saludamos a toda la selva. Solo utilizamos ollas y sartenes de aluminio, ¿no? Que es lo más común allá. ¿Qué nos recomienda o qué opciones más podemos tener? Dice, saludos, soy la hermana Loaida desde Tingo María. Saludamos a Tingo María.
2: La recomendación ahí, cuidarlas con estas dos recomendaciones que damos, el tema de la temperatura, dejarlas enfriar las ollas antes de lavarlas, no, lavarlas con esponja suave, no con la parte verde, usar, digamos, utensilios en su mayoría de madera o de bambú, lo que puedan tener, dejar las espátulas metálicas de lado también en el aluminio, ¿no? Precisamente como es...
0: Sería solo para servir.
2: Solo para servir, sí, pero no, digamos, la más, en mi opinión, la más peligrosa es la espátula, porque la espátula es la que normalmente llega hasta el fondo de la olla, de la sartén, y raspamos, sí. Entonces, cuidar la temperatura de lavado.
0: Perfecto. Por ejemplo, ¿no? En la selva, bueno, y en provincia en general, se ve incluso de que yo que desde niña veía y decían, tráete un poco del famoso
2: pulitón
0: o tráete la arena y mezclas, claro, todo y te hacen sacar el hollín y te hacen sacar todo, la cosa que tú ya tienes que estar brillante.
2: Claro.
0: Pero ahí ya hemos lesionado, hemos dañado.
2: Sí, o sea, al inicio puede funcionar, pero cuando ya, como les decía, cuando ya vemos que la olla está muy rayada, ahí definitivamente ya estamos generando migración de aluminio
0: hacia los alimentos.
2: Y eso sí, a largo plazo puede generar intoxicación.
0: Perfecto, muy bien. Tenemos otra preguntita y dice, buenas tardes. ¿Qué ollas o sartenes o utensilios de cocina es mejor para adquirir y que no sean dañinos y que no sean tóxicos? Por favor, su ayuda. Y sobre todo que duren, porque ya okay. nos hemos asustado que solamente me va a durar de 6 a 1 año si es que lo cuido bien.
2: Si es que lo cuido bien, sí.
0: Entonces hay que ser muy responsables, estar muy atentos sobre ello, ¿no? Entonces yo creo que esos materiales en el niño que también quiere usarlo uh-huh. o mandarlos a lavar, ¿no? Y si no hay ese cuidado, pues lamentablemente vamos a perjudicar nuestro utensilio, nuestras ollas y nuestra salud.
2: Correcto. A ver, los mejores materiales en orden para el manejo de alimentos en general, el primero por excelencia es el acero inoxidable. El acero inoxidable es lo mejor que podemos usar, ya sea para sartén o para ollas.

0: Sin antiadherentes.
1: Sin antiadherentes, solamente el acero inoxidable. Después, el hierro fundido. El hierro fundido también. El tema con hierro fundido es que es muy pesado. Entonces, las sartenes, por más pequeñas que sean, son pesadas, son poco prácticas, pero, por ejemplo, para sellar, para hacer un lomo saltado, para freír pescado a altas temperaturas, es ideal el hierro fundido, ¿no?
0: Ya está.
1: Después tenemos el vidrio también. Ahora hay ollas de vidrio con boro. Son muy buenas. En ese orden, digamos, sería lo recomendable. Esas son eternas.
0: Exacto. Yo he cambiado por las ollas de vidrio, ¿no? Poco a poco fui cambiando. De verdad que al inicio me asustaba porque yo tenía miedo con este choque térmico de lavarlo.
1: Están preparadas.
0: Pero sí, son muy... Y duran, ¿no? Y de verdad de que las sopitas me han salido bien allá. Así que para sancochar todo. Lo que no me atreví todavía es al tema de hacer un arroz o algo, pero en todo lo que es líquido... Me ha ayudado bastante. Muy bien, dice, buenas tardes. Dice, no, hermanas, yo les bendiga. ¿Qué consecuencias tiene cocinar en una olla sin adherente en el fondo? ¿Y qué material es bueno? Dice, ¿no? Si es que no tenemos el antiadherente, no tenemos problemas.
1: No tendríamos ningún problema siempre y cuando tengamos, si es aluminio, tengamos los cuidados con el aluminio. Si es acero inoxidable, no hay absolutamente ningún problema.
0: Perfecto. Vamos a saludar quienes nos están viendo a través del Facebook. Y está Nimia Cholán, está Doris HM, Flor Pati Berrocal Rojas, ellas son de Mazamari, Gelinda Carnaque Morales, dice Valerie Aucapuro, ¿cuál es el mejor material para la sartén? Ya te han dicho ya. Isabel Serrano, ella fiel seguidora, será porque es mi mamá. Ella siempre ahí atenta a todos los tips y después ya me toma examen al final cuando llegamos a la casa. Entonces hoy día vamos a tener que hacer toda la evaluación. Ahora vamos a pasar al tema de los plásticos, ¿no? Que también es otro de los utensilios o de los materiales que también nos han invadido, nos han Correcto. Invadido por las formas, colores, diseños, y en tiempo de escolaridad ha sido lo más expuesto. Entonces, ahora, acá en el Perú, yo me imagino que también en varias partes de Latinoamérica, pues tenemos mucho material de importación. Y obviamente vamos a tener todos los tipos de precios,
1: Así
0: ¿no?
1: es.
0: Y todos los tipos de colores también. Entonces, primero, ¿qué cosas son los plásticos en la cocina, no? Y eso nos va a responder después de esta pequeña pausa. Así que no se vayan, que ya regresamos.
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2: Estamos en tu programa Hablemos de Salud. Soy la doctora Jessica Moreno y hoy estamos con un tema muy interesante y es justamente los antiadherentes y los plásticos en tu cocina. ¿Serán algún peligro para tu salud? Depende de qué, que esto puedan influir dentro de nuestra alimentación, ¿ok? Hemos estado hablando sobre los antiadherentes, pero ahora vamos a pasar al tema de los plásticos, ¿no? Todos los plásticos pueden ser usados para almacenar los alimentos. No sabemos, de repente ahora justamente nos va a explicar la especialista y qué tipo de plásticos es lo que nosotros tenemos que darnos cuenta, porque nos dicen que tenemos que buscar, ¿no?, unos sellitos, unos símbolos. Sí. ¿Cuáles son esos que yo digo, ah, ya, esto sí puedo comprar?
3: Sí, a ver, los plásticos, bueno, son polímeros, son químicos que facilitan mucho la vida en la cocina porque son irrompibles, no hay el riesgo de que si se cae se rompe, eso lo populariza mucho. Los cuidados que tenemos que tener es primero buscar, hay unos sellos que son, digamos, como unos triángulos, uh-huh, como unas flechitas seguidas, que nos marca que son de grado alimentario. Dice, si tiene que decir grado alimentario, ajá, o food grade, ¿no? Si lo vamos a usar en microondas, debería tener los símbolos de un tenedor, un plato dentro de un microondas. Ese es un simbolito que viene en los plásticos.
2: Obligatoriamente todos.
3: Obligatoriamente todos. Si no tiene el símbolo, es mejor no meterlo en microondas, ¿no? Ahora, los plásticos hay de una sola vida y reusables. Eso también viene dicho en el empaque. Y normalmente los plásticos que nos vienen ya con alimentos que compramos, por ejemplo, helado, yogur o un descartable que nos viene un delivery, por ejemplo, todos esos son plásticos de una sola vida y deberíamos de usarlos solamente una sola vez.
2: Porque, por ejemplo, usamos para guardar y de repente estamos, me mandaste los dos huevitos sancochados en el tapercito de la mermelada.
3: Claro.
2: O el de alguna lavavajilla que te das cuenta ahí.
3: Correcto. Eso, ¿no?, es muy común, se ha hecho por años.
2: Claro.
3: Digamos, ¿no? ¿Cuál es el peligro ahí?
2: Ahorrar.
3: El peligro ahí es que no se higieniza bien ese plástico y se empieza a formar lo que se llama biofilm, que son películas de microorganismos que al ojo humano son totalmente invisibles, pero que están ahí. Y muchas veces uno puede sufrir de amigdalitis, puede sufrir, digamos, de algunas enfermedades que no sabes por qué siempre te resfrías, por ejemplo. Y es porque estás comiendo siempre ese biofilm que está en tu tapercito de lavavajilla donde llevas tu lonchera, ¿no? Entonces, se puede usarlo hasta una vez más, digamos, ¿no?, para ser más prácticos. Pero no deberíamos usarlo más que para una sola vez.
2: Entonces, correcto, los descartables es para una sola vida, por favor. Y menos después en la segunda usada, echarle cosas calientes y guardarlas así.
3: Mucho menos calientes porque al ser ese empaque diseñado para una sola vida, si yo le echo algo caliente, empiezo a generar reacciones dentro de los mismos polímeros. Uh-huh. Siempre la temperatura activa otras moléculas. Entonces, algo que no está diseñado para ese fin va a empezar a generar migración también. Y si es con frecuencia, mayor sería el peligro, ¿no?
2: Perfecto. Entonces, por ejemplo, las sopas calientes que nos dan en esos tuppers, uh-huh, ¿no? Ya sea que tú vas al restaurante, ¿no? En esa primera usada, ¿ya empiezan a liberar?
3: En la primera usada no, porque digamos está diseñado precisamente para contener un alimento por una sola vez. Pero si yo caliento, he visto mucha gente que calienta en el microondas,
2: todo.
3: Esa misma, sí, ahí estamos generando de todas maneras intercambio de moléculas entre mi alimento y el envase.
2: Entonces lo recomendable sería, yo compro, me lo dan, llego a la casa y inmediatamente los puedo ir vaciando en mis Pyrex, en mi ollita.
3: Y el empaque, descartarlo.
2: Descartar, por sí. Eso dice descartable. Entonces, tenemos que ver, ahora, esos son los plásticos de un solo uso.
3: De un solo uso.
2: Ahora, los otros plásticos que son ya de uso más frecuente.
3: Sí, Sí, hay de diferentes calidades, digamos. Normalmente son polietilenos de alta densidad. Los de baja densidad son, por ejemplo, las botellas de agua. Esas son de un solo uso.
2: También.
3: Y uno los puede reconocer visualmente también por el grosor que tienen. Normalmente una botella de agua es muy, porque precisamente es de baja densidad. Está hecha para un solo uso. Yo debería agarrar esa botella, termino lo que tomé y descartarlo. Pero hay un polietileno de alta densidad que es mucho más grueso, que normalmente son los tuppers que venden, bueno, tupper es la marca también, pero digamos, ajá, son los contenedores, los envases, que son más gruesos, que tienen este símbolo que decía, el triangulito, que grado alimentario. Esos sí me sirven para almacenar alimentos en refrigeración por más tiempo, ¿no? Lo que tenemos que ver en estos tuppers es que si los voy a meter a microondas, ajá, que tengan el símbolo de apto para microondas. Normalmente son aptos mayormente para refrigeración, para almacenar. Muy pocos, cada vez menos, ya se están haciendo para calentar en microondas, porque la tendencia es migrar hacia el vidrio o la cerámica.
2: Perfecto, muy bien, vamos con la pregunta y dice, hermana Jessica, saludos para usted y para la ingeniera desde Andahuaylas, Dios les bendiga a Andahuaylas. Me preocupa que aquí abunda el expendio de bebidas calientes, ¿no? Por ejemplo, uh-huh, el quinoa, la maca, la leche, ¿no? En recipientes de plástico simples como las jarras, vasos y otros. Uh-huh. Entonces, donde tienen muchas veces, ¿no? 5 litros, las jarras, y ahí claro, caliente lo echan y de ahí todavía te lo van a vaciar en tu bolsita. Uh-huh. Y ahí también hablar qué tanto es que me echan el quinoa caliente en una bolsa para llevar, ¿no? Porque te dicen en botellita, en bolsita. Entonces, en todo ese transporte, ¿no? O trayecto del alimento, uh-huh, está pasando de un plástico al otro. Entonces, ella pide, ¿no? ¿Qué cosa pudieran hacer? ¿Qué se recomienda?
3: Ya, ahí va a depender de la frecuencia. Desde la persona que vende a la persona que consume. La persona que vende, por supuesto, que va a tener una frecuencia mucho mayor de uso de estos recipientes. Entonces, ahí la recomendación sería que sean de vidrio, que almacene todas las bebidas en vidrio, porque el vidrio es reusable, es lavable.
2: Más higiénico.
3: Mucho más higiénico. Tiene N tiempo de vida útil, muchísimo más que el plástico. Y la persona que recibe, si recibe en plástico, que consuma el alimento y deseche ese plástico.
2: Ajá.
3: ¿No? Que ya no lo guarde. Entonces, la frecuencia es importante, ¿no? Si yo voy a usar algo muchas veces, que sea de vidrio. Si voy a usar algo pocas veces, puede ser de plástico hasta una sola vez.
2: Incluso yo he visto a varios consumidores, ¿no? Y me parece una buena práctica. Ellos llevan su propio tomatodo, llevan su propio, claro, ¿no? Envase, uh-huh, y le dicen, agrégamelo, ¿no? O váselo acá.
3: Claro, y ahora, digamos, los tomatodos vienen ya revestidos adentro, vienen con acero inoxidable, muchos de ellos. Por afuera es un plástico bonito, con diseño todo, pero por dentro es acero inoxidable y es muy lavable, muy higiénico.
2: Muy bien, excelente punto. Entonces, a tener en cuenta también nosotros como usuarios y también si es que tenemos algún emprendimiento, uh-huh, en el cual donde podemos ir almacenando. Porque también yo me imagino que en las jarras, también tú agarras tu esponja y limpias todo, porque todo se queda así como, ¿no? Como pegajoso, yo tengo que sacar. Claro. Y muchas veces usamos bastante lavavajillas en pasta, uh-huh, y a veces eso también se queda.
3: Sí, y cuanto más dañado está el plástico, lo mismo que hablábamos del aluminio, cuanto más dañado está, más ranuras tiene. Ese lavavajillas, si es en pasta, tiende también a quedarse en esas ranuras.
2: Como sellante,
3: exacto. Uno a veces no lo ve, a veces sí lo ve, o incluso tiende a quedarse pedacitos de la lana, de la esponjita verde. Eso quiere decir que ya mi plástico está dañado, ¿no? Y ya debería yo de cambiarlo.
2: Cambiarlo. Muy bien. Y también cambiar la esponja.
3: De todas maneras.
2: Porque a veces usamos la esponja hasta que la esponja ya parece, sí, colador.
3: Sí.
2: ¿Cuánto tiempo tiene que... Ahí vamos a escaparnos, a ver, del tema un poquito.
3: Por protocolo alimentario, realmente las esponjas... Hay esponjas... Uno no debería lavar todo con la misma esponja, ¿no? Por protocolo alimentario, uno tiene una esponja para cubiertos, para tablas, para superficies, para ollas y sartenes. O sea, por lo menos uno debería tener 3 esponjas diferentes. Y cada una debería de usarse no más de 7 días seguidos. Porque las esponjas son focos infecciosos enormes.
2: Ahí y a veces lo acumulan ahí.
3: Y se acumula porque, digamos, la esponja tiene humedad, tiene restos de alimentos de todas maneras. Hay protocolos también para limpiar las esponjas, ¿no? La esponja se usa y se tiene que limpiar. No se puede dejar, digamos, como lo hacemos en casa.
2: Exacto. Muy bien, Dios mío. Hoy día creo que cuántos vamos a terminar acá cambiando la mitad de la cocina. Pero es muy importante nosotros de poder aprender. Para eso estamos, queridos radio oyentes de Betel Radio. Buenas tardes, doctora. Dice, ¿qué me puede decir de las ollas de barro que se usan en la sierra? Qué rico es cocinar en la olla de barro. Es una sazón extraordinaria ahí.
3: Es un excelente material. Realmente es un excelente material, bien usadas, bien cuidadas también. También hay que curarlas, las ollas de barro, hay que curarlas también para que no se rompan.
2: ¿Igual calentarlas en su primero?
3: Sí, las ollas de barro, a uno cuando uno va y la compra, normalmente ya está curada, ¿no? Pero no vale, no digamos...
2: Una curadita más.
3: Una curada más, sí, que es calentarla, echarle grasa y también retirar la grasa sin meterla al agua, ¿no? La olla de barro es una muy buena opción, muy muy buena opción. No está tan popularizado, digamos, pero sí es una buena opción. Ahí solamente hay ciertos riesgos de migración de materiales de la misma arcilla, de la misma cerámica con la que se haya hecho la olla, pero muchas veces esta migración es de buenos minerales, ¿no? Entonces,
2: exacto.
3: Sí, porque no tenemos aluminio, ¿no? Y normalmente se ha hecho con arcilla preparada, ¿no? Entonces es una muy buena opción.
2: Habían algunas artesanos que empiezan a usar también, decían, si todo es puro barro no hay problema, pero a veces empiezan a echarle como
3: pinturas esmaltes. Claro, ahí sí, digamos, siempre esas pinturas esmaltes tienen que estar por fuera de la ollita.
2: Más, no por dentro.
3: No por dentro, claro.
2: Perfecto, muy bien. Ahora llegamos al tema de los tapercitos que nosotros enviamos a nuestros niños, ¿no? Uh-huh. También han salido unas tendencias de los tapers de bambú, ¿no? De silicona también, gruesas, sobre todo para los niños, ¿no? En inicial, ¿qué nos podría decir con los tapercitos

0: ciertos componentes que a la larga, cuando se usan mucho y el plástico no se usa de buena manera, no lo recambiamos, puede generar una migración al alimento, ¿no? Entonces, de preferencia no usar tuppers de colores, ¿no? Rosados, verdes. Cuanto más fuerte el color del tupper,
1: Más
0: hay
1: intenso.
0: que ha habido, digamos, un proceso mucho más agresivo en la fabricación de ese plástico. Entonces, de preferencia usar transparentes, ¿no? Eso
1: Perfecto.
0: sería lo primero. Lo segundo es que si el plástico dice grado alimentario, yo puedo echar la comida caliente, sí, pero no debería de cerrarlo inmediatamente porque voy a generar condensación del vapor dentro del plástico, voy a generar humedad excesiva que, digamos, le va a quitar vida útil al plástico a la medida que pase el tiempo. Lo ideal es poner la comida, dejarlo que se enfríe, no totalmente, pero por lo menos que ya no salga humo,
1: Ese
0: ¿no?
1: vaporcito.
0: Puede estar tibia, pero que no es exacto, que no salga el humo, porque ese es el humo que me va a generar la condensación que no queremos, ¿no? Y ahí recién taparlo y enviarlo, ¿no? Y en el caso de que sean huevos duros, lo ideal sí es que esté totalmente frío. Pero este ya es, digamos, por un tema ya más, digamos, que cuando yo abra el tupper de plástico no genere, digamos,
1: Ese
0: o el
1: olor.
0: olor característico que trae el huevo duro, ¿no?
1: Claro, justamente hay unos niños que también ya empezaron a llevar, hay unos tapercitos de vidrio, ¿no? Y a los más grandecitos que de repente sí lo pueden trasladar, también podría ser una alternativa.
0: El vidrio es lo mejor. El vidrio, incluso ya hay ahora tuppers de acero inoxidable, chicos, con tapas de plástico.
1: Ajá.
0: Esos serían, en mi opinión, la primera opción y esos tuppers son eternos. O sea, bien, bien cuidados son
1: Perfecto.
0: eternos, después del de vidrio.
1: Y los envases para que lleves los líquidos. Hay unos donde me dicen, tú tienes que buscar libre de BPA.
0: Sí, ya el
1: O eso ya
0: BPA,
1: es de por sí que todos tienen que tener.
0: como en las sartenes el PFOA, por
1: Ajá.
0: ejemplo, que ahora ya es totalmente, digamos, es impensado que algo se haga con PFOA, pero igual se pone por norma. El BPA también. El BPA es un polímero que también ya está, digamos, excluido de la producción, pero es importante que diga libre de BPA. Por norma se pide que diga. Pero en líquidos, lo mejor sería tener un tomatodo reusable que sea revestido de acero inoxidable o una botella de vidrio. También podría ser, ¿no? El plástico yo no lo recomendaría para uso diario porque es poco higiénico y tiende a formar estos
1: Ajá.
0: biofilms.
1: Y en niños, por ejemplo, pequeños, han salido de la silicona, esos también, el
0: Pueden
1: uso de la silicona.
0: en tomatodos.
1: Ajá.
0: Sí, la silicona puede ir por fuera, pero por dentro tener revestimiento de acero inoxidable. Se ven bastante
1: Básico.
0: bien, sí.
1: Perfecto, muy interesante. Ahora vamos a pasar a las famosas siliconas, ¿no? ¿Quién no tiene ahí una espátula de silicona? Muchas veces lo hemos comprado hasta de repente por copiar, ¿no? Por
0: Por el color.
1: imitación, por color, yo también quiero tener. En el TikTok todo lo cocinan
0: Claro.
1: así, ¿no? Las estrellas, ahí todos estamos. Pero también hay calidades de silicona y si estas son malas o son de baja calidad, ¿no? Lamentablemente, como dice, ¿no? Lo barato sale caro, entonces
0: Sí.
1: sí pueden traer también consecuencias en la salud.
0: Sí, correcto. Uno de los principales indicadores en la silicona, como en todos los otros materiales, es el precio del producto que estemos comprando, ¿no? Por ejemplo, si hablamos de espátulas, podemos encontrar espátulas desde 2 soles, 3 soles de silicona, pero también hay espátulas de 30, 40 soles,
1: Y uno
0: porque
1: dice, ¿qué tiene que caer esa señora?
0: correcto, la diferencia son los recubrimientos. No, los dos tienen silicona, los dos, pero uno no tiene ningún tipo de recubrimiento y no es de grado alimentario, realmente no es de grado alimentario. El otro que sí tiene un recubrimiento, sí es de grado alimentario porque este recubrimiento lo que hace es que protege el calor de la silicona y hace que no haya contacto entre la silicona y el alimento.
1: Perfecto.
0: Y bajo los cuidados necesarios, temperatura, buena limpieza, siempre con una esponja suave. El recubrimiento lo cuido y me dura, ¿no? Entonces, mi espátula de 2 soles, realmente cada vez que yo la uso, se está
1: Claro.
0: degradando la silicona en mi alimento. En cambio, la otra de 30, 40 soles me va a durar
1: Me
0: mucho
1: puede
0: más
1: a proteger.
0: y me protege, sí.
1: Perfecto. ¿Cómo puedo? No sé si será cierto o no, pero me dicen de que si yo doblo, ¿no? La parte de un lado de la silicona, de los moldes, ¿no? Que muchas veces en repostería lo usamos. Entonces, si se ve blanco, lo más probable que no sea de buena calidad. pero sí se mantiene el mismo color y

0: y es más gruesa, entonces serían así tips como que yo para poder reconocer qué cosa poder buscar.
1: Ya, visualmente definitivamente es el grosor, porque el recubrimiento que se le pone le da una capa adicional que no es significativamente visible, estamos hablando de milímetros, uh-huh. ¿no? Pero sí, digamos, si yo puedo ver mi mano por detrás de ese molde, no tiene recubrimiento. No, entonces no debería de optar por ese, más que por el tema del color blanco, es la transparencia. Si yo puedo ver mi mano, mis dedos, por detrás de ese molde, por detrás de ese platito, uh-huh. no debería usarlo, debería ser más opaco.
0: Perfecto. Tenemos acá el team de las personas que usan las ollas de roca volcánica.
1: Ahí está.
0: El grupo de ellos se han juntado y de distintos lugares están preguntando qué tan buenas son y cuáles son las recomendaciones para poderlos mantener también, ¿no?
1: Sí, esa es una muy buena pregunta porque hay toda una gama de piedras con las cuales se hacen las sartenes, las ollas. Y la piedra es, digamos, la base, puede ser roca volcánica, puede ser jade también. Hay sartenes, hay ollas de jade, pero al final son piedras. La piedra es la estructura, el armazón, lo que reemplazaría al aluminio o al titanio, ¿no? Puede tener recubrimiento de cerámica, puede tener recubrimiento de PTFE, de estos antiadherentes. Los cuidados son los mismos.
0: Igual.
1: Tiene que ser sin instrumentos cortantes, uh-huh. nada de cuchillos, nada de tenedores. Se tienen que limpiar en frío, ajá. siempre. Se tienen que curar también antes de usarse. Y muy importante, no golpearlas. No golpearlas porque al ser piedra tienden a rajarse por adentro. Entonces son mucho más delicadas. Pero digamos, bien cuidadas, puede durar muchos años, ¿no? Entonces, estarían como que en cuarto lugar en la parte de los recomendados.
0: Perfecto. También hay ollas de cobre.
1: Ollas de cobre, sí.
0: ¿Qué tan buenas son?
1: Bueno, las ollas de cobre vienen de por sí, ya vienen revestidas. Son muy buenas porque conducen muy bien el calor, calientan rapidísimo.
0: Entonces, ¿no? Yo no la puedo comprar, se me quema.
1: Calientan rapidísimo. El cobre es uno de los minerales que más rápido conduce el calor. Bien usadas, igual, ¿no? Tampoco hay que cortarlas, nada. Sí se puede usar. No tienen antiadherente normalmente.
0: Muy bien. Nos dice, buenas tardes, interesante programa. Las ollas y platos de madera y barro son recomendables. Mi persona suele preparar los desayunos y también hacen, ¿no?, la linaza, uh-huh. hacen todo ellos. Y a veces también para tostar. ¿Qué tan buenas son? ¿Están bien esas actividades en barro?
1: En barro sí. Totalmente. El barro es un material inocuo, recomendado, sí, pero hay que curarlo.
0: Perfecto.
1: Para que no se rompa.
0: La famosa curación, eso tenemos que tener muy en cuenta, ¿no? Dios le bendiga, doctora. Dice, yo compré una olla de aluminio y cuando el arroz salió rojo por la tapa, ¿es por el color rojo de la tapita? Hay unas ollas de aluminio que la tapa es roja.
1: Ah, sí.
0: Sí. Y de pronto hizo el arroz y el arroz le salió rojo.
1: Sí, posiblemente ha habido, digamos, la tapa no ha sido de muy buena calidad y han usado un colorante, sí, han usado un colorante bastante agresivo que con el calor, precisamente lo que decíamos, con el calor ha migrado al alimento. De todas maneras ha sido la tapa porque no hay de dónde más pueda haber un claro. color rojo.
0: Entonces, la sugerencia, pues, poderla cambiar.
1: Sí,
0: ¿no?
1: De todas maneras.
0: De todas maneras.
1: Eso con urgencia.
0: Perfecto. Tenemos José Luis Gil Silva. Buenas tardes. Qué lindo programa. Muchísimas gracias, don José Luis. Dice, saludarle, doctora, junto a la ingeniera. Quisiera preguntarle, en el caso de los tomatodos, ¿dónde se lleva el agua, ya sea fría o caliente? ¿Hay algún peligro de usarlo diariamente? Ya que por mi trabajo lo uso diariamente con agua tibia. Espero su respuesta. Muchas bendiciones. Y en todo caso, ¿cuál es lo recomendable? Saludo desde Huamachuco. Dios le bendiga a todos los de Huamachuco.
1: Bien, el tomatodo, el mejor tomatodo que podemos usar es el que es de acero inoxidable.
0: Tenemos que buscar adentro el acero inoxidable.
1: Sí, que tenga. Ahora están mucho más difundidos que antes, ¿no?
0: No de aluminio, porque hay algunos que también tienen aluminio.
1: Corre, justo iba a decir eso, porque ahora los que más están vendiendo son de aluminio, pero hay de acero inoxidable. Lo mejor es que sea de acero inoxidable, es mucho más higiénico, tiene cero riesgo de migración al alimento. Entonces, lo mejor sería que sea de acero inoxidable.
0: Perfecto, entonces hemos aprendido nosotros hoy día, de verdad, voy a volver a ver el programa en mi casa. Ya saben, el tener el número de esponjitas, el uso de las siliconas, también tenemos que tener un buen cuidado y saber, la silicona se puede meter ya que estamos en el horno, en la repostería, en el microondas.
1: Depende, tiene que decirlo el fabricante, tiene que decirlo apto para horno, apto para, bueno, si es grado alimentario, no necesariamente es apto para horno, tiene que decirlo en el fabricante.
0: Y ahí tiene que, ah, ya, perfecto, muy bien. Entonces vamos con los tips para tu bienestar. La seguridad de los alimentos también depende de los utensilios que usamos todos los días. Pequeños cambios pueden ayudar a proteger la salud de toda la familia y por eso vamos con el tip número uno. Usa cada recipiente según su función. Verifica que los recipientes de plástico indiquen que son aptos para microondas o para contacto con alimentos calientes. Vamos con el tip número 2. Revisa el estado de tus sartenes. Yo me imagino que ya hay 3 sartenes afuera ya. Y también las ollas, pero para esto también tenemos alguna alternativa. Si el recubrimiento está muy rayado, desprendido, deteriorado, considera reemplazarlo lo más pronto posible. Tip número 3. Prefiere utensilios que cuiden tus sartenes. Las espátulas de madera, las de silicona, también estamos con los del bambú, que van a ayudar a conservar el antiadherente y prolongar su vida útil. Y ojo más, ahí sería el tip número 4, no usar esas esponjitas que nos han enseñado pues la abuelita, nos enseñó la mamá, ¿no? La arena, todo el pulitón para poder sacar toda la parte de lo quemadito. Entonces, eso sí, definitivamente nosotros tenemos que modificar esas actitudes, ¿no? Esas actividades que hacemos en la cocina. Muchísimas gracias, de verdad que yo estoy muy contenta de haber entrevistado una vez más a la ingeniera Karin Reaño. ¿Dónde la encontramos? Yo la sigo en Instagram. TikTok, Facebook, ahí estoy que pongo mis temas también. ¿Dónde la encontramos?
1: Muchas gracias. Bueno, yo estoy en TikTok. Mi canal de TikTok se llama Karin Reaño, ingeniera en alimentos. En Instagram está mi marca, que es Kune, K-U-N-E, repostería saludable. Y en Facebook también estoy como Kune, repostería saludable. Hablamos de repostería, pero cualquier consulta con temas de alimentos es bienvenida.
0: Sí, es muy interesante y un tema muy importante porque también tenemos ahora qué tipo de grasas vamos a usar en los alimentos. Eso es un tema muy interesante, así que vamos a ver si de repente pronto tenemos ese tema con usted. Para ubicarle, sacar cita es el 986-865075, ¿cierto?
1: Correcto, es mi WhatsApp.
0: Muy bien, es su WhatsApp. Si se quieren comunicar justamente con la ingeniera Karin Reaño con el tema de repostería saludable o también orientaciones en el tema alimentario, claro que sí, como ingeniería, ella con mucho gusto les va a responder. Nosotros será hasta el día de mañana. 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Dios les bendiga. Nos vemos mañana.
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0: 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Yo Jehová te he llamado en justicia, y te sostendré por la mano. Te guardaré y te pondré por pacto al pueblo, por luz de las naciones.
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0: En Betel Radio, esta es la hora exacta.
2: 4:00.
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0: Tengo un Dios muy grande, sí, sí, muy grande. Por eso le alabo a mi Señor.
1: ¡Sí!
0: Pero qué lindo es alabar a nuestro Dios. Dios le bendiga, chicos.
1: ¡Amén!
0: A ver, ya que estamos iniciando el programa, quiero hacer una pequeña encuesta.
1: ¡Ah, sí!
0: Presta mucha atención.
1: ¡Amén!
0: Si hoy estás en casita porque es feriado, levanta una mano. A ver, levanta la mano. Muy bien. Si todavía sigues de vacaciones, ahora levanta las dos manos. ¿Ya levantaron las dos manos? Y si en este momento estás yendo con papá y mamá en el auto,
1: ¡oh!,
0: o saliste a disfrutar de paseo, a caminar con tu familia, aplaude.
1: ¡Amén!
0: Tres veces. A ver, tres veces. ¡Muy bien! Qué bonito es saber, chicos, que aunque cada uno está en un lugar diferente, hoy podemos encontrarnos aquí en Mis Tardes Kids.
1: ¡Sí!
0: Quizás algunos están terminando de almorzar, otros están jugando con sus hermanos, otros están leyendo algún libro.
1: ¡Oh!
0: Y seguro que también hay quienes están ayudando a mamá en alguna cosita de la casa, porque yo sé que ustedes son chicos muy responsables, que honran a papá y a mamá y les gusta ayudarles siempre.
1: ¡Sí!
0: ¿Y saben qué es lo que más me gusta? Que no importa si estamos en casa, de paseo, en el colegio o de vacaciones, Dios siempre está con nosotros.
1: ¡Excelente!
0: Él también está en esos momentos cuando reímos en familia o cuando estamos tristes o preocupados. ¡Qué hermoso es saber que nunca nos deja solos!
1: ¡Amén!
0: Así que un saludo muy especial para ti, amiguito, que estás conectado a esta hora de la tarde disfrutando del programa. Los que nos escuchan a través de los 100.1 FM, los 660 AM, acá estoy hablando en la ciudad de Lima, y a través de nuestra página web para el mundo entero, www.betel.fm. Pero yo sé que en Lima no solo nos escuchan, ¿cierto? De diferentes partes de nuestro maravilloso Perú, por ejemplo, del norte, Chimbote, Tumbes, Chiclayo, Piura, Olmos, de tantos lugares. De la sierra, Huaraz, Huancayo, claro que sí, Cajamarca, Arequipa, de la selva, Chanchamayo, por ahí, Loreto, Iquitos, Tarapoto. Desde incluso las comunidades nativas también nos están escuchando. Y eso que solo estoy mencionando algunos, porque yo sé que de muchos, muchos lugares, aunque quizás a veces no nos escriben, están disfrutando del programa. Así que esa es una tarde maravillosa para poder disfrutar con ustedes, chicos.
1: ¡Sí!
0: Les saludo con mucho, mucho cariño. Les mando un abrazo de oso.
1: ¡Ah, sí!
0: Les saludo a su amiga de todas las tardes, Miss Belén. Y como siempre, estoy súper contenta de compartir con ustedes una hora llena de música, alegría, juegos, sorpresas y, por supuesto, lo más importante, aprender más de la maravillosa palabra de Dios. Así que prepárense, porque durante los próximos minutos vamos a cantar, aprender y descubrir una enseñanza que Dios tiene preparada especialmente para ti. Y antes de seguir con todas las sorpresas que hemos preparado para esta tarde, quiero hacerles una pregunta.
1: Sí.
0: A ver, ¿alguna vez alguien fue amable contigo justo cuando más lo necesitabas? Quizás, por ejemplo, un amigo compartió sus colores contigo, se habían roto o te habías olvidado quizás en casita, o mamá te dio un abrazo cuando estabas triste, o alguien te regaló una sonrisa, o un amigo te abrazó porque quizás estabas pasando por un mal momento, o tu maestra de escuela dominical quizás siempre comparte contigo hermosos momentos mientras da una clase.
1: ¡Ah, sí!
0: ¿Y saben qué? Ser amable puede parecer un gesto muy chiquitito, muy pequeño, pero puede hacer muy feliz al corazón de otra persona. Y eso es justamente lo que Jesús nos enseñó. ¿Y qué es?
1: ¡Sí!
0: Que amar también se demuestra con acciones, claro que sí, no solo palabras. Por eso, vamos a escuchar con mucha atención esta hermosa canción que nos recuerda una gran verdad. Ser amables es amar, claro que sí. Amar a nuestros amigos, a nuestro prójimo, incluso con los que quizás no nos tratan bien. O con los que quizás dicen, ay, es que a mí siempre ese niño me trata mal. sino que nosotros también, como Jesús, debemos amar incluso a nuestros enemigos.
1: ¡Sí!
0: Porque el amor de Dios está en nuestro corazón. Así que chicos, ya estamos disfrutando. No te desconectes de mis tardes kit con Miss Belén aquí en Betel Radio, la voz que inspira.

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1: Muy bien, chicos, ¿cómo están? Seguimos disfrutando, ya estamos de regreso en Mis Tardes Kids por la señal de Betel Radio, la voz que inspira. Hoy te está acompañando como todas las tardes, de lunes a viernes, Miss Belén. Y hoy es jueves 6 de agosto, chicos. Yo sé que hoy es feriado y muchos están en casita, quizás descansando, aprovechando que no hay clases, haciendo muchas cosas, como por ejemplo compartir en familia, quizás ordenando sus juguetes por ahí, ayudando en diferentes cositas, jugando con nuestros primos, con nuestros amigos, para poder seguir disfrutando ese día tan especial. A ver, chicos, yo necesito que todos participen, ¿está bien? Presten mucha atención, oídos muy atentos. Si ahorita están sentados, pónganse de pie. A ver, párense. Ahora, estiren los brazos bien arriba, arriba, arriba, arriba, arriba, como si quisieran tocar el techo. Eso es, muy bien. Ahora sacudamos las manos, sacuden las manos. Una, dos, tres, ambos lados. Muy bien, muy bien. Ahora muevan los hombros despacio, de atrás hacia adelante. Muy bien. Ahora, de adelante para atrás. Muy bien. Excelente, chicos. ¿Listos? Ahora sí nos hemos relajado. A ver, movemos la cintura de un lado al otro lado. Ahora, una parte que a veces a algunos nos cuesta. Vamos a tocar los pies. A ver, tocamos las puntas de nuestros pies. A ver, nos doblamos y tocamos, tocamos, tocamos. Muy bien, ustedes son súper ágiles, flexibles.
2: ¡Excelente!
1: ¡Excelente, chicos! Y ahora den una vuelta despacito. Muy bien, ¿listos? Ahora sí, les tengo una gran misión. Miren a su alrededor, a ver. ¿Quién está cerquita a ustedes en ese momento? ¿Ya se dieron cuenta quién es? A ver, ¿mamá? ¿Será papá? ¿Tu hermanito? ¿Tu hermanita? ¿Tus abuelitos? ¿Tus amigos? No sé quién está cerca tuyo. Cuando yo cuente hasta tres...
2: ¡Muy bien!
1: Escucha. Quiero que vayas corriendo y le regales una sonrisa, la más grande que tengan. A ver, practiquemos primero, a ver. Sonreímos, muy bien, esa sonrisa, esos dientes hermosos que Dios nos ha regalado. Perfecto, ¿listos? Entonces, preparados, voy a hacer el conteo. A la una, a las dos y a las tres. Muy bien, corren, corren, corren, corren, corren, corren. Muy bien, sonreímos, qué lindo. Y también podemos darle un abrazo, ¿qué les parece, chicos? Abrazamos con mucho, mucho, mucho cariño, con mucho amor. Como si quisiéramos dar un abrazo de oso. Muy bien, ¿vieron? Cierto que esa persona también ha sonreído, muy bien. Es muy fácil alegrarle el día a alguien. Una sonrisa puede cambiar el día a una persona y también refleja el amor de Jesús que ha puesto en nuestro corazón. Y ahora sí, ha llegado un momento muy especial. Es tiempo de levantar nuestra voz y cantar para nuestro Señor. Así que yo sé que tú conoces esta canción.
2: ¡Ah, sí!
1: Quiero que la cantes con mucha alegría. Y si es la primera vez que lo escuchas, presta atención a la letra y únete al coro. Sé que tú eres súper inteligente y también te la vas a aprender. Recuerda que a Dios le encanta cuando le alabamos con todo nuestro corazón, con toda nuestra alma, con todas nuestras fuerzas y sobre todo con un corazón sincero y agradecido. ¿Están listos? Porque el tiempo de cantar llegó, así que suban el volumen, chicos, a la radio. Cantemos todos juntos en Mis Tardes Kids por Betel Radio, la voz que inspira. Nadie puede quedarse sentado. Todos nos paramos para poder cantar y hacer cada mímica que nos menciona esta canción. Sigue disfrutando de nuestro bloque musical aquí en Mis Tardes Kids con Miss Belén en Betel Radio, la voz que inspira.
2: ¡Sí!

0: qué linda canción acabamos de escuchar. Mi Dios es grande, mi Dios es fuerte, nada ni nadie le hace frente.
1: ¡Amén!
0: Y ahora les tengo un desafío, a ver. Cierren sus ojitos por unos segundos.

0: ojitos. ¿Ya cerraron los ojitos? ¿Seguros? Muy bien, no vayan a abrir. Por ahí me parece que estás abriendo un ojo. Sí, tú que me estás escuchando. Los dos ojos cerraditos. Bien, chicos, yo también los tengo cerrados. Muy bien, ahora imaginemos una montaña súper grande. Gigantesca, gigantesca, inmensa. Ahora imaginen el mar con sus olas. ¡Excelente! Con sus olas súper grandes, grandes, grandes, grandes. Muy bien. Y ahora piensa en un cielo lleno de estrellas brillando. Imagínate que estás en la noche y puedes ver todas las estrellas cómo brillan porque el cielo quizás está despejado y podemos verlas. ¡Qué lindas! Y hay millones y millones de estrellas. Imposible contarlas. ¿Ya lo imaginaron? Muy bien, ahora sí, pueden abrir los ojos. Muy bien, excelente. ¿Saben qué tienen en común todas estas cosas? Que Dios las creó. Y si Dios fue capaz de crear un mundo tan hermoso y tan grande, ¿creen que podrá cuidar de ustedes?
1: ¡Sí!
0: ¡Claro que sí! ¿Saben? En la Biblia, en Mateo capítulo 6, verso 26, dice que si Dios cuida de las aves, Dios cuidará también de nosotros. Entonces, ¿qué les parece? Yo voy a hacer... voy a mencionar una frase. ¿Está bien? Voy a mencionar una frase. Y ustedes tienen que responder con lo siguiente. Fuerte desde casita, ¿ya? Van a decir, yo tengo un Dios muy grande. A ver, por ejemplo, si yo digo, si un día te sientes solito, recuerda que tienes un Dios muy grande. ¿Y qué vas a decir? Tengo un Dios muy grande. A ver, si un problema parece enorme, ¿qué vas a decir? Muy bien, tengo un Dios muy grande. Si piensas que no puedes, recuerda que tienes un Dios muy grande. ¿Algo te da miedo? Recuerda que tienes un Dios muy grande. Muy bien. ¿Y cuál va a ser el reto del día de hoy? A ver, cuando termine el programa, van a salir un momento al patio. Miran por la ventana, levantan la vista al cielo, observan las nubes, los árboles, las aves o el sol. Y recuerden que todo eso fue hecho por Dios, por nuestro maravilloso Señor, nuestro Padre Celestial. Y no se olviden, nunca se olviden que aunque ustedes sean muy pequeñitos, muy chiquititos por ahora,
1: ¡muy bien!
0: Porque van a pasar los años y van a crecer, a crecer, a crecer. Por eso es muy importante que coman saludablemente, que duerman temprano, chicos, para que puedan seguir creciendo. Entonces, ustedes son muy especiales e importantes para Dios. Son únicos. No hay nadie más igual a ti. Son irrepetibles.
1: ¡Sí!
0: Y Él los conoce a cada uno por su nombre. ¿Sabe cómo tú te llamas? Así estés acá en Perú, estés en China, estés, por ejemplo, en Argentina o estés en Japón. Dios conoce tu nombre y los ama con todo su corazón y siempre está cuidando de cada uno de ustedes.
1: ¡Sí!
0: Entonces, recuerden que no están solos, que Dios siempre los acompaña cada día. Y si quizás están preocupados o están tristes, algo está pasando en casita, no se preocupen porque ustedes tienen, recuerda la frase, yo tengo un Dios muy grande. Y si tienes un Dios muy grande, ya lo tienes todo porque puedes recurrir a Él porque Él tiene la solución a todos nuestros problemas. Y gracias a Él, todo está bajo control. Ahora nos vamos a ir a una pequeñísima pausa, chiquitita, chiquitita nada más. No cambien de emisora porque al regresar vamos ya a descubrir cuál es la historia sobre los personajes que estamos aprendiendo este mes, ¿recuerdan? Estamos conociendo a hombres de la Biblia a quien Dios habló. Y vamos a ver si obedecieron o no obedecieron. Así que ya volvemos con mis tardes kids aquí por Betel Radio, la voz que inspira.
2: ¡Sí! ¡Nos vamos a una pequeñísima pausa! ¡No cambies tu dial!
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0: Muy bien, ya estamos de regreso en Mis Tardes Kids por Betel Radio, la voz que inspira. Listo, chicos, ahora sí, están preparados. A ver, tomen asiento. Si quizás pueden sentarse, tomen asiento. Porque estamos listos todos para vivir una nueva aventura en la maravillosa palabra de Dios, que es nuestra Biblia. Así que ve corriendo a traer tu Biblia. Si la puedes traer corriendo y tenerla a la mano, es muy importante tu cuaderno de Mis Tardes Kids para que puedas anotar cuál es el personaje de hoy, cuál es la enseñanza, el texto bíblico también que vamos a estar aprendiendo, en dónde se encuentra la historia, para que quizás luego puedas seguir aprendiendo y repasándolo en casita. Muy bien, ahora sí, ¿están listos? Bien, sí, así me gusta. Hoy vamos a conocer una historia muy, pero muy especial, que nos enseñará que aunque a veces podemos sentir miedo o pensar que no somos capaces y que no podemos, Dios siempre está con nosotros y puede usar nuestra vida para hacer grandes cosas. Así que, ¿ya tienes su Biblia ahí al costado? Entonces, vamos a abrirla, ¿sí? Vamos a buscar juntos en el Antiguo Testamento. ¿Listo? El Antiguo Testamento. Vamos a ir al segundo libro de la Biblia. El primero es Génesis. ¿El que sigue cuál es? Muy bien, Éxodo. Éxodo capítulo 4. Desde el versículo 1 hasta el versículo 17. Éxodo capítulo 4, versículo 1 hasta el 17. Los que ya encontraron la cita bíblica, a ver, digan conmigo un fuerte amén. Muy bien, maquinita, ya lo tiene, ya lo encontró. Ahora sí, ten tu Biblia abierta y preparen muy bien sus oídos y sobre todo su corazón, porque Dios tiene una enseñanza muy especial para todos nosotros el día de hoy. Ahora todos juntos vamos a contar hacia atrás, ¿está bien? De 5 hacia el 1. A ver, entonces contamos 5, 4, 3, 2, 1, ¡listo! Ahora sí, Luanita y Santi, los chicos ya se encuentran preparados porque ellos nos van a llevar a conocer la historia de Moisés. Ellos nos van a contar qué fue lo que pasó, qué fue lo que Dios le mandó, le ordenó, cuál fue la indicación, la instrucción que Dios le dio a Moisés. ¿Y habrá obedecido o no habrá obedecido? ¿Qué creen, chicos?
1: ¡Oh, no!
0: Bueno, llegó el momento del segmento La Biblia nos enseña. Vamos a prestar mucha atención y a descubrirlo.
2: 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La Biblia nos enseña.
3: Hola, amiguitos. Hoy queremos hacerles una pregunta.
4: ¡Sí!
3: ¿Alguna vez pensaron que no eran capaces de hacer algo importante?
5: A veces sentimos miedo o creemos que no podremos lograr lo que nos piden. Pero cuando Dios nos llama, Él también nos ayuda.
4: ¡Sí!
3: El personaje de nuestra historia recibió una misión muy grande.
5: ¿Confiaría en Dios o dejaría que el miedo decidiera por Él?
3: ¡Descubrámoslo juntos!
5: Hace muchos años, el pueblo de Israel vivía como esclavo en Egipto. Trabajaban muy duro y sufrían muchísimo.
3: Pero Dios escuchó el clamor de su pueblo y decidió enviarlo a un hombre llamado Moisés. En ese tiempo, Moisés cuidaba las ovejas de su suegro en el desierto.
5: Mientras caminaba con el rebaño, vio algo que llamó muchísimo su atención. Un arbusto estaba envuelto en llamas, pero no se consumía.
3: Moisés se acercó para ver qué estaba pasando. Entonces escuchó una voz.
6: Moisés, Moisés.
7: Heme aquí, Señor.
6: No te acerques, quita el calzado de tus pies, porque el lugar donde estás, tierra santa es. He visto el sufrimiento de mi pueblo en Egipto. Ahora, ve, porque te enviaré a Faraón para que saques de Egipto a mi pueblo.
5: ¡Qué misión tan grande! Dios quería que Moisés fuera a hablar con el rey más poderoso de Egipto.
3: Moisés tenía una decisión muy importante que tomar. ¿Confiaría en Dios o dejaría que el miedo lo detuviera? ¿Qué creen que hizo?
7: ¡Oh, Señor! ¿Qué soy yo para ir a Faraón y sacar de Egipto a los hijos de Israel? Por favor, manda otro señor. No soy el indicado.
5: Moisés tenía miedo. Pensaba que no era la persona indicada.
6: Ve, porque yo estaré contigo.
7: Señor, yo nunca he sido bueno para hablar. Soy tartamudo, señor.
6: ¿Quién hizo la boca del hombre? Ahora pues, ve, y yo estaré contigo, y te enseñaré lo que has de hablar.
5: Dios no dejó solo a Moisés. Le prometió acompañarlo en cada paso. Incluso permitió que su hermano Aarón lo ayudara.
3: Entonces Moisés tomó una decisión. Decidió obedecer a Dios.
5: Moisés regresó a Egipto junto con Aarón, tal como Dios le había dicho.
3: Aunque el camino no sería fácil, Moisés sabía que Dios iba delante de él. Y gracias a su obediencia, Dios comenzó a hacer grandes milagros para liberar a su pueblo.
5: ¡Qué gran decisión tomó Moisés! Al principio sintió miedo, pero decidió confiar en Dios.
3: Nosotros también podemos sentir miedo algunas veces. Tal vez al hablar delante de la clase, o al hacer nuevos amigos, o al contarles a otros que amamos a Jesús.
5: Pero la historia de Moisés nos enseña que Dios no busca personas perfectas, busca personas dispuestas a obedecer.
3: Cuando Dios nos pide hacer algo, Él también nos da la fuerza y la ayuda que necesitamos.
5: ¡Qué hermosa historia aprendimos hoy!
3: En nuestra próxima aventura, conoceremos a otro personaje que también recibió una orden de Dios. ¿Habrá obedecido? Lo descubriremos muy pronto.
1: ¡Hasta la próxima, amiguitos! ¡Que Dios los bendiga!
0: ¡Wow, chicos! ¡Qué hermosa la historia bíblica que hoy hemos aprendido! ¿De quién fue? A ver. ¡Muy bien, de Moisés! ¿Se dieron cuenta de algo muy importante? Cuando Dios llamó a Moisés y se le apareció claro primero cuando hizo el llamado en esa zarza y le dijo, no te acerques, Moisés. ¿No? Él dijo, heme aquí, Señor, quita el calzado de tus pies porque el lugar donde tú estás santo es. Y comenzó a decirle a Jesús, porque siempre está pendiente de nosotros, que él había visto cómo el pueblo de Israel estaba siendo maltratado por Egipto y le estaba dando una gran misión, que fuera a poder sacar de Egipto al pueblo de Dios para poder llevarlos a la tierra prometida. Para eso tenía que presentarse delante de Faraón, que era conocido como el rey más poderoso de Egipto. Muchas personas le tenían mucho miedo porque podían también morir. Pero Moisés, ¿qué hizo Moisés? Él no respondió enseguida, sí señor, aquí estoy. Al contrario, tuvo miedo y comenzó a poner muchas excusas. Decía, yo señor, ¿estás seguro? ¿Y si no me creen? Pero yo soy tartamudo. Yo no sé hablar muy bien. Mejor envía a otra persona, Dios. Yo creo que esto no es para mí.
2: ¡Oh, no!
0: Pero Dios nunca dejó solo a Moisés. Le prometió que estaría con él y le daría todo lo que necesitaba para poder cumplir la misión. ¿Y saben? Nosotros a veces también nos parecemos un poquito a Moisés. Quizás pensamos, no puedo, me da vergüenza, tengo miedo, mejor que lo haga otro. Pero Dios no busca niños perfectos. Dios busca niños que estén dispuestos a obedecer. Cuando mamá nos pide ayudar en casa, podemos obedecer. Cuando papá nos anima a decir siempre la verdad y no a mentir, podemos obedecer. Cuando la Biblia nos enseña a amar, a compartir y a perdonar, también podemos obedecer. Cada vez que tú eliges hacer lo correcto, le estás diciendo a Dios, aquí estoy, Señor. Heme aquí, yo quiero obedecerte. Y Dios se pone muy feliz en su corazón. Así que les dejo una tarita. La próxima vez que tengan miedo de hacer lo correcto, recuerden a Moisés. Él tenía miedo. No fue fácil para él, pero Dios siempre estuvo con él.
4: ¡Ah, sí!
0: Y así como Dios ayudó a Moisés, también estará con cada uno de ustedes. Nunca olviden que cuando Dios nos llama, Él también nos ayuda. Él nunca nos deja solos. Él siempre está a nuestro lado, ayudándonos, alentándonos, diciendo, tú puedes, con la ayuda de Dios, yo estoy contigo, no te he dejado. estoy caminando junto contigo a tu lado. ¿Y qué les parece, chicos?

0: adelante. Muy bien. Entonces, vamos a cerrar nuestros ojitos. Cierra tus ojitos por allí. Si tienes alguna petición en tu corazón, puedes hacerla también junto a nosotros. A ver, muy bien. Cierra tus ojitos y dile, Señor Jesús, te doy gracias, porque eres muy, pero muy bueno conmigo. Gracias, Señor, porque hoy pude aprender algo más de tu palabra, que es muy importante obedecer las órdenes que tú das, porque tú siempre quieres lo mejor para nosotros. Ayúdame a ser valiente, y aunque tenga miedo, ayúdame a recordar que tú estás conmigo, que no me has dejado, que tengo un Dios muy, pero muy grande, que es más grande que mis problemas, más grande que mis preocupaciones, más grande que mis tristezas. Tú eres más grande que todas las cosas que pueden pasarme, porque tú eres el creador del universo. Me creaste a mí, a mi familia y a todas las personas. Gracias, Señor, porque yo confío en ti. Sé que tú estás a mi lado. Ayúdame a hacer siempre lo correcto, a elegir la mejor decisión y a ser como tú cada día. Te pido por mi familia para que tú la bendigas, la guardes y siempre estés con nosotros. Ayúdame a serte fiel todos los días de mi vida, a poder amarte con todo mi corazón y cada día cantarte en el nombre de Jesús. Amén y amén. Muy bien, un aplauso, chicos. Y nos sentimos tan bien después de hablar con nuestro Dios, ¿cierto? Sentimos como que un peso desaparece y sale de nuestro corazón porque hemos dejado todas nuestras situaciones y problemas delante de Dios.
1: ¡Sí!
0: Y ten por seguro, 100% seguro, que Dios nunca te dejará si tú siempre le buscas de todo corazón. Por eso es muy importante siempre estar orando, hacer nuestro devocional, al levantarnos antes de ir al colegio, al acostarnos, con la familia cantar, chicos, tener nuestro tiempo ahí de alabanza. Qué hermoso poder leer la Biblia, cantarle al Señor con todo nuestro corazón. Y Dios siempre estará en nuestras familias y en nuestros hogares. Muy bien, chicos, ahora sí llegó el momento de poder cantar al Señor con todo nuestro corazón y porque estamos agradecidos a Él, que Él ha hecho muchas cosas por nosotros y por nuestras vidas. Vamos a cantarle la canción Gracias a Ti, así que sigue conectado y disfrutando aquí del programa Mis Tardes Kids con Miss Belén en Betel Radio, la voz que inspira.
1: ¡Ah, sí!

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1: Soldado Dipper.
2: Presente, mi capitán.
1: ¿Usted anda a caballo?
2: No, mi capitán.
1: ¿Anda en avión?
2: No, mi capitán.
1: ¿Está en la infantería?
2: No, mi capitán.
1: Entonces, ¿de qué soldado me habla, Viper?
2: Soy un soldado de Jesús.
1: Muy bien, entonces.

0: Muy bien, chicos, estuvimos disfrutando de una hermosa canción. Ahora sí, llegó el momento más triste. Llegó el momento de despedirnos.
1: ¡Oh, no!
0: Gracias por regalarme un ratito de su tarde y poder también ser parte de mis Tardes Kids.
1: ¡Sí!
0: Me encanta saber que cada día podemos aprender juntos mucho más de Dios, cantar, sonreír, divertirnos y pasar momentos muy especiales. Nunca olvides que Jesús te ama muchísimo. Siempre está contigo y tiene un plan, un propósito muy hermoso para tu vida. Así que sigue obedeciendo a Dios, compartiendo su amor con los demás, hablando a tus amigos, a tu familia, a tus vecinos sobre Jesús. Quizás muchos no lo conocen. Y tú les puedes contar también esas hermosas historias que estamos aprendiendo. Es una manera también de que tú estés predicando y contándole al mundo entero sobre lo maravilloso que es nuestro Dios. Y siempre sonríe, siempre una sonrisa con ese corazón tan lindo que Dios te ha regalado. Así que te mando un abrazo enorme, enorme, enorme, enorme, súper grande, lleno de mucho, mucho, mucho cariño. Les quiero mucho y cuídense. Que Dios bendiga a toda su familia. Saludo para sus papitos, para sus hermanos, sus abuelos, para todos los que quizás están disfrutando también del programa junto a ustedes, porque yo sé que también están por allí. Y nos volvemos a encontrar el día lunes, porque el día de mañana no vamos a poder tener programa. Pero no se preocupen, el lunes regresamos con mucho más en el programa. Porque no se olviden que este mes de agosto es un mes muy especial. Vamos a estar celebrando el Día del Niño. Tenemos sorpresas, premios. Ya les voy a estar contando la semana que viene porque es una gran, pero gran sorpresa. Y yo también deseo que ustedes sean parte. Así que si les bendiga mucho, no se olviden siempre de participar, de llamar. Estamos anotando todos sus puntitos porque queremos que ustedes también sigan aprendiendo mucho más de la palabra de Dios. Así que nos encontramos el lunes, chicos, en una nueva aventura de Mis Tardes Kids. No se olviden, aprovechen el fin de semana de poder ir a la escuela dominical. Vayan al ayuno. Vayan los sábados, los domingos también, vayan juntos todos en familia quizás y sigan aprendiendo junto a su maestra o a su maestro más historias de nuestra Biblia. Ese libro tan maravilloso encontrarás muchas aventuras, aún hay mucho más por descubrir y tú también puedes ir aprendiendo, así que lee tu Biblia. Si quizás no tienes una Biblia, no te preocupes, quizás ora para que el Señor te pueda dar una y ahí vas a descubrir mucho más de lo que el Señor nos está hablando cada día. Así que los quiero mucho, mucho, mucho. Cuídense, chao, chao. Y nos vemos el lunes con la ayuda de Dios. Así que sigue disfrutando de toda la programación en Betel Radio, la voz que inspira.
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1: 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Yo, Jehová, te he llamado en justicia, y te sostendré por la mano. Te guardaré y te pondré por pacto al pueblo, por luz de las naciones.
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familia, ¿cómo estás? Bienvenido a Sin Prisas. Estamos arrancando la tarde con calma, relajados y también disfrutando de este precioso regalo que el Señor nos da, de este presente tan bello. Así que hoy jueves tenemos un programa muy especial para ti. Recuerda que nuestro número de WhatsApp es el 947-246-545. Soy Milka Morena, tu hermana, amiga, y voy a estar acompañándote hasta las 7 de la noche. 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

seguimos alabándole al Señor y bienvenidos a todos los que ya están en sintonía en el 100.1 FM. Esto es Sin Prisas por Betel Radio, la voz que inspira. El camino se hace mejor cuando estás bien acompañado. Por eso aquí vamos sin prisas, vamos con calma. Un saludito para ti que me escuchas a través del www.betel.fm. Hoy jueves 6 de agosto tenemos un programa muy especial en donde vamos a estar leyendo tus pedidos musicales. Tenemos nuestro bloque de dinámica, nuestro bloque de oración. Y tenemos mucho más, muchas cosas así súper importantes y necesarias para ti. Así que acomódate, ponte bien, relájate, porque vamos a tener una tarde muy especial con la ayuda del Señor. Así que quiero saludar a todos los que están en sintonía en Tumbes, en el 102.1 FM. Y nos vamos hasta la linda Moyobamba en el 94.5 FM. Saludos a ti que me escuchas en la Urubamba en el 103.1 FM. Y nos vamos también hasta el sur en Nazca 95.9 FM. Recordarte que tenemos nuestro canal de difusión en WhatsApp, en donde puedes seguirnos y también participar de nuestras dinámicas. La pregunta para hoy, para todos ustedes, es: ¿has tenido la oportunidad de hablarle de Dios a alguien en un viaje o en un lugar inesperado? A veces el Señor nos pone en momentos menos imaginados, en momentos, en lugares, situaciones, pero con un propósito tan grande que es llevarle la palabra de Dios a alguien, llevarle esta palabra de luz, de esperanza, de amor a esas personas que más lo necesitan. Así que es ese regalo precioso que el Señor nos ha dado, que es la salvación. Somos salvos por gracia. Y es una bonita manera también de decirle, Señor, gracias por eso y compartir este regalo tan precioso y que son también la palabra de Dios. Así que, ¿qué oportunidad tuviste de hablarle de Dios a alguien en un viaje o en algún lugar inesperado? Coméntame tu anécdota. Yo también más adelante te voy a estar comentando. Nuestro número es el 947-246-545. ¿Cómo están? Espero que estén muy bien, algunos relajaditos porque hoy es feriado, ¿sí? Hoy jueves 6 estamos de feriado, aunque algunos sí nos ha tocado trabajar, a otros no. Entonces, vamos ahí sintonizando. Recuerden sus pedidos musicales, compárteme cómo están llevando también esta preciosa tarde. Estamos tranquilos, estamos relajados, estamos estresados también. Todo, coméntenme. Recuerden que soy su amiga y también este es su familia de Sin Prisas. Le vamos a hacer una breve pausa musical y regresamos con mucho más.

preciosas alabanzas. Recuerda que estamos recibiendo tus pedidos musicales al 947-246-545. Y si nos escuchas en el extranjero, simplemente antepon el +51. +51 947-246-545. La pregunta para hoy es: ¿has tenido la oportunidad de hablarle de Dios a alguien en un viaje o en un lugar inesperado? A veces realmente pensamos que hablar de Dios, que para hablar de Dios necesitamos estar en una iglesia, en un altar o en una actividad especial, pero la verdad es que Dios puede abrir puertas en cualquier momento. Los de repente del Señor, mientras viajamos en un bus, mientras estamos esperando una cita médica, mientras hacemos una fila, conversamos con alguien que quizás acabamos de conocer, un saludo, una palabra de ánimo o compartir un versículo bíblico puede marcar la diferencia en la vida de una persona. Así que, ¿cuál ha sido esa experiencia? ¿No? Así que compártenos cómo el Señor también ha podido utilizar tu vida o cómo ha sido esa oportunidad, un lugar inesperado. Yo les voy a comentar así algo breve, pero hace un año atrás tuve para decirlo, accidente, no voy a decir trágico porque gracias a Dios, bueno, no tuve como muchas secuelas, ¿no? O de repente algún brazo roto y demás. Pero tengo secuelas, pero no las secuelas de repente tan trágicas por la misericordia de Dios, y agradezco a Dios por ello. Pero recuerdo que cuando tuve el accidente, me encontraba en medio de la nada, un lugar con mucho frío, sin señal, en la oscuridad, mucha gente alborotada, mucha gente nerviosa, mucha gente gritando, llorando, niños también desesperados, y era una escena en donde yo decía: Señor, ese rato de verdad que a veces nuestro quedamos en shock. Los que han pasado por un accidente automovilístico me van a poder entender. Entonces, en ese rato yo decía a todos: señores, cálmense, den gracias a Dios que estamos vivos. Señores, cálmense, cálmense. Trataba de calmar a las personas, pero a veces era un poco imposible realizar o hacer eso, ¿no? Que todo el mundo se calme. Entonces yo en esos momentos simplemente oraba al Señor. Igual no sabía en mi estado físico cómo realmente me encontraba, porque cuando uno sale de un accidente así o de un golpe tan fuerte, simplemente quedas en shock y ni siquiera puedes estar tan consciente de si de repente te cortaste algo, te hiciste algo y demás. Pero al momento de que comenzaron a llegar ciertas ayudas en las carreteras, hubo una persona, un camionero, que nos dijo a mi compañera y a mí: bien, les ayudo, los llevo hacia la ciudad para que puedan atenderse, para que no, para irnos de emergencia y demás. Y nosotros, al ver que ya los más graves habían sido auxiliados, ok, dijimos: vamos nosotras. Entonces nos fuimos, y en medio del trayecto, yo no sé cómo me subía a ese camión en medio de la noche. No sabíamos quién era esa persona, pero simplemente yo digo que fue la misericordia de Dios que pude estar ahí. Comencé a hablar en medio de mi dolor, en medio de un poco de repente fuera de sí, pero lo que estaba segura es que todo lo que estaba pasando era porque Dios lo estaba permitiendo. Entonces comencé a hablar con el camionero, con el chofer. Él comenzó a hablarnos, nos preguntó cómo había sido el accidente y demás, y en eso el Señor tocó a mi corazón para yo poder hablarle a esta persona. Entonces comencé a hablarle: Señor, usted, nosotros somos cristianos.

0: latinos y somos cristianos y esto y el otro. Y el señor decía, ay, mire, yo también iba a la iglesia. Comenzó a decirnos que vivía ahorita, en esos momentos vivía una vida bastante difícil, lejos de su familia, de su esposa, de sus hijos. Tenía un hogar destruido. Y comenzamos a hablarle acerca de la palabra de Dios, acerca de lo importante que es tener esta comunión con Dios, esta relación con Dios, de que Él pueda volver, porque Él nos comentaba incluso que desde muy pequeño Él iba a la iglesia y que Él estaba congregando en la iglesia, pero que lamentablemente pues dejó de hacerlo, dejó de congregarse, se comenzó a apartar del Señor y lamentablemente vivía muchas de las consecuencias de su desobediencia. Entonces ahí el Señor comienza a hablarme y comencé a hablar al Señor, a decirle, y el Señor comenzó a decir, sí, ¿no? Tienen razón, jovencitas, miren, ustedes están como que en ese caos, pero aún así estamos predicando la palabra del Señor, porque yo realmente no sabía cuál era mi situación física. Yo no sabía si llegando a la ciudad iba a morir, tenía muchos golpes en la cabeza y yo decía, Dios mío, si tengo que morir, lo último que sea es predicar tu palabra. Y es así como esta situación tan inesperada y en lugares menos imaginados es donde uno puede hablarle la palabra del Señor a otra persona. Así que si tú has tenido una de estas experiencias, envíame en los comentarios al 947-246-545. Para aquí nos dicen, sí, yo también he tenido una experiencia. Hace unos meses viajaba en un bus y la señora que estaba a mi lado comenzó a contarme que estaba pasando por un momento muy difícil. Sentí en mi corazón que debía hablarle de Dios. Le compartí que Él nunca nos abandona y hasta pudimos hacer una oración antes de bajarnos. Fue un momento muy especial. También nos escribe y nos dice, Milka, ¿cómo estás? Dios te bendiga. En una sala de espera del hospital conocí a un señor que estaba muy preocupado por su salud o por la salud de un familiar. Dice, empezamos a conversar y pude compartirle un versículo de la Biblia. Al final me dio gracias y me dijo que esta palabra le había devuelto la esperanza. También nos escriben, hola, ¿cómo estás, Milka? Una vez mientras viajaba en taxi, el conductor me comentó que estaba atravesando problemas económicos. Aproveché la conversación para decirle que Dios siempre abre caminos y que confiara en Él. Antes de llegar a mi destino, oramos juntos. Muy bien, seguimos sin prisas, escuchando y también leyendo varios de sus comentarios. En el mercado, una señora me preguntó dónde quedaba una iglesia cristiana. Aproveché para conversar con ella y contarle un poco de Dios y cómo Él también había cambiado mi vida. Me dijo que iba a animarse a asistir. La palabra de Dios no vuelve atrás vacía, así que todo aquel que en algún momento ha tenido la oportunidad de hablar al Señor, de repente en ese momento no podemos ver cambios. De repente es el Señor también obrando a través de nosotros en la vida de estas personas, porque por ejemplo, yo no sé si el camionero hoy en día es cristiano, hoy en día está con su familia, pero de repente el Señor sigue trabajando también hoy en su vida, pero ya se van dando ciertos procesos, ciertos acercamientos que el Señor también le da a las personas, a aquellos que nos están incluso escuchando, a aquellos que han prendido su dial, han cambiado, se han topado con la dial de Betel Radio. Esta no es casualidad que tú estés aquí y puedas escuchar de las grandezas de lo que el Señor también hace con cada uno de nosotros. Nos vamos a ir a una breve pausa musical y regresamos con mucho más.
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seguimos en el programa. Esto es Sin Prisas por Betel Radio, la voz que inspira. Soy tu amiga, hermana Milka Moreno. Muy bien, y también recordarte que la pregunta de hoy es: ¿has tenido la oportunidad de hablarle de Dios a alguien, ya sea en un viaje, en la cola para tener una cita médica o en algún lugar inesperado que el Señor puso a esa persona en tu camino para poder hablarle de la palabra del Señor? Muy bien, envíanos tu experiencia

La señora comenzó a hablarme de las preocupaciones que tenía por sus hijos. Sentí que Dios me daba oportunidad también de poder recordarle que Él tiene cuidado de nuestras familias, de nosotros, y pude compartirle unas palabras de ánimo. ¡Qué bonito! Muy bien, hola Milka, ¿cómo estás? Dios te bendiga. Una vez fui al parque y vi a un joven sentado solo y muy triste. Me acerqué para conversar y terminé hablándole del amor del Señor. Realmente nunca imaginé que una caminata terminaría en una conversación tan profunda. Yo recuerdo que también alguien me comentó cómo podríamos llegar a evangelizar a otras personas, ya sea en un parque, ya sea en donde sea. Puedes incluso ofrecerle una agüita, un heladito si está haciendo calor, un cafecito o algo que puedan estar vendiendo también a tu alrededor, y simplemente les compartió, hola, decías esto. Bueno, a veces vamos a tener un no por respuesta, pero quizás un sí, ¿no? Sí, muchas gracias. Y de esa manera también puedes hablarle de las cosas del Señor. Hay muchos testimonios, hay muchas personas que hoy están en los caminos del Señor por alguien que les predicó en lugares inesperados, en lugares que de repente normalmente uno dice, no, puede ser en el aire libre, en las plazas, puede ser de repente en los estadios, en los coliseos donde se dan las campañas evangelísticas, o puede ser en la iglesia, pero hay lugares inesperados, como yo les contaba también esta experiencia, en donde tú puedes hablarle y recordar incluso a algunos lo que es la palabra del Señor, del amor del Señor. Yo quiero darte una dinámica para hoy para que lo puedas hacer. Esta dinámica es algo así súper personal, y nuestra dinámica se llama ¿Y si fuera hoy? Okay. Imagina que al terminar este programa, Dios pone en tu camino a una persona que necesita escuchar una palabra de esperanza. Y solo tendrías 30 segundos para decirles algo. Algunos pensamos que tenemos una hora, dos horas, media hora, pero a veces hay momentos en donde solo tenemos segunditos para decirle a alguien que Jesucristo le ama. ¿Qué le dirías? No tiene que ser un gran mensaje, puede ser una promesa bíblica, de repente una frase de ánimo, unas palabras que hayan fortalecido tu vida también en algún momento. Así que, a ver, vamos a meditar eso. Y sería bonito que podamos escribirla en un cuaderno o en el celular, porque nunca sabemos cuándo Dios va a convertir un encuentro cotidiano en una oportunidad para sembrar la esperanza en el corazón de alguien. Así que tal vez esa palabra sencilla sea la respuesta a una oración que esa persona hizo en silencio. Así que, a ver, vamos anotando algunas frases, algunas cosas. Jesús te ama, Jesús murió por ti, no te preocupes, todo va a estar bien. Así, si solo tuvieras 30 segundos. Y Milka, ¿por qué tan poco? Porque sí, a veces se dan oportunidades. Incluso en un ascensor te puedes topar con alguien y que lo veas, o tú estás pasando con el carro y veas a alguien triste y no puedas parar en ese momento, o estás yendo en un bus y dile, Jesús te ama, o Jesucristo viene pronto, Dios es la esperanza, Jesucristo es la respuesta. Tantas frases y también promesas de la Biblia que podemos aprendernos para poder tener así ya preparados para alguna oportunidad que el Señor nos dé de llevar su palabra en momentos inesperados. Muy bien, déjanos tu respuesta, sigue dejándonos tu respuesta y también tus saluditos al 947-246-545. Esto es Betel Radio, la voz que inspira.

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0: 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Yo Jehová te he llamado en justicia, y te sostendré por la mano. Te guardaré y te pondré por pacto al pueblo, por luz de las naciones.
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2: 6 en punto.
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Vamos sin prisas, vamos con calma. Esto es Betel Radio, la voz que inspira. Y hoy hablando de cómo el Señor nos pone en lugares inesperados, en momentos inesperados, para poder hablar de su amor, de su gracia y de su verdad. En Dios no existen las casualidades, sino propósitos. En la Biblia, en Hebreos 8, 26 al 24, encontramos a Felipe, quien recibió una indicación de parte de nuestro Señor para ir por un camino en el desierto, y ahí se encuentra con un funcionario etíope que viajaba en su carro leyendo las escrituras, pero él no las entendía. Así que Felipe se acerca y comienza una conversación con él, ¿no? Preguntándole, ¿entienden lo que lees? Felipe le pregunta si realmente estaba comprendiendo lo que estaba leyendo, y el funcionario responde, ¿y cómo podré si alguno no me enseñare? A partir de esa pregunta le anunció el evangelio de Jesús, así que fue una entrada para que Felipe pueda explicarle acerca de Jesucristo, le pueda explicar acerca de lo que él estaba leyendo. Así que aquella conversación cambió la vida de ese hombre, quien decidió luego de ello bautizarse ese mismo día. Imagínense, y luego él siguió su camino con mucho gozo, claro que sí, con amor, con toda la paz que el Señor le había dado. Qué interesante, ¿no? Cómo Dios utiliza un viaje incluso para alcanzar un corazón. Y eso nos recuerda que cualquier momento, en cualquier trayecto, ya puede ser corto o largo, puede convertirse en una oportunidad para compartir del amor de nuestro Señor. Así que de repente estás ahí en el bus, puedes regalar un folletito, de repente ahora hay tantas cositas así como curitas, promesas bíblicas, ahora es incluso más dinámico. He visto por ahí como unas maripositas que los colocas en un ladito, tiene la forma de la mariposa, de un corazón, de una ovejita, pero cuando lo sacas se abre y en el medio está un texto bíblico. Entonces son maneras también dinámicas de poder llevar la palabra del Señor, de poder dejar de repente un folletito ahí al costadito de un asiento. Yo recuerdo que hace poco tengo mis folletitos y yo le decía a un joven del taxi que me estaba llevando, igual le compartía un poco acerca de la palabra del Señor, y le dije, ¿puedo por ahí dejar de repente mis folletos aquí en algunos lugares de tu auto? Y me dijo, sí, claro que sí. Entonces puse ahí detrás del asiento, donde se va a abrir la puerta, ahí al medio. Entonces había colocado en lugares estratégicos y le decía al Señor, bueno, el que le encuentre, que sea bendecido con tu palabra. Así que son muchas maneras en las que nosotros podemos evangelizar. El tema que tenemos que estar preparados para, en cualquier circunstancia, alguien necesite. Imagínense, hoy saliendo de tu trabajo puedes encontrar a alguien llorando, o alguien que esté necesitando alguna ayuda, y que tú veas y te cuente. ¿Cómo le podemos evangelizar? ¿Cómo le podemos también llevar la palabra del Señor? Entonces es importante también prepararnos y estar siempre preparados nosotros. Imagínense, si nosotros no estamos bien, ¿cómo vamos a poder ayudar a otros? Nos siguen compartiendo sus experiencias y también sus anécdotas. Nos dicen por aquí, en un viaje de vacaciones conocí a una familia que nunca había escuchado claramente el mensaje del Evangelio. Así que compartimos varias conversaciones durante estos días y fue muy bonito ver el interés que tenían por conocer más de Dios. Mire, y ahora hablando y recordando acerca de esto también, en este viaje que hice, donde tuve un lamentable accidente, que fue muy trágico, por cierto, el hecho de que haya muchos lastimados y demás, en ese viaje, en uno de los tours que tuve, conocí a una persona que hasta el momento se ha convertido en una persona importante en mi vida. Es una mujer, una jovencita, que estábamos en el tour y intercambiamos palabras. Ella venía acompañada también, y comenzamos a hablar, comenzamos a compartir, hasta que llegamos al punto en donde su mamá es cristiana. Su mamá es cristiana, entonces comenzamos a hablar de la palabra del Señor. Ella nos decía también algunas cosas que había pasado en la iglesia, que de repente no quería regresar y demás. Pero esto nos ayudó también a poder conversarle del Evangelio. Y cuando pasó todo este lamentable accidente, yo no sé cómo, pero esta persona fue la que nos ayudó a poder resguardar nuestras cosas, las que nos llevó de emergencia al hospital, porque nosotros llegamos a la ciudad
y nos le llamamos a ella porque habíamos intercambiado un número y no conocíamos a nadie más en esa ciudad, solamente esta persona que nos habíamos hecho un acercamiento, le llamamos y ella fue a nuestro encuentro, nos ayudó con nuestras cosas, nos llevó de emergencia al hospital y demás, porque obviamente no íbamos a llegar con un tráiler a la emergencia, al hospital, no se podría ingresar a la ciudad, pero ella fue la que nos ayudó y también así pudimos compartir el evangelio con esta persona. Y de verdad que a veces son cosas tan inesperadas y siempre de lo malo hay que sacar lo bonito. Lo bonito es que yo sé que en su corazón de ella se ha sembrado la palabra del Señor. Yo sé que ella en su corazón también, como dice la palabra del Señor, no vuelve atrás vacía. Dios te bendiga, Milka. Mientras esperaba para recoger un paquete, conocí a una señora que estaba pasando por muchos problemas en su hogar. Así que le compartí de Dios porque no hay nada imposible y para que siempre podamos acudir a Él en oración. Y también le dije que puede escuchar Betel Radio, la voz que inspira. ¡Qué genial! ¡Qué bonita manera también de evangelizar, ¿no? De decirles, por favor, escucha Betel Radio. 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Muy bien, estas son algunas de las respuestas que nos han dado. Vamos a irnos a una breve pausa y ya regresamos.

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0: Muy bien, ahora estamos en un espacio muy especial del programa, que es nuestro bloque de peticiones de oración. Así que si hoy tienes una oración, algún deseo en tu corazón, alguna necesidad también que estés pasando, atravesando, aquí estamos tus amigos, hermanos de Sin Prisas, de Betel Radio, la voz que inspira, para poder acompañarte en oración. Recuerda que nuestro número es el 947-246-545. 947-246-545. Envíanos tu petición de oración. Y también hoy nos acompaña el pastor Edgar Pacheco, que nos va a traer una reflexión de la palabra de Dios. Y luego estaremos leyendo tus peticiones y orando también por ellas. Adelante, pastor.
1: Amén. Gracias, hermana Milka. Queremos compartir con toda nuestra audiencia de Betel Radio, la voz que inspira, este hermoso texto bíblico que tenemos el día de hoy, jueves. Nos dice la palabra del Señor en el libro de Isaías, capítulo 42, verso 6. Yo, Jehová, te he llamado en justicia, y te sostendré por la mano, te guardaré y te pondré por pacto al pueblo, por luz de las naciones. ¡Qué lindo! Amén. La palabra del Señor nos habla. Este hermoso libro de Isaías es un libro profético. Isaías vivió 800 años antes de la venida de nuestro Señor Jesucristo, y en su libro él escribió cuatro cánticos que nos hablan precisamente del Mesías, del siervo del Señor. Este es el primero, en el capítulo 42, y aquí el Señor habla de su Hijo Jesucristo. Él iba a ser el que iba a poner el pacto al pueblo, porque sabemos que Jesús trae este nuevo pacto. Dios ahora quiere obrar en nuestro corazón, ya no solamente en nuestra mente, sino que quiere transformar nuestra vida completamente a través de su Hijo Jesucristo. Y también es luz de las naciones. Dios alumbra nuestro entendimiento con su preciosa palabra, y tiene una misión. En el verso 7 dice: para que abras los ojos de los ciegos, para que saques de la cárcel a los presos y de casas de prisión a los que moran en tinieblas. Y qué lindo es poder saber que Cristo está presto para ayudarnos. Él lo hizo cuando vino aquí en la tierra. Él dijo que esta escritura se había cumplido delante de él. Él era el que el Señor había escogido para dar libertad a los cautivos, para dar vista a los ciegos, para poner en libertad a los oprimidos, para predicar el año agradable del Señor. Y Cristo no ha cambiado. La Biblia dice: Jesús es el mismo de ayer, de hoy y por los siglos. Cristo sigue haciendo milagros, Cristo sigue haciendo maravillas, Cristo es la luz del mundo. Si usted se acerca a Él con todo su corazón, yo estoy seguro que Jesús también le puede ayudar. Así que en esta hora le invitamos a poder enviar sus peticiones, que vamos a orar con todo nuestro corazón, pidiéndole al Señor, creyendo que Él es todopoderoso y que para Él no hay nada imposible.
0: Amén, pastor. Ya tenemos las peticiones. Recuerden que nuestro número es el 947-246-545, y en Betel Radio tenemos estos espacios para poder orar por ti. Recordarles que también en Despierta con Betel de 5 a 6 de la mañana también tenemos un espacio de oración. Dios le bendiga a mis hermanos de Sin Prisas. Quiero pedir oración por mi mamá, que esta semana será sometida a una cirugía. Le pido a Dios que me guíe, que también guíe a las manos de los médicos, que todo salga bien y que tenga una pronta recuperación. Gracias por acompañarnos en oración. Muy bien, muchas gracias a ti también por dejarnos esta petición. Dios le bendiga, por favor, Sin Prisas, oren por mi familia. En los últimos meses hemos estado pasando por momentos de mucha tensión y diferencias, y mi deseo es que Dios siempre traiga la paz, el diálogo y la unidad a nuestro hogar. Buenas tardes, Betel Radio. Quisiera pedir oración porque estoy buscando un empleo. Hace varios meses que no encuentro trabajo, y aunque a veces no me desanimo, nos dice, sigo confiando en que Dios abrirá la puerta correcta en el momento indicado. Claro que sí. También nos piden oración una mamá por su hijo adolescente. Está pasando por una etapa difícil y ha tomado algunas decisiones que realmente le están preocupando. Así que oremos por ella, también por él, para que Dios los guíe, Dios los proteja, que también pueda rodearse, nos indica, nuestra hermana nos pide, para que su hijo se pueda rodear de buenas amistades. Dios le bendiga, pido oración por mi matrimonio. Mi esposo y yo hemos tenido algunas dificultades y necesitamos que Dios nos ayude a fortalecer nuestra comunicación, el respeto y el amor que nos unió. Buenas tardes, Sin Prisa, saludos, pastor, le pido oración por mi salud. Hace poco recibí unos resultados médicos y estoy a la espera de nuevos exámenes, pero confío en que Dios tiene el control de todo y me dará la fortaleza para enfrentar este proceso. Claro que sí. También tenemos peticiones de oración por emprendimiento. Hay una de nuestros oyentes está comenzando un pequeño negocio y también desea que Dios le dé sabiduría para que pueda tomar buenas decisiones y que este proyecto sea de bendición también para su familia. Nos piden oración también por un familiar quien está atravesando un momento de tristeza y desánimo. Que Dios le dé consuelo, esperanza, fuerza para seguir adelante. Y también pide oración por sus estudios. Dios le bendiga, ¿cómo están? Soy Angélica, estoy por rendir unos exámenes muy importantes y necesito concentración, tranquilidad y sabiduría para dar lo mejor. Claro que sí, lo vamos a lograr con mucho esfuerzo, Angélica. Dios le bendiga, Sin Prisa, les pido que oren por todos los jóvenes. Vivimos en una sociedad con muchos desafíos y tentaciones. Que Dios nos fortalezca para tomar también buenas decisiones y caminar por el camino correcto. Muy bien, Pastor Edgar, son algunas de las peticiones que nos han llegado para esta tarde, así que vamos a orar por ellas.
1: Amén, vamos a orar en esta hora. Te invitamos, querido oyente, a poder tomar estos minutos. Cierra tus ojos, levanta tus manos donde quiera que te encuentres, ya sea en tu casa o de repente en el vehículo o en el trabajo, en el centro de estudios. Vamos a hablar con nuestro Padre Celestial. Bendito Dios, en el nombre de Jesús, te damos gracias, Señor, por este privilegio que nos concedes de poder entrar al trono de tu gracia, Señor, reconociendo que te necesitamos, que necesitamos tu ayuda, tu misericordia, tu gracia sobre nuestras vidas, Señor. Te presentamos cada una de las peticiones. Tú conoces la necesidad de cada oyente, Señor, que con fe, que con sinceridad, con confianza, ha escrito, Señor, ha mandado su necesidad, su petición. En esta hora te rogamos que tú pongas tu mano poderosa, Señor, y hagas la obra sobrenatural. Lo que es imposible para los hombres es posible para ti, Señor. Tú lo puedes hacer. Ayuda a nuestro hermano que está buscando empleo, que no encuentra un trabajo. Ten misericordia, Señor. Ayúdale, Padre. Provee para sus necesidades, para su familia también. Ayuda a los adolescentes, Señor. Afírmalos en tus caminos, que puedan rodearse de buenas amistades. Provee un entorno adecuado, propicio. Da la sabiduría a sus padres para que puedan encaminarlos, Señor, en tus caminos. Ten misericordia. Dales experiencia, Señor. En el nombre de Jesús, ayuda, Señor, a la que he escrito por su matrimonio, por su esposo, Señor. Ten misericordia, Padre. Afianza esa relación. Llénala de amor, de comprensión. Que tu presencia siempre los acompañe. Ayuda, Señor, al estudiante que ha pedido oración por sus exámenes, Señor. Tú puedes darle sabiduría. Añádele fuerza, Señor. Recompensa su labor, su esfuerzo. Ayúdale, Señor, en sus estudios para que pueda ser de bendición para nuestra sociedad, para el prójimo, Señor. Ten misericordia, Padre, en el nombre de Jesús. Ayuda a la juventud, Señor. Ayuda a los jóvenes de hoy, Dios amado, que puedan conocer tu palabra, que se llenen de tu presencia, Señor, que tú puedas usar sus vidas, sus fuerzas, sus talentos para ser de bendición a muchas almas, a muchas personas. Poder dar un servicio adecuado, Señor, que pueda beneficiar a nuestro prójimo. Ten misericordia, levanta obreros, Señor, también para tu mies. Sigue usando la predicación de tu palabra, que esta señal de Betel Radio siga llegando a lo más recóndito del Perú y del mundo, Señor, hasta donde llegue Que tu palabra haga la obra poderosa de cambio, de transformación, de sanidad, Señor. Glorifícate, sana a los que están enfermos, levanta al que está postrado en su cama, ayuda a los que están en los hospitales, consuela, fortalece, mi Dios amado. Ten misericordia, liberta al que está atado en la droga, en el alcohol, en los juegos. Tú puedes hacer un milagro poderoso, Señor. Rompe las cadenas, las ataduras. En el nombre de Jesús, glorifícate, Señor. Lo creemos con todo nuestro corazón. Todo lo ponemos en tus manos y te damos gracias, Señor. Gracias, Dios Todopoderoso. Confiamos, esperamos en ti. En el nombre de Jesús, amén y amén.

0: bien, ahora sí hemos llegado a la parte final de esta edición de Sin Prisas. Quiero darte las gracias por abrirme un espacio en tu tarde, por cada mensajito que nos has enviado, por permitirme también reflexionar en este y reflexionar juntos sobre este tema que sin duda nos desafía a todos. Hoy hablamos de esas oportunidades inesperadas que Dios pone en nuestro camino y quizás mientras escuchabas el programa recordaste a alguien con quien pudiste compartir una palabra de fe, o tal vez pensaste en esa persona a la que aún no te has animado a hablarle de Dios. La buena noticia es que cada día trae una nueva oportunidad. Así que no sabemos con quién nos vamos a cruzar mañana, pero Dios sí lo sabe. Él conoce a las personas que necesitan una palabra de aliento, una oración, o simplemente alguien que les recuerde que no están solas. Y muchas veces Él decide hacerlo a través de nosotros. Imagínense qué privilegio. Por eso, antes de despedirme, quiero dejarte este versículo de la palabra de Dios que se encuentra en Isaías 52:7. Cuán hermosos son sobre los montes los pies del que trae alegrías nuevas, las buenas nuevas, del que anuncia la paz, del que trae las nuevas del bien y del que publica salvación. Qué hermoso recordatorio. Así que Dios llama hermosos a los pies que llevan esperanza, que llevan el mensaje de paz y de salvación. No porque seamos perfectos, sino porque estamos dispuestos a caminar hacia quien necesita escuchar de Él. Así que siempre nuestro deseo sea que al terminar este programa, ¿sí? Que siempre sea nuestro deseo evangelizar y que al terminar este programa no solo nos llevemos una reflexión, sino también un propósito, ser una luz donde Dios nos coloque. Ya puede ser en tu trabajo, puede ser ahí en el metropolitano, puede ser en la línea A, B, C, puede ser ahí en el mercado, en el taller. Que tu manera de hablar, de actuar y de amar reflejen a nuestro Señor Jesucristo. Porque nunca sabes cuándo una persona o una conversación sencilla puede convertirse en el comienzo de una vida transformada. Agradecemos a todos los que han estado conectados. Que el Señor les bendiga. Y Dios mediante, nos reencontramos mañana a las 5 de la tarde. Pero no cambies tu dial porque a continuación, música sin interrupciones.
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1: 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Te guardaré y te pondré por pacto al pueblo, por luz de las naciones.
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1: En Vedette Radio, esta es la hora exacta.
0: 7 en punto.
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